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0: En Armonía, le indicamos la hora.
4: 21 horas, 3 minutos.
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0: Bienvenidos a este su programa Entre Hermanos y Pastores. En un episodio más estamos hablando en esta oportunidad de inteligencia artificial y de cómo esta herramienta puede ser utilizada de buena forma, en específico en el área de la predicación. Así que hacemos un llamado a todos los predicadores, pastores, maestros de Biblia que puedan estar escuchando Radio Emisoras Armonía en este momento, en un tema absolutamente contingente y necesario que tengamos una perspectiva bíblica del asunto. Para esto nos está acompañando ya en esta segunda oportunidad y para un poco cerrar el tema, nuestro hermano, el pastor Jacobis Aldana. ¿Cómo está, Jacobis?
1: Eduardo, muy bien. Saludos para ti, para toda la audiencia y pues muy contento de continuar con este tema que nos dejó mucho la conversación pasada y creo que nos va a dar la oportunidad de ampliar un poco en esta conversación.
0: Esperemos que así sea. Sabemos que frente a cualquier tema, cuanto más este que como que está revolucionando un poco el mundo, ¿no? El tema de la inteligencia artificial, no vamos a agotarlo, pero al menos que podamos atar algunas directrices, algunas ideas claras, yo creo que siempre es útil para todos los hermanos, los pastores y, como yo decía antes, personas que están en la enseñanza bíblica. De manera que, como decíamos un poco en el episodio anterior, no satanizamos esta herramienta, pero sí es, hay un llamado, ¿no?, a utilizarla de manera correcta, de manera ética. No sé si está bien utilizado el término, pero es necesario que nosotros un poco cerquemos, ¿no? Un poco le demos cerco al uso de estas herramientas. Y bueno, me resultaba muy gráfico, muy ilustrativo lo que tú decías la semana pasada, comparando esta herramienta a cualquier otra, ¿no? Como hoy día nosotros tenemos a disposición. Entonces, estableciendo eso un poco, ¿no? Volviendo un poquito en retrospectiva, el uso legítimo, pero siempre bajo ciertos cuidados. Ahora vamos a ser un poquito más específico, ¿no?, en cosas que tienen que ver con la predicación como tal y la inteligencia artificial. Por lo tanto, hermano, la primera pregunta, ¿no? ¿Cómo podemos evitar que la inteligencia artificial diluya nuestra voz, nuestro estilo personal y la pasión al entregar los mensajes?
1: Ok. Muy bien. Yo creo que aunque tuvimos el espacio para hablar un poquito acerca de algunas definiciones, siempre es importante entender cómo funciona la inteligencia artificial. Yo no voy a hacer como una explicación técnica profunda, pero por lo menos tenemos que saber qué hay detrás. El problema con todo esto, antes de responder la pregunta, es que la mayoría de personas no sabe qué hay. Algunos piensan que es una base de datos, otros piensan que es una gran Wikipedia, otros piensan que es una especie de robot que se activa de acuerdo a las preferencias que nosotros le demarcamos. Pero la realidad es que hay una serie de sistemas complejos. Esto funciona a través de una tecnología descubierta recientemente por los laboratorios de Google y mejorada por ellos también a través de Jeffrey Hinton. Es la estructura de Transformers y el aprendizaje por capas. Yeah. Nosotros teníamos inteligencia artificial antes que, digamos, con el descubrimiento de las redes neuronales, en el lenguaje de los sistemas, se abrió una puerta para que esto creciera potencialmente. Y lo que hace es simular el aprendizaje humano, pero obviamente a una muy baja escala. Una neurona manda información a otra neurona, y esta otra neurona, y esta otra neurona, hasta que activa el pensamiento, es decir, una especie de secuencia. Ajá. Toda esta tecnología detrás se entrena con un gran corpus que tiene toda la información disponible que se pueda: Wikipedia, artículos, libros, comentarios bíblicos, Biblias, libros del Corán, Mormón, Testigos de Jehová, etc. Y ese gran corpus se convierte como en la masa a través de la cual esa gran red neuronal está aprendiendo y prediciendo cuál pudiera ser el próximo pensamiento, la próxima palabra, y contrastándolo continuamente con todo ese corpus. Y todo esto es para dar la idea de que no estamos ante un conocimiento que se está generando que sea necesariamente nuevo o dinámico, aunque da la sensación de ser dinámico. Es un conocimiento que se está generando, pero a partir de la predicción y de probabilidad estadística, es decir, de determinar cuál es la palabra que mejor encaja dentro de lo que el usuario está requiriendo. Es decir, a él se le da un input y él empieza a generar a través de esa base de, a través de ese sistema de transformer y de redes neuronales para producir lo que llamamos un output, y ese output es la suma de todas esas probabilidades. Y al final, como eso pasa por una especie de refinador de lenguaje natural nos da la sensación de que está pensando, sobre todo cada vez es más sofisticado y usa expresiones cada vez más naturales. Hey, ¿qué tal? Bienvenido, hola de nuevo. Y esto nos puede dar la sensación de que está teniendo cierta inteligencia. Entonces, con eso en mente, y ya apuntando directamente a la pregunta, lo que debemos entender es que la inteligencia artificial no puede producir una voz única y auténtica. Sobre todo porque, imagínate, todas las personas están parametrizando el mismo modelo para que dé exactamente los mismos resultados. Y aunque no siempre da exactamente los mismos resultados, el mecanismo que utiliza o que emplea para llegar a la respuesta es el mismo en todos los casos. Por lo tanto, vamos a tener, al menos en el estilo, en la base del conocimiento, casi siempre lo mismo. Entonces, empezando por ahí, es muy difícil que se tenga una voz auténtica cuando lo que estamos teniendo es la repetición de patrones. Así que, con eso sobre la base, el deber del predicador en realidad, con esto de su propia voz o de hacer que su voz suene más fuerte que cualquier otra voz en el púlpito, es que esa voz es el reflejo de muchas cosas y de muchas cosas que tienen que ver con la madurez del predicador, con la personalidad del predicador, con la audiencia, incluso el conocimiento y con su propia experiencia. Una de las cosas que vemos en el apóstol Pablo es las múltiples veces que recurría a su propia experiencia como predicador. En Filipenses lo vemos hablar un poco acerca de lo que fue circuncidado al octavo día, judío de judíos, hebreo de hebreos en cuanto a la ley fariseo. En Gálatas también recurre a esto. Y estos elementos son, claves para nosotros conectar con nuestra audiencia, porque hacen que el oyente conecte con una historia que se parece a la historia de ellos. Y parte del ejercicio retórico es precisamente conectar con nuestra audiencia, y nuestra voz tiene ese deber. La inteligencia artificial no tiene tu historial de vida. La inteligencia artificial no tiene el historial de las cosas que te emocionan y que te apasionan. Por lo tanto, es imposible que pueda sustituir tu voz. Por otro lado, hay elementos del contexto que el predicador está leyendo porque conoce a su audiencia, porque se relaciona con ellos, porque conoce al hijo de la hermana que está sufriendo, porque conoce el papá del hermano que está en terminal porque tiene cáncer y está a punto de morir. Y toda esa serie de cosas nosotros ni siquiera las percibimos conscientemente, pero están informando el tono, la acentuación, las palabras, las frases que usamos. El conocimiento íntimo que tenemos de las personas. Hace poco estábamos en nuestra iglesia memorizando la carta a Filemón, y una de las cosas que vemos en la carta a Filemón es como al final de la carta el apóstol Pablo le dice a Filemón: yo espero que el Señor me conceda o me conceda para ustedes pronto. Mientras tanto, ve preparándome un lugar, porque yo voy a estar con ustedes y me voy a quedar. Ese tono íntimo de una relación personal que Pablo tenía con Filemón, eso es insustituible. No hay forma que la inteligencia artificial pueda tener ese tipo de cosas, y por lo tanto no hay forma en que eso pueda traducirse en una voz. Entonces, definitivamente hay que tener mucho cuidado con eso, porque eso puede ser un boomerang. Y puede ser un boomerang porque la gente que está habituada a escucharte, y yo creo que mencionaba algo de eso, va a sentirse muy decepcionada, porque ellos también, consciente o inconscientemente, han estado escuchando la voz de alguien que de repente cambió, que de repente empieza a ser mucho más métrica, pausada, con más estructurada, con una, longitud en las palabras casi que uniforme. Y todo eso va a empezar a dar la sensación de que están escuchando a alguien impostado, lo cual es peligrosísimo. Entonces hay que tener mucho cuidado. La inteligencia artificial provee elementos, como lo vimos la conversación pasada, para que nosotros tengamos un mejor entendimiento de las realidades del pasaje, del contexto cultural involucrado en el pasaje, de la exégesis misma, investigación, incluso relevante para nosotros estructurar una predicación, pero no puede sustituir la voz bajo ninguna circunstancia, porque la voz es la suma de muchas cosas personales del predicador y de su audiencia.
0: Hay una autenticidad, ¿no?, particular que cada pastor, cada predicador debe tener. Y yo también para hacer una comparación, ¿no?, porque podemos tener buenos referentes de predicación, tener pastores que han sido, que nos han influenciado, digamos, en la predicación, pero hay una distancia en que sea un referente a que tú suenes igual a él.
1: Exactamente, eso es cierto. Y yo quiero agregar algo más, Eduardo, justamente a eso que tú dices, y es, hay un asunto de en la comunicación, cuando somos pastores, de cómo comunicamos cosas en las que hemos hallado gracia y cómo comunicamos cosas en las que estamos batallando. Uno no está usando el mismo tono todo el tiempo. Claro. Es posible que en ocasiones tú tengas que exhortar acerca de cosas en las que tú mismo estás trabajando, que la congregación sabe que lo estás trabajando, y no puedes ir simplemente con el mismo tono con el que irías a hablar acerca de devoción familiar, que es un área en la que quizás has cultivado mucha gracia y tus hijos son un reflejo de eso, y vas a hablarlo con propiedad. Entonces, esos matices que son el resultado de la propia experiencia, debilidades y fortalezas del predicador, también conectan, porque aquel que está batallando con lo mismo puede sentir que tiene un pastor humano que está haciendo eso y que está teniendo esa misma batalla. La inteligencia artificial no puede hacer eso y usualmente es plana acerca de las exhortaciones. Y si tú la parametrizas, pues ya dirá, es que podemos ajustarla finamente para que el chat refleje mis preferencias, evite tales palabras. Le puedo entrenar con manuscritos míos antes de que la inteligencia artificial existiera para que pueda hacerlo. Y sí, va a imitar como un loro imita la voz de un humano, pero no es un humano. Entonces hay que tener mucho cuidado con eso, porque podemos perder una cosa que es valiosísima en la predicación, y es la posibilidad de conectar con nuestras debilidades y con nuestras victorias los sentimientos de nuestra audiencia.
0: Está esa experiencia de John Piper, me imagino que la viste hace más de un año, tiene que haber sido, donde él pide una oración y me parece que nombra a un predicador en particular, y la inteligencia artificial le monta una oración así, pero que muchos de nosotros quisiéramos poder elaborar, ¿no?
1: Sí. Sí, sí, definitivamente. Pero no hay alma ahí. De hecho, claro, hace poco un estudio que se hizo y que causó mucho revuelo acerca de cómo la inteligencia artificial, yo usaba el término, nos hipoteca el conocimiento hacia el futuro, cómo el cerebro se va adaptando a hacer menos trabajo de conectar ideas. Y también cómo evita que las personas puedan apropiarse de ciertas ideas y pensamientos, incluso memorizarlos y usarlos después. Parte de ese estudio hablaba de que se hizo una calificación para evaluar los escritos de personas que habían escrito sin asistencia alguna, otros que habían escrito con Google y otros que habían escrito con inteligencia artificial. Y era una evaluación a ciegas. Y las personas que evaluaron los escritos generados por inteligencia artificial y asistidos 100% por inteligencia artificial dijeron que eran escritos como sin alma. Esa fue la expresión que usaron. Y fue una expresión técnica, de hecho. Y me encanta, porque creo que es ese aspecto subjetivo de la experiencia que está inmerso incluso en nuestras conversaciones cotidianas. Uno no está hablando como robot todo el tiempo. Hay alma ahí, y esa alma se traduce en nuestra entonación, nuestras inflexiones, los acentos, la expresión de nuestro rostro, la manera en que estamos coordinando nuestros movimientos. Cuando tú no tienes algo que has interiorizado, cuando no lo produjiste tú, cuando no lo has vivido tú, es muy difícil que eso pueda conectar, y vas a enviar señales de que estás impostando algo que no es tuyo. Una técnica que si hay pastores que me escuchan aquí, que suelen usar mucho los evaluadores de homilética, es si tú puedes predicar un sermón que tú escribiste sin las notas de ese sermón, es la prueba de que tú escribiste ese sermón. Entonces, esa es la prueba. Genera un sermón con inteligencia artificial, léelo y luego predícalo sin verlo. Ahí está el asunto. La inteligencia artificial te va a mantener pegado al libreto. Y lo que vas a escuchar es una voz libreteada, porque estás leyendo eso, un libreto. Entonces, hay marcadores de autenticidad personal que cada predicador tiene. Tú no eres igual a mí. Si yo intentara ser igual a ti, la gente lo notaría. Y quien te conoce a ti, quien me conoce a mí, lo va a notar. Si yo intento ser semejante a otro pastor conocido, la gente que lo escucha a él lo va a notar. Y créeme, la gente está consumiendo inteligencia artificial más que tú. Y lo va a notar. Lo va a notar.
0: Estaba pensando, porque claro, nosotros hemos dicho, estamos hablando del uso, de cómo esto conecta con los que estamos en la predicación, pero alguien también puede decidir legítimamente no utilizar el recurso, no utilizar la herramienta. Es decir, yo, cualquiera puede ser su justificación, ¿no? Es decir, yo no voy a usar esto, tal vez, no sé, por poner un ejemplo, para no sentirme tentado, ¿no?, a incurrir, a profundizar más y a depender tanto de esto. No sé cómo lo ves tú eso.
1: Sí, o sea, yo entiendo las personas que tienen cierta aversión a eso y que han decidido marcarse o pararse lejos de la frontera. Es esta forma de decir, mira, esto yo veo los peligros a donde puede llegar, veo los beneficios, pero quiero mantenerme lo más lejos posible de eso. Hay varias cosas. Lo primero, pues nadie debería sentirse superior por no usar inteligencia artificial, y nadie debería menospreciar a otro porque la usa. Claro. Eso por un lado. Así que el no usar inteligencia artificial no te hace mejor, ni más inteligente, ni más capaz. Posiblemente hasta estés perdiendo la oportunidad de potenciar, como yo lo decía en la conversación pasada, algunas de las habilidades y disciplinas que ya adquiriste. Pero es respetable. Por otro lado, tienes que entender que eso no va a parar. Y esto va a ser como que un día cuando compres un teléfono, todas tus herramientas van a tener inteligencia artificial, tus dispositivos en casa tendrán inteligencia artificial, tu computadora, tu televisor, tu licuadora, tu nevera, todo tendrá inteligencia artificial. Así que es cuestión de tiempo, vamos a tener que meternos en ese, en esa piscina, así que es mejor ir regándonos en la ducha ahora. Y por otro lado, a veces hay que evaluar el motivo de esa versión. Es un motivo, si es un motivo válido o no. Porque puede ser que el motivo sea simplemente que no sabes cómo usarla y dices, bueno, no quiero realmente ser deshonesto y ser íntegro. Así que como no sé cómo usarla, prefiero no hacerlo. A mí eso me parece un buen motivo. Es alguien que dice con toda humildad, mira, yo creo que esto es una tentación para mí. Yo creo que esto va a hacerme, me conozco muy bien y yo sé que esto es como los videojuegos y por eso no tengo una PlayStation en mi casa, porque yo sé que puedo empezar a depender de eso. Entonces yo me voy a mantener, a mí, de nuevo, me parece un excelente motivo. Pero no debería ser porque pensamos que hay un asunto inmoral o antiético en hacerlo. Porque como dijimos, hay formas en las que yo puedo sacarle provecho a mis disciplinas, a mis hábitos ya establecidos, en los que puedo refinar procesos. En lo que estoy trabajando, en lo que puedo readaptar. Fíjate a lo que hicimos hace poco en nuestra iglesia. Preparamos un estudio precisamente de Filemón para mujeres. Y los hombres dijimos, bueno, vemos a nuestras esposas tan animadas para estudiar este estudio. ¿Por qué no hacemos una versión para hombres? Y me dice, bueno, ¿por qué no adaptamos el que tenemos para hombres? Entonces, básicamente teníamos que ajustar un poco las ilustraciones, cambiar un poco los la por los lo, el ella por el él. Y lo que hicimos fue apoyarnos en modelos de inteligencia artificial para hacer esa readaptación. Y también, obviamente, de la gráfica. El libro se llamaba Lazos de Gracia, entonces para las mujeres era un lacito y para los hombres era un nudo de marinero. ¿Sí? Entonces, obviamente, eso es un trabajo que nos hubiese costado muchísimo. Habría sido más loable salir al frente a decir, ay, mira, ¿cuánto nos costó esto? Nos tomamos 4 semanas para producir este material y nos tomamos otras 4 para adaptarlo para hombres. O sea, definitivamente lo usamos en un sentido en el que fue estratégico para nosotros y fue muy útil. Entonces, la cuestión es definir realmente cuáles son las áreas en las que puedo usarlo como usaría cualquier otra herramienta que me ayude a potenciar mi estudio, mi capacidad para aprender e incluso para editar.
0: En ese mismo sentido, ¿no? Ahora, volviendo un poquito a lo que veníamos conversando antes de esa pausa que yo te invité a hacer, ¿de qué manera la inteligencia artificial puede ayudarnos a los predicadores a personalizar nuestros sermones para diferentes audiencias, ¿no? Dice acá, pero sin perder la esencia del mensaje bíblico.
1: Ok. Bueno, hay que decir que ya esto se hacía antes de la inteligencia artificial. Pablo dice que él se hizo judío al judío y griego al griego. En cuanto a los filósofos de Atenas, él llegó y se paró en el Areópago y citó a sus filósofos y habló acerca de sus deidades y habló acerca de cosas impresionantes. Cuando fue a los de Corinto, que sabía que estaban esperando que él fuera como estuvo en el Areópago, él dijo, no, aquí yo no puedo venir a hacer lo que hice en el Areópago, porque aquí me van a idolatrar y aquí van a volverme un dios y aquí van a creer que yo soy la reencarnación de Sócrates y de Platón, así que voy a proponerme no saber nada sino a Cristo y a este crucificado. Entonces, si tú ves, no hay absolutamente nada de malo. No es que el Pablo de Atenas haya sido menos efectivo que el Pablo de Corinto. Por supuesto, creo que si Pablo hubiese empleado los métodos de Corinto en Atenas, tal vez los resultados habrían sido otros, no lo sabemos. El caso es que esto de adaptarnos a nuestra audiencia es parte del trabajo que nosotros hacemos continuamente. Ahora bien, fíjate que esta adaptación tiene que ver con algo muy peculiar y es el conocimiento del contexto al que me voy a dirigir. Esa adaptación requiere que, en definitiva, yo entienda con quién voy a interactuar. Y ahí la inteligencia artificial puede ser una herramienta importantísima, porque me ayuda a conocer ese contexto. Hoy ya no tenemos que viajar a un lugar para saber cuáles son sus costumbres, sus culturas, claro, cuáles son las noticias de los últimos 10 días, qué es lo que está afectando a esa comunidad, cómo están viviendo. Y estoy pensando quizá en predicadores itinerantes, no tanto sí, en personas que... Es decir, me refiero a un predicador que predica aquí y otro día allá. Pero pensemos ahora en el contexto de la iglesia local, ¿verdad? Tal vez lo que debemos adaptar es la enseñanza de mujeres a hombres, a niños, a adultos. Hay un sentido en el que la predicación cumple esa función sin cambiar el escenario. En nuestra iglesia nosotros somos integracionistas por convicción, los niños están en nuestra predicación principal y yo soy consciente de que tengo niños en la audiencia y debo estar consciente de que las palabras que estoy usando, las ilustraciones que estoy usando, ellos están entendiéndolo en la medida de lo que pueden entender. Pero también tenemos una audiencia muy heterogénea de profesionales, personas que quizá no tienen un nivel avanzado de estudios. Y también entiendo que debo adaptar ya no tanto el sermón, sino los momentos del sermón, aclarar, explicar, etcétera, etcétera. Es posible que la inteligencia artificial no pueda llegar a esto. De pronto va a ayudarnos cuando tenemos que salir de un segmento a otro. Entonces puede decir, mira, yo quiero adaptar este mensaje y quiero que me ayudes a pensar en puntos críticos en cuanto a los jóvenes que puedan estar enfrentando en este momento en el contexto colombiano. O cuáles son las estadísticas de uso de redes sociales para mi país según datos oficiales. Es difícil irme yo a conocer eso y luego pasarlo como por ese filtro. Pero fíjate que es un proceso en el que yo estoy siendo asistido, no que estoy delegando. Es un proceso en el que estoy iterando e interactuando, en el que estoy recibiendo feedback y no necesariamente estoy adoptando eso. No es como que le di el manuscrito y le digo, vomítame un manuscrito ahora para jóvenes y ahora vomítamelo para adultos. No sé si estoy usando una expresión prohibida para radio, pero devuélveme.
0: Claro.
1: Devuélveme. Exacto. Claro. No. Yo no creo que eso sea responsable, ni siquiera creo que sea ético, ¿verdad? Pero, en definitiva, hay situaciones en las que puede ser una gran ayuda, precisamente en el conocimiento del contexto, en hacer preguntas, en adaptar incluso las ilustraciones, en hacer ese trabajo de feedback. ¿Tú crees que esta ilustración podría ser entendida por un niño de 12 años? Y la inteligencia artificial puede hacer, digamos, ese ejercicio y nos ayuda como sparring, se dice en el lenguaje del bolseo, como alguien que te pone las manos para que tú golpees.
0: Claro.
1: Y tú estás ahí recibiendo feedback de una audiencia que probablemente no conoces o que nunca has interactuado. En ese sentido, es como un simulador de vuelo. Te metes ahí y estás simulando lo que sería una audiencia con un contexto particular que va a leer tu sermón y que te va a dar opiniones que tú decides si las aceptas o no, si las adaptas o no. Pero a mí me parece muy útil en ese sentido.
0: Excelente. Y estas aplicaciones, ¿no? ¿Cómo garantizar que los sermones asistidos por inteligencia artificial, ¿no?, utilizando esta herramienta de manera correcta, transmitan emoción y conexión genuina con nuestras congregaciones?
1: Ok. Estoy pensando que la pregunta se refiere más a la predicación de ese sermón, porque el sermón en sí mismo, o sea, la inteligencia artificial no predica. La inteligencia artificial lo más que pudiera hacer es ayudarte a producir un manuscrito y hasta ahí.
0: Claro.
1: Sí. Entonces, claro. La predicación es el acto de pararte y hablar con convicción de una interpretación que ya has trabajado en la palabra de Dios. Y ahí es donde está el aspecto de las emociones y ese aspecto del que hablábamos ahorita del tono. Entonces hay una interacción continua entre el predicador y su audiencia a través de lo que le está diciendo. Y yo debo decir con toda convicción que una persona que se para a leer un manuscrito generado por inteligencia artificial difícilmente podrá despertar emociones, incluso cuando intente imprimirlas a través de técnicas de entonación, etc. Pero como te dije, eso es una mezcla de muchas cosas que incluso van más allá de la retórica, que tienen que ver con lo que el Señor quiere hacer ahí en ese momento. No quiero ponerme místico aquí, pero lo decíamos también en su momento. Hay una obra del Espíritu única en ese momento para esa situación en particular. Todos como predicadores nos hemos enfrentado alguna vez a esta realidad de tenemos un manuscrito generado o no por inteligencia artificial, asistido o no por inteligencia artificial, pero decimos, wow, esta es la predicación más fascinante que yo haya podido. Y uno la imagina en su mente cuando esté en este punto. Pero cuando estás en el momento de la entrega, te das cuenta que es pobrísimo. Sí, como que sales completamente frustrado porque tu expectativa fue muy distante de la realidad. pero otras veces vamos con tanta debilidad. Hemos trabajado con tan poco tiempo y vamos tan humildes. Y ahí está el Señor, obrando de una manera que uno dice, wow, yo no sé qué pasó, ni siquiera puedo explicarlo. Eso escapa de cualquier cosa que una máquina pueda generar, porque tiene que ver con la obra soberana de Dios, con la obra del Espíritu de Dios durante la predicación. Entonces, mira, nadie debería, digamos, ser un lector de sermones. Sé que hay antecedentes en la predicación de los puritanos, sé que hay predicadores respetables.
0: Jonathan Edwards, ¿no? Creo que leía sus sermones.
1: Sí, respetables que hicieron esto, pero hoy por hoy yo no creo realmente que sea algo a lo que un predicador deba ceñirse. Por supuesto, tienes tu escrito ahí, estás leyéndolo, las ideas están ahí, pero no es el acto de yo estoy como que todo el tiempo leyendo un documento. Estoy proclamando verdades, y proclamar verdades, la sola palabra proclamar ya tiene un peso en cuanto al acto mismo, lo que estoy haciendo. Entonces, es eso. Yo creo que al final yo tengo que saber que la voz que la iglesia reconoce es la voz del pastor, de quien está ahí predicando. Yo no puedo sustituir mi voz. Debo, si estoy teniendo un manuscrito en mi mano, evitar que esté haciendo énfasis a palabras que yo no uso habitualmente. Expresiones que no son parte de mi lenguaje. Definiciones que tal vez yo no estoy dando en su momento. Escuchaba al pastor Otto, permítame aquí, Otto Sánchez, hablar acerca de una experiencia que él tuvo escuchando a alguien y referente a un mensaje que le estaba dando, y él escuchaba al muchacho y él estaba en el plan de evaluarlo, y en algún momento él como que se acordó estaba escuchando eso como tan extraño, y se acordó de una película que había visto en la que un hombre que está siendo perseguido se esconde, y las personas que lo están buscando en la ciudad son una mafia, vestidos de una manera, y entonces ellos también se camuflan entre la sociedad, y de repente el tipo va a un hospital, se esconde en el hospital, y ahí llegan los enemigos a buscarlo, y él se da cuenta, están disfrazados de médico todos, pero él sabe que son grandes, son extraños, y de repente él se asoma y ve a un médico con unos zapatos pesadísimos, con unas botas de trabajo, y el tipo como que piensa, ese zapato no va con esa ropa. Y en ese momento él dice, este es el enemigo. Y el pastor Otto dice que escuchando a este muchacho se acordó de esa película y como que dice, esa cara no va con ese sermón. Y era tratando de decir, yo conozco a este hombre. Y a menos que haya dormido anoche y se haya levantado siendo un fenómeno, evocando aquella película de John Travolta, que de repente un rayo lo alumbró y se convirtió en la persona más brillante, esto no va con él. Y efectivamente.
0: Como que está exacerbado.
1: No iba. Entonces, okay. Hay aspectos que simplemente son nuestros, son de nuestra cultura, son del lenguaje de nuestra iglesia, que no podemos negociar. Yo te voy a contar mi propia experiencia, Eduardo, y esto ya se convirtió en una conversación y me encanta, más que una entrevista. Pero hubo un tiempo que nuestra iglesia siempre hemos grabado los sermones. Yeah. Y hubo un tiempo que nosotros éramos una iglesia muy pequeña, estábamos empezando, y yo sentía que predicaba y predicaba, pero yo estaba claro que no estaba conectando con mi audiencia. Y mi esposa me hizo un comentario, bien sencillo, esos comentarios de posalmuerzo, de recostados en la cama, así que no vienen ni al caso. Y ella me dice, a mí me parece que tú estás predicando más para la audiencia de YouTube que para la iglesia. Bueno. Y eso fue absolutamente demoledor, porque efectivamente yo no usaba ilustraciones que mi audiencia de YouTube no conociera. Yo no usaba expresiones que yo no conociera, y cuando las usaba las explicaba, usaba ejemplos demasiado generalistas, y noté que mi iglesia no estaba conectando con eso. Ahora, yo quiero trasladar eso a este punto, porque al final, independientemente de lo que yo tenga en el púlpito en letras, yo estoy hablando de una iglesia que me conoce y que yo conozco, que me ha escuchado. Pero incluso si eres un predicador nuevo, que apenas está empezando en su iglesia, tú deberías trabajar en construir tu propia voz. y que ellos puedan reconocer tus propias palabras. Tú eres predicador. Todos tenemos clichés, palabras que repetimos todo el tiempo, frases de las que... esos chistes malos de predicador de lo que la iglesia se ríe. Eso es parte de lo que somos. Esa es parte de la relación que tenemos como iglesia. Eso es parte de lo que ellos pueden reconocer. Y eso es cercano. Eso no se puede sacrificar bajo ninguna circunstancia. Por muy bueno que sea el manuscrito asistido que tengas, por muy buenas ilustraciones, por muy buenas estadísticas que te haya dado Perplexity en tu trabajo de investigación. Entonces, no sacrifiques ese momento de intimidad que tiene el predicador con su audiencia a través de lo que de cómo se conocen mutuamente. No sé si me explico. Ni siquiera sé si respondí la pregunta.
0: Perfecto, no. Está bien, está perfecto. Estamos hablando acá y riéndonos también.
1: Estamos hablando.
0: Con mi hermano, el pastor Jacobo Saldana, hablando de inteligencia artificial y relacionándolo, ¿no?, con el ministerio pastoral, el ministerio de la predicación. Permíteme, hermano, leer un texto que tenemos acá en Primera de Corintios, capítulo 2, versos 4 y 5. Y ni mi palabra ni mi predicación fue con palabras persuasivas de humana sabiduría, sino con demostración del espíritu y de poder, para que vuestra fe no esté fundada en la sabiduría de los hombres, sino en el poder de Dios. Ahí vemos varios componentes, ¿no?, que deben ser parte de nuestra predicación. Y aquí tenemos que equilibrar, ¿no, Jacobis?, en el uso de esta herramienta nueva y la necesidad que tenemos de ser auténticos, como hemos hablado largamente en este espacio, y tener esa relevancia, pero relevancia en el sentido de que los que nos están escuchando se sientan de verdad aludidos, ¿no?, y que no seamos relevantes, así como en un sentido de relevante, de famoso, por decirlo.
1: Sí, entiendo.
0: Entonces, ¿cómo ahora nosotros hacemos esta integración, ¿no?, de esta herramienta y del deber que tenemos de ser heraldos, mensajeros del Señor, que lo hagamos con el poder de Dios y no con la sabiduría de los hombres?
1: Sí, algo que me llama la atención es que las preguntas asumen que el predicador está usando inteligencia artificial.
0: Sí, por eso yo de nada hacía la salvedad. Sí.
1: Y asume que la está usando correctamente, ¿verdad? Y eso me encanta porque al final... Y lo hemos dicho, no se trata de satanizar, sino de cómo puedo usarlo dentro de los límites adecuados.
0: Claro.
1: Y en esto de ser relevante, yo creo que ya hablé un poquito de eso cuando puse el ejemplo del apóstol Pablo. Y eso tiene que ver mucho con el conocimiento del predicador, de su audiencia y de cómo está involucrado con ella. Yo siempre digo a las personas que se están formando en nuestra iglesia como predicadores, uno no puede predicar, uno no puede hablar la verdad a gente que no ama. Es decir, puedes decir la verdad a gente, sí, pero no puedes comunicar la urgencia de esa verdad si no tienes una preocupación genuina por esas personas. Y eso es porque yo trato de animarlos a que ellos conecten continuamente con la congregación en muchas formas, porque esa es la manera en la que ellos ya te creen antes de que estés hablando. Y esa relevancia ni siquiera es relevancia contextual, si te das cuenta. Es la relevancia del que habla y del que oye. Los griegos llamaron a eso el patos, ¿no?, que era como esa forma, de ahí viene nuestra palabra empatía, que es como nuestra forma de conectar, pero también es el digamos, el respaldo que esa persona tiene, la autoridad que esa persona tiene y el cómo las personas pueden percibir eso. Entonces, parte de esa relevancia se deriva de esa relación, se deriva del conocimiento que tienen de tu audiencia, pero también de esa relación que tienes con la audiencia. Y eso es muy importante. Y eso toma tiempo. Eso hay que cultivarlo. Eso hay que trabajarlo. Eso involucra que el humano esté continuamente interactuando con las personas. No puede ser que tú no apareces en la semana, ni siquiera los grupos de WhatsApp, y de repente te paras en el púlpito a predicar y quieres que todo el mundo te escuche con la misma atención que escucharía a alguien que está ahí cuidando de ellos, que está pendiente, que está preguntando, que está presente. Entonces, esa relevancia creo que es algo que se va construyendo y que se va construyendo en esa relación de conocer y en esa relación también de sacrificarse y de entregarse por el otro. Y por otro lado, yo creo que nosotros tenemos que entender que al final no nos predicamos a nosotros mismos y que predicamos al Señor. Y parte de la relevancia de nuestra está anclada a la relevancia de la palabra de Dios. Entonces, entre más fieles somos en hacer la palabra de Dios relevante, pues más fieles somos en ser relevantes nosotros también para la persona. Digo relevancia, como tú lo mencionas, en el sentido de ser pertinentes. Uh-huh. Es decir, de que estamos siendo coherentes con las necesidades de las personas en ese momento. Y entonces Dios conoce mejor que nosotros la condición de la congregación. Y Dios sabe cómo hablar mejor a la congregación que nosotros. Y en ese sentido, hay verdades que nosotros vamos a tener que enfatizar en su momento. Y parte de esa relevancia es asumir esas verdades y comunicarlas con el sentido que las verdades tienen. Por ejemplo, algunas verdades son exhortativas. Yo no puedo exhortar riéndome, ¿cierto? O sea, no puedo. Si hay un asunto que demanda exhortación, yo voy a afirmar con tono de exhortación. Pero si hay verdades que demandan consuelo, yo voy a afirmarlas con un tono de consuelo. Es como los salmos. Tú no lees los salmos imprecatorios como lees el Salmo 150. Haz el ejercicio, ¿verdad? De invitar a la gente a alabar al Señor con el Salmo 150. Y luego trata de hacerlo con alguno de los salmos imprecatorios. O ¿dónde estás, oh Dios? Y vas a tener una predisposición distinta. Y por otro lado, la forma en la que estás comunicando cada una de estas verdades también, habla de esa relevancia. Entonces, cada uno de esos elementos, contexto, relación con la congregación y el mismo entendimiento que tienes del pasaje y de las distintas emociones que el pasaje transmite, lo ávido que seas para capturar estas cosas es lo que se va a traducir en lo relevante que seas. Y fíjate que no estoy mencionando absolutamente para nada el manuscrito. Porque tiene que ver con lo que eres como predicador, cómo estás interactuando como predicador con tu audiencia.
0: Estaba un poco, mientras te escuchaba, pensando en lo que ha sido esta conversación, ha tenido mucho que ver con cosas elementales y básicas de la predicación como tal, que la estamos contrastando con esto de la inteligencia artificial. Entonces, exacto, ha sido muy interesante ese ejercicio. Espero que los hermanos que están oyendo también puedan percibirlo de esa manera. Al final, como que lo elemental, lo básico, lo fundamental, si estamos claros allí, podría venir inteligencia artificial o el día de mañana otra cosa, pero estamos sobre ese fundamento sólido que nos va a permitir entonces enfrentarnos de manera adecuada a cualquier herramienta, o en el sentido contrario, no una herramienta, sino como tú decías en el episodio anterior, algo que se te fue de las manos y que, lejos de ayudarte, no te está potenciando, sino que te está haciendo, está develando, decías tú en otras palabras, develando el corazón nomás.
1: Exacto.
0: El que era holgazán va a hacerlo con un comentario o con la inteligencia artificial.
1: Mira lo que ha pasado, que yo he pensado, a veces me imagino, que si estos modelos de inteligencia artificial tuvieran voz, ese es un caso hipotético, que fueran humanos, nos dirían, estoy aquí para ayudarte. Y si nosotros dijéramos, pues hazlo tú, esperaríamos algo como, no, yo solo estoy para ayudarte, no quiero reemplazarte, no quiero sustituirte, solo dime cómo lo hacemos mejor juntos. No, quiero que lo hagas tú de todas maneras. Yo puedo hacerlo, pero no va a ser igual. No es lo mismo, porque no conozco a estas personas como tú las conoces, porque no tengo el espíritu como tú lo tienes, porque no tengo en mi corazón, en mi alma, el amor por ellos que tú tienes, y porque ellos no me han escuchado tanto tiempo como te han escuchado a ti. Y entonces, fíjate el negocio que estamos haciendo. Es un negocio. Hice este ejercicio alegórico precisamente para que veamos cómo se ve cuando delegamos algo que es realmente nuestra responsabilidad, pero también nuestro privilegio.
0: Amén.
1: Así que ojalá que quien me escucha y está siendo tentado como predicador a delegar su trabajo de predicación a la inteligencia artificial pueda entenderlo desde esta perspectiva.
0: La última pregunta, pero creo que la hemos abordado de todas formas, ¿no? ¿Me oyes bien? ¿Sí? ¿Me escuchas, Jacobis? ¿Sí? Yo no te escucho ahora. Yo no te escucho. No te escuchamos nada. ¿En la radio tampoco escuchan?
1: Hola.
0: Ahora ahí sí. Ya, perfecto. Ahí después lo arreglan, ¿ya? Así que no, no hay problema. Pero fue hace un microsegundo.
1: Ellos no querían editar, pues les va a tocar.
0: Pero estamos ahí, estamos casi terminando. Retomamos naturalmente, ¿ya? O dentro de lo que podamos, natural. Te decía, Jacobi, que viendo la última pregunta, que creo que ya la hemos abordado, ¿no? Ha sido una muy interesante y rica conversación. Pero otra vez enfatizando, ¿no? En la dinámica espiritual, que ha sido lo que ha también predominado hoy entre el predicador y la congregación. ¿Hay algún, digamos, veámoslo así, ¿no? O preguntémoslo así, un efecto negativo que la inteligencia artificial podría traer? Creo que tú ya los dijiste, ¿no? En el sentido de estar, decimos acá, estar escuchando algo plástico, una persona que tú no reconoces, que no es de verdad.
1: Sí, y Eduardo, te voy a decir porque eso no es un problema menor. Porque lo que está en riesgo no es que la gente no crea nuestros sermones y no conecte con ellos. Lo que está en riesgo es que la gente pierda credibilidad en nosotros y que eso al final termine comprometiendo nuestra integridad. Es como cuando descubres a alguien en una mentira y no quieres decírselo. Es incómodo. Y de repente empiezas a ver la vida de esa persona de otra manera. Al final, eso es lo que está en juego. Es nuestra integridad, es nuestra reputación. Nosotros somos, en mucho de lo que hacemos como pastores, predicación. Pero eso no es todo lo que somos como pastores. Eso no es todo lo que somos incluso como predicadores. Entonces yo no quisiera realmente encontrarme con la idea de que alguien en mi audiencia dejó de escucharme como debe escucharme y al final dejó de verme como debe verme, como un pastor. Yo no quiero que alguien piense que como yo puedo ser poco íntegro con mi esfuerzo para la predicación, lo sea para mi compromiso matrimonial, mi crianza de hijos y tantas otras áreas. Yo no quisiera abrir la puerta para que alguien cuestionara mi carácter y mi integridad por algo que al final es hasta un mal negocio.
0: Sí, claro.
1: Porque si la inteligencia artificial pudiera hacerlo mejor que nosotros, estaríamos en un problema. Y Dios no hubiese dado la inteligencia artificial muchísimo antes. Pero es un mal negocio. Es cambiar muchísimo, pero muchísimo, por algo que al final no va a cumplir el propósito. Y entonces estamos forzando a la inteligencia artificial, como te decía, a que cumpla un rol para el que no está diseñada. Y lo va a hacer. La inteligencia artificial puede hacer lo que tú quieras que haga, dentro de los parámetros del modelo y cómo ha sido entrenado. Pero es un desperdicio. Es un desperdicio. Es una mala utilización que además es un desperdicio. Entonces, sí, yo creo que el mayor peligro está ahí, Eduardo. Está en eso, en comprometer nuestra integridad, en comprometer nuestra voz y en comprometer al final nuestro propio testimonio. Porque aun cuando en otras áreas nosotros seamos íntegros y procuremos cuidar de nuestro carácter, ya hemos dejado una mancha negra en el vestido blanco. Entonces, yo creería que como pastores tenemos un llamado en pleno siglo XXI, año 2025 y a una 3 días de haber salido Gemini Pro 3, que entre otras cosas me parece una evidencia de que estamos frente a una revolución de la tecnología sin precedentes. Yo quiero decir eso. No, no, no, no hagamos ese negocio. No lo hagamos. No comprometamos todo lo que el Señor nos ha dado, nuestros dones, la bendición que hemos sido por años para la iglesia, sin inteligencia artificial. Y sigamos haciendo lo que el Señor nos llamó a hacer con estas herramientas que lo que van a hacer es que lo hagamos mejor. O lo que deberían hacer es que lo hagamos mejor. Así que ese es más como mi reflexión en lugar que mi respuesta.
0: Gracias, querido Jacobis. Ha sido dos interesantes capítulos, episodios hablando de inteligencia artificial. Esperemos que sean de contribución para todos los que están escuchando Radio Emisoras Armonía a través del dial y también a través del internet a otros países. Algunas palabras a la despedida, querido hermano.
1: No, solamente sabes que me gustó mucho de esta conversación es que hablamos más de predicación que de inteligencia artificial.
0: Justo.
1: Y te lo digo porque yo tengo una tentación enorme a hablar más de inteligencia artificial, porque me apasiona muchísimo. Es un tema que conozco, con el que estoy lidiando todos los días. Pero me encantó que toda nuestra conversación se haya dirigido más a pensar en nuestro corazón, en el testimonio, en el amor a la congregación, en el don, en las cosas que Dios nos ha dado que son un regalo. Porque créanme, el cielo y la tierra pasarán, pero la palabra de Dios no pasará nunca. Y vendrán modelos de inteligencia artificial y vendrá tecnología, pero la palabra de Dios seguirá siendo la palabra de Dios. Así que gracias por dirigir esta conversación y gracias por permitirme pensar también en esto y hablar también en este espacio sobre este tema. Y que yo espero que sea bendición no solo para los pastores, sino también para la audiencia.
0: Amén. Amén. Muchas gracias, Jacobi. Gracias también a todos los hermanos y a todas las personas que estuvieron con nosotros compartiendo este espacio. Será hasta otra oportunidad aquí en su programa Entre Hermanos y Pastores. Dios les bendiga.
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4: En armonía, le indicamos la hora.
5: 22:03.

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1: ¿Qué tal, querido amigo o amiga del programa Cruzada con Luis Palau? Mi nombre es Jorge Escopazo y quiero darle la más cordial bienvenida a este nuestro punto de encuentro en la radio, donde estudiamos diariamente la Biblia, la Palabra de Dios, junto a miles de oyentes alrededor del mundo, quienes escuchan nuestros programas a través de las emisoras que lo transmiten, como así también a través de nuestro sitio en internet, luispalau.net. Y en este día, continuando con la serie Cómo restaurar al caído, le presento el mensaje Si el caído es sincero y humilde.
2: Hoy continuamos con el tercer mensaje en esta serie que estamos llamando Cómo tratar a un hermano caído. En días anteriores estuvimos viendo la actitud que debe gobernar nuestro corazón hacia la persona que ha tropezado, que ha tenido una falla moral, que ha pecado contra el hombre y contra Dios. Vimos que la actitud es una actitud de amor, de humildad, de, digamos, un sincero abrir de nuestro corazón. Al ir hacia la persona que ha caído, que ha fracasado, que ha pecado, debemos ir con una actitud de profunda humildad y a su vez de tremendo amor, cumpliendo la ley de Cristo. Luego vimos ayer la mecánica de cómo ayudar para levantar, para restaurar, para poner sobre los pies a una persona que ha caído en su vida personal. Vimos que el primer paso es quedar callado y no decirlo a nadie. Vimos que parte de ese primer paso es ir solos personalmente a hablar con la persona caída. El segundo paso, lo vimos ayer, es ir con dos o tres personas si el caído no ha respondido a nuestro trabajo de restauración. Y luego, como última instancia, pero realmente como último esfuerzo, si la persona es recalcitrante y no quiere responder a nuestro amor y a nuestro deseo de levantarlo, entonces sí llega el tiempo en que hay que hablarlo a toda la congregación, a todo el grupo, a toda la iglesia. Hoy quiero que hablemos acerca de los posibles resultados de nuestra actitud cristiana, bíblica, hacia una persona que ha caído o que ha fracasado. Lo podemos ver en dos partes y hoy vamos a ver la primera. Lo primero que quiero mencionar es esto. Si la persona que ha caído es sincera, es humilde y está quebrantada por su fracaso, por su caída, entonces vamos a ver el siguiente resultado. Y el resultado va a ser algo que nos va a traer tremenda satisfacción, una profunda alegría. Casi diríamos que cuando Dios nos usa a usted y a mí, amable oyente, para levantar a un caído, se puede decir que estamos haciendo obra de Cristo en profundidad. Estamos trabajando con el mismo dolor de corazón que Cristo sintió al salvar a la humanidad. Bien, en Santiago 5 se nos dice, en los versículos 19 y 20 así, hermanos, si alguno de entre vosotros se ha extraviado de la verdad y alguno le hace volver, sepa que el que haga volver al pecador del error de su camino, salvará de muerte un alma y cubrirá multitud de pecados. ¿Sí? Si una persona se ha extraviado de la verdad, o sea que ha mentido, o que ha negado la doctrina sana de la Biblia, o que ha caído en un pecado, porque al fin el pecado es apartarse de la verdad, y alguno de nosotros lo hace volver, dice entonces la promesa bíblica, sepa que el que haga volver al pecador del error de su camino, salvará un alma de muerte. Eso es lo primero. Sí, porque cuando una persona se extravía del camino de la verdad, del camino de Dios, del camino del bien, del camino cristiano, corre el peligro de muerte. Así lo dice 1 Corintios capítulo 11. Así lo dice este mismo pasaje de Santiago 5. Hay pecado de muerte, dice, por el cual no digo que se ore, dice San Juan también. Pues bien, cuando uno consigue que una persona extraviada vuelva al buen camino, estamos salvando un alma de muerte. Pero hay algo más. Dice, cubrirá multitud de pecados. Esa frase que usa Santiago realmente la obtuvo del libro de Proverbios. En el libro de Proverbios capítulo 10 y versículo 12 leemos estas palabras. El odio despierta rencillas, pero el amor cubrirá todas las faltas. Sí, cuando una madre ve que su hijo ha hecho un mal, aunque reconoce que su hijo ha hecho un gran mal, su amor de madre le mueve a cubrir esa falta. No es porque ignore la falta, no es porque no quiera que se aclare la situación, sino que su amor la mueve a la madre a cubrir todas las faltas de su hijo. Y el amor, estimado oyente, en usted y en mí, nos va a mover también a cubrir la falta de nuestro hermano que ha caído. Ahora, cubrir no quiere decir encubrir. Nos entendemos, ¿verdad? Cubrir quiere decir que no andamos desparramando su fracaso. Cubrir quiere decir en este pasaje, quiere decir también que le hemos ayudado al que ha caído a traer su pecado a Dios, a confesárselo a Jesucristo, a recibir el lavacro, la limpieza que ofrece la sangre de Cristo, y entonces hemos cubierto una multitud de pecados. Cubrir no quiere decir que encubrimos un mal obrar. Si una persona ha engañado o ha estafado en su negocio, no es cuestión de encubrir el asunto o sobornar a algún oficial. Es cuestión de ir directamente y pagar la deuda y arreglar el fraude. Lo que quiere decir el pasaje aquí es que cuando hacemos volver a uno que ha caído, entonces estamos cubriendo multitud de pecados en este sentido. Escuche bien. En el sentido de que el caído, el extraviado, el que pecó, trae su pecado a los pies de la cruz de Cristo por la fe y recibe esa limpieza que dice Primera de Juan. Si confesamos nuestros pecados, dice la Biblia, Dios es fiel y justo para perdonarnos nuestros pecados y limpiarnos de toda maldad. ¡Qué maravilloso! ¿No es cierto? Y luego dice el mismo pasaje, usted recuerda, Primera de Juan 1, la sangre de Jesucristo, su Hijo, nos limpia de todo pecado. Jesús dijo en el Sermón del Monte, en Mateo capítulo 5, bienaventurados los pacificadores, porque ellos serán llamados hijos de Dios. Y esto se aplica muy bien cuando una persona encuentra a otra que ha caído, fracasado, tropezado o que ha cometido un pecado serio. Lo que debemos decir es esto: bienaventurados los pacificadores, porque ellos serán llamados hijos de Dios. ¿Cómo fue Jesús con la mujer pecadora? Sí, su pecado salió a la luz, ¿recuerda? Pero enseguida la perdonó. Y enseguida le dijo que se marche. Le dijo, mujer, vete en paz. Tus pecados te son perdonados. Vete, vete. No dejes que la gente esté oyendo de tu pecado. Yo te lo he perdonado. Ahora vete y comienza a vivir una vida nueva. Vete y no peques más. Y amado oyente, esta es la delicia de conocer a Cristo en el corazón. Sí, aunque usted haya tropezado, aunque usted haya caído, aunque usted a lo mejor haya deshonrado mucho a su familia, a sus hijos, a su mujer o a sus padres, aunque usted haya deshonrado el nombre de Dios y de su iglesia, si usted está dispuesto a levantarse en este momento y venir a los pies de Cristo, para usted hay perdón. ¿No le parece maravilloso? Buenas noticias, ¿verdad? Ese es el mensaje de la Biblia, el mensaje de que el caído tiene esperanza, el que tropezó se puede levantar. ¿Cómo? Poniendo su mano de fe en la mano poderosa de Cristo. La Biblia dice, no dejará para siempre caído al justo. Sí, su tropiezo es serio, amable oyente. Su pecado es grave, pero no hay pecado que Cristo no perdone. Arrepiéntese en este momento. Recíbalo a Cristo si no lo ha recibido. Si ya lo había recibido, acepte el perdón que le ofrece y empiece a caminar una vida nueva. Escuche lo que dice Jesús. Vete en paz y no peques más. Esa es la actitud cristiana, esa es la posibilidad para usted, para mí, para cualquier caído, para usted en este momento.
1: Para ponerse en contacto con Luis Palau y hacerle llegar sus comentarios o sus preguntas, escríbale a la dirección de correo electrónico consejos@luispalau.net. consejos@luispalau.net. Si prefiere hacerlo a través del correo postal, escríbale a Luis Palau, apartado 15, Ciudad de Guatemala, Guatemala. Apartado 15, Ciudad de Guatemala, Guatemala. Y llegamos de esta manera al segmento de la música. Hoy nos va a acompañar Nali Serra con esta preciosa melodía titulada Déjalo a Dios actuar. Si usted quiere escuchar más música de Nali Serra, puede visitar su sitio en internet en www.naliserra.com.

0: Y así nos acompañaba Nali Serra por el segmento de la música con esta preciosa melodía, Déjalo a Dios Actuar. Y de esta forma estamos llegando al final de nuestro programa. Nos tenemos que despedir, pero si el Señor lo permite, nos vamos a reencontrar en nuestra próxima presentación. Mi nombre es Jorge Escopazo. Fue un placer acompañarle en este día. Recuerde visitarnos en nuestro sitio en internet www.luispalau.net.
1: Amigos oyentes, muchas gracias por su fina sintonía al programa de este día. Les estaremos esperando muy pronto para el próximo programa Cruzada con Luis Palau. Hasta entonces, recuerden las palabras de nuestro Señor Jesús. Felices los de corazón limpio, pues ellos verán a Dios.

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Al llegar a la Edad Media, encontramos un momento clave en la historia de la Biblia, la aparición de la Vulgata Latina, la cual fue la traducción que marcó profundamente a la Iglesia durante más de 1000 años, siendo la Biblia por excelencia para millones de creyentes. El término Vulgata significa común o popular. Esta obra surge en el siglo IV, cuando el Papa Damaso encomendó a Jerónimo, un brillante erudito bíblico, la tarea de revisar las traducciones latinas que circulaban en su tiempo, conocidas como la Vetus Latina. Estas versiones eran variadas y en muchos casos imprecisas. Consciente de la necesidad de una traducción confiable y unificada, Jerónimo se trasladó a Belén para aprender hebreo y comenzó un arduo trabajo de traducción usando como fuente los textos originales hebreos y griegos. Esto permitió producir una traducción de gran calidad y fidelidad en los escritos originales, la cual se llamó la Vulgata Latina. Esta traducción se convirtió rápidamente en la Biblia oficial de la Iglesia Occidental. Durante la Edad Media fue el texto base para la liturgia, la teología y la predicación. En los monasterios, los monjes copiaban manuscritos de la Vulgata con minuciosa dedicación, preservando así la escritura en tiempos donde el acceso a los libros era muy limitado. En este esfuerzo garantizó que la palabra de Dios fuera preservada durante los siguientes siglos. Muchas bibliotecas monásticas aún conservan ejemplares de la Vulgata Latina copiados a mano, adornos en bellas ilustraciones que muestran la devoción con que se resguardaba el texto sagrado. Con el paso del tiempo, sin embargo, ocurrió algo paradójico. La Vulgata había nacido para acercar la Biblia al pueblo, pero a medida que el idioma latín dejó de ser la lengua cotidiana y pasó a ser hablada solo por los eruditos y el clero, la Biblia se volvió inaccesible para la mayoría de las personas. El pueblo común ya no entendía las lecturas en misas ni podía estudiar la escritura por sí mismo. Esto provocó periodos conocidos como oscurantismo religioso, en el cual solo unos pocos tenían el privilegio de leer y enseñar la palabra.

0: clara. La escritura debe estar siempre en un idioma que el pueblo entienda, para que pueda ser leída, comprendida y obedecida. Como dice el libro de Nehemías, capítulo 8, versículo 8, y leían en el libro de la ley de Dios claramente y ponían el sentido de modo que entendiesen la lectura. Hoy, gracias a las traducciones de nuestros propios idiomas, tenemos un privilegio que durante siglos fue negado a muchos. La Vulgata nos recuerda que la palabra debe ser siempre cercana al pueblo de Dios.
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2: 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Le indicamos la hora.
3: 23 horas, 4 minutos.
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5: El libro de Ruth, cumple una función muy importante en el desarrollo del argumento central del libro de Dios como un todo. Este libro tiene mucho que ver con la promesa que nosotros vimos en Génesis 3:15, con el pacto que Dios hizo con Abraham. Tiene mucho que ver este libro con la trama general de la historia de la redención. Dice el manual bíblico de Ryken que el libro es tanto una historia humana acerca de personas ordinarias como una historia divina acerca de las acciones de Dios. Porque, como vamos a ir viendo, hay planes humanos entretejidos en medio de la providencia divina a lo largo de este libro. El libro lleva por título el nombre de una mujer. Y la mujer en cuestión no es judía, es una mujer gentil, una mujer moabita. El libro también hace contraste con los demás libros que le rodean, porque parece una historia romántica en medio de relatos nacionalistas. Y pareciera que el tema cambió y que ahora se trata de la historia de una familia. La familia de Noemí vive en Belén, pero tiene que trasladarse a Moab por causa de la hambruna que había presente en aquel lugar. Belén significa casa de pan. Si lo que menos había en ese momento en Belén era pan. Pero algo importante es que nosotros acabamos de dejar los libros de Josué y de Jueces. Y vimos la importancia de la tierra prometida, la promesa de entrar. Ellos entran, conquistan la tierra. Pero ahora estamos viendo una familia que sale de esa tierra para irse a otro lugar. O sea, la tierra que fluye leche y miel no les está dando leche y miel. Y ellos tienen que dejarla. O sea, es un gran contraste de lo que nos presenta Josué y Jueces. Ahora esta familia tiene que irse de la tierra prometida. Vamos a ver los 4 capítulos de este libro. Y lo que vamos a ver, cómo cada capítulo nos introduce, por así decirlo, a un personaje. En el capítulo 1 vemos cómo la providencia aflictiva nos introduce a Ruth. El libro comienza con un problema. Había hambre en la tierra. Y el impacto había sido grande en la misma familia de Noemí. Desde Belén, como veíamos, tiene que trasladarse a Moab, donde ellos permanecen unos 10 años. Y en lugar de solución, allí Noemí se enfrentó a otro tipo de problema, que es la muerte. Primero muere Elimelec, su esposo. Sus dos hijos se casan con mujeres moabitas y mueren también ellos. Pero allí en Moab, ella se entera que la hambruna había cesado en Judá. Y me llama la atención una frase con que esto se expresa, una frase instructiva. Dice, oyó en el campo de Moab que Jehová había visitado a su pueblo para darles pan. O sea que he aquí un argumento que podemos utilizar en oración. Señor, visítanos y provéenos con lo que nosotros necesitamos. Porque ¿quién es que da el pan? Dios da el pan. Jesús nos enseñó a pedir por el pan de cada día. Y aquí ver cómo de manera tan clara se nos dice cómo Dios es quien provee ese pan. Y esto hace a Noemí considerar la permanencia que tenía en esa tierra gentil y buscar regresar a la tierra de donde ellos vienen. Y le propone a sus nueras que hagan nueva vida, que regresen con sus respectivas familias. Al principio se rehúsan las dos, Ruth y Orfa, y dicen, ciertamente nosotras iremos contigo a tu pueblo. Pero luego Orfa cambia de opinión. Ruth, sin embargo, permanece inconmovible en su decisión. Y dice el texto, y se quedó con ella. Dice Ruth 1:16, respondió Ruth, no me ruegues que te deje y me aparte de ti, porque a donde quiera que tú fueres, iré yo, y donde quiera que vivieres, viviré. Tu pueblo será mi pueblo y tu Dios mi Dios. Donde tú murieres, moriré yo y allí seré sepultada. Así me haga Jehová y aún me añada que solo la muerte hará separación entre nosotras dos. Y viendo Noemí que estaba tan resuelta a ir con ella, no dijo más. El autor, sin embargo, nos deja ver algo del estado emocional de Noemí aún cuando regresa a su tierra. Estos son eventos que nosotros leemos rápidamente, pero pasa un buen tiempo. De hecho, duraron unos 10 años aproximadamente en la tierra de Moab. Bueno, al regresar todavía podemos ver algo del estado emocional de Noemí. Dice Ruth 1:19, anduvieron pues ellas dos hasta que llegaron a Belén. Y aconteció que habiendo entrado en Belén, toda la ciudad se conmovió por causa de ellas. Bueno, al conocer la historia de lo que había pasado con ellos. Dice, ¿no es esta Noemí? Decían, y ella les respondía, no me llaméis Noemí, sino llamadme Mara, porque en grande amargura me ha puesto el Todopoderoso. Yo me fui llena, pero Jehová me ha vuelto con las manos vacías. ¿Por qué me llamaréis Noemí? Ya que Jehová ha dado testimonio contra mí y el Todopoderoso me ha afligido. O sea, podemos ver un reconocimiento de la soberanía de Dios sobre los acontecimientos que habían ocurrido, pero también podemos notar algo de amargura, tristeza y queja, aún al decir, ha dado testimonio contra mí. Y ciertamente nosotros podemos entender la tristeza de su corazón, pero no podemos dejar de ver cómo el reconocimiento de que Dios es soberano debe moderar nuestros sufrimientos. De hecho, la Biblia nos manda a nosotros a no entristecernos como los que no tienen esperanza. La esperanza debe producir algo en nosotros como creyentes que nos impida lamentar como lamentan los impíos. Obviamente hay lugar para la tristeza, pero evidentemente debe haber una tristeza moderada en el corazón de los hijos de Dios, moderada por la esperanza y moderada por el Dios al que nosotros servimos. Dios estaba trabajando aquí. La aflicción entonces por la que atraviesa Noemí pudiera hacernos pensar que la historia se trata de ella. Pero realmente el propósito de la historia es presentarnos a Ruth en este capítulo. Introducirnos a Ruth. El texto tiene un énfasis marcado en el hecho de que esta mujer era una mujer moabita. La mujer que protagoniza esta historia era gentil. Y para destacarlo, el autor menciona varias veces su nombre acompañado de su gentilicio. Ruth la Moabita. En el capítulo 1, en el capítulo 2 varias veces, en el capítulo 4 varias veces. Los libros anteriores y posteriores a Ruth presentan a los moabitas en guerra con los israelitas. Y es por ello que nosotros podemos ver la gracia de Dios brillar cuando Él escoge a esta mujer para jugar un rol en los planes redentores divinos. precisamente de ese lugar, de Moab escogió a esta mujer. Dice un autor, la fe de Noemí debe haber sido atractiva para Ruth, porque su declaración de lealtad está llena de un lenguaje de pactos, especialmente tu pueblo será mi pueblo y tu Dios mi Dios. Ruth aprendió esto de Noemí, vino a confiar en Dios por medio del testimonio de Noemí. El impacto de la fe de Noemí en su vida la transformó aún siendo una mujer de costumbres paganas. Ruth nos recuerda que Dios saca el bien del mal, una obra divina en medio de la aflicción de los hombres. El capítulo termina con una nota que pareciera ser sin importancia. Llegaron a Belén al comienzo de la siega de la cebada. ¿Coincidencia? Lo vamos a ver ahora. Y mi segundo encabezado es del capítulo 2. Tenemos otra introducción. La providencia laboral que nos introduce a vos. Y este capítulo pudiera llamarse Les presento a vos. En aquellos tiempos bíblicos, la situación para las viudas y los desamparados era muy difícil. Pero el Señor había provisto leyes que ayudaran en algunas maneras, incluyendo la ley que encontramos en Levítico capítulo 19, donde dice en el versículo 9, cuando siegues la mies de tu tierra, no segarás hasta al último rincón de ella, ni espigarás tu tierra segada. Y no rebuscarás tu viña, ni recogerás el fruto caído de tu viña. Para el pobre y para el extranjero lo dejarás. Yo Jehová, vuestro Dios. En aquellos días había necesidad. Cuando había una gente que pasaba a pie por un camino y se encontraba con un viñedo, era una oportunidad para sostenerse, para cobrar fuerzas en el camino. Y Dios había dado estos principios para que estas personas pudieran sustentarse, pudieran alimentarse en momentos de precariedad, aún recoger cosas que dejaban los dueños de estos sembradíos. De alguna manera Ruth era conocedora de algo de esto y le pide a Noemí que le permita recoger espigas en algún campo. La intención de ella era ir al campo de cualquiera ante quien ella encontrara gracia. Y resulta que halló gracia ante vos. Y es maravilloso ver la forma como el pasaje describe lo que pasó. La Nueva Versión Internacional traduce el versículo 3 de la siguiente manera. Y dio la casualidad de que el campo donde ella estaba trabajando pertenecía a vos, el pariente de Elimelec. Pero sabemos que no fue mera casualidad. El Señor estaba orquestando un plan que abarcaba mucho más que las necesidades económicas que Noemí tenía y mucho más que la historia familiar de Ruth y Boaz. Dios está haciendo algo aquí en la historia de Noemí, en la historia de Ruth, en la historia de Boaz, que iban a afectar a otros cientos de años después. Nosotros pensamos que nuestra vida es el todo aquí, que lo que Dios está haciendo ahora, eso es. Hermano, nosotros no tenemos ni idea qué Dios está haciendo en nuestras vidas ahora mismo, que tendrán un impacto en otras personas años después, aún nosotros después de muertos. Dios está haciendo algo aquí. Nosotros vemos la vida con ojos cortos. Vemos hasta un punto, pero Dios está viendo el panorama completo. Ya vos había oído hablar de Ruth y de lo que esta mujer había hecho con su suegra. Lo que había hecho ella era loable, pero no la conocía personalmente. Y hay algunos detalles importantes en esta sección. Vemos que vos recibe un reporte de la forma diligente en que Ruth había trabajado. Versículo 7. Vos invita a Ruth a trabajar únicamente en su campo. Le dice, mira, no te pongas a buscar otras opciones de trabajo, es aquí que tú vas a trabajar. Vos da instrucciones para protegerla de cualquier acoso de los trabajadores. Vos le da permiso a Ruth para beber del agua disponible para los siervos. Ruth se identifica a sí misma como una extranjera en el versículo 10 del capítulo 2. Y el Espíritu Santo hace brillar la maravillosa gracia del Señor al incluir a esta mujer dentro de sus planes redentores. Vos vio en la decisión de Ruth a apegarse a Noemí algo más que un mero amor familiar. Oigan el comentario que hace él en el versículo 12 del capítulo 2. Jehová recompense tu obra y tu remuneración sea cumplida de parte de Jehová, Dios de Israel, bajo cuyas alas has venido a refugiarte. Vos no estabas simplemente viendo aquí algo familiar, un amor de cercanía entre dos personas. Ella había venido a refugiarse bajo las alas de Jehová, del Dios de Israel. Así lo estaba viendo vos. Había un significado espiritual en esto. Además de Ruth recoger lo que naturalmente se cae en el proceso de recolección, vos da instrucciones a sus siervos para que dejen caer algo más para ella, para que ella recoja más. Todo de manera muy discreta. Lo que Ruth recogió era suficiente para muchos días. Noemí sabía que había generosidad envuelta de por medio. Ella por eso después, cuando recibe lo que Ruth trae a la casa, da palabras de bendición. Dice, bendito sea el que te ha reconocido. Y luego de enterarse de quién fue, entonces dijo, sea él bendito de Jehová, pues que no ha rehusado a los vivos la benevolencia que tuvo para los que han muerto. Y Noemí entonces ahí revela una información importantísima, que Boaz, al ser pariente, tiene la capacidad de ser un agente redentor en lugar de quien fuera el esposo de Ruth, como familiar de Elimelec. Observen el cambio de tono que nosotros podemos ver en lo que dice Noemí en el capítulo 1 y luego al final en el capítulo 2. En el capítulo 1, así es que ella termina. No me llaméis Noemí, sino llamadme Mara, porque en grande amargura me ha puesto el Todopoderoso. Me fui llena, Jehová me ha vuelto con las manos vacías. ¿Por qué me llamaréis Noemí? Dios ha dado esto contra mí, el Todopoderoso me ha afligido. Capítulo 2, ¿cómo termina? Versículo 20. Y dijo Noemí a sus nueras, sea el bendito de Jehová, no ha rehusado a los vivos la benevolencia que tuvo para con los que han muerto. Nuestro pariente es aquel varón y uno de los que pueden redimirnos. ¿Qué vemos allí? Un rayo de esperanza se ha levantado. De esa amargura y de esa tristeza, ahora ella está viendo una oportunidad de redención. De la desesperanza a la esperanza, un rayo de luz en el panorama. Y esto nos lleva al capítulo 3. El capítulo 3 lo llamamos el plan humano que nos introduce al Redentor. Aquí se nos introduce a alguien más. Es el mismo Boaz, pero se nos presenta ya con una misión distinta. Y por eso podemos llamar a este capítulo, les presento al Redentor. Este capítulo nos expone a costumbres que son muy diferentes a las nuestras. La primera era lo referente a los parientes redentores. Cuando una mujer enviudaba sin hijos, para que la familia no se quedara sin descendientes que heredaran, un hermano o el pariente más cercano podía casarse con ella y redimirla. Esto involucraba a la tierra, involucraba a la mujer que enviudaba. Dice Deuteronomio 25:5, cuando hermanos habitaren juntos y muriere alguno de ellos y no tuviere hijo, la mujer del muerto no se casará fuera con hombre extraño, su cuñado se llegará a ella y la tomará por su mujer y hará con ella parentesco, y el primogénito que ella diere a luz sucederá en el nombre de su hermano muerto, para que el nombre de este no sea borrado de Israel. En este capítulo 3 vemos a Noemí concebir un plan. El énfasis del capítulo 3 es el plan humano que se diseña para lograr un fin de redención. La idea era tratar de conseguir que Boaz se decidiera ser el pariente redentor de Elimelec. Dice Ruth 3:1, después le dijo su suegra Noemí, hija mía, ¿no he de buscar hogar para ti para que te vaya bien? ¿No es Boaz nuestro pariente con cuyas criadas tú has estado? He aquí que él avienta esta noche la parva de las cebadas. Te lavarás, pues, y te ungirás, y vistiéndote tus vestidos irás a la era. Mas no te darás a conocer al varón hasta que él haya acabado de comer y de beber. Y cuando él se acueste, notarás el lugar donde se acuesta. E irás y descubrirás sus pies y te acostarás allí y él te dirá lo que hayas de hacer. La historia a nosotros en Occidente, con nuestra cultura, nos suena muy extraña. Y podemos tomar nota de algunos de los elementos en su propuesta. Noemí está buscando un hogar para Ruth. O le está buscando pareja. Yo quiero que tú te cases. Destaca que Boaz es un prospecto como pariente redentor. Recomienda a Ruth estar bien bañadita y perfumadita, además de bien vestida. También el plan tenía que llevarse a cabo sigilosamente. No podía llamar la atención, era en un contexto de oscuridad que no fueran notados. Ruth debía acostarse a los pies de Boaz. Y Ruth aceptó llevar a cabo el plan. Tamaña sorpresa se llevó este hombre cuando se da cuenta que había una mujer a sus pies y pregunta: ¿y quién eres? Y ella respondió: yo soy Ruth, tu sierva. Y le dice: extiende el borde de tu capa sobre tu sierva por cuanto eres pariente cercano. ¿Ven el punto? ¿Qué es lo que ella está haciendo? ¿Acaso era una propuesta indecente? ¿Qué es lo que le estaba Ruth proponiendo a él? No se trataba de una propuesta pecaminosa. Se trataba de una propuesta formal de matrimonio. De eso era que se trataba. Extiende el borde de tu capa sobre tu sierva. Y lo podemos entender con una expresión que hay en Ezequiel 16:8. Y pasé otra vez junto a ti y te miré, y aquí que tu tiempo era tiempo de amores. Y extendí mi manto sobre ti y cubrí tu desnudez. Y te di juramento y entré en pacto contigo, dice Jehová el Señor, y fuiste mía. Lo que Ruth estaba haciendo era ella proponiendo matrimonio a vos. El punto es que aquí en este contexto no pasó nada entre ellos. Y vemos también cómo Dios estaba en el pensamiento de este hombre digno de confianza. Lo primero que salió de sus labios fue: bendita seas tú de Jehová. O sea, Dios estaba en su corazón. También destacó que Ruth era reconocida como una mujer virtuosa. De manera interesante, en el orden hebreo, Ruth se encuentra después de Proverbios capítulo 31. ¿Cuál es el tema en Proverbios capítulo 31? La mujer virtuosa. Es como si en el orden de la Biblia hebrea se estuviera diciendo: esta es la descripción de la mujer virtuosa, he aquí un ejemplo. Ruth es un ejemplo de una mujer virtuosa. El hecho es que pasaron la noche juntos y no sucedió nada. Y para nosotros puede que lo que hizo Ruth tenga un significado confuso, pero para vos no fue así. Él entendió muy bien que era una propuesta matrimonial y que casarse con ella implicaba fungir como pariente redentor. Dice en el versículo 10: bendita seas tú de Jehová, hija mía. Has hecho mejor tu postrera bondad que la primera, no yendo en busca de los jóvenes, sean pobres o ricos. En otras palabras, él está diciendo: yo te llevo en años y tú te fijaste en mí y quisiste unir tu vida conmigo cuando tú pudiste haberte fijado en otros jóvenes. Dice: bendita seas tú de Jehová. El libro de Ruth nos está diciendo con esto que nuestro Dios es el Señor de la historia. Y cómo en días tan difíciles, como en la época de los jueces en que se lleva a cabo esta historia, él estaba muy activo llevando a cabo hacia adelante su plan perfecto de redención. Ahora bien, todo parece estar saliendo bien, pero vos dices: hay un problema, y es que yo no soy el pariente más cercano, hay otro. Vos le dices: yo me voy a encargar. Pasa aquí la noche y cuando sea de día, si él te redimiere, bien, redímate. Mas si él no te quisiera redimir, yo te redimiré. Vive Jehová, descansa pues hasta la mañana. El hecho es que Ruth regresa a la casa y cuenta todo lo que pasó. Pero la respuesta de Noemí habla de satisfacción y confianza. Y dice: aquel hombre no descansará hasta que concluya el asunto hoy. Y efectivamente, que es lo que nosotros nos encontramos en el capítulo 4. El capítulo 4 lo llamamos el plan divino que nos introduce al rey David. Este capítulo 4, de manera impresionante, a donde concluye es en David. Es a David que quiere que dirijamos nuestra mirada. ¿Qué hizo vos? Se fue a la puerta de la ciudad a esperar que pasara el pariente. Y allí se paró pacientemente esperando que pasara. Y cuando le encontró, buscó testigos que corroboraran lo que iban a acordar. Le plantea la oportunidad de redimir la tierra de Noemí. Al principio, el hombre se interesó. Hasta que vos le dijo que el negocio incluía casarse con Ruth. Ah, bueno, si es así, no, yo no me interesa ese negocio. Redime tú. Y esa palabra debieron sonarle a gloria a vos. Y si vos dijo a los ancianos y a todo el pueblo, versículo 9: vosotros sois testigos hoy de que he adquirido de mano de Noemí todo lo que fue de Elimelech, y todo lo que fue de Kelión y de Maclón, y que también tomo por mi mujer a Ruth la Moabita, mujer de Maclón, para restaurar el nombre del difunto sobre su heredad, para que el nombre del muerto no se borre de entre sus hermanos y de la puerta de su lugar. Vosotros sois testigos hoy. Los testigos entonces hablan. Dice, y dijeron todos los del pueblo que estaban a la puerta con los ancianos, testigos somos, Jehová haga a la mujer que entra en tu casa como a Raquel y a Lea, las cuales edificaron la casa de Israel, y tú seas ilustre en Efrata y seas de renombre en Belén, y sea tu casa como la casa de Fares, el que Tamar dio a luz a Judá por la descendencia que de esa joven te dé Jehová. ¡Qué declaración! Veámosla una por una para que ustedes vean lo que está ocurriendo aquí. Que Jehová haga como a Raquel y a Lea. Dios bendijo el vientre de ambas mujeres para formar las 12 tribus de Israel. Le está diciendo que tú juegues un papel importante también en esa obra. Que sea ilustre en Efrata y de renombre en Belén. Y no nos recuerda eso el texto de Miqueas capítulo 5, versículo 2. Pero tú, Belén Efrata, pequeña para estar entre las familias de Judá, de ti me saldrá el que será Señor en Israel. Y sus salidas son desde el principio, desde los días de la eternidad. ¿Ven cómo esto encaja en la historia de la redención? Que sea su casa como la casa de Fares, el que Tamar dio a luz a Judá. La gracia que Dios mostró hacia Judá es sorprendente. El Mesías sería parte de su descendencia a través de Tamar. Y de la misma forma Dios haría que Ruth formara parte del plan divino para traer al Mesías al mundo. En Mateo capítulo 5 encontramos la genealogía de nuestro Señor. Y el versículo 3 dice, Judá engendró de Tamar a Fares. En el versículo 5 dice, Salmón engendró de Rahab a Boaz. Boaz engendró de Ruth a Obed y Obed a Isaí. ¿Ven ustedes lo que está pasando aquí? Tamar se hizo pasar por una mujer ramera para asegurar que la ley del levirato le fuera aplicada. Tamar está en la genealogía del Señor. Y tenemos también a Rahab, una mujer que tenía por segundo nombre la ramera. Esa mujer creyó y se salvó y forma parte de la genealogía de nuestro Señor. ¿Y quién fue su hijo? Boaz, el cual fue abuelo de Isaí, el padre de quien sería el rey David. ¿A dónde dirige nuestra atención el libro de Ruth? Boaz y Ruth se casan e inmediatamente se cuenta que tuvieron un hijo. Dice versículo 17 del capítulo 4. Y le dieron nombre a las vecinas diciendo, le ha nacido un hijo a Noemí y lo llamaron Obed. Este es padre de Isaí, padre de David. ¿Cómo es identificado el Señor en Apocalipsis capítulo 5? He aquí el león de la tribu de Judá, la raíz de David. Y en el capítulo 22, versículo 16, yo soy la raíz y el linaje de David. Y aquí se nos dice que Ruth fue la bisabuela del rey David. ¿Cómo Dios había consolado a Noemí? Dios trajo consolación a esta mujer que comienza con gran tristeza y termina llena de gozo en el Señor. El libro concluye entonces de una manera no convencional, hablando de los descendientes de Fares. Dice el versículo 18, estas son las generaciones de Fares. Fares engendró a Esrón, Esrón engendró a Ram, y Ram engendró a Minadab engendró a Nazón, y Nazón engendró a Salmón. Salmón engendró a Boaz, y Boaz engendró a Obed. Obed engendró a Isaí, e Isaí engendró a David. ¿Cómo comienza el libro? Aconteció en los días que gobernaban los jueces. ¿Cómo termina el libro? Con el nombre de David, cuya historia encontraremos en los libros de Samuel, que serán objeto de nuestro próximo estudio en este curso. Pero veamos algo finalmente sobre Jesús en el libro de Ruth. El propósito por el cual Mateo colocó la genealogía de Jesús en su evangelio fue para mostrar su ascendencia real. Era un legítimo sucesor al trono. Jesús cumpliría aquellas profecías que anunciaban que de David se levantaría otro como él, pero uno que establecería un reino sempiterno. La profecía de Jeremías 33, 15, haré brotar a David un renuevo de justicia. De manera que el libro de Ruth juega un rol muy importante en esa demostración que Jesús es descendiente de esa línea. Demuestra de dónde sale David. Y la figura del pariente redentor prefigura la misión que Jesús vino a realizar como nuestro redentor, porque el Hijo del Hombre no vino para ser servido, sino para servir y para dar su vida en rescate por muchos. Este amor del redentor no es exclusivamente para una etnia, para una clase social, es para un pueblo multiétnico. Como dice Pablo en Efesios 2, 11 al 13, acordaos de que en otro tiempo vosotros, los gentiles en cuanto a la carne, erais llamados incircuncisión por la llamada circuncisión. Sin Cristo, alejados de la ciudadanía de Israel, ajenos a los pactos de la promesa, sin esperanza, sin Dios en el mundo. Pero ahora en Cristo Jesús, vosotros que en otro tiempo estabais lejos, habéis sido hechos cercanos por la sangre de Cristo. Esta mujer moabita rescatada por la gracia de Dios nos ilustra cómo el amor de Cristo trasciende razas, color de piel, clase social, educación, etc. El plan de Dios de bendecir en Abraham a todas las naciones continuaba en pie. Y el libro de Ruth nos lo ha mostrado muy claramente. Bendecimos el nombre de Dios porque nadie más que Él pudo haber concebido un plan tan glorioso y tan maravilloso.
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3: En Armonía, le indicamos la hora.
4: 0:02.

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1: Varones, ¿cuándo fue la última vez que miraron a su esposa y le dijeron a lo mejor cantando "Bella, tú eres bella"? Bueno, aquí está Lorraine Pintus.
2: En mi opinión, los hombres no están conscientes de cuán bombardeadas son las mujeres a diario por los medios de comunicación. Ellas reciben imágenes de cómo deberían verse, cómo deberían actuar. Las mujeres deben ser reafirmadas constantemente por sus esposos en el hecho de que son hermosas, que son deseables y que su esposo no quiere a nadie más, solo a ellas.
1: Esto es Vida en Familia Hoy. Nuestro anfitrión es Denis Reuni y yo soy Roberto Lepin. Varones, hoy vamos a compartir con ustedes muchas maneras en las que pueden decirles a sus esposas lo hermosas que son. Durante esta serie estamos hablando sobre el romance, particularmente para los varones. ¿Cómo es que pueden los hombres expresar el romance para sus esposas? Y, Denis, trajiste contigo una carta de amor muy conmovedora al estudio, ¿verdad?
3: Sí. Una de mis personas favoritas es un hombre llamado Bill Barber. Bill y su esposa, Jean, han estado casados desde 1956, y cuando cumplieron 42 años de matrimonio, él le escribió una carta de amor. Y amigo, amiga, solo lamento no tener una foto de Bill para subirla a nuestro sitio web, para que podamos mostrarles cómo son Bill y Jean. Bill es único en su especie. Amo al viejo Bill. Su hijo sirve aquí en Vida en Familia, Clay Barber. Y Clay es alguien que realmente hace la diferencia en nuestro ministerio.
1: Y Bill, padre de Clay, es un viejo vaquero del oeste, ¿no es así?
3: Sí, y es de los que pasa mentitas para todos. Sus bolsillos literalmente explotan con bolsas llenas de mentitas. Pero permíteme leer esta carta de amor que le escribió a su esposa Jean. Dice: querida Jean, la mujer de mi vida, gracias por cocinar. Y voy a leer la carta tal como está escrita y continúa: gracias por cocinar pa' mí, por limpiar pa' mí, por doblar mi ropa y emparejar mis calcetines. Gracias por hacer compras en el súper, por tratar de agradarme. Gracias, gracias por rascarme la espalda, por verte linda, por estar limpia, porque te vistes bonita y no me haces pasar papelones. Y sin duda, te agradezco por tener a nuestros 5 hijos y por cuidar de nuestros nietos. Gracias, amor, porque te gustan los deportes, por soportarme cuando les insulto a los árbitros y a los técnicos. Gracias por colgar mi ropa, por besarme 2 veces al día, sin importar dónde estemos. También gracias por tratar de hacer que yo esté saludable. Gracias, amor, por limpiar el espejo del baño, por conducir cuando estoy cansado, porque te ríes de mis chistes y porque haces que los otros se pregunten, ¿cómo fue que te atrapé? Me gusta esa línea. Gracias por comprarme ropa, pero principalmente gracias por aguantarme todos estos años. Tengo la sospecha de que seguirás aguantando, entonces muchas, muchas gracias. Te pido perdón por ser gritón, por obligarles a todos a comer mentitas, por hacer que mis bolsillos se estiren, por perder los estribos y portarme como loco. Perdón por las veces que he salido al jardín con interior, por desvelarme por las noches y despertarme temprano en las mañanas. Amor, perdón, perdón por todas las cosas que te frustran.
1: Sí, bueno, ellos viven en el campo. Solo quiero que nuestros oyentes comprendan ese detalle.
3: Sí, es verdad. Y qué carta, ¿no? Y la firma dice así: tu amante, tu amigo y tu esposo por siempre y para siempre, por los siglos de los siglos.
4: No hay un amén, pero yo lo puedo agregar. Amén, Bill.
3: Bueno, pero Roberto, ¿sabes una cosa? Ajá. Me da la ligera impresión de que Jean, la esposa, tiene una copia de esa carta porque, bueno, si conocieran a Bill, se darían cuenta de que es un hombre normal. Pero Bill habló el mismo idioma de su esposa al honrarla y mencionar palabras de romance, aún en este tiempo, a los 42 años de matrimonio. Y aquí tenemos a un par de damas en el estudio, Lorraine Pintus y Linda Dillow, quienes nos han estado ayudando a los varones para que hablemos el idioma del romance de nuestras esposas. Señoras, bienvenidas nuevamente a Vida en Familia Hoy.
2: Muchas gracias. Es un gusto estar aquí.
5: Estamos muy contentas por estar con ustedes.
3: Gracias. En los programas anteriores hablamos de un acróstico que forma la palabra romántico y deletreamos R-O, RO, R que significa romántico galante. Bueno, ese fue el primer principio para los varones. Y en segundo lugar, O, ofrecer ayuda. Hablamos de lavar los platos o ayudar en el jardín, así que cuando llegué a mi casa, me puse a arreglar el jardín.
4: Bueno, Dennis, eres un buen estudiante. Pones en práctica lo aprendido. Muy bien, Dennis. Pero sigamos con la siguiente letra, la M. Manejar el tiempo para poder escuchar a tu esposa.
2: La mejor forma en que mi esposo puede amarme es escuchándome, sin duda. Las mujeres tenemos la intensa necesidad de procesar en voz alta en una modalidad que no es lineal. Y cuando él me permite hacerlo, de cierta manera, me está haciendo el amor. Me abriga y me prepara para encontrarme con él.
3: Linda, estabas asintiendo con la cabeza, lo estás afirmando.
5: Así es. A las mujeres nos gusta hablar. Y si Dios nos hizo así, entonces los varones deben escuchar sin ofrecer una solución. En conclusión, el consejo que les damos a los varones es que no le den una conclusión. Déjenle hablar. Dejen que procese sus pensamientos en voz alta.
4: Acabas de darnos un dato muy interesante, Linda.
5: Así es, Roberto. Así que tomen nota de esto. Recientemente estaba conduciendo y un venado saltó frente a mi automóvil. Lo golpeé de frente. El venado salió volando y cayó en medio de la carretera. Bueno, me encantan los venados. Salí de mi automóvil porque tenía el propósito de cargar a este venado, subirlo en mi carro y llevarlo al veterinario. Hasta que un hombre pasó por ahí, me tomó del brazo y me dijo, «Señor, el venado le va a patear». Me sentí terriblemente mal. El venado estaba lo suficientemente herido como para morir. Entonces, cuando llegué a casa, le conté lo sucedido a mi esposo. Y él pudo haber dicho, es solo un venado, es un animal. Lamento mucho que hayas tenido una mala experiencia, pero no te preocupes. El daño en el automóvil tampoco es grande. Pero necesitaba hablar. Necesitaba decirle a mi esposo lo mal que me sentía. Y él se sentó a escucharme. Eso no resolvió el problema. El venado seguía herido.
2: Y el automóvil seguía hundido.
5: Sí, el automóvil seguía muy hundido. Pero me sentí mejor por el hecho de que mi esposo simplemente se sentó a escucharme. Dejó que me desahogara. Él no podía arreglar el problema, pero se puso de mi lado y me escuchó.
3: Ah, muy buen consejo. Pero te aseguro una cosa. Él hizo algo más ahí. Ah, yo he cometido ese error. Y seguramente tú también, Roberto. Y es que me hago el firme propósito y me digo a mí mismo, muy bien, muy bien. Ella no necesita una solución.
4: No voy a tratar de arreglarlo. No voy a tratar de corregirlo.
3: No voy a tratar de arreglarlo, como bien dices, Roberto. Ajá. No voy a tratar de arreglarlo. No voy a tratar de arreglarlo. Entonces, estoy sentado ahí, estoy escuchando, me estoy disciplinando a mí mismo para no llegar a la conclusión y no tratar de solucionar el problema. Y mi esposa habla y habla, y Bárbara puede compartir al respecto, y en cierto momento me dice, ¿no me vas a decir nada? En ese punto, mi error ha sido no dar énfasis con ella cuál es su lucha Y nuestras esposas no quieren que solo las oigamos, sino que tengamos cierto nivel de comprensión. Y veo, Roberto, que está sonriendo, ¿eh?
4: Dennis, estoy pensando en todas esas veces en las que he enfatizado en lo que has dicho. Oh, bueno, supongamos que me cuenta que arrolló al venado y yo le diría, eso debe haber sido aterrador para ti, eso debe haber sido terrible. Y Ana María me mira y me dice, mira, basta.
5: Probablemente no lo haces con demasiada frecuencia, Roberto. No. Si lo hicieras más veces, ella no se quedaría tan sorprendida de tu reacción.
4: Bueno, pero creo que tienes razón. Es una de esas cosas en que, como varones, hay una parte que dice, muy bien, atropellaste a un venado, ¿cuál es el problema? Uno solo piensa, bueno, está bien, pero si uno dice, cielos, puedo imaginar que debe haber sido un susto terrible para ti y uno siente que no está siendo del todo sincero, supongo que es parte de lo que significa ponerse de su lado y decir, quizá no lo entiendo, pero puedo darme cuenta de lo que sientes por la expresión de tu rostro.
3: Bien, bien. Bueno, en este punto vamos a seguir desarrollando el acróstico romántico. La R es romance galante para ella. O es ofrecer ayuda. M es manejar el tiempo para escuchar y A es admirarla.
5: Así es, Dennis, y sugerimos dos maneras en que un hombre puede admirar a su esposa. En primer lugar, admírela en privado. En mi opinión, los hombres no están conscientes de cuán bombardeadas son las mujeres a diario por los medios de comunicación, con imágenes de cómo deberían verse, cómo deberían actuar. Las mujeres deben ser reafirmadas constantemente por sus esposos en el hecho de que son hermosas, que son deseables y que su esposo no quiere a nadie más, solo a ellas.
4: Entonces, los esposos deberíamos decirlo verbalmente con palabras, ¿cierto?
5: Así es. En nuestras conferencias les decimos a las mujeres que hay 3,000 millones de mujeres en todo el mundo y solo 8 son supermodelos. Sin embargo, todos están mirando solamente a las supermodelos. Les preguntamos, ¿cuántas de ustedes se sienten bien con sus cuerpos? Normalmente, solo una mujer levanta su mano. Nos evaluamos a nosotras mismas con la medida de estas mujeres retocadas, delgadas en extremo, y no alcanzamos a dar la talla. Pero si nuestro esposo nos está admirando, no solo por nuestra apariencia, sino por nuestra integridad, por nuestra espiritualidad, entonces no tenemos que compararnos.
6: Y Linda sacó a colación algo muy importante aquí. No solo está la belleza externa, sino la belleza interna. Necesitamos que nos reafirmen en eso también.
3: Bueno, saben, el otro día vi una película de Hollywood que pasaron por la televisión y pensé, ¡ah, cielos! Se nota tanto que esa mujer ha tenido una vida muy difícil. Entonces miré a mi esposa Bárbara, que tiene más o menos la misma edad, y pensé, ¡ah! Y mi esposa se ve tan hermosa. En mi opinión, una mujer que no es amada comienza a adquirir rasgos muy duros. Por esa razón, varones, es nuestra responsabilidad admirar a nuestra esposa en privado para que su rostro tenga una expresión suave que refleje a Jesucristo.
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somos el regalo de la vida. Que un te quiero está a tiempo todavía. Que hay perdónames que curan las heridas. Aprovecha que tus ojos son capaces de un te amo. Que tus manos pueden dar un buen abrazo. Y tus pasos ir en busca de tu

Bienaventurado el varón que no anduvo en consejo de malos, ni estuvo en camino de pecadores, ni en silla de escarnecedores se ha sentado, sino que en la ley de Jehová está su delicia, y en su ley medita de día y de noche. Será como árbol plantado junto a corrientes de aguas, que da su fruto en su tiempo, y su hoja no cae, y todo lo que hace prosperará. Salmos capítulo 1, versículos 1 al 3.

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4: En Armonía, le indicamos la hora.
5: 1:00 a.m, 2 minutos.
6: Bienvenidas a un episodio más desde la Biblia a la Vida. Mi nombre es Charbel Alhash y siempre estoy acompañada de mi amiga Patricia García de Nanún o Pati Nanún. Vamos a ponerlo como sale.
7: Eso tiene que salir en cada temporada.
6: Sale ahí abajo, pero acuérdate que hay mujeres que no se escuchan. Ajá. Entonces dirán, pero ¿quiénes son estas mujeres que están hablando?
7: Que me acabo de encontrar aquí. Exacto. ¿Quiénes son?
6: Charbela y Patti. Así que es un gozo para nosotras poderles servir en esta nueva temporada. Ya ahora un segundo episodio hablando de estos encuentros maravillosos que vemos en la Biblia de Jesús con aquellos que lo seguían o que lo buscaban.
7: Bueno, yo estoy contenta otra vez de estar por aquí, estar compartiendo contigo también. Siempre me gusta hablar. Nos pasa siempre que cada vez que vamos a comenzar a grabar quizás algún episodio, estamos siempre hablando y la persona que nos ayuda, nuestro director, ¿verdad? En cuanto a grabación, a veces se queda parado mirándonos como, ¿cuándo ustedes van a dejar de hablar?
6: ¿Cuándo van a terminar? Y como yo no veo, yo no me llevo la seña y sigo hablando.
7: Y seguimos hablando y hablando y hablando. Y si no nos controla, se nos va el tiempo. Pero estamos aquí.
6: Perdón por los episodios largos.
7: Estamos controladas. Vamos a grabar.
6: Trataremos.
7: Estamos grabando.
6: Estamos haciendo el mejor esfuerzo.
7: Bueno, pues vale la pena entonces en ese nivel de control que nos tienen. Estamos controladas para lo que estamos aquí. Que podamos comenzar con este encuentro que tenemos para el día de hoy. Sí. Un encuentro que probablemente tú has escuchado antes, pero antes de llegar a ese encuentro y de yo darte la pincelada de quién es, si ya viste el título, probablemente ya sabes, pero si no, pues hazte conmigo como que no sabes. Pero hay algo, Charbel, importante y es mucho de lo que vamos a ver aquí en este encuentro y es la realidad de nuestra sed. Todas nosotras tenemos sed. Y no estoy hablando de esa sed física, sino de sed espiritual. Hay una sed interna en cada una de nosotras por validación, por pertenencia, por descanso, por ese sentimiento de aprobación, por ausencia de culpa. Y ninguno de esos deseos y ninguna de esas sed, si pudiéramos verlas de una manera particular, podemos decir que son malas en sí mismas. Yo creo que todos esos son buenos deseos, son deseos válidos. El problema de nuestra sed son los lugares donde nosotros buscamos saciar esa sed, donde buscamos que esos deseos profundos sean llenados y muchas veces lo buscamos en lugares donde genuinamente nuestra sed no es saciada, al contrario, donde terminamos quedando más secas, más vacías, con una mayor necesidad y aún con una mayor confusión de quizás no entender he estado buscando tanto y al final mi sed continúa sin ser saciada. Y justamente nosotras vamos a ver en el día de hoy un encuentro de una mujer que estaba completamente sedienta. Ella pensaba que su sed era física, pero tenía una sed más profunda. Y aquí vemos a un Jesús que está completamente dispuesto a saciar esa sed.
6: Así es, Patricia. Y ese encuentro del cual queremos hablar hoy es un encuentro que fue divinamente orquestado. Uh-huh. Esto no fue al azar, esto estaba planeado desde desde la fundación del mundo. Había una cita agendada.
7: Una cita divina.
6: Divina con esta mujer y Jesús. Miren, esta historia está en Juan 4. Uh-huh. Y en el versículo 3 y 4 se nos dice que salió, hablando de Jesús, salió de Judea y se fue otra vez para Galilea. Y él tenía que pasar por Samaria. Es importante esa nota. Y él tenía que pasar por Samaria. Porque ¿qué es lo que estaba pasando? Había un conflicto histórico desde cuando el Israel, cuando el reino del norte fue conquistado y se mezcló el pueblo de Israel con los asirios. Y ahí se creó lo que eran los samaritanos, esa mezcla. Entonces había un conflicto histórico, un conflicto político, un conflicto religioso con la gente de Samaria. Entonces el judío normal, y bueno, más que el normal, el judío practicante, el que temía de Dios, lo que hacía era que evadía esa zona, porque no quería contacto con esa gente, no eran considerados dignos. Entonces, si tú estabas, por ejemplo, donde estaba Jesús en Judea, para tú llegar a Galilea, el camino más natural es la línea recta. Dicen que el camino más corto entre dos puntos es una línea recta.
7: Claro.
6: Pero el judío, el practicante, hacía una curva, doblaba hacia la derecha, evitaba pasar por Samaria, por todas las tensiones religiosas. Pero Jesús no hizo eso. Jesús no evitó ese conflicto. Jesús no le dio mente, como decimos nosotros los dominicanos, a que eso no era bien visto, que un maestro pasara por esa zona, sino que él actuó en pos de su plan. ¿Por qué? Porque esto no era una ruta conveniente geográfica, sino que era un plan soberano dictado en los cielos. Jesús no reacciona a las circunstancias, a los problemas de los gobiernos o a cómo la gente va a pensar de esto. No, él tiene un encuentro con esta mujer planeado y lo va a hacer porque estaba esto pensado desde antes de la fundación del mundo. Y fíjense, Jesús no evita el conflicto. ¿Cuántas de nosotras? Déjame doblar la derecha para no toparme.
7: No enfrentar eso.
6: Ay, no, esta persona necesita que le hablen de Jesús, pero ahora mismo yo estoy cansada. Déjame irme por otra ruta, no quiero hablar porque me va a hacer una pregunta teológica. No sé si te ha pasado eso, Patricia.
7: Claro,
6: tú
7: sin
6: dices,
7: duda.
6: No, déjame.
7: Lo he hecho yo.
6: Ups.
7: Sí soy.
6: Esa soy yo, soy esa. Bueno, pero tampoco Jesús comparte ese prejuicio cultural. Él dice, no, a mí no me importa que yo sea un maestro judío, que me consideren un maestro y que no me tenga que ligar con los samaritanos. Aquí hay una cita divina y yo voy para allá. Desde el inicio de este relato, ¿verdad? Vemos cómo nuestras historias, Patricia, no están en el radar del Señor. No hay un momento en que nuestras historias o nuestras circunstancias se salgan del propósito divino del Señor, y eso debe darnos a cada una de nosotras una paz enorme. Dios orquestará ese momento para encontrarse conmigo. Ya me encontró, lo orquestó y se va a encontrar con aquella persona que tú tienes años orando. Si es la voluntad de Dios, Dios va a orquestar ese encuentro divino con esa persona.
7: Amén. Qué hermoso eso. Como desde el principio, Charvela, desde el primer versículo de esta historia, nosotros podemos ver cómo el Señor ya nos está hablando y cómo está su corazón revelado ahí. Esas palabras de él tenía que pasar por Samaria.
6: Así es.
7: Él tenía un encuentro, ahí había una mujer que necesitaba de él y él estaba dispuesto a encontrarse con ella, derribando todas esas barreras que tú estabas mencionando para tener un encuentro con ella. Y vale la pena, así como nosotros vemos desde el principio a este Jesús que está dispuesto a ir, a encontrarse, a intersectar la vida de esta mujer, que pensemos un poquito, ¿qué nos muestra el pasaje, qué nos muestra esta historia sobre esta mujer? Porque esta mujer no era cualquier mujer. No. Comenzando ya por el hecho de que era una mujer samaritana. O sea, ya ahí hay dos cosas. Sí. Era mujer y era samaritana.
6: Porque un hombre no tenía ese acercamiento con una mujer y samaritana.
7: Exactamente. O sea, ya eso era una combinación imposible, como pudiéramos llamarlo. O sea, ya esta mujer tenía estos sentimientos de ser marginada, ¿verdad?
6: Sí.
7: Pero ¿qué pasa? Que si nos damos cuenta en el relato, esta mujer va al pozo al mediodía y está sola. Y eso es a lo que debería llamarnos la atención. Que esta mujer está sacando agua, esto es algo que las mujeres hacían con total normalidad, pero ella es la única que está ahí sacando agua. Al mediodía, en el, como decimos aquí, en el solazo del mediodía.
6: Del sol.
7: Esa no es la mejor hora. Además de que tú necesitas agua para todo lo que vas a hacer durante el día.
6: Ya estaba tarde,
7: ¿verdad que sí? O sea, como que lo más común es que tú vayas en la mañana, no hay sol, tengo agua para hacer todo lo que necesito hacer. Pero esta mujer no hace eso. Porque esta mujer de alguna manera está escondiéndose. Ella no quiere tener ese contacto con esas otras mujeres que van a estar ahí. Y probablemente por su reputación, por diferentes cosas que nosotros vemos y vamos a estar viendo a lo largo de esta historia. Entonces, esta es una mujer que está moralmente quebrantada. Esta es una mujer que probablemente está sufriendo aún por las mismas consecuencias de sus malas decisiones. El hecho de ella estar buscando saciar su sed en lugares incorrectos han hecho que esta mujer esté en dolor, esté sedienta, esté quebrantada, esté afligida, esté escondiéndose. Y es una mujer que va sola y probablemente yo me imagino en su mente esta sensación de nadie me va a buscar.
6: Sí.
7: Nadie va a querer intencionalmente estar cerca de mí.
6: O el miedo
7: ojalá también.
6: Ojalá no me encuentre a nadie.
7: Exactamente.
6: No quiero que nadie me vea.
7: A encontrarme con alguien más.
6: Sí.
7: Pero nosotras sí vemos a un Jesús que la busca, a un Jesús que se acerca, a un Jesús que va a encontrarse específicamente con ella. Y puede ser, Charvela, pensando en la realidad de esta mujer y cómo ella se escondía de otros por la realidad y la condición de su corazón, a veces nosotras también nos escondemos.
6: Sí.
7: A veces nos encontramos en situaciones donde estamos quizás envueltas en pecados. Y nuestra tendencia, sabemos que algo no está bien, sabemos inclusive que necesitamos ayuda, pero la tendencia de nuestro corazón es a escondernos, es a estar lejos, es a alejarnos. Y pensamos, tenemos esta mentira rondeando en nuestra mente de que nadie nos va a recibir, que ni siquiera Dios va a poder aceptarnos en medio de la cantidad de cosas que hemos hecho.
6: ¿Quién soy yo?
7: Y probablemente esta mujer tenía todo esto en su mente, todo esto. Pero Jesús viene a mostrarle a ella y a mostrarnos a nosotras una realidad completamente diferente.
6: Y otra cosa que el texto nos muestra es que este es un Jesús cercano que no es pasivo, sino que va a ese encuentro divino orquestado e inicia la conversación.
7: Ay, sí.
6: No se queda ahí parado a ver qué pasa, sino que la aborda, cosa súper extraña, no era acostumbrado. Jesús estaba cansado, estaba sediento verdaderamente y dice el versículo 7 de Juan 4. Entonces Jesús, cansado del camino, se sentó junto al pozo. Era cerca del mediodía, como tú decías, Patricia. Una mujer de Samaria vino a sacar agua y Jesús le dijo, dame de beber. Esa fue la palabra.
7: Ahí comenzó.
6: Que inició, que dejó a esta mujer como, espérate, un hombre, un judío, aquí a esta hora, y me está hablando y me dijo que le diera agua, ¿verdad? Y Jesús se acerca y hace, Patricia, lo que ningún otro haría. Habla con ella, la trata como probablemente nadie la había tratado en mucho tiempo. El texto no dice muchas cosas, solamente dice esto, dame de beber. Pero quizás hasta el tono de Jesús fue un tono amoroso, donde le dice, no fue un tono exigente. Tú sabes que podemos decir una misma cosa en varios tonos.
7: Mira, mujer, saca
6: mira,
7: algo ahí.
6: Diferente, mujer. Dame de beber. O sea, el tono,
7: exacto.
6: La Biblia no nos da el tono, pero sí sabemos de quién viene esa palabra y sabemos que fue un tono de amor. Jesús nos da ahí un ejemplo de cómo tratar al marginado, al rechazado. Lo hace con compasión, lo hace con palabras no denigrantes, sino con palabras amables. Aquí no hay ningún indicio de palabras fuertes.
7: Sí, y tú sabes que, sí. Charvela, perdóname,
6: no, claro.
7: Que un indicio de eso mismo que tú estás diciendo es el hecho de que luego ella le dice, ¿cómo es que tú, siendo judío, me pides a mí agua? O sea, ella le responde. Eso quiere decir que la manera en la que él le habló fue una manera que le daba a ella la apertura de poder hablarle
6: de poder,
7: después.
6: Exacto, porque quizás con todos esos miedos que tú describiste ahorita, esta mujer, una mujer quizá normal, hubiese sacado el agua y le da a beber y ya, y bye bye. Pero esto no fue lo que pasó. Aquí se inició una conversación. Y fíjate, Jesús no solamente le pide agua, sino que en su amor, y luego lo vamos a ver más adelante, Cristo comunica verdad. Él es, dice la palabra que Él estaba lleno de gracia y de verdad. Por eso me atrevo a decir que con gracia le pidió el agua y con verdad le dijo las palabras que seguían. Y la verdad que me recuerda esto, el Proverbios 27:6, que uno de mis versículos, siempre lo digo, uno de mis versículos favoritos. Jesús no temió en decirle la verdad a esta mujer, porque fieles son las heridas del amigo. Jesús es nuestro amigo. Amén. Él quería hacer un cambio en ella. Así que en su fidelidad, Él siguió la conversación y le hizo ver algo que él tenía, que era parte del encuentro.
7: Y cómo eso, Charvela, también nos enseña como esas dos facetas y nos hablan, Jesús nos está dando un ejemplo a nosotras ahí, porque esta mujer era pecadora y eso Jesús lo sabía muy bien porque Jesús conoce la profundidad del corazón.
6: Así es.
7: Como vamos a ver, Él sabía exactamente todo lo que esta mujer había hecho, pero Él se acerca, aún en sus pecados, se acerca a ella con compasión.
6: Y tú sabes que a veces no nos ponemos a pensar en eso, Patricia, pero es cierto, Dios sabe nuestra condición pecaminosa, pero ¿tú sabes qué? Él la sabe mejor que nosotras, porque a veces nosotras pensamos que hacemos algo para bien o que no es tan malo, pero el verdadero peso del pecado, de lo grave del pecado lo tiene Dios. Y Jesús, en su condición de siendo Dios, sabía exactamente el grado de pecaminosidad de esta mujer, mucho más de lo que ella misma sabía. Y es maravilloso verlo acercándose a ella.
7: Y Él, como tú dices, o sea, es contra Él. Porque eso como que uno, ¿verdad? Como que lo pierde de vista.
6: Exacto.
7: O sea, no fue un tercero. A veces uno trata a otro, que por ejemplo está en medio de una situación de pecado y uno se acerca con juicio, uno se acerca sin compasión. Uno sí, yo vengo aquí a traer la bandera de la verdad, pero sí, claro, trae la bandera de la verdad, porque Jesús es el camino, la verdad y la vida. La verdad hay que traerla, pero esa compasión que Jesús está mostrando cuando el pecado es en su contra directamente. O sea, nosotros nos olvidamos que el Dios contra el cual nosotras pecamos se acerca a nosotras con compasión y nosotras, que no es contra nosotras el pecado, y aún haya sido contra nosotras de alguna manera, el principal ofendido siempre es Dios en nuestros pecados, Él muestra compasión. ¿Qué corazón tiene nuestro Señor y qué corazón nos invita a nosotras a tener frente a aquel que está en pecado? Porque el pecado, Charvela, siempre involucra dolor.
6: Claro.
7: Una vez es como que quiere, como decimos aquí, bajar la pesada contra el que está en pecado. Y no nos damos cuenta que, oye, si tú estás en práctica de pecado, tú estás sufriendo. Aunque tú no lo veas, tú estás sufriendo porque el pecado destruye siempre.
6: Eso era lo que David decía. Mientras callé mi pecado, tu mano pesaba sobre mí. No es tan simple como parece.
7: Claro, claro. Pero que me encanta cómo vamos viendo el corazón de nuestro Señor aquí a lo largo de estos diferentes encuentros. Pero esta conversación no se queda ahí. Porque Jesús comienza, inicia la conversación pidiéndole agua a esta mujer. Dame de beber. Y esa conversación continúa y comienza, Jesús sigue hablando sobre agua, sobre sed. Pero Jesús va llevando a esta mujer a una necesidad, a la necesidad real. Esta mujer no tiene una sed física y ella va llevando la conversación hacia una sed física. Porque Jesús le dice en un momento, oye, yo tengo agua, hay un agua que si tú la bebes, tú no vas a tener sed. ¿Y qué le dice la mujer? Ah, pero dime de dónde yo la saco.
6: Exacto.
7: Para que yo no tenga más nunca que volver al pozo a buscar agua.
6: Las mujeres sabemos de eso. Porque si tú encuentras algo que funciona, yo te pregunto, ¿dónde está?
7: Claro, dime de dónde lo sacaste.
6: Mándame el link.
7: Mándamelo para yo tenerlo.
6: Sí.
7: Pero Jesús tiene otro tipo de agua en mente. Y mira lo que dice los versos 13 y 14. Dice, todo el que beba de esta agua volverá a tener sed. Pero el que beba del agua que yo le daré no tendrá sed jamás, sino que el agua que yo le daré se convertirá en él en una fuente de agua que brota para vida eterna. Ya Jesús va dirigiendo la conversación con esta mujer hacia la necesidad real de su corazón. Ya él está mostrando que el agua que él vino a ofrecerle no es el agua de un pozo. No es un agua que se va a acabar, no es un agua que ella tiene que venir a sacarla todos los días, sino un agua que genuinamente va a saciar su sed. Y nosotras nos damos cuenta cómo todo el tiempo estamos pensando, esta mujer estaba pensando en el agua del pozo, pero Jesús le está ofreciendo un agua verdadera, un agua que verdaderamente sacia. Y realmente aquellas cosas donde nosotras buscamos saciar nuestra sed, nos hace promesas, Charvel. Porque es verdad, esas cosas que nosotros buscamos nos prometen.
6: Claro.
7: Nos dice, ven, ven, llena tu cisterna aquí, que tú verás, tú vas a quedar saciada, tú vas a quedar plena. Relaciones nos prometen, cosas que vemos nos están prometiendo también, conversaciones nos prometen cosas que al final termina dejándonos más sediento. Así y Jesús es. Está ahí haciéndonos una y otra vez la oferta de su agua que sacia, el agua que quita la sed para siempre. Y él está mostrándole cómo esos manantiales de agua no vienen de ningún lado más que de él mismo. Uh-huh. O sea, de él brotan los manantiales de vida. Pero a veces nosotras estamos tan confundidas mirando a otro lado y dejamos de mirarlo a él para genuinamente saciar la sed que nuestro corazón tiene.
6: Uh-huh. Tú sabes, Patricia, que hablando de la sed, uh-huh. hay una ilustración que mi esposo usa en finanzas, pero yo creo que aplica súper bien aquí. No solo porque es con agua, pero los náufragos.
7: Que ya de por sí aplica, si tiene que ver con agua. Agua.
6: Pero los náufragos, cuando están, ¿verdad?, en el mar y tienen sed, tienden a beber agua del mar. Y esa es una agua salada. Y ese es el peor error, porque esa agua no va a saciar su sed. Es una agua que está llena de minerales, lo que hace es deshidratarlos más. Y por más que beban agua, nunca van a ser saciados. Ellos deben de esperar y buscar otra fuente, no sé. Claro, estás en el mar, es difícil.
7: Es difícil, pero esa agua no te va a ayudar.
6: Mueren más rápido cuando son saciados por esa agua. Yo creo que pasa, es una analogía para nosotros. A veces buscamos ser saciados de la sed natural de nuestra carne, con cosas que nos hacen más daño que lo que nosotras pensamos. Entonces quería traer esa ilustración ahí. Pero fíjate, siguiendo con el tema, hay un gran engaño en el corazón humano. Bueno, la Biblia nos dice en varias ocasiones que y de diferentes formas que el corazón humano es engañoso, ¿verdad? Y es malo, es perverso. Y es una realidad que todas, de alguna forma, adoramos algo. De hecho, Calvino una vez dijo que y lo hemos dicho en otros podcasts, que el corazón es una máquina perpetua de ídolos. Sí. Nosotras vivimos haciendo ídolos, ídolos de cualquier cosa que tengamos enfrente. Esta mujer quizás hizo un ídolo del matrimonio, de las relaciones, hizo un ídolo del hombre, pero ese ídolo no era el ídolo correcto. Muchas de nosotras podemos también estar en esa situación. Quizás, como tú decías ahorita, tenemos relaciones buscando ser saciadas, tenemos profesiones, incluso buscando ser saciadas con el éxito, con la parte financiera. Estamos buscando en lugares equivocados. Y muchas de nosotras a veces decimos, ay, si tan solo tuviera eso. ¿Cuántas veces tú y yo nos hemos dicho, a mí lo que me falta es claro. esto?
7: Si yo tuviera eso, yo fuera feliz.
6: Si yo tuviera ya, eso,
7: se acabaron todos mis problemas.
6: Eso es una oración tan común en muchas de nosotras. Pero fíjate, Jeremías 2:13 dice lo siguiente: me dejaron a mí fuente de agua viva, y cavaron para sí cisternas rotas que no retienen agua. Es un llamado de Dios diciendo, ustedes están buscando en el lugar equivocado. Y en Juan 4 vemos a esta mujer y vemos a este Jesús parado enfrente de ella, sabiendo que esta mujer ya había cavado 5 cisternas y ninguna de ellas la había saciado. Uh-huh. Son esas 5, acuérdate que Jesús le dice, 5 maridos has tenido y el de ahora no es tuyo. Entonces ella había buscado esa fuente y no había sido saciada. Hermanas, nada externo puede llenar ese vacío interno. Y es algo que el gran teólogo Agustín de Hipona dijo, nos hiciste para ti y nuestro corazón está inquieto hasta que descanse en ti. Nosotras debemos de dejar de buscar donde no vamos a encontrar. La Biblia nos apunta a aquel que sacia nuestra sed, que nos da vida eterna. Y aquello que no es Jesús, en lo que buscamos, estar saciada, termina, me gusta mucho esa frase, comiéndonos vivas. Porque eso es lo que hace el pecado. El pecado nos hace pagar más caro de lo que queríamos pagar y nosotras no podemos elegir las consecuencias. Me gusta mucho cómo Timothy Keller lo dice. Dice, un ídolo en cualquier cosa, es cualquier cosa más importante para ti que Dios. Cualquier cosa que capture tu corazón y tu imaginación más que Dios. Y luego añade, en ese mismo material, lo que creemos que nos dará identidad y valor termina exigiéndonos todo. A veces terminamos pagando más de lo que queríamos pagar por aquello que queríamos obtener y al final nosotras quedamos no saciadas. Relaciones, apariencias, éxito, Patricia, aprobación, todo eso podemos agruparlo en cisternas rotas, que su agua se derrama y no nos va a saciar.
7: No nos sacia, no se queda. Y algo importante que ocurre en esta historia y muy conectado a eso, Charbel, que tú mencionas, es lo que Jesús hace con la realidad de esta mujer. Y es importante, antes de traer esto, que entendamos lo siguiente. Jesús nos ama tal como nosotras somos.
6: Sí.
7: Tal cual. Su amor no depende de mi buen comportamiento, de mi obediencia fiel, de mi nivel de fe. Su amor depende de Él mismo. Él nos ama porque Él es amor, porque Él ha decidido amarnos. Y yo no necesito cambiar para que Jesús me ame. Y esa es una realidad importante que nosotras necesitamos recordar, porque a veces pensamos que el amor de Dios está determinado y atado a mi manera de vivir. Uh-huh. Y eso nunca, nunca es así. Dios te ama tal cual eres. Tú no necesitas cambiar para que Dios te ame. Ahora, porque Él te ama tanto, Él no te quiere dejar donde así estás. Es. Por ese amor que no cambia y que es constante y que es fiel y que no tiene nada que ver contigo y conmigo, Él quiere transformarnos, Él quiere cambiarnos, Él quiere exponer esas cisternas rotas que nosotros estamos acumulando. Y eso es justamente lo que Él hace con esta mujer. Uh-huh. Él tiene un encuentro de amor. O sea, Él ama a esta mujer desde antes. Él por eso tenía un encuentro divino con ella y por eso quería verla y por eso quería hablar con ella. Él amaba a esta mujer tal cual ella era, con todas sus cisternas rotas, con todas sus relaciones que no debía estar teniendo. Pero Él la amaba tanto que Él no quería dejarla igual. Él no quería dejarla donde ella estaba. Y mira, justamente Jesús viene y le hace esta confrontación misericordiosa. Uh-huh. Y le dice, ve y llama a tu marido.
6: Ay, hombre. La pone a pensar.
7: La pone, porque mira, Jesús va poco a poco. Él la va llevando. Sí. Él es el consejero por excelencia. Sí. Él no viene y le dice, mira, ta, ta, ta, ta, ta. No, poco a poco él la va llevando a darse cuenta. Y mira lo que dice en los versos 16 al 18. Dice, Jesús le dijo, ve, llama a tu marido y ven acá. Y ella le dice, no tengo marido, respondió la mujer. Y Jesús le dijo, bien has dicho, no tengo marido, porque 5 maridos has tenido y el que ahora tienes no es tu marido. En eso tú has dicho la verdad.
6: La única verdad que dijo.
7: En eso has dicho la verdad.
6: Así es.
7: Y Jesús está interesado en exponer esos lugares donde esta mujer ha estado buscando saciar su sed. Porque la transformación en nuestras vidas viene cuando nosotras nos damos cuenta de la realidad de nuestro pecado. Y podemos arrepentirnos de aquello que hemos hecho. Porque cuando yo veo la realidad de mi pecado y yo veo los lugares equivocados donde yo he estado buscando saciar mi sed, es que yo puedo decir, pero es que aquí no es, es que esto no es, es que hay algo más, es que hay un lugar que genuinamente sí puede saciar mi sed. Y Jesús está exponiendo la realidad del corazón de esta mujer y eso es algo que Él hace con nosotras también. El Espíritu Santo, una de las cosas que hace en nuestras vidas es darnos convicción de pecado, es hacernos ver, oye, por ahí no es, estás caminando mal, lo estás haciendo mal, nos da esa convicción para que nosotras podamos ir donde el Señor y decir, ¿sabes qué, Señor? Perdóname. Perdóname porque yo tengo tanto tiempo buscando saciar mi sed en este lugar y tú diciéndome todo el tiempo que tú eres la única fuente de agua viva. Y el Señor expone la realidad de nuestro pecado, pero con la intención de que podamos ser transformadas. Y nosotras todo el tiempo estamos buscando refugio en lugares equivocados. Uh-huh. Todas nosotras estamos haciendo eso. La pregunta es, ¿dónde lo estamos haciendo? ¿Qué refugios alternos al Señor tú has estado buscando para sentirte segura, para saciar tu sed? Esta mujer lo había buscado en diferentes hombres, pero solamente había un hombre que podía saciar su sed.
6: Así es, y ese era el hombre con el que ella estaba hablando. Y ese es el hombre que le da a ella la más grande revelación que ella iba a tener en su vida. Y una revelación hermosa que encontramos en los evangelios. Si leemos más abajo, la mujer, en esta conversación, la mujer le dijo, oigan esta verdad, sé que el Mesías viene, el que es llamado el Cristo. Ella está consciente de que aquí viene alguien importante al mundo. Cuando Él venga, nos declarará todo. Y aquí viene, mis hermanas, la palabra más maravillosa que esta mujer jamás ha podido escuchar. Una revelación contundente. Jesús le dijo, yo soy el que habla contigo. Y no dejemos pasar esas palabras. Porque él le pudo decir, bueno, pues aquí lo tienes. Bueno, pues te lo presento. No, uh-huh. Él le dijo, yo soy. Y esa palabra en el original es la misma con la que Dios se le reveló a Abraham. Uh-huh. Él está diciendo, le está revelando aquí, el Mesías llegó. Yo uh-huh. soy el Mesías. Uh-huh. Esta es la declaración más gloriosa que cualquier uh-huh. persona pudiera escuchar. Imagínate entonces, Patricia, esta escena, esta mujer despreciada, quebrantada, promiscua, enliada, como quizás algunas de nosotras. Uh-huh. Y viene este hombre y le dice, ¿tú sabes qué? Aquí soy, yo soy. Yo soy el que habla contigo. Yo soy el que va a saciar tu uh-huh. sed. Yo soy el Mesías que tú acabas de decir uh-huh. que estamos esperando. Uh-huh. Está aquí, yo soy el que soy. Uh-huh. Y la verdad que esa palabra de Cristo no fue exclusiva para ella, nos las dice hoy. Amén. Cuando leemos este relato y nos relacionamos con la mujer samaritana y nosotras uh-huh. estamos en una vida turbulenta, cargada de relaciones quizás problemáticas, disfuncionales o promiscuas también, Dios te dice, yo soy, uh-huh. aquí está, yo soy el Mesías, yo vine a saciar tu sed. Ven a mí, llénate de mi agua y no vas a tener sed jamás.
7: Amén. Y Charuela, él podía saciar la sed de esta mujer y puede saciar la nuestra porque él tuvo sed. Y oye estas palabras, yo te quiero leerte esta frase del autor Tim Keller exactamente sobre eso. Él dice, ¿por qué encontró ella la salvación? Te lo diré. Fue porque Jesús tenía sed. Si él no hubiera tenido sed, no habría ido al pozo y ella no habría encontrado el agua viva. Sin embargo, ¿por qué tenía sed Jesús? Fue porque el divino Hijo de Dios, el Creador del cielo y la tierra, se había despojado de su gloria y descendió al mundo como un mortal vulnerable, sujeto al cansancio y la sed. En otras palabras, ella encontró el agua viva porque Jesucristo dijo, tengo sed. Esa no es la última vez que Jesucristo dijo, tengo sed. En el libro de Juan, en la cruz, justo antes de morir, también dijo, tengo sed. Y se refería a algo más que sed física. Allí Jesús estaba experimentando la pérdida de la relación con su Padre porque estaba recibiendo el castigo que merecíamos por nuestros pecados. Uh-huh. Ella encontró a alguien que podía saciar su sed porque ese alguien, el Dios hecho hombre, tuvo sed. Porque era hombre, tuvo sed. Uh-huh. Ese estuvo dispuesto a dejar toda su gloria, todo lo que él era para poder saciar nuestra sed. Y en la cruz tuvo sed y tuvo la sed de la separación, de esa sensación de que Dios le había dejado por cargar el peso de nuestros pecados. Porque Jesús tuvo sed, Él puede saciar la nuestra. ¡Qué verdad tan hermosa!
6: Así es, y con eso queremos cerrar. Jesús sigue buscando saciar tu sed. Solo tienes que venir al lugar correcto, a sus pies, y decirle, Señor, yo quiero de tu agua, dame de beber. Y está garantizado que no vas a tener sed jamás.
7: Amén.
6: Nos vemos en un próximo episodio.

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necesitamos, Señor. Yo quiero invitarle a que cierre sus ojos conmigo y que cantemos juntos al Señor esta oración. Que le digamos: Señor, yo quiero ser como eres tú. Pon en mí tu corazón, di conmigo.

Si esto enseñas a los hermanos, serás buen ministro de Jesucristo, nutrido con las palabras de la fe y de la buena doctrina que has seguido. Desecha las fábulas profanas y de viejas. Ejercítate para la piedad, porque el ejercicio corporal para poco es provechoso, pero la piedad para todo aprovecha, pues tiene promesa de esta vida presente y de la venidera. Palabra fiel es esta, y digna de ser recibida por todos, que por esto mismo trabajamos y sufrimos oprobios, porque esperamos en el Dios viviente, que es el Salvador de todos los hombres, mayormente de los que creen. Esto manda y enseña. Ninguno tenga en poco tu juventud, sino sé ejemplo de los creyentes en palabra, conducta, amor, espíritu, fe y pureza. Entre tanto que voy, ocúpate en la lectura, la exhortación y la enseñanza. No descuides el don que hay en ti, que te fue dado mediante profecía con la imposición de las manos del presbiterio. Ocúpate en estas cosas, permanece en ellas, para que tu aprovechamiento sea manifiesto a todos. Ten cuidado de ti mismo y de la doctrina. Persiste en ello, pues haciendo esto, te salvarás a ti mismo y a los que te oyeren.

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3: 2 de la madrugada, 1 minuto.

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1: Día 264. ¿Cómo tomar decisiones? Considerando mi finitud, parte 1. Señor, recuérdame lo breve que será mi tiempo sobre esta tierra. Recuérdame que mis días están contados y cuán fugaz es mi vida. La vida que me has dado no es más larga que el ancho de mi mano. Toda mi vida es apenas un instante para ti. Cuando mucho, cada uno de nosotros es apenas un suspiro. Somos tan solo sombras que se mueven y todo nuestro ajetreo diario termina en la nada. Amontonamos riquezas sin saber quién las gastará. Salmo 39, 4 al 6. Algunas noches he tenido la experiencia que expresa el salmista. A veces me sucede después de ver una película con un final triste. A veces me pasa después de leer algo que me impacta y me conmueve. Otras veces lo experimento al observar a mi esposa dormida a mi lado. El punto es que cuando soy invadido por la realidad de mi finitud, no puedo hacer otra cosa que llorar. ¿Por qué lloro? Lloro al pensar que mi esposa podría morirse. Lloro al considerar que alguno de mis hijos podría tener un accidente. Lloro al reflexionar que yo mismo podría perder la vida en uno de mis múltiples viajes. ¿Pero sabes qué es lo que me produce esta clase de llanto particular? Un compromiso renovado por vivir mejor. Un nuevo deseo por amar a mi esposa con mayor entrega. Una renovada pasión por servir a mis hijos con mayor sacrificio. Un renovado anhelo de vivir para Dios y su reino. ¿Sabes además qué otra cosa me genera? Un sentido desapego de vivir para mis ídolos. Lo que suele tener valor, el teléfono móvil, las redes sociales, Netflix, las vacaciones, una casa más grande, un nuevo coche, ahorrar dinero, etc., deja de tener valor. Como dice el verso 6, llego a comprender que todo nuestro ajetreo diario termina en la nada. Amontonamos riquezas sin saber quién las gastará. ¿Puedes ver lo que está diciendo el salmista? ¡Qué preciosa experiencia! Quiero vivirla más frecuentemente. El pasaje que acabas de escuchar es un pedido de oración. El deseo de David es poder sentir más seguido el impacto de su propia finitud. Ni tú, ni yo, ni ninguna persona que amamos viviremos en esta tierra para siempre. Pero considera detenidamente cuál es la idea que quiere transmitir. No es que él no sepa que no va a vivir para siempre. Es que quiere volver a llorar por eso. Su deseo es ser sacudido. Es llevar un estilo de vida que se corresponda con esta realidad. Carpe diem es la conocida frase que resume su pedido. David quiere usar bien su tiempo en esta tierra. Quiere aprovechar al máximo sus dones y su dinero. ¿Y tú? Siempre me ha impactado la respuesta de un sacrificado misionero del siglo XIX que abandonó su país y dedicó toda su vida a compartir el Evangelio en África. Al final de su vida, alguien le preguntó, ¿de qué te arrepientes? ¿Sabes cuál fue su respuesta? De que solo tengo una vida para entregarle a Dios. Antes de morir, un reportero le hizo la misma pregunta a Billy Graham. ¿Y sabes cuál fue su respuesta? No haber pasado más tiempo en oración con Dios. ¿Sabías que Billy Graham tuvo que ser operado de las rodillas debido a la cantidad de tiempo que pasaba orando? ¿Puedes imaginarte el nivel de gozo que debe haber experimentado en sus tiempos con Dios para hacer semejante afirmación? Una de mis películas favoritas es La Lista de Schindler. El film relata la vida de Oskar Schindler, un empresario alemán que durante la Segunda Guerra Mundial salvó de morir en el Holocausto a más de 1,000 judíos polacos empleándolos como trabajadores en sus fábricas. El final de la película es conmovedor. Cuando los aliados ganan la guerra, Schindler tiene que dejarlo todo y cientos de personas que él había salvado se congregan conmovidas para despedirle. ¿Sabes qué es lo que dice antes de subirse a su coche? Una más. Podría haber salvado una más. Si hubiera vendido este coche o este prendedor de oro, podría haber tenido más dinero para salvar a más personas. Schindler experimenta lo que pide el salmista. Recuérdame que mis días están contados y cuán fugaz es mi vida. ¿Y tú? ¿Cómo quieres vivir? Si te proyectas al final de tu vida, ¿de qué forma te hubiera gustado usar tu tiempo? ¿De qué manera hubieras gastado tu dinero? ¿Llorarías como Schindler por no haber usado bien tus dones y talentos? Todavía estás a tiempo. Vuelve a leer el Salmo y pídele a Dios lo que pide David. Ayúdame a ver cuán corta es mi vida. No quiero malgastarla. Quiero vivir para aquello que merece la pena vivir. Como se titula el conocido libro de John Piper, no desperdicies tu vida. Para orar y meditar a lo largo del día. ¿De qué forma vivirías si supieras que solo te queda un año de vida? 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

0: ¿Cómo pues invocarán a aquel en quien no han creído? ¿Y cómo creerán en aquel de quien no han oído? ¿Y cómo oirán sin haber quien les predique? ¿Y cómo predicarán si no son enviados? Tal como está escrito, cuán hermosos son los pies de los que anuncian el Evangelio del bien.
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1: ¿Qué tal, querido amigo o amiga del programa Cruzada con Luis Palau? Mi nombre es Jorge Escopazo y quiero darle la más cordial bienvenida a este nuestro punto de encuentro en la radio que hemos denominado Cruzada con Luis Palau, aquí donde estudiamos juntos diariamente la Biblia, la Palabra de Dios, de la mano como siempre de Luis Palau. Y en este día, al concluir con la serie Cómo restaurar al caído, quiero invitarla a que tome su Biblia para seguir de cerca la lectura de los pasajes de hoy y aprovechar mejor el tiempo que pasamos juntos.
2: Hoy llegamos al fin de una breve serie que hemos titulado en estos días Cómo tratar a un hermano caído. Todos tenemos problemas familiares, tenemos amigos, un círculo de amistades, tenemos hermanos en nuestra fe espiritual, en nuestra iglesia. Y de vez en cuando tenemos que confrontar un hecho que quisiéramos jamás tener que confrontar. No es preciso que a ninguno de nosotros nos agrada tener que confrontar a una persona que ha hecho un gran mal, o un mal que deshonra a Dios, o que deshonra a su familia, o a la doctrina de Dios. No es cierto. Ninguno quiere confrontarlo, pero hay que hacerlo. La cuestión es esta: cuando llega ese momento triste, pero crítico, ¿cómo lo vamos a hacer? Hemos estado viendo en esta breve serie que nuestra actitud debe ser la de Cristo. Una actitud de amor, de humildad, de paciencia, de cariño, y en nosotros, distinto a lo de Jesucristo, tiene que ser también una actitud de que yo pudiera caer igual que cayó mi amigo o mi hermano. Y como dice la Biblia, el que piensa estar firme, mire que no caiga. Luego vimos en el segundo día cuál debe ser la mecánica que debe gobernar nuestra conducta al tratar con uno que queremos restaurar y queremos levantar. Vimos que hay tres pasos. Primero, ir nosotros solos. Segundo, si no responde, debemos ir con dos o tres amigos más. Si no responde a eso, entonces debemos traer el caso ante toda la congregación. Vimos otro principio, y es el siguiente: cuando oímos o sabemos de alguien que ha tropezado o caído, debemos ir ya, inmediatamente, sin mediar más tiempo, sin demorar más. Después de orar sinceramente, ir al hermano, ir al amigo y hablarle inmediatamente. Ayer vimos que el resultado de esta manera de actuar en un caído que es sincero y humilde resulta en que la persona es salvada de la muerte, y también encubrimos, o mejor dicho, cubrimos una multitud de pecados. Y vimos que al levantar al caído con amor y con paciencia en el Espíritu de Cristo, al ser pacificadores, somos hijos de Dios, demostramos que somos hijos de Dios y estamos cubriendo una multitud de pecados porque son perdonados gracias a la sangre de Jesús. Pero hay un caso triste de confrontar, pero que a veces hay que enfrentarlo. Supóngase, me dice usted a mí, supóngase que yo tomo estos pasos bíblicos y resulta que la persona caída no quiere responder. Usted me dice, señor Palau, supóngase que la persona que ha caído no quiere que le ayudemos a levantarse. Supóngase, me dice usted, que el caído no quiere ser perdonado, no quiere siquiera confesar que ha caído, no quiere reconocer que se ha extraviado. Entonces, ¿qué debemos hacer? Muy bien, como siempre, la Biblia tiene la respuesta. Es una respuesta que encaja perfectamente con la psicología y la psiquiatría, que es correcta y equilibrada. Pero es más que psicología y psiquiatría, es revelación de Dios. Por lo tanto, el psicólogo y el psiquiatra hace bien en seguir los principios bíblicos cuando trata a sus pacientes. Bien, ¿qué dice entonces la Biblia en cuanto a tratar a una persona que es recalcitrante y rebelde, obstinada, cuando se le quiere ayudar a levantarse? En 2 Tesalonicenses, capítulo 3, leemos estas palabras. Márquelas en su Biblia. Mire lo que dice: y vosotros, hermanos, no os canséis de hacer bien. Si alguno no obedece a lo que decimos por medio de esta carta, a ese señaladlo, y no os juntéis con él para que se avergüence. Mas no lo tengáis por enemigo, sino amonestadle como a hermano. ¿Entendemos el principio? Si una persona después de mucho trabajar con él y procurar levantarlo, se muestra rebelde, obstinado, recalcitrante, entonces hay que tomar una medida severa. Pero no una medida de odio, no una medida de venganza, no hay que ser vengativo, sino que lo tratamos como un amigo, no como un enemigo. Dice que si alguno no obedece, tenemos que señalarlo, no debemos juntarnos más con él para que se avergüence. Pero queremos que se avergüence, ¿con qué propósito? Con el propósito de restaurarlo, ¿no es así? Con el propósito de levantarlo. Ahora, algunas personas, cuando ayudan a un caído a levantarse, lo quieren colocar en un rincón de la iglesia como para humillarlo de una manera que es innecesaria. Si el que ha caído está arrepentido, si Dios lo perdona ahora mismo, yo y usted, amable oyente, lo debemos perdonar ahora mismo. Es cierto que el que ha caído tiene que andar con más humildad que nunca, debe caminar con cautela, debe caminar en el temor de Dios, debe confiar más que nunca en el poder de Cristo que mora en su corazón. Pero nosotros, los que por la misericordia de Dios no nos tocó caer en esta ocasión, debemos levantarlo y tratarlo y amonestarlo como a un hermano, no como a un enemigo. En otra epístola tenemos otro principio. En Tito, capítulo 3, y versículos 10 y 11, tenemos algo similar. Dice así: al hombre que cause divisiones, después de una y otra amonestación, deséchalo, sabiendo que el tal se ha pervertido y peca y está condenado por su propio juicio. Hay personas que tienen la costumbre de dividir amigos, de separar hermanos, de quebrantar congregaciones, de causar escándalos. Este es un pecado grave. ¿Cómo debemos tratarlo cuando una persona quiere causar divisiones? Bueno, dice, como siempre, después de una y otra amonestación. Ahí está el paso. Siempre tiene que haber una y otra y otra amonestación. Después de una y otra y otra amonestación, deséchalo, ¿sí? Si un individuo ha caído, pero para colmo de males, no quiere arrepentirse, no quiere reconocer, no quiere humillarse, persiste en su rebelión, en su descarrío, en su pecado, va. Si la persona persiste, es recalcitrante y rebelde, nuestra actitud tiene que ser seria, porque ya entonces no es juguete, no es cuestión de ser meloso en nuestro amor. El amor es una cosa muy seria. El amor verdadero busca el bien de los demás. Pues bien, ¿qué debemos hacer con el que se rebela de esta manera? Entonces debemos desecharlo, sabiendo que se ha pervertido y está condenado por su propio juicio. Sí, porque él mismo, al desechar el amor que le ofrecen sus hermanos, se está juzgando a sí mismo, se está condenando a sí mismo en su manera de actuar. El apóstol San Pablo tuvo que tratar un problema muy grave en Corinto, aquella ciudad del Asia Menor. El problema era muy grave y no tengo tiempo de mencionarlo, pero aunque era gravísimo y serio, sin embargo, algunos meses más tarde, cuando se vio que este hombre en Corinto se había arrepentido, Pablo dice estas palabras. En 2 Corintios capítulo 2 dice así, dice: vosotros debéis perdonarle y consolarle para que no sea consumido de demasiada tristeza. Les ruego que confirmen el amor para con él. Sí, yo he conocido y usted ha conocido, amable oyente, personas cristianas sinceras que se dejaron engatusar por Satanás, cayeron, sí deshonraron el nombre de Dios, pero lloraron, se humillaron, fueron quebrantados, y en ese caso debemos perdonarlo y consolarlo para que no sea consumido de la tristeza. Amable oyente, si usted es uno de los caídos, levántese ahora mismo. Arrepentido y quebrantado, dígale al Señor Jesús que le perdone. Y la sangre de Jesucristo, su Hijo, limpia de todo pecado. Gracias a Dios. ¿No le parece?
1: 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Y llegamos así al segmento de la música. Hoy nos va a acompañar el dominicano Juan Luis Guerra con esta preciosa melodía titulada Extiende tu mano.

0: Y hasta aquí nos acompañaba Juan Luis Guerra por el segmento de la música con esta preciosa canción Extiende tu mano. Lamentablemente nuestro tiempo se terminó, pero si el Señor lo permite nos vamos a estar reencontrando en una próxima presentación. Mi nombre es Jorge Escopazo, fue un placer acompañarle en este día, que Dios le bendiga ricamente.
1: Amigos oyentes, muchas gracias por su fina sintonía al programa de este día. Les estaremos esperando muy pronto para el próximo programa Cruzada con Luis Palau. Hasta entonces, recuerden las palabras de nuestro Señor Jesús. Felices los de corazón limpio, pues ellos verán a Dios.

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0: 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En Armonía le indicamos la hora.
1: 3:03 a.m.
2: Cuando llegaste a Cristo, provocaste la atención de un enemigo cuyo propósito es destruir la obra de Dios. Por lo tanto, cualquier persona que sea cristiana va a estar involucrada en una batalla que durará toda su vida. Nuestro enfoque hoy estará en el capítulo 6 de Efesios, en cómo permanecer firme en esa batalla.
3: Soy Omar Jaramillo y quiero darles la bienvenida al programa Abre la Biblia con el pastor Corin Smith en la voz de Fausto González de Chávez. Hoy volvemos a nuestra serie ocasional Pasajes famosos de la Biblia y llegamos a Efesios capítulo 6, donde Pablo nos habla de la batalla de la vida cristiana. Corin, me alegra que vayamos a dedicar tiempo a este pasaje porque a veces podemos pensar que una vez que comenzamos una relación con Jesús, la vida debería volverse más fácil. Pero cuando caminamos con Cristo, descubrimos que seguimos luchando contra el pecado, la tentación, la carne, el temor y el desánimo. Y es bueno saber que la Biblia no presenta esa lucha como algo extraño, sino como parte normal de la vida cristiana.
2: Exactamente, y por eso es tan importante el pasaje que estaremos viendo hoy en Efesios 6, porque habla de las batallas de nuestra vida. Y no sé con cuáles batallas te enfrentas en este momento, pero estoy seguro de que todos los que escuchan el programa de hoy están enfrentando algún tipo de batalla. Y puede que te encuentres en ese momento donde dices, no sé cómo voy a poder seguir adelante con esto, no sé si podré soportarlo. Lo que vamos a ver hoy en Efesios 6 es una palabra de sabiduría que te ayudará a resistir en la batalla. Pablo dice muy claramente, porque nuestra lucha no es contra carne ni sangre. Eso no es con lo que estás luchando. Puede que pienses que el mayor problema al que te enfrentas tiene que ver con alguna persona, o con alguien en tu familia o con tu empresa, pero él dice que no es así. En realidad se trata de una batalla espiritual, y comprender eso marcará una gran diferencia en tu vida. Esa es solo una parte de la sabiduría que se encuentra en Efesios 6, y hay mucho, mucho más. Pero como estamos en una batalla, todos necesitamos aprender lo que se encuentra en esta porción de la Biblia.
3: Así que vayamos directamente a Efesios capítulo 6. Toma tu Biblia y acompáñanos mientras comenzamos el mensaje Batalla, la armadura de Dios. Aquí está el pastor Corin.
2: Me pregunto si han notado que la Biblia se divide en tres partes. El Antiguo Testamento, que nos dice por qué necesitamos a Jesús. Los Evangelios, que nos dicen quién es Jesús y lo que logró. Y las cartas del Nuevo Testamento, que nos describen la vida de una persona que está en Jesús. Y en esta última parte de nuestro viaje, a medida que avanzamos por estas cartas del Nuevo Testamento, hay realmente cuatro cosas que hemos descubierto que cambian cuando una persona se hace cristiana. En primer lugar, cuando llegaste por la fe a estar en Cristo, tus pecados fueron perdonados, tu condenación fue eliminada, fuiste justificado, entraste en una relación completamente nueva de paz con Dios. En segundo lugar, te convertiste en una nueva creación. El Espíritu Santo de Dios entró en ti, dándote nuevos deseos, un nuevo corazón y una nueva capacidad para buscar una vida que agrada a Dios. En tercer lugar, al ser hijo de Dios, pasaste a formar parte de su familia, la Iglesia. La Iglesia es fundamental en el plan y el propósito de Dios para los suyos. Cristo ama a la Iglesia y se entregó por ella, por lo que nosotros también debemos amar a la Iglesia y entregarnos por ella. Y hoy, en cuarto lugar, cuando llegaste a Cristo, provocaste la atención del enemigo de Dios, cuyo propósito es destruir la obra de Dios. De manera que cualquier persona que sea cristiana está involucrada en una batalla que durará toda su vida. Y hoy estaremos en Efesios capítulo 6 aprendiendo a cómo permanecer firmes en medio de esa batalla. Y hoy quiero comenzar nuestro tiempo juntos con cuatro observaciones. La primera, todo cristiano está en una batalla. Tengamos esto claro en nuestra mente, Efesios 6, versículo 11. Revístanse con toda la armadura de Dios para que puedan estar firmes contra las insidias del diablo. ¿Qué responderías a la siguiente pregunta? ¿La batalla se volverá más fácil o más difícil a medida que crecemos y maduramos como cristianos? Más difícil es la respuesta, más difícil. El viento sopla más fuerte en la cima de la montaña que en la base. Y cuando más progresas en la vida cristiana, más duras serán tus batallas. En pocas palabras, cuanto más te resistas al enemigo, más te atacará. Así que si tus batallas se están volviendo más intensas, puedes sacar algo de ánimo en que es probable que sea una señal de que estás creciendo en tu fe y en tu caminar con Cristo. A menudo hablo con personas que me dicen, «Pastor, mis tentaciones son muy fuertes, muy intensas. Las batallas a las que me enfrento ahora mismo son muy grandes». Y creen que es debido a que están haciendo las cosas mal. Pero en realidad puede estar ocurriendo precisamente lo contrario. Cuanto más alto subes, más fuerte sopla el viento. Y eso se encuentra en toda la Biblia. Mira Job, el hombre más piadoso, sin embargo, se enfrenta a las mayores dificultades. Lo vemos en el apóstol Pablo, en la segunda carta a los Corintios, capítulo 7, versículo 5. Aquí vemos al apóstol dedicado a la labor pionera del Evangelio. ¿Y qué dice? Pues aun cuando llegamos a Macedonia, nuestro cuerpo no tuvo reposo, sino que nos vimos atribulados por todos lados, por fuera conflictos y por dentro temores. Esa fue la experiencia de Pablo. Verán, él está muy arriba en la montaña y el viento sopla con mucha fuerza. Llega a ese lugar, a Macedonia, y dice, «No tuvimos descanso, experimentamos batallas a nuestro alrededor y sentimos un miedo tremendo incluso en nuestros corazones». Y eso se ve de manera suprema en el propio Hijo de Dios, el más santo y perfecto de todos. Nadie conoce la intensidad de la batalla a la que él se enfrentó. Así que si tu batalla se está volviendo más intensa, puedes concluir de esto que es una señal de que estás avanzando, estás progresando, todos estamos en una batalla. Segundo principio, la batalla es espiritual. Mira Efesios 6:12. No luchamos contra carne ni sangre. Este es un principio muy, muy importante. Tu batalla principal nunca es contra las personas. Puede que haya personas en tu vida que te causen dolor, pero ellas no son el enemigo, son instrumentos del enemigo. Y es fácil para nosotros pensar que si pudiéramos liberarnos de ciertas personas, si ciertas personas cambiaran, entonces todo estaría bien. Pero eso nunca es así. El mayor problema en tu matrimonio no es tu cónyuge, y tampoco lo eres tú, es el enemigo invisible que está decidido a destruir tu matrimonio. Ese es el verdadero enemigo del que debes preocuparte. Tu batalla es contra él. La mayor amenaza para tu utilidad para Cristo no son las heridas que has sufrido, ni las derrotas que has padecido, ni las injusticias que has enfrentado. La mayor amenaza para tu utilidad para Cristo es tu enemigo invisible, que quiere usar esas cosas para hacerte ineficaz e improductivo. No luchamos contra carne ni sangre. Tercer principio, la intensidad de la batalla va a variar. Mira Efesios 6:13. Por tanto, tomen toda la armadura de Dios para que puedan resistir. ¿Cuándo? En el día malo. Ahora, en toda vida habrá temporadas de especial dificultad. Y Pablo describe estas temporadas como los días malos. Son momentos en los que el enemigo parece lanzarte todo lo que tiene y es implacable. Y estos momentos son las temporadas más difíciles de tu vida. Eso se ve en el ministerio de Jesús. Si te preguntas, El ataque de Satanás contra la obra de nuestro Señor Jesucristo se distribuyó de manera uniforme a lo largo de su ministerio? No, no fue así. Se centró en dos momentos específicos. Al comienzo del ministerio de Jesús, el Espíritu lo llevó al desierto para ser tentado por el diablo. Hubo una gran lucha en la que el enemigo hizo todo lo posible por impedir que el ministerio de Jesús comenzara. Y si Dios te ha llamado a un ministerio en particular, el diablo hará todo lo posible para impedir que comiences. Pero el diablo fracasó en su intento. Cristo triunfó sobre él. Luego en Lucas 4:13 nos dice que cuando el enemigo fracasó, se retiró. Cuando el diablo hubo acabado toda tentación, se alejó de él esperando un tiempo oportuno. El ministerio de Jesús avanza entonces durante 3 años con un triunfo y un progreso notables, pero luego se desata la furia del enemigo una vez más. El enemigo tienta a Pedro, el enemigo entra en Judas, lleva a cabo sus planes a través del orgullo de los sacerdotes, del odio de la multitud y la debilidad de un hombre llamado Poncio Pilato. Los poderes de las tinieblas se desataron entonces como nunca antes. Eso lo podemos ver en Lucas 22:53. Ahora, solo con observar el patrón que vemos en las Escrituras, en la vida y ministerio de Jesús, podemos llegar a la conclusión que Pablo nos señala aquí. Habrá momentos en tu vida en los que te encontrarás en medio de batallas más intensas que otras. No todos tus días son iguales. Hay temporadas y hay temporadas. A eso se refiere Pablo con los días malos. Mientras les hablo, soy muy consciente de que algunos de ustedes se encuentran precisamente en una situación como esa. Batallas con la salud, conflictos en la familia, luchas contra el miedo, situaciones en las que he podido pensar esta semana, por no hablar de las muchas otras que desconozco. La intensidad de la batalla va a variar. Y si están en medio de la batalla, me alegra mucho que Dios los haya traído aquí hoy, para que podamos centrarnos en las Escrituras en cuanto a cómo pueden resistir ahora.
3: Vamos a ver en un momento cómo podemos permanecer firmes en medio de la batalla. Estás escuchando Abre la Biblia con el pastor Colin Smith en un mensaje titulado Batalla, la armadura de Dios, parte de nuestra serie ocasional Pasajes famosos de la Biblia. El pastor Colin mencionó cómo la Biblia puede verse en 3 grandes partes. El Antiguo Testamento nos muestra por qué necesitamos a Jesús. Los Evangelios nos muestran quién es Jesús y lo que Él logró. Y las cartas del Nuevo Testamento nos enseñan cómo vive una persona que está en Cristo. Si quieres profundizar en la historia bíblica desde Génesis hasta Apocalipsis, visita abrelabiblia.org y busca nuestros recursos de Abre la Biblia, la historia. Allí encontrarás recursos gratuitos diseñados para ayudarte a comprender el panorama general de la Biblia y cómo todo apunta a Cristo. Ahora regresemos al mensaje. Aquí está el pastor Colin.
2: Continuamos con el cuarto principio. Tu objetivo es permanecer firme. Pablo utiliza la palabra permanecer, estar o resistir, nada más y nada menos que en 4 ocasiones, como para enfatizar. Revístanse con toda la armadura de Dios para que puedan estar firmes contra las insidias del diablo. Eso está en el versículo 11. Luego en el versículo 13, tomen toda la armadura de Dios para que puedan resistir en el día malo. Y habiéndolo hecho todo, aquí está de nuevo, estar firmes. Por si acaso aún no lo hemos entendido, versículo 14, estén pues firmes, ceñida su cintura con la verdad. Ahora entiendan esto, es muy importante. Cuando llegue el día malo, cuando parezca que todo se vuelve en tu contra, Dios te ha fijado un objetivo y es muy claro, un solo objetivo que es simplemente que te mantengas firme. No se trata de que conquistes el mundo, no se trata de que tengas el testimonio más maravilloso, no se trata de que hagas progresos fenomenales, se trata simplemente de que cuando te enfrentes al calor de la batalla, en su momento más intenso, te puedas mantener firme. No esperes ondear banderas triunfantes en medio del día malo. Tu objetivo debe ser simplemente mantener tu posición, mantenerte firme y no rendirte. Mantente firme e inquebrantable. Esa es la palabra que necesitamos escuchar en los momentos en que estamos en el fragor de la batalla. Ahora, ¿cómo vamos a mantenernos firmes en el fragor de la batalla? Dice que tomen toda la armadura de Dios. Aquí llegamos a una de las ilustraciones más conocidas en toda la Biblia. Y sabemos que una ilustración es como oro molido para un predicador, pero puede suceder con una buena ilustración que el predicador cuente una historia, por ejemplo, sobre un perro, y la historia es tan buena que se queda grabada en la mente de todo el mundo. Un par de días después, le cuentas la ilustración del perro a un amigo y le dices, oye, el domingo pasado, durante el sermón, mi pastor usó una ilustración muy buena sobre un perro, tengo que contártela. Tu amigo escucha la ilustración y al final te dice, buena historia sobre el perro, pero ¿cuál era el mensaje del sermón? Y tú le respondes, bueno, la verdad es que no recuerdo. A veces una ilustración es tan buena que eclipsa el mensaje que se quería transmitir. He hablado con personas que laboran en el área del marketing y me han dicho que ese es un problema muy real y muy frecuente. Se les ocurre una forma brillante de promocionar un producto, pero la promoción resulta ser tan buena que la gente luego no recuerda el producto que estaban promocionando. Creo que ese puede haber sido el caso de una de las ilustraciones más conocidas en la Biblia, la que estamos viendo hoy, la ilustración de la armadura. Todos los que han asistido a la escuela dominical han oído hablar del cinturón, de la coraza, las sandalias, del escudo, del yelmo y la espada de la armadura. Dependiendo de la edad que tengas, te lo habrán presentado de diferentes maneras. A lo largo de los años se han usado un sinnúmero de maneras diversas para ilustrar de formas prácticas y visualmente atractivas al soldado con su armadura. Desde dibujos y gráficas hasta modelos a escala, al cual los niños le colocan las distintas partes hasta que lo visten completamente. Entendemos la ilustración, pero el problema es que olvidamos el mensaje que se pretende transmitir, que tiene que ver con la verdad, la justicia, el evangelio, la fe, la salvación y la palabra de Dios, que son los medios por los que podemos mantenernos firmes en medio de la batalla. Por esa razón, hoy voy a hablar muy poco de la armadura, porque lo que quiero destacar es el mensaje que ilustra la armadura, que es cómo se puede resistir en medio de la batalla. En primer lugar, manténganse firmes en la verdad. Estén pues firmes, ceñida su cintura con la verdad. Pablo no se refiere aquí a la Biblia en sí misma. Lo sabemos porque eso viene después, cuando dice que la espada del Espíritu es la palabra de Dios, que es la Biblia. Aquí está haciendo referencia a la sinceridad, a la honestidad. Afrontar la realidad de la situación en la que te encuentras sin evasivas y sin eludirla. El cinturón de la verdad es realmente la verdad, tal y como David la menciona en el Salmo 51, cuando dijo a Dios, tú deseas la verdad en lo más íntimo. Él quiere que seas honesto. Ahora, cuando te encuentres en medio de la batalla, tu punto de partida siempre debe ser establecer lo que es verdad. Puede que te ayude a tomar un pedazo de papel y empezar a escribir lo que es verdad en frases cortas. Tendrás muchas, te lo aseguro. La verdad de la lucha a la que te enfrentas. Escribe la verdad, toda la verdad y nada más que la verdad. Describe las circunstancias a las que te enfrentas, las presiones que sientes, los pecados que te tientan y las verdades en las que crees. Sé implacablemente honesto. Empieza por lo que es obvio y luego pasa a lo que es menos obvio. Y cuando hayas terminado de escribir, pregúntate, ¿qué más es verdad? ¿Qué es lo que mi mente podría haber evitado porque es una parte de la verdad que aún no quiero enfrentar? La Biblia tiene un libro completo que nos sirve de modelo. Se trata del libro de los Salmos. ¿Qué encuentras en el libro de los Salmos? Encuentras al salmista enfrentándose a la realidad sin esconderse, sin evadirla, sin evitarla. Y si vas a enfrentarte a la batalla, aquí es donde debes comenzar orando sin cesar. Fíjate en el versículo 18, con toda oración y súplica, orando en todo tiempo. En otras palabras, pide a Dios que te muestre lo que no estás viendo. ¿Qué más es cierto y pertinente a esta situación que aún no he visto y no he expresado? Ponte la armadura del Evangelio, cada pieza puesta en oración. Aunque estaba haciendo esto en un momento difícil de mi vida, enmarcando las presiones particulares a las que me enfrentaba y las circunstancias que se daban, anotaba también algunas de las emociones que las acompañaban, pero en el proceso de tratar de llegar a la verdad y la realidad de lo que estaba viviendo, se me ocurrió lo siguiente. ¿Sabes qué? Estoy cediendo a la autocompasión y esa era una verdad incómoda, pero fue un punto de inflexión en esa batalla en particular. Conocerás la verdad y la verdad te hará libre, dice nuestro Señor Jesucristo. Y hay algo tremendamente liberador en enfrentarse a la realidad y dejar de evitarla y de evadirla. Así que es posible que te encuentres diciendo, estoy cediendo al miedo, estoy perdiendo el ánimo, me estoy volviendo adicto, me estoy volviendo insoportable, estoy agotado y necesito un descanso. La verdad es que el punto de partida, si quieres mantenerte firme en el fragor de la batalla, es afrontar la realidad con honestidad y descubrirás que tus amigos íntimos y tus consejeros sabios son capaces de decirte la verdad sobre lo que estás afrontando. Eso es un ejercicio. Afrontar la verdad es algo que debes empezar por tu cuenta, pero no debes hacerlo completamente solo. Deja que aquellos que conocen tu situación contribuyan con lo que es verdad y que quizás tú hayas pasado por alto y que necesitas oír. Recuerda que evitar la verdad conduce inevitablemente a la derrota, pero enfrentar la verdad es por donde debes empezar si quieres mantenerte firme.
3: Hoy hemos visto que todo cristiano está en una batalla, que esa batalla es espiritual, que su intensidad puede variar y que nuestro llamado es permanecer firmes. Y Colin nos dejó con una primera forma muy práctica de hacerlo, mantenernos firmes en la verdad. 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

0: ¿Cómo pues invocarán a aquel en quien no han creído? ¿Y cómo creerán en aquel de quien no han oído? ¿Y cómo oirán sin haber quien les predique? ¿Y cómo predicarán si no son enviados? Tal como está escrito, cuán hermosos son los pies de los que anuncian el Evangelio del bien.
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Bendice, alma mía, a Jehová. Jehová, Dios mío, mucho te has engrandecido. Te has vestido de gloria y magnificencia. El que se cubre de luz como de vestidura, que extiende los cielos como una cortina, que establece sus aposentos entre las aguas, el que pone las nubes por su carroza, el que anda sobre las alas del viento, el que hace a los vientos sus mensajeros y a las flamas de fuego sus ministros. Él fundó la tierra sobre sus cimientos. No será jamás removida. Con el abismo, como con vestido, la cubriste. Sobre los montes estaban las aguas. A tu reprensión huyeron. Al sonido de tu trueno se apresuraron. Subieron los montes, descendieron los valles, al lugar que tú les fundaste. Les pusiste término, el cual no traspasarán, ni volverán a cubrir la tierra. Tú eres el que envía las fuentes por los arroyos. Van entre los montes, dan de beber a todas las bestias del campo. Mitigan su sed los asnos monteses. A sus orillas habitan las aves de los cielos. Cantan entre las ramas. Él riega los montes desde sus aposentos. Del fruto de sus obras se sacia la tierra. Él hace producir el heno para las bestias y la hierba para el servicio del hombre, sacando el pan de la tierra y el vino que alegra el corazón del hombre, el aceite que hace brillar el rostro y el pan que sustenta la vida del hombre. Se llenan de savia los árboles de Jehová, los cedros del Líbano que Él plantó. Allí anidan las aves, en las hayas hace su casa la cigüeña, los montes altos para las cabras monteses, las peñas madrigueras para los conejos. Hizo la luna para los tiempos, el sol conoce su ocaso. Pones las tinieblas y es la noche. En ella corretean todas las bestias de la selva. Los leoncillos rugen tras la presa y para buscar de Dios su comida. Sale el sol, se recogen y se echan en sus cuevas. Sale el hombre a su labor y a su labranza hasta la tarde. ¡Cuán innumerables son tus obras, oh Jehová! Hiciste todas ellas con sabiduría. La tierra está llena de tus beneficios. He allí el grande y anchuroso mar, en donde se mueven seres innumerables, seres pequeños y grandes. Allí andan las naves. Allí este Leviatán que hiciste para que jugase en él. Todos ellos esperan en ti, para que les des su comida a su tiempo. Les das, recogen. Abres tu mano, se sacian de bien. Escondes tu rostro, se turban. Les quitas el hábito, dejan de ser y vuelven al polvo. Envías tu espíritu, son creados, y renuevas la faz de la tierra. Sea la gloria de Jehová para siempre. Alégrese Jehová en sus obras. Él mira a la tierra y ella tiembla. Toca los montes y humean. A Jehová cantaré en mi vida. A mi Dios cantaré salmos mientras viva. Dulce será mi meditación en él. Yo me regocijaré en Jehová. Sean consumidos de la tierra los pecadores y los impíos dejen de ser. Bendice, alma mía,
a Jehová.

Hola, amigo. Hoy más que nunca deseaba hablar contigo, pues tengo una pena que mi mente no destierra al saber que el hambre siembra muertes en la tierra, al saber que la envidia, la codicia y el olvido cada día están destruyendo lo que tú has construido. Cada vez que hace falta la mano de un amigo, cuando alguien está solo, solo, triste y sin abrigo. Pero qué bonito es saber, mi amigo, que las penas se van cuando tú estás conmigo. Al saber que alegras cada día mis mañanas con el sol que entra sin permiso a través de mi ventana. Gracias, mi amigo, por el trino del ave y por el pan en mi mesa, por el vestido que me cubre y por el niño y su nobleza, por el apoyo de mi madre y de mi padre, el bienestar, y por el don que me has dado, que es el arte del cantar. Amigo, cuando despunte el alba,

digo, gracias mi amigo por el día que hoy me das y por el que espero ser mejor cada día más y más. Gracias mi amigo porque luchas a mi lado. Mil gracias porque eres fiel amigo, porque me das ánimo cuando me siento yo rendido y la fuerza suficiente cuando estoy casi vencido. Cuando miro las estrellas, el mar, el sol y escucho el viento, me detengo en esta vida a pensar por un momento, ¿por qué el hombre te ha olvidado en su afán de prosperar y puede tanta, tanta belleza a su lado despreciar? Oh, amigo mío, por favor, ten paciencia, te lo pido, y enséñame a ayudar al que vea yo vencido. Haz de mi sonrisa un instrumento cotidiano para alegrar la vida, sí, de todos mis hermanos. Y por último, mi amigo, ¿cómo decirle a los que escuchan lo que vales como amigo? ¿Cómo decirles que también ellos pueden contar contigo cuando en alguna instancia de sus vidas se sientan casi perdidos? Oh, amigo mío, pensar que estás en la flor y en el descanso del camino. Estás en el arco iris y en el río cristalino, en la suave brisa del viento y también en la mariposa. Pues toda tu creación, amigo mío, sí, claro que sí, es muy hermosa. Y cuando llega la noche y miro al cielo y las estrellas que titilan y los astros y luceros me confirman que tú existes, aunque yo verte no puedo. Pero qué importa, amigo, qué más da, si aunque yo no pueda verte, siempre sí, siempre igual en ti yo creo. Cuando por fin me entrego al descanso de mis sueños y de mi vida en suspensión, nuevamente vuelves tú a ser el dueño. De emoción y agradecimientos, mi alma se desgrana y te dice, buenas noches, mi amigo, y por favor, espérame mañana.

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0: En Armonía, le indicamos la hora.
4: 4:04 a.m.
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7: Hace un par de semanas nosotros comenzamos a estudiar el tema del matrimonio, el punto de vista bíblico del matrimonio. Y nosotros quisiéramos continuar en la mañana de hoy con este tema. Y estuvimos viendo las bases del diseño bíblico para el matrimonio. La manera en que algunos o algunas voces proponen que tracemos la moral o las normas sociales es basarnos en el consenso de la mayoría, el consenso práctico de las personas. Lo que se tolere, lo que se ventile, lo que sea común en la sociedad, eso debe venir a ser una norma. El criterio no es ni siquiera el ideal que una persona pueda tener, porque hay personas que hablan con sus labios de un ideal y que practican otra cosa, sino que llegan incluso a proponer que admitamos la realidad de vivir como la sociedad vive ahí afuera y que seamos tolerantes con todas sus prácticas. Y es así que lo que antes era intolerable ha venido a ser respetado. Ya no importa tanto si una persona tiene una vida privada cuestionable, puede tener dos o tres familias en la calle, pero puede al mismo tiempo ser un político respetable. Él no es fiel a su mujer, pero lo tratamos como alguien que es fiel a su nación. Una contradicción de términos. Si tuvieran un encuentro con Jesucristo, es posible que escucharan palabras similares a las que escuchó la mujer samaritana cuando Cristo le dijo, busca a tu marido. Y ella dice, no tengo marido. Y bien dices, porque cinco maridos has tenido y el que ahora tienes no es tu marido. Esto has dicho con verdad. La sociedad ya puede hacer una separación entre la profesión de un individuo y su orientación sexual. Puede ser cantante, puede ser actriz, puede ser deportista, homosexual. Pero la fila de admiradores es interminable. No importa, si es buen cantante, eso es lo que cuenta. No importa su orientación, no importa su práctica, no importa cómo viva. Contradicción de términos. El diseño de Dios para la vida y la sociedad es diferente a lo que se tolera hoy en día a nuestro alrededor. Lo tolerable en el mundo no puede ser nuestra norma. La norma tiene que ser solamente, exclusivamente, la palabra infalible de Dios. El desempeño fiel de nuestros roles en el matrimonio es algo presentado en las Escrituras, basado en directrices para cristianos de una nueva vida en Cristo. Pablo esperaba de los efesios convertidos que ellos no vivieran por las normas de la sociedad a su alrededor. Él esperaba de ellos una conducta diferente. Y les dice en el capítulo 4, versículo 17: esto pues digo y requiero en el Señor, que ya no andéis como los otros gentiles que andan en la vanidad de su mente. Hermanos, Dios espera que nosotros vivamos diferente a como viven los que no conocen al Señor allí afuera. Dios espera de nosotros un estándar de vida distinto. Nuestra ciudadanía no está en la tierra, sino que es de los cielos. Y debemos mostrar eso en la forma como desempeñamos nuestra vida en nuestras familias. Es así que estuvimos considerando la enseñanza en el Antiguo Testamento y vimos cuál es el diseño de Dios para el hombre en sentido general, independientemente de donde viva. Establecimos las bases sólidas, fundamentales para una relación matrimonial exitosa. Y hablamos del estrago causado por el pecado en la relación matrimonial, las consecuencias para toda la humanidad cuando Adán y Eva abdicaron de sus roles que fueron asignados por Dios. De manera que comenzó una batalla y el matrimonio sería el campo de batalla. El matrimonio se convirtió en un campo de batalla. Y llegamos al Nuevo Testamento. ¿Y qué encontramos? En el Nuevo Testamento no encontramos un concepto del matrimonio menos elevado que el del Antiguo Testamento. Las demandas de Dios no cambiaron. Sus expectativas para lo que el hombre y la mujer deben ser y deben hacer no cambiaron. El matrimonio continúa siendo una institución esencial para la salud de la sociedad y, hermanos, a la luz del Nuevo Testamento, para la salud de la iglesia. Y eso es lo que aparece en las epístolas del Nuevo Testamento. Por eso Pablo y otros autores hablan de los roles del esposo y de la esposa, porque incide con la iglesia. Uno de los efectos del pecado es el egoísmo. Mientras Dios diseñó el matrimonio como un pacto de compañía en el que dos personas vienen a ser una sola carne, el pecado causó un divorcio en el corazón. Y dos personas pueden estar viviendo bajo el mismo techo, tener un acta de matrimonio y sin embargo no cumplir lo que Dios espera de dos personas casadas. No están divorciadas en papel, pero hay un divorcio en el corazón y en la mente. Hay más divorcios así que los que hay en papel. Y debemos nosotros ver qué impacto ha tenido el pecado en nuestros matrimonios. En nuestros matrimonios. El que dos personas se toleren no quiere decir que se aman. Cuando la gracia de Dios entonces llega al corazón de dos pecadores así, algo pasa. Cuando la gracia de Dios llega a dos pecadores que se casan, porque todo matrimonio es el matrimonio de dos pecadores, cuando la gracia de Dios opera en estas personas y los transforma, la familia es afectada, el matrimonio es impactado. Es por eso que el título de mi mensaje esta mañana es: nuevas criaturas, matrimonios renovados. Si somos nuevas criaturas en Cristo, tiene que haber una renovación del matrimonio, del concepto del matrimonio, la práctica bíblica del matrimonio. No solamente como esposos es afectada la familia. La familia también afecta cuando llega la gracia de Dios como padres, o nos afecta como hijos. La gracia de Dios nos transforma y ahora Dios nos dirige palabras que nos hablan a un mejor desempeño de nuestros roles como esposos, padres, hijos. ¿Qué espera entonces Dios de un creyente casado? ¿Qué espera Dios de un creyente padre? ¿Qué espera Dios de un creyente hijo? Y es así que nosotros tenemos textos como Efesios capítulo 5, Colosenses capítulo 3, que nos enseñan acerca de este tema. Y muchos de los problemas en las iglesias tienen su raíz en un desacato de la enseñanza bíblica acerca del tema. Vamos a Efesios capítulo 5 y vamos allí a ver lo que Dios tiene que decir a las esposas y a los esposos en Efesios capítulo 5, versículo 21. Someteos unos a otros en el temor de Dios. Las casadas estén sujetas a sus propios maridos como al Señor, porque el marido es cabeza de la mujer, así como Cristo es cabeza de la iglesia, la cual es su cuerpo y Él es su Salvador. Así que, como la iglesia está sujeta a Cristo, así también las casadas lo estén a sus maridos en todo. Dios dice lo que quiere de una mujer cristiana: las mujeres estén sometidas a sus propios maridos como al Señor. Es enseñanza bíblica, la sumisión de la mujer a sus esposos. Dice Colosenses 3:18, casadas, estad sujetas a vuestros maridos como conviene en el Señor. Otro texto es Tito capítulo 2, versículo 5. Desde el 4 dice que las mujeres ancianas deben enseñar a las mujeres jóvenes a amar a sus maridos y a sus hijos, a ser prudentes, castas, cuidadosas de su casa, buenas, sujetas a sus maridos. ¿Saben? Pablo está instruyendo a Tito que al enseñar en esta congregación, una de sus instrucciones debían estar dirigidas a las mayores de la iglesia, las que tenían experiencia matrimonial, las que han vivido la palabra de Dios, y ser un instrumento de edificación a las más jóvenes. Y parte de la instrucción iba a ser que estas mujeres iban a ser incentivos a que las jóvenes sean mujeres sumisas a sus maridos. Y el siguiente texto que habla de este tema es Primera de Pedro capítulo 3, versículo 1. Asimismo vosotras mujeres, estad sujetas a vuestros maridos, para que también los que no creen a la palabra sean ganados sin palabra por la conducta de sus esposas, considerando vuestra conducta casta y respetuosa. Vuestro atavío no sea el externo de peinados ostentosos, de adorno de oro o de vestidos lujosos, sino el interno, el del corazón, en el incorruptible ornato de un espíritu afable y apacible, que es de grande estima delante de Dios. Porque así también se ataviaban en otro tiempo aquellas santas mujeres que esperaban en Dios, estando sujetas a sus maridos, como Sara obedecía a Abraham, llamándole Señor, de la cual vosotras habéis venido a ser hijas, si hacéis el bien sin temer ninguna amenaza. La sumisión de la mujer, hermanos, tiene incluso un potencial evangelístico para hombres incrédulos. Donde las palabras no llegan, la actitud de sumisión puede derribar la altivez de un hombre. Eso es lo que está diciendo Pedro. Y convencerle del pecado en su corazón y de la obra que la gracia transformadora de Dios ha hecho en esa mujer. La sumisión sigue siendo una demanda divina, aunque las directrices del esposo no provengan de un corazón regenerado por Dios. Pedro está diciendo, es un hombre incrédulo y está dando directrices a su mujer. Y Pedro le dice, sométete. Mujer cristiana, sométete. Vive como una mujer sumisa, siempre y cuando no involucre pecado, obviamente. Hermanos, se necesita poder espiritual para aprender a someternos bien. Y créanme, no son solamente ustedes, hermanas casadas, las que tienen que someterse. Somos todos que tenemos que someternos en todas las esferas. Por eso, abran bien los ojos, jóvenes, cuando ustedes vayan a buscar esposa, porque si ella no es obediente a sus padres, no será una mujer sumisa. Abre los ojos y mira bien la relación que tiene con sus padres, porque eso revela su actitud de corazón hacia las autoridades, y mañana serás tú. Escríbelo. Todos tenemos que someternos a autoridades. Autoridades civiles, los miembros de una iglesia a sus pastores, los hijos a sus padres, los empleados a sus jefes, los soldados a sus superiores, los alumnos a sus maestros, todo cristiano someterse a Dios. El tema de la sumisión es un tema de mucha importancia para el cristiano. De mucha importancia. Por eso es algo que aún una mujer debe enseñar de mujer a mujer. De mujer a mujer debe enseñarse eso. Y hermanos, la sumisión no implica inferioridad. Como explicábamos la vez anterior, Cristo no es menos porque Él se somete a la voluntad de su Padre Celestial. ¿No fue rebajado nuestro Señor por eso? De ninguna manera. Hombres y mujeres valemos lo mismo, pero no tenemos la misma función ni el mismo rol en la familia. Y también es una sumisión voluntaria. Lo que Dios quiere es que tú entregues tu corazón, que tú lo hagas de corazón, no peleando, no con indignación. Pablo está hablando de una sumisión de buena disposición, una sumisión gozosa, como la que Dios espera de sus hijos para con él. ¿Y cuánto abarca esta sumisión? Bueno, dice el versículo 24 que deben someterse en todo. En todo, excepto sea un pecado. Queda excluida, obviamente, la sumisión en asuntos de pecado. Zafira nunca debió compartir el pecado de Ananías en Hechos capítulo 5. Nunca. Hay excepciones, pero no pensemos que las excepciones serán más frecuentes que la norma. Amada hermana, ¿qué testimonio de piedad estás dando frente a tus hijos? ¿Cómo tú hablas de tu esposo delante de tus hijos? ¿Lo empequeñeces y luego quieres que tus hijos lo respeten? ¿Pueden tus hijos ponerte a ti en contra de tu esposo? ¿Pueden lograrlo? ¿Cómo lo logran? ¿Buscan ellos en ti una desaprobación de una directriz que el papá había dado para hacer lo que quieren? Y si lo hacen, ¿por qué lo hacen? ¿Por qué se sienten en la libertad que tienen en ti un apoyo para desautorizar al padre? ¿Por qué? ¿Será que están viendo en ti también desacato? ¿Por qué no asumir cristiana y piadosamente la responsabilidad que Dios te ha asignado? Para Pablo, el desempeño de nuestros roles familiares tenían una connotación religiosa. Por eso dice que nosotros tenemos que someternos en el Señor. Lo que hacemos, nuestro papel y desempeño en nuestro rol familiar es en el Señor que lo hacemos. Es ahí donde mostramos lo que somos. Una mujer puede llegar a creer que su falta de sumisión no tiene nada que ver con Dios, que eso es un asunto de ella con su marido. Pero no es así. Dios tiene que ver con eso también. Dios tiene que ver con lo que hacemos nosotros como padres, como hijos, como esposos y esposas. Dios tiene que ver con mi conducta como empleado o empleador. Tiene connotación religiosa. Yo muestro mi religión por lo que yo hago en mi casa y en mi trabajo. De manera que aprende a luchar contra tu corrupción. Insubordinación en el hogar significa insubordinación para con Dios. Según Génesis capítulo 3, el pecado trajo consecuencias a la mujer en esta área. Lo que Eva hizo en el huerto sería una tendencia habitual en el corazón de una mujer. Esa es la lucha que se plantea en Génesis capítulo 3. Pero si tú reconoces ese problema, estarás mejor capacitada para enfrentarlo. Porque sin darte cuenta puedes caer en la tentación de temer, de querer tener un protagonismo al que Dios no te llamó en el matrimonio. Porque el hombre es el líder y la cabeza. Permite que él lo sea. Y a la luz de esta enseñanza, es claro que una mujer debe fijarse muy bien con quién se casa. Bueno, hay personas que se toman el riesgo. No, pero él va a cambiar. Pero es que él es muy bueno. Pero es que, o me voy a quedar. Ten cuidado, porque tú voluntariamente vas a escoger a quién te vas a someter el resto de tu vida. Y al principio puede parecer muy romántico, idealista y hermoso, un cuento de hadas y todo. Somos nosotros los que después en las oficinas tenemos que recoger unos cuantos regueritos y desastres. Fíjate bien ahora, antes que vengan las consecuencias. Ahora permítame hablar de los hombres. La Biblia trae regulaciones también para los hombres. El Nuevo Testamento reenfatiza cosas que habíamos visto ya en el Antiguo Testamento. Por ejemplo, Pablo habla del hombre que va a servir al Señor como alguien que debe ser marido de una sola mujer, o un hombre de una mujer. Esa es la idea del término. Obviamente ese es el estándar que Dios tiene para el matrimonio. no solamente para los que son pastores, debe ser el estándar para todo cristiano. Marido de una sola mujer es un hombre que tiene un corazón para una mujer, es un hombre que tiene ojos para una mujer, es un hombre que ama a su mujer. El concepto bíblico es un hombre que está, puedo decirlo, asfixiado con su mujer. Un hombre, una mujer. Y el Nuevo Testamento, con declaraciones como esa, lo declara. Por eso al profeta de Dios se le dijo: te voy a quitar el deleite de tus ojos. Un hombre, una mujer. Y se nos manda en 1 de Pedro, capítulo 3, versículo 7. Vosotros maridos igualmente vivid con ella sabiamente, dando honor a la mujer como a vaso más frágil y como a coherederas de la gracia de la vida, para que vuestras oraciones no tengan estorbo. El Nuevo Testamento da directrices a los hombres también. Nos trae pautas acerca de cómo conducirnos. Y una de las cosas dice: ustedes tienen que aprender a vivir sabiamente con sus mujeres. Hermanos, nosotros tenemos la responsabilidad de leer y estudiar este tema. Si no, ¿por qué? ¿Por qué el Espíritu Santo dio directrices a los esposos tan claras y abundantes como las que encontramos en el Nuevo Testamento? ¿Por qué si no es así? Hermanos, tenemos una necesidad. El Nuevo Testamento compara el rol del hombre en la familia a lo que significa la cabeza para el cuerpo. Tenemos manos, pies, órganos, muchísimas cosas. Pero si la cabeza no estuviera dando las directrices, no funcionara el cuerpo. Bueno, el hombre tiene una responsabilidad asignada por Dios de que él funcione como cabeza en el matrimonio. El liderazgo masculino tiene que ser asumido. No un liderazgo despótico, sino un liderazgo conforme al corazón de Dios. Y es tanto conforme al corazón de Dios que él puede decir como Josué: yo y mi casa serviremos a Jehová. Y la mejor manera de amar a nuestras esposas es siendo líderes y guías piadosos. Y una de las cosas que eso va a provocar es que nos va a forzar a salirnos de la esfera de nuestra comodidad para cumplir con nuestro rol en muchísimas áreas. Aún puede afectar nuestros bolsillos. Y cueste lo que cueste, tenemos que cumplir con nuestro rol. Ser líderes piadosos puede afectar nuestros pasatiempos favoritos, la forma en que vemos televisión, el uso de nuestro tiempo libre. El matrimonio debe ser un cuadro de la relación que hay entre Cristo y la iglesia, dice Pablo. ¿Qué dice Pablo en Efesios capítulo 5, versículo 25? Lean conmigo. Maridos, amad a vuestras mujeres así como Cristo amó a la iglesia y se entregó a sí mismo por ella, para santificarla, habiéndola purificado en el lavamiento del agua por la palabra, a fin de presentársela a sí mismo una iglesia gloriosa, que no tuviese mancha ni arruga ni cosa semejante, sino que fuese santa y sin mancha. Así también los maridos deben amar a sus mujeres como a sus mismos cuerpos. El que ama a su mujer, a sí mismo se ama, porque nadie aborreció jamás a su propia carne, sino que la sustenta y la cuida, como también Cristo a la iglesia, porque somos miembros de su cuerpo, de su carne y de sus huesos. Por esto dejará el hombre a su padre y a su madre y se unirá a su mujer, y los dos serán una sola carne. Grande es este misterio, mas digo esto respecto de Cristo y de la iglesia. Esa directriz es confirmada en el texto paralelo de Colosenses 3:19. Maridos, amad a vuestras mujeres y no seáis ásperos con ellas. Debemos amarlas con gracia. Debemos amarlas independientemente de lo que sean y de lo que hagan. Dios no pone la condición allí. Ama a tu mujer siempre y cuando ella no. Dios no pone esa condición. Dios sencillamente dice: ama a tu mujer. Así como Dios nos ha amado a nosotros como somos, independientemente de lo que hemos hecho y de lo que somos. Ama a tu mujer, ámala entrañablemente. El amor bíblico es diferente al amor del mundo. ¿Eres afectuoso solamente cuando tienes un interés o cuando quieres un tiempo íntimo? ¿Manifiestas tu cuidado por ella solo cuando las cosas están bien y ella las está haciendo bien? Porque si es así, tú lo que estás haciendo es vendiendo tu amor. Tiene un precio. Y si ella lo paga, tú se lo das. Hermano, no tenemos que vender amor, tenemos que dar amor. El amor bíblico es distinto, hermanos. Ama sin esperar nada a cambio. Un amor que está dispuesto a perdonar, como Cristo nos perdonó a nosotros, dice la Escritura. Y por eso tolera y soporta. Entonces un hombre dice que debe tener cuidado, así como cuida de su cuerpo, cuidado de su mujer. Y un interés que va más allá de lo físico. Dice que debe santificarla. Y santificarla en la palabra. Debe tener interés en que ella crezca espiritualmente. En que ella conozca más y más al Señor. En que ella se desarrolle y sirva mejor a Cristo. Un hombre debe tener interés en esto, en que su mujer lo sea. Como cabeza de tu hogar, ¿estás siendo un instrumento para el desarrollo espiritual de tu familia? Lamentablemente muchos no se ocupan del estado espiritual de sus esposas como debieran. ¿Pero saben por qué? Porque ni siquiera se están cuidando de ellos mismos, de su propio estado espiritual. Y como no se cuidan ellos mismos, tampoco se van a cuidar del estado espiritual de su esposa ni de sus hijos. ¿Muestras aprecio por tu mujer? ¿Cómo le hablas a tu mujer? ¿Estimulas a tu mujer con palabras? ¿Le das expresiones de gratitud? Renueva tu amor continuamente. Y esto nos trae a mencionar el tema de la comunicación. La comunicación es vital. ¿Tú conoces las cosas que tu esposa prefiere? ¿Sabes cuáles son realmente sus preferencias? Creemos que sabemos y que conocemos a la esposa. Y resulta que tenemos cantidad de ignorancia. Porque no hay buena comunicación. Todo lo mantenemos a un nivel de superficialidad. Y no hay intimidad en la relación. Dice un autor: algunos esposos pasan más tiempo tratando de entender a sus carros que lo que pasan tratando de conocer a sus esposas. No hay buena comunicación. Una esposa es el mejor amigo que todo esposo debe tener, porque ella es ayuda idónea para ti. ¿Qué es la comunicación? Alguien ha resumido que la comunicación es la suma de las palabras, del tono y del lenguaje no verbal. La suma de esas tres cosas: las palabras que decimos, el tono con que lo decimos y el lenguaje no verbal que lo acompaña. ¿Qué estamos comunicando con nuestras palabras, con nuestro tono y con el lenguaje corporal? ¿Ven ustedes la importancia de este asunto, hermanos? El tiempo se me ha ido. Permítanme resumir con estas verdades. Dice un autor: el deber de la mujer es respetar. El deber del esposo es merecer ese respeto. Yo no estoy diciendo que la mujer se someta si él se lo merece. Ella debe someterse independientemente. Lo que estoy diciendo es que es deber del marido tratar de merecer ese respeto lo más que pueda, por la forma como se conduce. Y eso le va a hacer la vida más fácil a la mujer, indiscutiblemente. Hermanos, ¿por qué hablamos del matrimonio? Porque la Biblia habla del matrimonio. Porque Dios está interesado en nuestros matrimonios. Porque Dios quiere que funcionemos para su agrado. Porque Dios quiere que cumplamos su voluntad. Y somos débiles, y caemos, y fallamos. Pero debemos estar dispuestos a hacer las correcciones de lugar, para hacer mejores matrimonios, para dar testimonio de la gloria de Dios como matrimonios. Dice un autor: un matrimonio feliz es el resultado de una labor ardua. Un matrimonio exitoso no es producto de la casualidad, es un logro. Tenemos que trabajar en nuestros corazones. Entonces, ¿en qué fuerzas vamos a poder hacer esto? Bueno, no es casualidad que Efesios capítulo 5, versículos 22 en adelante, estén después de Efesios 5, 18. Sed llenos del Espíritu. Ahí es donde se muestra la llenura del Espíritu. En nosotros dejarnos gobernar por la palabra de Dios en lo que tiene que ver con el deber del hombre y de la mujer. Y al final, ¿saben qué? A nosotros nos conviene. Es para nuestra dicha y para nuestra bendición. No somos nosotros los que cosechamos los resultados cuando no hacemos las cosas como Dios quiere. ¿Qué quiere Dios de nosotros? Dios quiere bendecirnos. Dios quiere que nuestros matrimonios sean dichosos, una dicha, un cielo en la tierra. Pero para eso tenemos que llevarnos de Él. No va a ser abandonándolo, es poniendo a Cristo en el centro de nuestro hogar. Es plantando una cruz en nuestra familia, que nosotros vamos a gozar de los privilegios de la vida matrimonial y familiar conforme a los principios de Dios. Que el Señor nos conceda la bendición de tener matrimonios sólidos que le den mucha gloria a su nombre.
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4: 4:32 a.m.
10: ¡Qué hermoso día has preparado para nosotros, Señor! 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

0: 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Escrito por Greg Morse, publicado originalmente en Desiring God. Este artículo está escrito en el estilo de Cartas del Diablo a su sobrino de C.S. Lewis, en la que un demonio tentador le habla a otro en entrenamiento.
1: Mi querido Gota Sangre, luego de semanas de silencio, por fin hablas. Me aseguras que habrías escrito antes si tuvieras algo siniestro que informar. Estás en un punto muerto. Has tendido trampas devastadoras solo para verlas ser evitadas. Te lamentas de la lentitud de todo ello. No huyes demasiado fuerte, mi impaciente aprendiz. No todos los que caen, caen por los precipicios. Casi por accidente, mencionaste que tu hombre ha comenzado a pasar horas al día en su teléfono. Aunque lamentas que haya dejado de lado esos sitios que tanto nos gustan, sobrino, mira más de cerca. ¿Ves algún cambio en tu hombre estos últimos meses? No es el mismo. Está siendo consumido por lo que consume. Se ahoga en nimiedades inocentes. Aunque el contenido no es criminal, su mente se embota. Su apetito se reduce. Le duelen las articulaciones de los dedos y le duelen los ojos de tanto escribir, navegar, hacer clic y mirar. Esta pandemia ha proporcionado una tremenda oportunidad a la que un demonio no podría resistirse. A pesar de tus suspiros, él sigue atrapado, incluso ahora, en una fuerza feroz, una fuerza espantosa, una fuerza de lo más asfixiante, una fuerza de, bueno, nada. Comenzó cultivando un hábito. Cuando el estrés tensaba sus hombros, o el trabajo se le echaba encima, o el aburrimiento bostezaba en la cuarentena, encontraba cierto alivio en las pequeñas distracciones. Una buena serie, un artículo interesante, un apetitoso video de YouTube, una cuenta nueva para seguir en Twitter. Estas cosas se convirtieron en algo terapéutico, una inyección de alivio para las crecientes incertidumbres de la vida. Piensa en esas trampas para ratones que matan a los roedores con trozos de veneno que deshidratan cuanto más se consumen. Luego se volvió una adicción. Poco a poco, a medida que la temporada se torcía, metía la mano para obtener más y más bocados de diversión. Todo era bastante inocente para estar seguro, como deberías recordarle. Enfermo de trivialidad, perdió el apetito por toda la comida que el enemigo le tendía. ¡Qué desperdicio! ¡Qué triunfo! Ahora se sienta como un glotón de las interrupciones, pasando horas en su teléfono e incontables horas en otras distracciones. Ya no posee el poder de la atención fija, tan vital en el servicio del enemigo. Con un sonido, una notificación o un pensamiento, puedes alejarlo de sus oraciones, de escuchar uno de esos repugnantes sermones o romper el hechizo que a veces arroja el horrible libro sobre él. Nunca está completamente presente cuando busca al enemigo o en cualquier otro lugar. Su mente es una ciudad sin muros. Cualquier distracción lo alejará. Ya no necesita una buena serie para distraerse de sus obligaciones. Es suficiente con repetir alguna que no le interese. La nada trivial, la nada vacía, la nada navegando en internet, mirar a la nada, ocupado en nada, o la nada religiosa, solo tiene que elegir un sabor. Ahora nos encanta capturar en la nada a los niños, a las mujeres y a los que tienen huesos viejos, pero de todas las almas, nada despierta el paladar pernicioso como el atrapar a sus hombres. Hombres de nada, hombres pequeños que mordisquean bocadillos, que nunca hacen preguntas ni salen de sus modestas comodidades, que nunca levantan la voz ni dicen nada que valga la pena a su prójimo. Hombres momificados de ambiciones embotadas y alegrías insulsas que nunca se elevan a nada por encima de sí mismos y que no soportan ningún peso que les impida salir volando. Estos hombres son los manjares del infierno, nuestros trofeos más preciados. Taxidermia, Gota Sangre, taxidermia. Cazar, disecar, presentarlos como vivos y ponerlos en exhibición en sus casas e iglesias. Pueden rendir homenaje al enemigo con fría formalidad, pero reconocemos el engaño cuando lo vemos, ¿no? ¿Qué infección tienen estos hombres en la familia y la sociedad en general? No aborrecen nada, no aman nada. Sus afectos, enganchados a las cosas pequeñas, se marchitan. Su agarre débil, sus ojos vidriosos y sus sonrisas a medias se extienden como nuestra pandemia no declarada. Déjame llevarte a la sala de trofeos en la que la nada conduce al hombre. Nunca olvidaré el momento en que, siendo yo mismo un diablo joven, presencié la condena de uno de los pacientes de Scrutopo, aunque él olvidó que yo estaba allí para verlo. Las últimas palabras del hombre que sirvieron como una oscura oración antes de la comida. «Ahora puedo ver», dijo secamente, «que he pasado la mayor parte de mi vida sin hacer lo que debía ni lo que me gustaba». «Una vida gastada sin hacer lo que debía ni lo que le gustaba». ¿Cómo describir el deleite oscuro que me invadió con esas palabras? Mi mente se abrió a un nuevo mundo de diabluras. ¿Podría haber un reconocimiento más diabólico a la maestría, el engaño, el arte puro de un titiritero que esto? Los roedores atrapados abajo, atraídos por un queso sin madurar que no ofrecía ni salud ni placer. Ningún trofeo cuelga con más orgullo, ninguna presa ha sabido más jugosa que ese hombre perfectamente conservado dentro de la inactividad de la nada. Un cierto y delicioso crujido acompaña a un hombre que nunca vivió. La humanidad, en sus inicios, rebosaba, estallaba, abundaba en el ser. El mejor de los demonios se agotó tratando de domar a estos leones. Nuestro padre de abajo tuvo que salir al campo en persona para enganchar a los dos primeros. Por supuesto, fue necesario que nuestro padre, una vez más, extinguiera ese espantoso fuego cuando el propio enemigo marchó sobre nuestro país. Basta con decir, Gota Sangre, que el enemigo está ocupado interfiriendo. Conocemos su mente espantosa, ¿no es así? Pretende dar nuevos amores, nuevos afectos, nuevas pasiones, nuevas determinaciones que animen desde nuestro lánguido sopor. Pretende levantar un ejército de esos huesos secos a los que antes se les importaba poco la vida, la muerte y todo lo que hay en medio o más allá. Quiere entrometerse. En oposición a nuestra nada, él busca traer ese temido algo. Él espera bombear sangre en sus venas, novedad en sus almas y su terrible espíritu dentro de ellos. Quiere que los espíritus sean fervorosos, que los corazones adoren, que las bocas canten y que las manos sirvan. Quiere que todos ellos se sientan impulsados por una pasión, pero no de la nuestra. Mantén sus cabezas abajo, ocupadas en nada. Nada estropea nuestro trabajo como levantar la mirada hacia el enemigo. Aunque hayamos ensangrentado esa cara más allá del reconocimiento humano, de alguna manera ellos ven algo en él. Y se convierten en algo por él. Algo suficiente como para romper nuestra poderosa red. Tu tío de abajo, Tenebroso Dios.
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0: Durante muchos siglos, la Biblia no fue un libro accesible para todos. Hubo un largo periodo en la historia de la Iglesia Occidental, conocido como oscurantismo religioso, tiempo en el cual las escrituras quedaron restringidas a los líderes religiosos y alejadas del pueblo común. Entender por qué ocurrió esto nos ayuda a valorar aún más el privilegio que hoy tenemos de tener la Biblia en nuestras manos. La principal razón fue el idioma. Desde la aparición de la Vulgata Latina en el siglo IV, la Biblia se leía y copiaba exclusivamente en latín. El problema surge porque al pasar los siglos, este idioma dejó de ser hablado y comprendido por la mayoría de las personas, las cuales comenzaron a hablar nuevos idiomas que iban surgiendo en los diversos pueblos, lo que se conocen como lenguas vernáculas. Entonces, aunque la Biblia se leía en las misas, la gente común no entendía lo que se proclamaba. La palabra estaba presente, pero era incomprensible para quienes más la necesitaban. A esto se le suma la realidad de que los libros eran copiados a mano y por lo tanto muy escasos y costosos. Solo los monasterios y las grandes catedrales tenían ejemplares. El acceso de un cristiano común a un manuscrito bíblico era prácticamente imposible. Pero la restricción no fue solo un asunto práctico. Con el tiempo, la jerarquía eclesiástica comenzó a sostener que la Biblia no debía estar en manos del pueblo, sino que solo podía ser interpretada por los sacerdotes. Se temía que si la gente leía las Escrituras por sí mismas, surgirían errores o herejías. Por esta razón, hubo incluso prohibiciones explícitas. En varios concilios medievales se estableció que las traducciones de la Biblia a las lenguas comunes estaban prohibidas o debían contar con un permiso especial. En algunos lugares se castigaba severamente a quienes intentaban difundir la Biblia en el idioma del pueblo. Este escenario explica por qué durante gran parte de la Edad Media el pueblo vivió con muy poco conocimiento bíblico. La fe se transmitía más por rituales, imágenes y prácticas eclesiásticas que por la lectura y estudio de la palabra misma. El mensaje central del Evangelio quedó oculto bajo capas de tradición. Sin embargo, aún en ese tiempo oscuro, Dios siempre levantó voces que insistían en la necesidad de volver a las Escrituras. Algunos grupos como los valdenses en el siglo XII arriesgaron sus vidas para traducir y predicar la Biblia en la lengua común. Sus esfuerzos fueron duramente perseguidos, pero dejaron una huella que preparó el camino para la reforma. La historia del oscurantismo nos recuerda un principio vital. Cuando la Biblia es retenida del pueblo, la fe se debilita y se corrompe. Pero cuando la palabra se abre y se proclama, la luz del Evangelio transforma vidas. Como dice el Salmo 119:105, «Lámpara es a mis pies tu palabra, y lumbrera mi camino». Hoy tenemos la Biblia en nuestras manos y en nuestro idioma. Valoremos y aprovechemos esta oportunidad que muchos cristianos no tuvieron durante siglos. Leamos, entendamos y vivamos las Escrituras como la verdadera luz para nuestra vida.
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4: 5:36 a.m.
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5: Como creyentes, Dios nos ha dado un don muy especial. Es un don que se ajusta de manera única al ministerio o profesión que tengamos. Ahora bien, este mensaje pertenece a una serie que lleva por título Cómo vivir en el poder del Espíritu Santo. Y nos encontramos en una sección de esa serie que trata de los dones espirituales. Hay tres categorías de estos dones, las cuales se encuentran en 1 Corintios, Romanos y Efesios, respectivamente. En Romanos capítulo 12, y quizás usted quiera abrir su Biblia allí, lo que tenemos son los dones motivacionales de los que habla Pablo. Y esto es lo que dice en Romanos 12, 6. De manera que, teniendo diferentes dones, en el cuerpo de Cristo hay 7 dones motivacionales diferentes. ¿Por qué son diferentes? Porque el cuerpo de Cristo necesita cada uno de ellos y, si seguimos leyendo, aquí dice cuáles son esos dones. La verdad es que todos nos necesitamos unos a otros y dependemos los unos de los otros. Pues bien, Pablo dice que se nos han dado estos dones diferentes, según la gracia que nos es dada, es decir, cada uno de nosotros debe ejercerlo como corresponde. El hecho es que tenemos un don de Dios que nos habilita, nos equipa y nos motiva en lo profundo de nuestro interior. Estos dones deben ser ejercitados para el bien de todo el cuerpo. Pablo dice que se usen según la gracia que nos es dada. Y luego veamos lo que dice en Romanos 12, versículos 6 al 8. Si el de profecía, úsese conforme a la medida de la fe. o si de servicio en servir, o el que enseña en la enseñanza, el que exhorta en la exhortación, el que reparte con liberalidad, el que preside con solicitud, el que hace misericordia con alegría. Estos son los siete dones. En el cuerpo de Cristo todos necesitamos al profeta que habla a favor de la justicia, al que desea servir, motivado para servir, y al que enseña, al cual hemos llegado ahora. Cada uno de estos tiene un área particular en la que se manifiesta. Con don motivacional solo queremos decir esto, que es el impulso básico subyacente dentro de nosotros los creyentes que, sobre todo lo demás, nos motiva a actuar. Cada uno de estos dones tiene un impulso diferente, una motivación distinta para hacer lo que hace. Así que, a medida que consideremos cada uno de estos siete dones, sus características y la manera en que con frecuencia son mal entendidos, usted se identificará con alguno de ellos y dirá, sí, suena como si fuera yo, o quizás no tanto. Y antes de darse cuenta dirá, sí, me identifico con ese don porque así pienso yo, eso es lo que me motiva. Hoy hemos llegado al don de la enseñanza. Ya hablamos acerca de la profecía y del servicio, y ahora hablaremos del don de enseñanza. Cuando pensamos en el don de enseñanza, debemos hacernos esta pregunta. ¿Cuáles son sus características? Pero no nos referimos tanto a cuáles son las características de una persona que enseña en un aula o algo semejante, sino a las características de una persona que tiene el don de enseñanza. ¿Cuáles son? Bueno, con toda certeza, la primera que podríamos mencionar es un fuerte deseo de presentar la verdad de una manera sistemática. Las personas con el don de enseñanza abordan las cosas de una manera bastante ordenada. Cuando usted habla con ellas y quiere hacerles una pregunta, algunas veces comenzarán según su manera de pensar. Lo harán desde el principio y lo llevarán paso a paso mientras usted dice, «Ya basta, por favor, dígame lo esencial». Ellos no piensan en lo esencial. Por lo tanto, quieren llevarlo al resultado final de un modo ordenado. Quisiera que observemos cómo, a diferencia de Mateo, Marcos y Juan, Lucas comienza su evangelio de una manera distinta por completo. El primer capítulo cuenta con 80 versículos y si observamos la forma en que inicia su evangelio, lo hace con el nacimiento de Juan el Bautista. Luego habla acerca del nacimiento de Jesús y luego nos habla acerca del ministerio de Juan. Nos lleva por todo este camino y después de todos estos antecedentes, comienza el ministerio de Jesucristo con la predicación del reino en el cuarto capítulo. Pero observe los primeros versículos y cómo comienza el Evangelio de Lucas. Veamos el don de un maestro. Dice así en el capítulo primero, versículos 1 al 4. Puesto que ya muchos han tratado de poner en orden la historia de las cosas que entre nosotros han sido ciertísimas, como lo dicho acerca del ministerio de Jesucristo y de lo que sucedió, tal como nos lo enseñaron los que desde el principio lo vieron con sus ojos y fueron ministros de la palabra. Observemos lo meticuloso que es. Me ha parecido también a mí, después de haber investigado con diligencia todas las cosas desde su origen, escribírtelas por orden, oh excelentísimo Teófilo, para que conozcas bien la verdad de las cosas en las cuales has sido instruido. Lucas tiene el don de enseñanza. Lo vemos porque comienza por decirnos lo que ha hecho para asegurarse de que sepamos y entendamos con exactitud las cosas que han sucedido entre nosotros. Así son las personas con el don de enseñanza. Ahora vayamos, por favor, por un momento al inicio del libro de Hechos, porque Lucas también escribió Hechos y viajó con el apóstol Pablo. Escuchemos cómo comienza. En el primer tratado, o Teófilo, hablé acerca de todas las cosas que Jesús comenzó a hacer y a enseñar, hasta el día en que fue recibido arriba, después de haber dado mandamientos por el Espíritu Santo a los apóstoles que había escogido, a quienes también después de haber padecido se presentó, y luego simplemente continúa. Es muy, muy sistemática la manera en que Lucas aborda sus escritos. ¿Por qué? Porque así pensaba. Y le damos gracias a Dios de que, Así haya sido porque tenemos estos maravillosos relatos de Jesucristo y también de los viajes de Pablo. La segunda cualidad o característica del don de enseñanza es ser muy detallista. Supongamos que usted le pide a su hijo que regrese a casa a las 11 de la noche y llega a la 1 de la madrugada y que usted tiene el don de enseñanza. Así que le dice, ¿y bien, dónde has estado? Bueno, solo salí con mis amigos. ¿Usted cree que el don de enseñanza aceptará eso? No. ¿Y dónde estabas a las 11? ¿Qué hacías? ¿Con quién estabas? ¿A dónde fueron después? ¿Por qué? En otras palabras, se trata del don de enseñanza. Si usted es adolescente y su madre o su padre tienen el don espiritual de enseñanza, es mejor olvidarse. No va a poder librarse con solo darles una respuesta a medias. Ellos quieren los detalles. Y si dice, bueno, pero ¿por qué son tan entrometidos? No son entrometidos. Dios los hizo así. Quieren los detalles. La tercera cualidad o característica del don de enseñanza es la necesidad de validar la información que escucha. La persona con el don de enseñanza puede escucharlo decir algunos datos y ¿sabe qué? No se detiene ahí. Quiere saber de dónde tomó la información. Bueno, ¿cómo aprendiste eso? ¿Cómo llegaste a esa conclusión? Así que quiere saber por qué, quiere saber cómo, quiere saber cuándo, quiere que usted lo valide y lo compruebe. Y esa es la razón por la que en este primer capítulo de Lucas, este es muy cuidadoso al respecto. Veamos, por ejemplo, lo que dice, tal como nos lo enseñaron los que desde el principio lo vieron con sus ojos y fueron ministros de la palabra. Lucas 1:2. Es decir, ¿quieren saber de dónde tomé esto? Dijo, de los que lo vieron con sus ojos y fueron ministros de la palabra. Así que es muy importante para la persona con el don de enseñanza ser capaz de validar la fuente. Otra característica del que enseña es que quiere verificar las credenciales del maestro. ¿Por qué debería confiar en esta persona? ¿Qué credenciales tiene y de dónde proviene? ¿Cuáles son sus antecedentes y quién es ella? Y suponen que las demás personas también quieren saber quién es esta persona, cuáles son sus antecedentes, sus credenciales y demás. Usted recordará que Lucas dijo que había hablado con los testigos oculares, de modo que algunas personas que tienen el don de la enseñanza, cuando están sentadas en una clase, conferencia, convención, servicio, etc., quieren conocer quién es esa persona y de dónde obtuvo la información. Y permítame decir esto, da lo mismo cuántos títulos tenga una persona con su nombre porque eso no siempre la hace sabia, no siempre la hace inteligente y no siempre significa que tiene todo el conocimiento que debería. Quien tiene el don de la enseñanza procura saber por qué le debería creer a esta persona y se pregunta, ¿lo que dice es validado por la palabra de Dios? También las personas que tienen el don de enseñanza sienten un gran deleite en estudiar e investigar, les encanta hacerlo. Ahora bien, este es el problema, que a veces las personas que tienen el don de enseñanza solo se sienten felices de aprender. Y esto es lo que ocurre que si una de esas personas resulta ser pastor y le encanta estudiar, al ponerse a predicar y enseñar, su meta y lo que le satisface serán impartir conocimiento. Bueno, pues algo hace falta. Parte del problema es que aquí hay una persona que es probable que tenga el don de enseñanza y que se siente satisfecho y feliz con haber estudiado, trabajado duro y comunicado la verdad. Pero el problema es este. La proclamación sin la transformación de la vida de la gente es solo pasar información. La persona con el don de enseñanza, a menos que ande en el espíritu y entienda eso y ponga el énfasis donde debe, estará feliz de solo saberlo. En cambio, la proclamación tiene el propósito de que haya una transformación en la persona que escuchó. Otra característica del don de enseñanza es que aclara el entendimiento y los malentendidos. Observen esto. Digamos, por ejemplo, que la persona con el don de enseñanza escucha cierta información, se va y de pronto se da cuenta de que no es cierto. Veamos lo que hace el don de enseñanza. El don de enseñanza no dice, bueno, olvídenlo, se enterarán más tarde. No, vuelve y dice, muy bien, ¿qué fue lo que escuché? ¿Qué fue con exactitud lo que dijeron? y quieren rastrearlos desde el inicio hasta el momento presente para ver por qué llegaron a la conclusión equivocada. El don de enseñanza es importante en extremo. Ahora bien, usted no tiene que tener ese don espiritual para poner en práctica todo esto de lo que hemos hablado. Pero escuche, la motivación del don de enseñanza es esta. ¿Cuál es la verdad? A esta gente le motiva la verdad, aunque también debería motivarla la transformación de la vida personal. Ahora bien, ¿cómo pueden ser mal entendidos? Bueno, hay varias maneras en las que pueden serlo. Lo primero es que algunas veces parecen dejar de lado la aplicación práctica. Cuando pienso en un maestro, naturalmente, si anda en el espíritu, no dejará de hacer eso de forma deliberada. Pero es fácil que suceda. Y esta es la razón. Su énfasis sobre la precisión de las palabras, los datos y las cifras con frecuencia da la idea de que no está en realidad preocupado por ninguna aplicación práctica, sino solo por la información. Algunas veces parece que es así. Y, como lo hemos dicho ya, eso no es lo que siente para nada un maestro genuino, lleno del espíritu, pero esa es la impresión que puede dar. El maestro que en realidad está lleno del espíritu no lo hace de esa manera en lo absoluto. Un segundo error o idea equivocada con respecto a los que enseñan es que hacen sentir a la gente que se enorgullecen mucho por lo que han aprendido y por todo lo que saben. Tienen estos títulos o incluso si no los tienen, siempre hablan de datos y cifras y cosas que han aprendido, pero no es que sean soberbios. Recuerde que están motivados por la verdad y motivados por los datos, las cifras y los detalles. Eso es lo que les motiva. Les encanta todo eso. Y luego, por ejemplo, existe la preocupación por transmitir detalles y estudiar lo que podría parecer aburrido. En otras palabras, el que enseña, con frecuencia le dará más de lo que ha pedido y más de lo que deseaba. Y luego a veces esta gente da la impresión de rechazar la sabiduría práctica porque se basan mucho en el conocimiento de datos y de la verdad. Ahora veamos esto. Hay muchas personas que han confiado en Jesucristo como su Salvador, pero que nunca han ido a la universidad, nunca han ido a un seminario, no tienen títulos, no tienen su nombre en un papel, no han salido en la radio ni en la televisión, ni son esas personas piadosas que tienen una gran sabiduría de lo alto. Sin embargo, no hay que subestimar el poder de la obra de Dios en una persona porque no tiene tal título o tal otro. La sabiduría es el resultado de la obediencia a la palabra de Dios viviente. Esa es la fuente de la sabiduría, no las pláticas con la gente. La fuente de la sabiduría genuina es la obediencia a Dios. Lea el libro de Proverbios y descubrirá que eso es exactamente lo que dice, que es el resultado de obedecer a Dios. Ahora bien, ¿cómo actúa el que enseña cuando está en el Espíritu Santo, cuando el Espíritu de Dios trabaja en él? ¿Y cómo actúa cuando está en la carne? Con eso me refiero a cuando se sale de la voluntad de Dios. ¿Cómo actúa? Una persona que busca el conocimiento cuando está en el Espíritu tendrá dominio propio porque busca la verdad y quiere conocerla. Pero cuando está en la carne, se permite todo tipo de excesos porque le da igual. Así que estos dos van en direcciones opuestas. Y lo que usted notará es que cada don actúa de una manera en la carne y otra en el Espíritu. En segundo lugar está la reverencia. Es natural que si una persona estudia la palabra de Dios y entiende la verdad, tendrá una actitud de reverencia. Pero si no, ¿qué ocurre? Tendrá una falta de respeto total, es decir, no tendrá ninguna actitud de reverencia por las cosas santas. En tercer lugar, diligencia. ¿Por qué? Porque son estudiantes que quieren conocer la verdad y la buscan con diligencia. Pero cuando están en la carne son perezosos. Les da igual y no les importa. Además, son bastante meticulosos en el espíritu. Se preguntarán lo siguiente, ¿qué es la verdad? ¿Qué debo hacer? ¿Cómo debo responder a esto? Pero en la carne dejan todo a la mitad y como les da igual, nunca concluyen algo ni toman decisiones. Luego tenemos la confiabilidad. También son muy confiables. ¿Por qué? Porque quieren conocer la verdad, investigan y buscan con diligencia. Luego, seguridad. ¿Sabe qué los hace seguros? La verdad. La sensación de que conocen la verdad, pero en la carne tendrán ansiedad. Una persona que tiene el don del espíritu y que tiene el don de enseñanza, pero no anda en el espíritu, se sentirá ansiosa y frustrada. ¿Por qué? Porque sabe de sobra a qué atenerse. Y finalmente, por supuesto, la paciencia. Una persona con el don de enseñanza será paciente debido a las horas que necesita para adquirir el conocimiento que tiene. Y desde luego que si es impaciente, estará intranquila. Ahora bien, es posible que usted diga, bueno, ¿sabe qué? Creo que yo me identifico con alguna de esas cosas, pero no tengo el don de enseñanza. Es natural. Y algo que va a descubrir en cuanto a todos estos dones es que hay ciertas características en cada uno con las que usted se identifica. Y luego verá las maneras en que la gente actúa en la carne. Mire, cuando actuamos según la carne y dejamos de andar en el Espíritu de Dios, podemos ser culpables de todos los aspectos contrarios a los 7 dones. Amable oyente, el conocimiento no es lo importante, sino una relación cercana y personal con Jesucristo. Entonces el Espíritu Santo le ayudará a comprender la verdad de la palabra de Dios y comprenderá los caminos de Dios, cómo actúa y trabaja. No habrá lugar para el orgullo y la arrogancia, sino para la humildad, la sumisión y la rendición a la voluntad de Dios.

0: aunque puedes usar cada característica de todos ellos para ponernos a tu disposición y hacernos más valiosos como siervos tuyos. Te pido que el Espíritu Santo ayude a cada persona que ha escuchado este mensaje a proponerse en su corazón no solo conocer la verdad, sino compartirla, y que también le ayude a saber escuchar a todo aquel con quien se encuentre, con el fin de que la verdad que conocemos sea aceptable a la persona que ha acudido a ella en busca de ayuda y dirección. Te pedimos esto en el nombre de Jesucristo. Amén.
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0: Amable oyente, los pensamientos impuros no le pertenecen, no nos pertenecen a ninguno de nosotros. Asimismo, los pensamientos codiciosos no nos pertenecen, ni los pensamientos egoístas, ni los pensamientos críticos, ni los pensamientos indignos. En otras palabras, podríamos hacer una lista de cosas que no nos pertenecen. Así que si alguno de estos pensamientos llega a su mente, lo que tiene que hacer es esto: diga, esto no es lo que soy, córtelo, eso no es lo que soy. Amable oyente, recuerde quién es en realidad. Usted es Hijo de Dios, en quien habita el Espíritu Santo con el propósito de vivir una vida piadosa, trayéndole honor y gloria, ya sea en su vocación, en su familia, en cada aspecto de su vida. Eso es lo que usted es. Representamos al Señor Jesucristo aquí en la tierra. Somos embajadores de Él donde quiera que vivamos. Hay algunos pensamientos que no nos pertenecen. ¿Y qué pasa entonces? Lo apagamos. Es como cerrar la llave del agua. No pertenece. Eso no es lo que somos. El pensamiento impío no encaja con lo que somos. Entonces, ¿qué hacemos cuando este llegue? Lo cortamos de raíz.
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2: 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Le indicamos la hora.
3: 6:03.
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quizás hablar de este tema que se plantea en el capítulo 15 de Juan, versículos 1 al 8 particularmente, pero en específico nosotros vamos a tomar partes de cada uno de estos versículos porque me interesa primeramente establecer el parámetro, es decir, de qué se trata, cuál es el tema en cuestión, cuál es lo que el Señor quiso transmitir la última noche antes de partir. De hecho, ya habían salido del aposento alto porque el versículo 31 dice que ellos salieron de ese lugar. Dice, más para que el mundo conozca que amo al Padre y como el Padre me mandó, así hago, levantaos, vamos de aquí. Es decir, ya salen del aposento alto y caminan en Jerusalén rumbo al huerto de Getsemaní. Eso es lo que sabemos por el resto de los evangelios. Vemos que ese es el proceso que ellos van a tomar con el Señor Jesucristo, de ir al Getsemaní y después ser arrestado allí y finalmente ser crucificado, como bien sabemos. ¿Qué es lo que el Señor Jesucristo está transmitiendo aquí a los discípulos? ¿Qué cosa de importancia fundamental está hablando con ellos? Porque recuerden que son las últimas horas antes de ir a la cruz, de tal manera que cada palabra, cada instrucción, cada consejo, cada enseñanza que el Señor Jesucristo está transmitiendo a ellos tiene una importancia capital para lo que iba a ser posteriormente el futuro de ellos y el futuro de la iglesia. Y en este sentido, Él utiliza una metáfora, que es una comparación. Yo soy la vid verdadera y mi Padre es el labrador. Todo pámpano que en mí no lleva fruto lo quitará y todo aquel que lleva fruto lo limpiará para que lleve más fruto. Ya vosotros estáis limpios por la palabra que os he hablado. Permaneced en mí y yo en vosotros. Como el pámpano no puede llevar fruto por sí mismo si no permanece en la vid, así tampoco vosotros si no permanecéis en mí. Yo soy la vid, vosotros los pámpanos. El que permanece en mí y yo en él, este lleva mucho fruto, porque separados de mí nada podéis hacer. El que en mí no permanece será echado fuera como pámpano y se secará y los recogen y los echan en el fuego y arden. Si permanecéis en mí y mis palabras permanecen en vosotros, pedid todo lo que os queréis. Lo que queréis, yo será hecho. En esto he glorificado a mi Padre, en que llevéis mucho fruto y seáis así mis discípulos. Que llevéis mucho fruto y seáis así mis discípulos. Termina la última parte del versículo 8. ¿Cuál es el tema? ¿De qué está tratando el Señor Jesucristo aquí a través de esta metáfora de la vid y los pámpanos que están conocidas, cierto? ¿Qué es lo que Él está transmitiendo a los discípulos que es de una importancia capital, como mencioné hace un momento atrás? Y lo que tenemos aquí es la naturaleza de la salvación. Es decir, el Señor Jesucristo le va a hablar de la naturaleza de la salvación a sus discípulos. El contexto inmediato nos ayuda a entender por qué el Señor va a hacer eso, porque recuerden que habían 12, pero uno de ellos no era un creyente genuino. 11 sí lo eran. Y en estos momentos Él está hablando con 11, no con los 12, que tuvo durante 3 años y fracción, porque Judas ya había salido para traicionar al Señor Jesucristo, como bien sabemos. Ahora, hablar de salvación, hablar de este tema entre nosotros, los creyentes, pareciera ser algo muy obvio y conocido. ¿Para qué pastor va a hablar sobre salvación si en realidad nosotros sabemos que el Señor Jesucristo murió en la cruz por nosotros y que en consecuencia en Él tenemos vida eterna? Ya tenemos salvación. Sin embargo, las preguntas que nos ayudan a poder reflexionar acerca de esto son: ¿sobre qué base se puede afirmar la salvación de una persona? ¿Sobre qué base se puede afirmar la salvación de una persona? ¿Cómo yo puedo estar seguro de que efectivamente esta persona es un creyente genuino y en consecuencia tiene salvación, tiene vida eterna y entonces un día cuando muera va a ir al cielo? ¿Sobre qué base se puede afirmar la salvación de una persona? ¿Cómo sabe uno que uno es un discípulo verdadero? ¿Cómo sabe? ¿Cómo sé yo que soy un discípulo verdadero? ¿Cómo sabe uno que uno de manera genuina se dirige al cielo? ¿Cuáles son las certezas? ¿Cuál es la base, el fundamento de esa certeza? ¿Cómo sabe uno que él o ella va a escapar del infierno?
¿Cómo sabemos todas estas cosas? Y la respuesta a estas y otras preguntas relativas al tema de la salvación la encontramos en la naturaleza de la salvación genuina. ¿Qué es salvación realmente? ¿Qué es lo que el Señor está diciéndole aquí a los discípulos y que nos abre los ojos para saber y estar seguros y tener convicción y certeza de que efectivamente vamos rumbo al cielo? Nuestro texto de hoy nos habla de esto. La naturaleza de la verdadera salvación o de la salvación genuina, podríamos decir. Por medio de una metáfora, el Señor Jesucristo está animando a sus discípulos a permanecer en Él. Ese es el imperativo. Recuerden todos los textos que allí tenemos del versículo 4 al 7, en 7 ocasiones reitera el mismo concepto, permanecer. Permanecer en mí, versículo 4, yo en vosotros. Como el pámpano no puede llevar fruto por sí mismo, sino permanece en la vid. Así tampoco vosotros si no permanecéis en mí. Yo soy la vid, vosotros los pámpanos. El que permanece en mí y yo en él, este lleva mucho fruto, porque separado de mí nada podéis hacer. El que en mí no permanece será echado fuera como pámpano y se secará, y los recogen y los echan en el fuego y arden. Si permanecéis en mí y mis palabras permanecen en vosotros, pedid todo lo que queréis y os será hecho. Versículo 9. Como el Padre me ha amado, así también yo os he amado. Permaneced en mi amor. Versículo 10. Si guardaréis mis mandamientos, permaneceréis en mi amor. La reiteración del imperativo es lógico. Ya nos dice el Señor Jesucristo qué es lo que está haciendo con sus discípulos. Lo está exhortando, les está mandando a permanecer en Él. Porque de esto se trata la salvación. Es la permanencia en Cristo la que define quiénes somos. Por tanto, lo que el Señor le está diciendo a través de esta metáfora a sus discípulos es que en realidad ellos 11, los 11 en particular a los cuales se está dirigiendo en este momento, ellos tienen que tener claridad respecto a dónde están, dónde se encuentra la salvación, por qué la salvación se encuentra en Cristo y por qué permaneciendo en Él o permanecer en Él es una consecuencia de esta salvación. Dos cosas esencialmente vamos a ver en términos generales, para tener un más o menos un bosquejo, pero vamos a volver sobre este texto más adelante. Pero ahora quiero ver dos cosas esencialmente. Primero, antes de entrar en el tema en cuestión, es decir, de la naturaleza de la salvación, lo primero que debemos atender al respecto es lo primero que tenemos que entender al respecto es la naturaleza del Salvador. Porque aquí está la esencia. Si la salvación es permanecer en Él, entonces necesitamos entender la naturaleza del Salvador. ¿Quién es el Salvador? Si no reconocemos a Jesús como lo que verdaderamente es en cuanto a su naturaleza, no podemos siquiera comenzar a hablar de salvación. Porque la Biblia establece que la salvación se encuentra en una persona. Pero esa persona tiene que tener ciertas características para poder, obviamente, ser el Salvador. Y si nosotros no aceptamos esas características, entonces no podemos encontrar la salvación. Jesús no vino y dijo, aquí está la salvación, como algo externo a Él, sino que Jesús es la salvación. Esta, recuerden, en la última ocasión en que Jesús se refiere a Él como, estas dos palabras son esenciales, yo soy. Esta es la última vez, son 7 ocasiones que Él dice en el Evangelio de Juan, yo soy. Y utiliza siempre una metáfora. Yo soy el pan de vida, por ejemplo. El que a mí viene nunca tendrá hambre ni sed. O jamás tendrá hambre ni sed. Yo soy la luz del mundo. El que me sigue no andará en tinieblas. Yo soy el buen pastor. El buen pastor su vida da por las ovejas. Yo soy la puerta, el que por mí entrare será salvo. Yo soy la resurrección y la vida. El que cree en mí aunque esté muerto, vivirá. Yo soy el camino, la verdad, el camino y la verdad y la vida. Nadie viene al Padre si no es
por mí. Todas estas metáforas están antecedidas por un yo soy. Yo soy una y otra vez. Y nosotros sabemos teológicamente que estas dos palabras tienen un significado esencial. Estas dos palabras son muy importantes teológicamente y prácticamente para que nosotros sepamos lo que significa el Salvador. Por supuesto, el Señor Jesucristo, cuando usaba estas palabras, no las usaba al azar. Él tenía el conocimiento pleno de que estaba usando el nombre del Dios verdadero. Éxodo 3:14. Yo soy el que soy. Jesús era completamente consciente de que al usar ese nombre estaba declarando enfática, abierta y públicamente, cuando lo hace como aquí en la enseñanza, su divinidad. Su divinidad. Es decir, Jesús está usando el nombre personal de Dios y lo está autoasignando. Es una autodescripción de su naturaleza. Los discípulos lo habían conocido como el Mesías, como el Hijo de Dios, pero no tenían todavía una comprensión cabal las implicancias de lo que ellos estaban diciendo. Cuando Jesús usaba el nombre de Hijo de Dios o cuando hablaba de Dios como su Padre, los judíos sabían efectivamente qué es lo que estaba diciendo. Sabía que cuando él decía que Dios era su Padre, estaba atribuyéndose a sí mismo la misma naturaleza que el Padre. Eran conscientes. Esto es corroborado por muchos otros pasajes del mismo Evangelio de Juan, tales como Juan 5, 17 y 18. Allí tenemos la siguiente declaración, y Jesús le respondió: mi Padre hasta ahora trabaja y yo trabajo. Fíjense, mi Padre hasta ahora trabaja y yo trabajo. Y la reacción de los judíos corrobora el hecho de que ellos entendieron que Jesús estaba autoasignando divinidad. Por esto, los judíos aún más procuraban matarle, porque no solo quebrantaba el día de reposo, el contexto donde sanó un paralítico, ¿cierto? Sino que también decía que Dios era su propio Padre, haciéndose igual a él. Entonces, el apedreamiento era no solo por quebrantar un mandamiento importante, según los judíos, ¿cierto?, el día de reposo, sino porque él estaba blasfemando. Ese es el sentido, como entendían la declaración de Jesús. Este es un blasfemo. ¿Cómo va a decir Dios es mi Padre? Haciéndose igual a Dios, eso es imposible. Por eso los judíos querían apedrearlo. En Juan 8, después, posteriormente, quizás una de las declaraciones más fuertes en cuanto a esto, Juan 8, versículos 58 al 59. Otra vez, Jesús hace una declaración aquí refiriéndose a uno de los personajes principales del judaísmo, como era Abraham. Jesús les dijo: de cierto os digo, antes que Abraham fuese, yo soy. Miren, Abraham fuese, yo soy. ¿Ven la diferencia? Cómo utiliza el mismo verbo, pero en el caso de él, lo utiliza en un presente continuo. Yo soy. Abraham fue, pero yo soy. Y antes que Abraham fuese, yo soy. ¿Cuál es la reacción inmediata de los judíos que mostraba otra vez que comprendían qué es lo que Jesús estaba diciendo? Tomaron entonces piedras para arrojárselas, pero Jesús se escondió y salió del templo y fue atravesando por en medio de ellos se fue. ¿Qué es lo que está allí entendiendo los judíos? Este está blasfemando. No puede decir que antes que Abraham fuese, él es, porque eso significaría que él existe desde siempre. Y el único que existe desde siempre es Dios. Entonces se dan cuenta cómo esto era lo que estaba plasmado en esa palabra, primera palabra que el Señor utiliza en cada una de las metáforas. Yo soy, está diciendo yo soy Dios, la naturaleza de Jesús es la de la naturaleza de Dios. ¿Cómo se puede comprender la verdadera salvación si no se entiende cuál es la naturaleza del Salvador? Por eso,
es que afirmamos categóricamente con la Biblia abierta en nuestras manos que es imposible que alguien que no declare y no acepte que Jesús es Dios pueda tener salvación. Es completamente imposible, independientemente de los cambios morales que pueda tener, de lo buena persona que pueda ser, independiente de los rituales que pueda practicar religiosos, una persona que no acepta eso no puede tener salvación. En el capítulo 8, versículo 24, aquí Jesús dice eso en una forma clara y categórica. Hablando con los judíos, dice: por eso dije que moriréis en vuestros pecados, porque si no creéis que yo soy, en vuestros pecados moriréis. Es decir, si no aceptas efectivamente que yo soy Dios, entonces no tienes ninguna posibilidad de salvación. Por el contrario, caminas rumbo al infierno. Eso es lo que está diciendo. Es crucial para entender cómo la verdadera salvación depende de reconocer la verdadera naturaleza del Salvador. Es primordial. Por eso dije que moriréis en vuestros pecados. Si no creéis que yo soy, si no crees que yo soy efectivamente Dios. Por lo cual ninguna persona que no crea en Jesús o que Jesús es Dios puede ser salva. No importa cuánta teología tenga en su cabeza, cuántos progresos haya hecho en su moralidad y cuán devota sea su conducta religiosa, independiente de eso. Si no ha creído en la divinidad de Jesucristo, es imposible que pueda disfrutar de verdadera salvación. Por el contrario, está condenado y va a morir en sus pecados si no se arrepiente y cree que Jesús es realmente Dios. Y aquí la importancia de entender su declaración de Juan 15:1. Yo soy la vid verdadera. Y entonces hace la asociación. Yo soy la vid verdadera y todo aquel que está unido a mí, entonces tiene verdadera salvación. En otras palabras, Jesús está diciendo: yo soy el Dios verdadero, por tanto la fuente misma de la vida, el único que tiene vida en sí mismo, por consiguiente, separado de mí, nadie tiene vida. Separados de mí no pueden tener vida, porque si Él es la esencia de la vida, entonces hay que estar unido a Él para disfrutar de esa vida. Separados de Él no hay ninguna oportunidad. Jesús es la fuente de la cual dependen los pámpanos para vivir. Y aquí empezamos a entrar a la descripción de la metáfora. Jesús es la fuente de la cual dependen los pámpanos para vivir. Bien sabemos que si nosotros vamos y hacemos un ejercicio muy simple y cortamos una rama de cualquier árbol que sea, esa rama ya está condenada a morir. No tiene ninguna posibilidad de tener vida. ¿Por qué? Porque la sacamos de la fuente que le daba, le producía la vida. Y ahí la importancia entonces de entender cuál es la naturaleza del Salvador. Aceptamos que Jesús es Dios absolutamente y entonces unidos a Él tenemos verdadera vida. ¿Qué dice enseguida? Yo soy la vid verdadera. Y mi padre es el labrador. Mi padre es el labrador. Es decir, su padre es el viñador, para ser más específico, ¿verdad? Porque es el que está, en este caso, a cargo de la viña. Ahora, ¿quién es entonces el que trabaja en la viña? ¿Quién es el que la constituyó como tal? El padre. ¿Quién es el que va a podar la viña, digamos los pámpanos, para que puedan llevar más fruto? El Padre. Pero Jesús es la vid. Y aquí entramos a la naturaleza de la salvación genuina, como segundo punto. Entendiendo esto, que es fundamental, que Jesús, la naturaleza del Salvador, es esencial entenderla y aceptarla para sí, entramos en el tema en sí del párrafo. Jesús es la vida, el Padre es el viñador. Ahora tenemos que descubrir
¿quiénes son los pámpanos? Porque Jesús no nos dice directamente quiénes son. Si ustedes se fijan en la metáfora, la descripción de la viña, de la vid, es, o de la parra, ¿cierto? Es abierta. Yo soy la vid verdadera, Jesús. Mi Padre es el labrador. Es muy fácil de entenderlo, no se necesitan explicaciones. Pero luego dice, todo pámpano que en mí no lleva fruto lo quitará, y todo aquel que lleva fruto lo limpiará para que lleve más fruto. Y aquí comienza a hablar de los pámpanos. O más bien de la rama, ¿cierto? En donde se produce el fruto. El contexto nos ayuda bastante para entender quiénes son estos dos tipos de pámpanos, porque allí en el versículo 2 están dos, hay dos tipos de pámpanos. Todo pámpano que en mí no lleva fruto, ese es uno, y todo aquel que lleva fruto, ese es otro. Lleva fruto, ese es otro. Aquellos que no dan fruto son cortados, y aquellos que dan fruto son podados para dar aún más fruto. Eso es lo que dice el versículo 2. Recordemos en esta ocasión, en la ocasión, digamos, que Jesús pronunció estas palabras. A partir del capítulo 13, Jesús se aparta de las multitudes, ya no habla más con la gente. Desde ese momento en adelante, cuando él sale del templo, recuerdan, y dice que este templo estaba condenado a ser destruido porque lo habían rechazado a él y la gloria de Dios ya se iba del templo. El Señor Jesucristo se reúne con sus discípulos exclusivamente. Entran en el aposento alto donde celebrarían la cena pascual con sus discípulos. Pero en ese grupo había dos tipos de discípulos. Capítulo 13, versículo 1 y 2. Antes de la fiesta de la Pascua, sabiendo Jesús que su hora había llegado para que pasase de este mundo al Padre, como había amado a los suyos que estaban en el mundo, los amó hasta el fin. Pero inmediatamente después, miren lo que dice. Y cuando cenaban, como el diablo ya había puesto en el corazón de Judas Iscariote, hijo de Simón, que le entregase. Ahí están los dos tipos de discípulos. Más adelante, eso queda muy evidente también. Cuando el Señor Jesucristo quiso lavar los pies de todos, ¿cierto? Y Pedro se le opuso. Y Jesús le respondió, si no te lavare, no tendrás parte conmigo. Y luego, de que Pedro dice, entonces no solo Señor, mis pies, sino todo. Y él le dice, el que está lavado no necesita sino lavarse los pies, pues está todo limpio. Y vosotros limpios estáis, aunque no todos. Hay otro tipo de discípulo. Porque sabía que él le iba a entregar. Por eso dijo, no estáis limpios todos. Ahora, ¿dónde estaba Judas? ¿En qué lugar estaba? Junto con el resto de los discípulos. Cuando por el resto de los evangelios, los otros tres evangelios, vemos que el Señor Jesucristo dice en un momento determinado, uno de ustedes me va a entregar. ¿Qué es lo que ocurre allí? Todos los discípulos apuntan hacia sí mismos. Nunca nadie puso su mirada en Judas y dijo, este es el que le va a entregar. Yo ya sabía que este le iba a entregar porque yo me percaté de la forma en que este hombre vivía y yo sabía que era un falso discípulo. Nadie dijo eso. Por tanto, había dos tipos de discípulos, los genuinos y los falsos. Están los que poseen una fe auténtica y por consiguiente gozan de una salvación genuina, y aquellos que lo son solamente en forma externa, pero no tienen una realidad espiritual genuina. Estos son los dos tipos de personas con las cuales el Señor Jesucristo se rodeó. Recuerden, ¿quién escogió a los doce, incluyendo a Judas? El Señor Jesucristo. Es decir, estaban aquellos que permanecen en la vid y dan fruto, y aquellos representados por Judas que no dan fruto y deben ser cortados y finalmente quemados, como dice el texto. Ahora, algunas personas piensan que si ambos pámpanos están unidos a la vid, noten esto, y algunos de ellos son cortados y echados al fuego, entonces el pasaje habla sobre la pérdida de la salvación.
Yo he escuchado a gente que habla sobre este pasaje y dice, no, es que la salvación se puede perder porque si no permanecemos en él, entonces vamos a perder la salvación. Pero ese no es el sentido del pasaje. ¿Por qué? Porque todo el resto de las Escrituras y las mismas palabras de Jesús en otras partes del mismo Evangelio echan por tierra esa pretensión, es decir, que la salvación se pierda. Veamos algunos textos. Juan 6, por ejemplo, 38 y 39. Juan 6, 38 y 39, el gran discurso del pan de vida. Fíjense, versículo 38, porque he descendido del cielo no para hacer mi voluntad, sino la voluntad del que me envió. Y esta es la voluntad del Padre, el que me envió, que de todo lo que me diere no pierda yo nada, sino que lo resucite en el día postrero. Capítulo 10, versículo 27 y 28, en el contexto del buen pastor. Versículo 27 dice, mis ovejas oyen mi voz y yo las conozco y me siguen. Y yo les doy vida eterna y no perecerán jamás, ni nadie las arrebatará de mi mano. Mi Padre que me las dio es mayor que todos y nadie las puede arrebatar de la mano de mi Padre. Esas son palabras de seguridad y salvación. Por tanto, Jesús no se podría contradecir. Aquí está hablando en realidad de la verdadera naturaleza de la salvación. Y cuando se habla de la verdadera naturaleza de la salvación, entonces se pueden encontrar rasgos característicos de alguien que piensa o que cree o que aparentemente tiene salvación, pero en realidad nunca la tuvo. Por eso entendemos que muchos pueden estar aparentemente unidos a la vid. Y aquí está la diferencia. Y no puede haber alguien más característico y descriptivo de esto que Judas. No puede haber alguien más descriptivo que esta, que muestre esta realidad. Porque puede estar, estaba aparentemente unido a la vid y sin embargo jamás había tenido vida espiritual. Estos son los pámpanos que no llevan fruto. Judas es el ejemplo, quizás el estándar de un falso creyente, que durante más de 3 años se identificó públicamente con Jesús, de tal manera que todos podrían dar testimonio que Judas sí estaba unido a la vid. ¿Entienden el razonamiento? Es decir, todos miraban a Judas y lo veían siempre con Jesús. No solo eso, sino que él llevaba también los dineros del grupo, ¿recuerdan? De tal manera que no era uno más dentro de los 12, sino que era una persona importante dentro de los 12 para que se le haya dado esa responsabilidad. Por tanto, todas las personas, si nosotros hubiésemos estado allí, diríamos, Judas, si vemos la metáfora de la vid, Judas realmente está unido a la vid. Es evidente, nosotros diríamos, es lógico, si este es un seguidor de Cristo, anda con Cristo todo el tiempo, cuando salen a predicar, él va, cuando el Señor hace los milagros, lo hace delante de él. Él también fue a proclamar el Evangelio, inclusive hizo milagros. ¿Cómo no va a ser verdaderamente un discípulo? Este hombre sí, es un discípulo, diríamos nosotros, con toda certeza, con toda seguridad. Sin embargo, la realidad era otra y Jesús conocía perfectamente esa realidad. Esto era un mero profesante, pero no un genuino discípulo. En el reino de Dios, dijo MacArthur, existen poseedores de vida y profesantes. No todo el que me dice Señor, Señor entrará en el reino de los cielos. Jesús dijo en el Sermón del Monte esto: hay gente que edifica, que construye una casa religiosa, pero la construyen sobre la arena y no la construyen sobre la roca. Y estas personas, esto que no construye sobre la roca sino sobre la arena, es un profesante, pero no es un creyente genuino. Esto es lo que el Señor Jesucristo está dando a entender. ¿Qué había en la mente de los discípulos? Seguramente entre todos los pensamientos que ellos no podían entender, quizás no podían ordenar en ese momento, estaban también los pensamientos de qué pasó con Judas. Algunos pensaron que Judas, como tenía la bolsa, como dice el capítulo 13, versículo 29,
Porque algunos pensaban, puesto que Judas tenía la bolsa, que Jesús le decía, compra lo que necesitamos para la fiesta o que diese algo a los pobres. Pero Judas no regresaba. Y entonces en la mente de los discípulos estaba, ¿qué pasó con Judas? ¿Por qué Jesús le dice, lo que vas a hacer, hazlo pronto? Habían cosas en su cabeza que no comprendían. Entonces Jesús dice, bueno, yo tengo que enseñarles cuál es la naturaleza de la salvación. La verdadera naturaleza de la salvación. Judas nunca creyó genuinamente que Jesús era Dios. Y por eso no estaba realmente unido. Aunque aparentemente sí estaba unido a él. Todo pámpano que en mí no lleva fruto. ¿Cuál es la evidencia de una persona que es un creyente profesante, no un creyente genuino? ¿Cómo se puede saber cuál es la naturaleza de un árbol? Por sus frutos. Nosotros sabemos que un manzano es manzano porque da manzanas. Sabemos que un naranjo es naranjo porque da naranjas. ¿Me entienden? Y fíjense lo que dice aquí el Señor Jesucristo. Todo pámpano que en mí no lleva fruto. Un falso creyente no lleva fruto, aunque sí tiene una apariencia. Sin embargo, nunca, nunca lleva fruto verdadero. Y eso es lo que pasaba con este primer tipo de pámpano. ¿Qué es lo que pasa con él? Fíjense lo que dice, lo quitará. ¿Quién es el labrador? El padre lo quitará. Sin embargo, hay pámpanos que sí están unidos a la vida. Genuina, verdaderamente. Estos son los que llevan fruto, versículo 2. Y todo aquel que lleva fruto, ese es un verdadero creyente, ese efectivamente está unido a la vida. ¿Por qué el otro no produce fruto? Porque no está unido a el Salvador. No tiene entonces fruto de salvación. Pero aquel que está unido al Salvador tiene fruto de salvación. Estos son los que llevan fruto y están representados aquí por los 11 discípulos que a estas alturas permanecían con él. Por lo cual ya hemos visto los diferentes personajes que son representados por medio de esta metáfora. La vid es Jesús. El Padre es el labrador o viñador. Los falsos discípulos son los pámpanos que están unidos a la vid en apariencia y que demuestran que nunca tienen vida porque no llevan fruto y son en consecuencia cortados. Y los verdaderos discípulos, que son los pámpanos o las ramas que llevan fruto, son podados y dan mucho fruto. Jesús es la vid verdadera en contraste a la vid defectuosa representada por Israel. La Biblia en el Antiguo Testamento en muchas ocasiones presenta a Israel como una viña que Dios preparó, que Dios plantó y que Dios le dio todo lo necesario para que creciera y para que fuera de alguna manera quien representara a Dios delante de los hombres. De tal manera que Jesús está diciendo que su verdadera identidad no estaba, o la verdadera identidad de un genuino creyente no está en pertenecer a la vid falsa de Israel. Los discípulos, todos los que estaban allí eran judíos. Entonces el Señor Jesucristo le está diciendo, la verdadera identidad de ustedes como genuinos creyentes no está en el hecho de ser parte del pueblo de Israel, porque esa era una vid falsa, porque nunca dio fruto y esa vid fue finalmente reemplazada. No, sino su fe, su confianza, su esperanza está en Cristo como la vid verdadera. Jesús les está diciendo en otras palabras, ustedes deben estar unidos a mí y permanecer en mí, porque de eso se trata la salvación. No es un sistema religioso como lo era el judaísmo, donde deben estar arraigados, sino solamente en Jesús, la fuente de la vida misma. ¿Recuerdan la razón por la cual se escribe la epístola a los hebreos? Escribe a creyentes judíos. ¿Y qué es lo que le está diciendo? Lo mismo que Jesús le está diciendo aquí a los discípulos. Permaneced en mí. Porque la otra vida es falsa.
no tiene ninguna importancia que ustedes cumplan con los rituales y las ceremonias establecidas para el pueblo terrenal de Dios, como son los judíos, porque ellos fracasaron. Pero Jesús es la verdadera vida. Los verdaderos creyentes estamos profundamente arraigados en Cristo, no en un sistema religioso ceremonial, sino en la gloriosa persona de Jesucristo. Esto lo hemos repetido muchas veces desde acá y lo vamos a seguir repitiendo, porque de eso se trata el cristianismo, se trata de Cristo. Por tanto, para disfrutar de una verdadera salvación se debe estar unido a Cristo. Esta es la naturaleza de la verdadera salvación. No externamente, no superficialmente, sino genuinamente estar unido a Cristo. Y esa es la fe verdadera es la que entiende que solamente Cristo, en Cristo y por Cristo y gracias a Cristo, tenemos el camino pavimentado para el cielo. Ahora Jesús dice, el Padre es el labrador. ¿Qué significa eso? Es el que cuida la vid. El plan de salvación fue establecido antes de la fundación del mundo en la mente perfecta del Padre, ¿recuerdan? Efesios capítulo 1 es quizás uno de los textos más evidentes en cuanto a esto. Bendito sea el Dios y Padre de nuestro Señor Jesucristo, que nos bendijo con toda bendición espiritual en los lugares celestiales en Cristo. Fíjense cómo toda la bendición en los lugares celestiales antes de que el mundo fuese estaban en Cristo. Y entonces, para disfrutar de todas esas bendiciones espirituales que implica la salvación, debo estar entonces en Cristo, unido a la vid. Pero ¿quién es el que establece el plan de salvación? Es el Padre. ¿Quién es el que envía a su Hijo y le da forma humana, cierto? Para que venga también y esté con nosotros, se identifique con nosotros, nos represente a nosotros delante de Él y finalmente lleve nuestros pecados en la cruz como nuestro sustituto. Es Jesucristo, pero el Padre es el que lo envía. Se comenzó a desarrollar este plan en la historia humana anticipando a la persona del Salvador, Génesis 3:15. Y cuando llegó el tiempo que el Padre había establecido, envió a su Hijo nacido de mujer y nacido bajo la ley, dice Pablo, para que redimiese a todos aquellos que estaban bajo condenación y que había escogido antes de la fundación del mundo. A todos aquellos que Él había escogido, los envió el Señor a salvarnos por medio de su Hijo. El Padre engendró a su Hijo en el vientre de María. El Padre envió su Espíritu para que capacitase a su Hijo en su humanidad con el fin de cumplir perfectamente su voluntad. Jesús dijo, mi comida y mi bebida es que haga la voluntad del que me envió. De tal manera que el Padre cumplió perfectamente su labor de labrador respecto a la vid, quitando también los pámpanos que no dan fruto. Él es el juez. Y quita soberanamente aquellos pámpanos que no dan frutos, porque los pámpanos que no dan frutos, las ramas que no dan frutos, le quitan fuerza a la vid. Pero también está tratando con los pámpanos verdaderos que llevan fruto. Y eso es interesante. Él los está podando. Eso dice el versículo 2. ¿Lo notaron? Todos aquellos que no llevan fruto, los va a quitar, dice. Pero aquí está la diferencia. Todos aquellos que sí llevan fruto, los limpiará. Y esa es una manera de decir, los podará. ¿Qué es lo que hace una persona que sabe de cómo llevar una vid? Hace precisamente eso. Los poda, los corta en el lugar preciso. Hay técnicas que aprenden las personas y que son interesantes. Allá en el norte, cuando estuvimos nosotros, nos llevaron a conocer un viñedo y la persona, el dueño, nos decía, nosotros cortamos tantos centímetros del nudo del pámpano hacia arriba. Nosotros sabemos que tiene que ser así. Es como algo ya aprendido. ¿Y por qué lo hacen? De esa manera se fortalece la vid y el fruto es más grande. Nos mostraba por qué los frutos eran más grandes en una parra que en otra.
¿Quién está tratando entonces con eso? ¿Quién es el que está encargado de cultivar esa vid? Obviamente es el Padre. ¿Qué es lo que significa la poda para los creyentes genuinos? La disciplina de Dios. Dios nos está siempre, constantemente disciplinando porque nosotros necesitamos aprender cosas que de otra manera no podríamos hacer. Ahora, esta es la característica de todo creyente genuino. Siempre lleva fruto. Siempre. No existe ningún creyente que no lleve fruto. De hecho, la evidencia de la fe salvadora es la manifestación de frutos. Efesios 2:10. Dice que hemos sido salvos por gracia mediante la fe para buenas obras, las cuales Dios preparó de antemano para que anduviésemos en ellas. Santiago dijo, la fe sin obras es muerta. Es una afirmación inútil. Afirmar que tengo fe, afirmar que creo y no llevo frutos, eso está diciendo que yo nunca he creído. Jesús dijo en Mateo 7, por sus frutos los conoceréis. La manera en la que usted sabe que alguien ha sido transformado y regenerado y nacido de nuevo es porque el fruto de justicia se manifiesta en esa vida. No es perfección, pero es su dirección dominante. Hay muchas personas que están en la iglesia, pero no están en Cristo. Y la salvación genuina no depende de estar en la iglesia. Depende de estar en Cristo. Han practicado por años un conjunto de rituales aprendidos, pero no tienen vida espiritual. No tienen un sentimiento en sus corazones de anhelar, honrar al Señor. No tienen un deseo de santificación. No tienen un deseo de que su carácter sea cambiado, transformado. No tienen un anhelo genuino de que ellos dejen de hacer cosas que saben que ofenden a Dios. No tienen un deseo en su corazón de hacerlo, pero cumplen con todo el ritual exterior. Ellos no tienen vida espiritual. La evidencia es que no manifiestan fruto de transformación. No tienen anhelo por orar, no tienen anhelo por leer las Escrituras. Yo he escuchado a personas que dicen, no, que yo nunca me gusta leer la Biblia, es que no puedo. ¿Cómo va a ser eso? ¿Eso es lógico en un creyente genuino? Cuando por la palabra de Dios fuimos engendrados, eso dice, y hechos nuevas criaturas, eso dice Santiago capítulo 1. Cuando la palabra de Dios es la que describe el carácter, la naturaleza de Dios y nos confronta en nuestra verdadera condición y naturaleza, ¿cómo yo no voy a leer la palabra cuando es el alimento espiritual en esencia que transforma mi vida? Entonces cuando alguien dice, no, bueno, yo leo de vez en cuando la Biblia, total el domingo voy a la iglesia y ahí escucho la palabra. Eso no es fruto. No es fruto evidente de una persona que genuinamente es un creyente. Si alguien no anhela santidad es porque nunca ha nacido de nuevo. Porque el Señor Jesucristo, ¿cierto?, vino para que tengamos vida y vida en abundancia. Y esa vida en abundancia se ve a través de un carácter transformado, de un deseo por crecimiento espiritual. El creyente genuino no es una persona ritualista que está todo el tiempo cumpliendo externamente con las cosas, sino es una persona que anhela en lo profundo de su corazón parecerse más a su Señor. Eso lo impulsa, eso lo motiva, eso es lo que él quiere todos los días de su vida, y cuando no lo hace, está inquieto, está intranquilo. El Espíritu Santo no lo deja tranquilo. ¿Cuántas personas desean más el mundo y los placeres del mundo que los placeres de estar con Cristo? ¿A quién tengo yo en los cielos sino a ti?, dijo el salmista. Y fuera de ti nada deseo en la tierra. Hay una afirmación categórica de cuál es su propósito en la vida. Su anhelo singular que lo distingue de los incrédulos en un creyente es que desea estar con Cristo. Una cosa he demandado a Jehová, esta buscaré, que esté yo en la casa de Jehová todos los días de mi vida. Fíjense. Y obviamente la aplicación práctica ahora no es una casa físicamente, sino que es estar en la presencia de Dios. Coram Deo, como decían los,
los reformadores, siempre. Consciente de que estoy en la presencia de Dios, necesitado, anhelando de estar con Él. Quiero tener una experiencia más íntima con Jesucristo. Eso es lo que dice el pámpano que da fruto, el pámpano genuino. El verdadero creyente siempre lleva fruto. El pámpano que no da fruto es quitado, porque nunca, nunca perteneció a la vid. El que lleva fruto es limpiado por el labrador. Es decir, parte de los frutos que muestra un verdadero creyente es aceptar la disciplina de Dios, porque por medio de ella va a ser más fructífero. Señor, no entiendo por qué tú me estás haciendo pasar por el valle de la aflicción. No tengo idea, pero sí sé una cosa, Señor. Tú vas a hacer que mi fe resplandezca mucho más al final de este proceso. Yo sé una cosa, Señor. En la medida en que estoy sufriendo aflicciones, yo sé que voy a entender mucho mejor la obra de salvación que tú has hecho en mi vida. Y te voy a amar más. Y voy a obedecer más. Señor, yo me someto a tu disciplina. John MacArthur dice: el Padre viene a nuestras vidas con un cuchillo para cortar el pecado y quita lo superfluo. En Hebreos 12:1 dice: desechando todo peso y el pecado que nos asedia. Todos tenemos pecado en nuestras vidas y este pecado debe ser extirpado. Pero también tenemos cosas que no necesariamente se caracterizan como pecado, simplemente son innecesarias, son desperdicios, son cosas superficiales, son vástagos que quitan la vida de la vid y eso tiene que ser cortado. El Padre viene a nuestras vidas con un cuchillo, es doloroso y Él corta el pecado. Él corta conducta inútil que desperdicia preocupación con cosas que no importan. Él va a cortar todas esas cosas. Y lo va a hacer porque somos de Él, porque le pertenecemos. Dios viene a nuestras vidas y quita lo defectuoso en nosotros. Algunas veces por medio de una enfermedad, a veces por una pérdida material, otras veces por la pérdida de alguien querido para nosotros. A través de un fracaso, probablemente. Y hermanos, bienvenidos los fracasos que nos lleven más cerca de Cristo. Cosas que al principio no son gratos, sino dolorosas. Sin embargo, es Dios quitando aquello que impide el crecimiento espiritual y que seamos más fructíferos para la gloria de Dios. Pablo dice: entonces, cuando soy débil, entonces soy fuerte. Prefiero estar contento con aflicciones, dificultades, debilidades, pruebas, porque en mi debilidad la fortaleza de Dios es perfeccionada. Santiago 1 dice: tened por sumo gozo cuando os halléis en diversas pruebas, porque la prueba de vuestra fe produce paciencia. Mas tenga la paciencia su obra completa. Y Pedro lo dijo de esta manera: después de que hayáis sufrido por un poco de tiempo, el Señor os perfeccione. Es decir, necesitamos que el Señor venga con un cuchillo a cortar lo defectuoso en nosotros. Así como necesitamos, como la vid, digo, necesita ser podada. Hebreos capítulo 12, versículos 5 al 11, es quizás uno de los textos más claros en relación a esto, a la necesidad de la disciplina en nosotros y que Dios ejerce soberanamente cuando Él sabe que lo necesitamos. ¿Ya habéis ya olvidado la exhortación que como hijo se os dirige diciendo: hijo mío, no menosprecie la disciplina del Señor, ni desmaye cuando eres reprendido por Él, porque el Señor al que ama disciplina y azota a todo el que recibe por hijo? Si soportáis la disciplina, Dios os trata como a hijos, porque ¿qué hijo es aquel a quien el Padre no disciplina? En otras palabras, la evidencia de que somos hijos de Dios es la disciplina. Pero si se os deja sin disciplina, de la cual todos han sido participantes, entonces sois bastardos y no hijos.
Por otra parte, tuvimos a nuestros padres terrenales, aquí está la comparación, que nos disciplinaban y los venerábamos. ¿Por qué no obedeceremos mucho mejor al Padre de los Espíritus y viviremos? Y aquellos ciertamente por pocos días nos disciplinaban como a ellos les parecía, los padres terrenales, pero este, Dios, para lo que nos es provechoso, para que participemos de su santidad. Es verdad que ninguna disciplina al presente parece ser causa de gozo, sino de tristeza, pero después da fruto apacible de justicia a los que en ella han sido ejercitados. ¿Qué es lo que da? Fruto. Fruto, eso es lo que necesitamos. Necesitamos dar más frutos, y para dar más frutos necesitamos estar unidos a la vid. Y por el hecho de estar unidos a la vid, necesariamente estamos produciendo frutos. Y cuando somos disciplinados, vamos a producir más frutos todavía. La disciplina es parte fundamental de la naturaleza de la salvación. El cuchillo del Padre es su palabra, versículo 3. Es su palabra. Vosotros limpios, está ahí. Allí en el Señor Jesucristo está diciendo cuál es el instrumento que Dios utiliza para podarnos, para pulirnos, para limpiarnos. Ya vosotros estáis limpios por la palabra que os he hablado. Hebreos 4:12 dice, la palabra de Dios es más filosa que toda espada de dos filos. Y penetra hasta partir el alma y el espíritu y las coyunturas y los tuétanos y discierne los pensamientos y las intenciones del corazón. La palabra de Dios es el instrumento que Dios utiliza para podarnos. La palabra de Dios es el instrumento que Dios utiliza para quitar lo defectuoso, lo superfluo, lo superficial, lo que quita.

0: cuando nos entregamos en las manos del labrador. Necesitamos muchos cambios en nosotros. Y aunque pase el tiempo y aunque tengamos años y años en la iglesia, seguimos necesitando cambios y los vamos a seguir necesitando hasta el momento en que cerremos nuestros ojos aquí en la tierra. Hasta el último segundo el Señor seguirá tratando con nosotros, porque eso es evidencia de que Él es nuestro Padre y nosotros somos sus hijos. La palabra de Dios es la que nos purifica. La verdad que nos saca de nuestra ignorancia, el poder que nos transforma, el agua pura que nos limpia, el martillo que nos quebranta, el fuego que consume la escoria de nuestra vida. Solamente la palabra de Dios. Y el labrador la sabe usar con destreza. Él la aplica precisamente en el momento adecuado. El Espíritu Santo que inspiró la palabra es la que la coloca en el corazón de cada uno de nosotros para producir el efecto deseado. ¿Cuál es? Podarnos para que llevemos más fruto. Hermanos, el Señor Jesucristo está alentando a sus discípulos, los está exhortando a permanecer en Él, pero esencialmente está mostrando cuál es la diferencia entre lo que es la salvación genuina y la que no es. Que el Señor nos guíe, nos ayude, nos transforme por el poder de esa palabra para que realmente llevemos mucho, mucho fruto. Padre, gracias por tu palabra. Siempre, Señor, empezamos así nuestra oración final porque es la verdad. No necesitamos nada más que tu gloriosa palabra. Y Señor, si tú tienes que tomar el cuchillo de la palabra y cortar donde nos duele, hazlo. Hazlo, Señor, por favor. Padre, quita todo aquello que ofende tu nombre. Quita todo aquello que es un obstáculo, Señor, en el crecimiento espiritual de nuestras vidas. Quita todo aquello, Señor, que esté quitando fuerzas a la iglesia. A veces, muchas veces, Señor, por nuestra propia culpa, por causa de las ramas, que no estamos siendo sumisas para que tú nos podes, para que tú vayas puliendo tu obra, Señor, en nosotros. Padre, danos una comprensión adecuada de lo que es la verdadera naturaleza de la salvación, para estar seguros, apercibidos de que caminamos rumbo al cielo por tu gracia, por la obra de Jesucristo y porque estamos unidos a la vid verdadera, que tú estás podando con la disciplina que ejerces sobre nuestra vida para que realmente podamos llevar mucho más fruto todavía, Señor. Bendice a mis hermanos. Gracias por tu palabra. En el nombre de Jesús. Amén.
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0: En Armonía, le indicamos la hora.
3: 7:03.
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0: Hola, muy buenos días. ¿Qué tal, queridos auditores? Muy bendecidos en esta mañana de día lunes 21 de septiembre de este año 2026. Qué bueno es poder estar juntos otra vez. Claro que sí, pues, para compartir, como siempre, la palabra del Señor, para animarnos mutuamente a la fe, a la esperanza en Cristo Jesús, ¿verdad? Cada mañana podemos tener esta oportunidad preciosa de parte del Señor. Son las 7 ya con 6 minutos. Saludando a nuestro hermano Héctor. ¿Cómo estás, hermano Héctor? Muy bendecido. ¿Cómo pasó este fin de semana? ¿Bendecido ahí en casita con la familia? Muy bien, pues gracias a Dios. También nosotros por aquí. ¿Y cómo estará nuestro querido pastor José Patricio Curinao del Señor? Le saludamos en esta mañana. Muy buenos días, querido pastor.
1: Buenos días, hermano Pepe. Qué gusto poder saludarle en esta mañana nueva que el Señor nos da a comenzar esta semana laboral. Se terminaron las fiestas, ¿ah? Eso es prácticamente lo que nos recuerda este día, lunes 21. Todo a la normalidad. Saludando a Héctor también, que vuelve la normalidad. Y bueno, todos nosotros.
0: Amén, pues, pastor, claro que sí. Pues muy contento de comenzar esta nueva mañana. Por cierto, hay que dar gracias al Señor, porque el Señor ha sido bueno, ¿verdad? Nos ha sostenido, nos ha guardado, nos ha fortalecido también el fin de semana con la palabra del Señor, en fin, que hemos recibido en nuestras respectivas reuniones. Muy bien, como usted dice, comienza una nueva semana. Oiga, dice que esta semana comienza la primavera, pastora, aquí en el hemisferio sur.
1: Mañana.
0: Algunos dicen que mañana, aunque, ya. A ver, la NASA dice que a partir de mañana, 22.
1: Sí.
0: 20, algunos dicen 23, ¿no?
1: ¿Ya?
0: Sí. Algunos dicen 22, 23. Bueno, científicamente hay un momento exacto, ¿no? Donde ellos han determinado que... Pero en el corazón, qué lindo saber, pastor, que siempre, si está Cristo, siempre hay primavera.
1: Sí, claro que sí.
0: Siempre
1: hay primavera, justamente porque Cristo es quien renueva nuestra vida, ¿no? La primavera es un símbolo de una renovación,
0: ¿eh? Así es.
1: Así que,
0: después que cae la lluvia, ¿no? Se renueva la faz de la tierra, dice. Yo estaba mirando unas postales ayer y estos días me mandaron por ahí unas fotos de un lugar ahí en la sexta región.
1: Ah, ¿ya?
0: Sí, casi en el límite con la sexta región, ahí en la zona costera, donde hay una prima amada ahí. Y me mostraba el lugar que yo no había visto seco, así, bien, bien seco todo, ¿no? Pero esta vez así, floreciente, pastor, un verde maravilloso, de esos colores del Señor nomás, ¿no? Como es, y uno decía, uy, mira, cómo el Señor renueva la faz de la tierra, cómo se cumple lo que está en la palabra del Señor y lo que era la admiración también del salmista, a ver, y de los escritores también en la palabra de Dios, como ellos veían, ¿no? Que después de la lluvia, después del invierno, venía esto tan hermoso que el Señor hace florecer.
1: Bueno, y justamente esperamos que la palabra del Señor haga florecer nuestros corazones, que algunos quizás todavía están en el otoño de sus vidas,
0: por
1: no decir también el invierno, ¿no? Estamos hablando metafóricamente,
0: sí.
1: ¿Ya? Que la palabra de Cristo, como hablaba el pastor Iván antes del programa, sea la que nos renueve. Y esa palabra muchas veces viene justamente a cortar cosas de nuestra vida que están de más.
0: Uh-huh.
1: ¿Ah? Uh-huh. Y que esa palabra sea la que cada día, la misma palabra que nos regeneró para ser de Cristo, que la misma palabra nos sustente en Cristo.
0: Así es. More en abundancia, como decía el apóstol Pablo,
1: así es. En
0: nosotros. Una de las cosas que debería vivir y permanecer en abundancia en nosotros es el hablar de Dios, su palabra. Muy bien, hoy día hay una palabra hermosa también para compartir, así que les invitamos a acompañarnos en esta mañana de devocional, enviando ahí su compartir al WhatsApp de la radio, el más 569-7848-3006. 7848-3006, abierto ya para que envíes ahí tus mensajes en esta mañana y juntos nos deleitemos en nuestro Señor. 7:10, 7 de la mañana, 10 minutos en este Despertando. Con Cristo
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0: en el corazón.
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0: con Cristo en la ruta, sí es. Bueno es Dios.
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0: A él le cantamos.
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0: Las 7 de la mañana con 16 minutos, 7 con 16 minutos en este Despertando en Armonía de día lunes, con Cristo en el corazón, con Cristo en la ruta. Esperando que también estés fortalecida, fortalecido, hermana y hermano en el Señor, después de un fin de semana de haber recibido la palabra de Dios. Esperamos que no hayan habido sillas vacías el fin de semana, sino que haya estado toda la iglesia ahí congregada en el Señor.
1: Hubieron.
0: Pero,
1: ¿qué quiere que le diga?
0: Pero ¿cómo, pastor? ¿Pero diga? ¿Cómo?
1: Pero tengo que decirlo, hubieron sillas vacías.
0: ¿Qué pasó? No,
1: bueno, yo creo que es propio de estas,
0: bueno, sí,
1: fiestas,
0: sí.
1: Que hay diferentes razones. No voy a entrar en detalles porque no quiero entrar en detalles.
0: Amén, pues, pastor. Pero bueno, hermanos queridos, aquí es probado, ¿no? El corazón también, ¿no?
1: Sí,
0: pues hay claro que disponerse, que sí, para el Señor. Mire, para celebrar hay tiempos siempre. Siempre habrá tiempos, ¿no?
1: Así es.
0: Pero hay que priorizar las cosas del Señor, ¿cierto? Y estar ahí en la familia, pues en casa ahí con los hermanos, ¿verdad? Y aprovechar cada oportunidad que se da para congregarse. Mire, si somos fieles a lo humano, me refiero a lo laboral. Veníamos conversando con el hermano hoy día y somos tan fieles en lo laboral, ¿no? No decimos, hoy día no voy a ir a trabajar. Ah, me voy a tomar esta semana libre, ¿no? Así nomás, ¿no? Y le avisa al jefe, ¿sabes, jefe? Hoy día no voy, ¿ya? No, usted no hace eso, ¿no? No creo que alguien lo haga de un momento para otro así. No. ¿Por qué? Porque es fiel a ese contrato que firmó, ¿verdad? Y lo cumple, y ahí está a la hora, se levanta temprano y hace todos los esfuerzos posibles para estar ahí. Pero ¿por qué a veces con las cosas del Señor no pasa así? Y somos como tan relajados, ¿no? Ah, no, hoy día no. Este fin de semana no voy a ir a la iglesia, ¿no? Voy a ir a la costa, no sé, voy a ir a la casa, la playa, lo que sea. Y a veces tan así, tan como fácilmente, ¿no? Pastor, a lo mejor uno está siendo muy extremo en esto, pero, queridos hermanos, y podría herirse alguna sensibilidad, ¿no? Pero el punto está en que a veces somos tan fieles para algunas cosas y para otras no, ¿no? Y sobre todo para las cosas que implican lo económico, ¿no? Llegamos a la hora, al trabajo, fielmente, ¿no es cierto? Se pone el despertador, se esfuerza uno por llegar temprano. Pero no así el mismo esfuerzo por estar en la casa del Señor, con los hermanos, congregarse, asistir, ¿no? Hacer todo lo posible para que nada impida que nos podamos juntar como piedras vivas, como dice la Escritura. Perdón, pastor, por este paréntesis.
1: No, está bien lo que usted está diciendo. Yo me sumo a lo que usted está compartiendo. Yo creo que hay fiestas que marean al creyente. No a todos, sabemos que hay realidades y realidades, ¿no? Pero uno tiene que tomar decisiones al respecto. Uno tiene que tener determinación. ¿Qué voy a hacer cuando lleguen las fiestas? Sea de Navidad, sea de Año Nuevo, sea de las fiestas patrias, por ejemplo. Yo tengo que tomar determinaciones antes.
0: Claro.
1: No puedo hacerla en el momento, porque obviamente me va a atrapar una circunstancia, un familiar, una festividad, qué sé yo, una comida, no sé. Pero uno tiene que tener determinaciones en la vida. Y parte de esa es, ¿hasta qué punto voy a dejar que las cosas de la vida me influyan? Pablo no le decía a Timoteo, aparece en el capítulo 2, su primera carta: ninguna persona que es tomada por soldado se enreda en los negocios de la vida a fin de agradar a aquel que le tomó por soldado. Nosotros, como hijos de Dios, tenemos que entender que hay cosas que en la vida nos pueden enredar y sacar de nuestro propósito. Pero eso tiene que ser una determinación. ¿Cuándo? ¿Qué es lo que yo voy a hacer cuando llegue una fiesta? De las que faltan todavía que lleguen.
0: Claro.
1: ¿Qué voy a hacer? Pensemos. ¿Esto me va a alejar del cuerpo de Cristo? ¿Por qué me va a alejar? ¿Debiera alejarme? ¿O debiera estar más involucrado, considerando que muchas de estas fiestas no tienen nada de Cristo? ¿Hasta dónde me voy a dejar influenciar? Bueno, es un tema que lo compartimos a esta hora de la mañana.
0: Exacto, exacto. Pero bueno, enséñanos al Señor en todo, queridos hermanos. Y tenemos que aprender también a vivir esta vida cristiana, ¿no? Esta vida en Así Cristo es. El Señor, ¿no? Que es una Así vida es. Que se vive ahora en la fe del Hijo de Dios, ¿no? Lo que uno vive en la carne lo debe vivir en la fe del Hijo de Dios, como está también enseñado en la misma palabra de Dios. Muy bien, querido pastor, y a propósito de la Escritura, vamos a entrar a leer en esta mañana un pasaje y recordar otra de las cosas que se me olvidó decir al principio, pastor, que ¿Sí? lo tenía presente ahí, que hoy día dicen que se conmemora este Día del Trabajador Radial en el país, ¿no? Y ustedes que escuchan ahí, bueno, sigan orando por nosotros, estén orando por los trabajadores radiales cristianos, los que sirven a Dios en los medios de comunicación, para que el hablar sea de Cristo, como decía el pastor, ¿no? Para que lo que quede en el aire, en el compartir de cada palabra, de cada alocución que se hace, de cada programa que se emite, de cada canción que se escucha, vaya a lo de Cristo, esté la semilla de Cristo ahí, de alguna forma, ¿no? Y alcance el corazón de tantos. Hemos sido, en lo particular, muy bendecidos por hombres que entregaron sus vidas y pusieron sus ministerios también en la comunicación radial, ¿no? Y de eso tal vez podríamos hablar muchísimo con el pastor, de aquellas voces que en algún momento sí. fueron importantes en la obra que el Señor ha hecho en cada uno de nosotros. Porque la fe, queridos auditores, y esto es particular de la radio, ¿no? La fe viene por el oír, ¿no? Y el oír por la palabra del Señor. Esta es una oportunidad, un medio que el Señor abrió, digamos, para que se predique su palabra, ¿no? Así sí. que bendecir al Señor nomás, pastor.
1: Sí, fíjese que no sabía que hoy día era el día del comunicador radial, ¿no? Así es,
0: o trabajador, sí. Sí.
1: O trabajador radial, ¿ah?
0: ¿Eh? Claro.
1: No sabía, pero mandamos un saludo a todos aquellos también que se dedican a través de la señal de radio a compartir de Cristo. Sabemos que hay muchas radios, ¿no?
0: Bueno, claro.
1: Que el sentirse a Cristo siempre es lo que hemos de compartir y sea intencional y sea explícito. Porque la ambigüedad, de fin de semana, la ambigüedad me afectó mucho, tengo que decirlo.
0: No, oh, sí, pastor.
1: Sí. Sí, me afectó mucho la ambigüedad. O somos
0: o no somos. Sí.
1: ¿Cierto?
0: Amén.
1: Eso tiene un precio, eso tiene un precio, la vida. Bueno, antes de entrar en la palabra, para no extenderme después, quisiera compartir, amados en Cristo, a toda la iglesia, la partida de nuestro querido hermano Patricio Ignacio Ibarra, que ya está en la presencia del Señor. El día 18 se nos avisó de que él ya no estaba entre nosotros, sino que ahora está con el Señor. Gozo hay en nuestro corazón y paz también. Fue una temporada larga de sufrimiento.
0: Sí, un largo tiempo, pastor.
1: Largo tiempo de sufrimiento. El Señor sabía y siempre sabe lo que está haciendo con cada uno de sus hijos. Y decirle a todos quienes conocieron a Patricio Ibarra y que es reconocido como un hombre que aportó mucho a la música y a la música cristiana particularmente.
0: Sí.
1: Aparte de otras cosas que hizo en el reino del Señor como pastor o uno de los pastores en Capilla Calvario en su momento.
0: Sí, ahí le conocimos en lo particular, sí. pastor, en los años 80 ahí trabajando con los hermanos de Capilla Calvario.
1: Así es. Y esa fue la esencia de él, de un servidor de Cristo. Y lo digo. Le digo, porque quizás muchos conocieron a Patricio en otro ámbito, musicalmente hablando. Pero quienes le conocimos en el Señor.
0: Amén.
1: Y lo digo, obviamente, con esa intención. Y un saludo a la familia, por cierto, y a sus amigos, que todos ellos puedan rescatar el legado que Patricio dejó y que es Cristo.
0: Amén.
1: Todo lo demás es secundario.
0: Cristo en nosotros, dice la Escritura, es esperanza de gloria, ¿no?
1: A propósito de la palabra de esta mañana.
0: A propósito de la palabra de esta mañana. El libro de esperanza. Zacarías, ¿no?
1: Así es.
0: El libro de Zacarías nos sorprende el día de hoy, queridos hermanos, así que vamos a dar lectura a la palabra del Señor para este día 21 de septiembre. Zacarías 9:12, básicamente, pero antes dice lo siguiente, versículo 9 en adelante, leemos, que dice: alégrate mucho, hija de Sion. Mire, alégrate mucho, hija de Sion. Da voces de júbilo, hija de Jerusalén. He aquí, tu rey vendrá a ti. Escuche esto. Justo y salvador, humilde y cabalgando sobre un asno, sobre un pollino hijo de asna. Y de Efraín destruiré los carros, los caballos de Jerusalén, los arcos de guerra serán quebrados, y hablará paz a las naciones, y su señorío será de mar a mar, y desde el río hasta los confines de la tierra. ¿Qué más dice? Versículo 11. Y tú también por la sangre de tu pacto serás salva, y yo he sacado tus presos de la cisterna en que no hay agua. Volveos a la fortaleza, oh prisioneros de esperanza. Hoy también os anuncio que os restauraré el doble. Uy, en esta escritura, pastor, si me permite un primer comentario, uno ve que aquí hay muchas cosas que está diciendo Dios, muy profundas, por medio de este profeta Zacarías. Versículo 9 en adelante, capítulo 9, 9 en adelante leímos, aunque el centro de esta palabra está en Zacarías 9, 12, hablando de un justo que vendría. Adelante, pastor.
1: Así es, una linda palabra para el día de hoy para hablar acerca de la esperanza que trae el justo, que es mencionado del versículo 9. ¿Ah? En su contexto, aquí hay cuatro palabras que definen al Mesías, particularmente la palabra rey, la palabra justo, ¿ya? También la palabra humilde, dice acá, ¿ah? El rey, el justo, el que trae salvación, y el humilde, refiriéndose obviamente a Cristo el Señor, que entró como rey en un asno, ¿ah? Se conjugan justamente
0: la profecía,
1: cuatro, ¿no?, palabras, la profecía acerca del Mesías, ¿ya? Sin embargo, hay una separación entre la primera venida y lo que ha de ser después. Pero como dice usted, el versículo 12 es donde nos concentramos hoy para hablar acerca de algo que todo ser humano necesita en la vida. Vuelvan a la fortaleza, después de hablar acerca de esta profecía mesiánica, vuelvan a la fortaleza, oh cautivos, dice, de la esperanza. Qué interesante, a prisioneros de la esperanza. Se dice que Zacarías es el profeta junto con Ageo post-exílico, ¿ya? O post-exilio. O sea, los que hablaron no antes de que Jerusalén o Judá fuera a ser cautivo por Babilonia, sino cuando Ciro fue finalmente quien libera a los judíos después de esos 70 años. Y aquí aparece Zacarías y Ageo hablando acerca de lo que debe ser la reconstrucción del templo y de la fe judía. ¿Eh? Había demora, al parecer, allí. Zacarías denuncia este hecho porque obviamente no todos los judíos regresaron al unísono a su tierra, a la tierra que Dios le había dado. Se demoraron algunos. Fueron 50.000 solamente los que viajaron hacia la reconstrucción, saliendo de Babilonia. Bueno, ese es un poco de contexto. Lo interesante también acá, de acuerdo al contexto bíblico, es que los que regresaron, ¿ya?, mayoritariamente mantuvieron su esperanza, fíjese. Su esperanza del pacto que Dios había hecho con ellos, y que se muestra un poquito acá en el verso 11, dice: en cuanto a ti, por la sangre de mi pacto contigo, he librado a tus cautivos de la cisterna en la que no hay agua. Interesante cómo grafica el profeta la salida finalmente de los judíos de Babilonia, en ese cautiverio de 70 años. Claro, una cisterna sin agua es donde se colocaban los prisioneros, ¿no? Nos recordamos de José, por ejemplo, que fue lanzado a una cisterna sin agua justamente para preservar su vida. De esta manera, el profeta está hablando de cómo Dios preservó, a través de este ejemplo, la vida de su pueblo allí en Babilonia, ¿ya? Manteniendo la esperanza en muchos de ellos. Al punto que dice el profeta: cautivos de la esperanza. Todo ser humano necesita esperanza en la vida. No hay nadie que pueda vivir en este mundo sin algún grado de esperanza, aunque sea una esperanza terrenal. Lo glorioso de todo esto, hermano Pepe y amados auditores, es que nosotros los creyentes tenemos una esperanza que es más que terrenal. Es una esperanza que la Biblia lo grafica como esperanza viva, Usted recién lo mencionó, ¿cierto? Acá en el versículo 26 de Colosenses 1, déjeme ratificar, efectivamente Colosenses 1, 26, el misterio que había estado oculto desde los siglos y edades, pero que ahora ha sido manifestado a sus santos, versículo 27, a quienes Dios quiso dar a conocer las riquezas de la gloria de este misterio entre los gentiles, que es Cristo en vosotros, la esperanza de gloria. La esperanza que tiene el creyente es muy distinta a la que tiene el ser humano sin Cristo. La Escritura le pone apellido a nuestra esperanza. Le dice que es esperanza de gloria. Y también en Primera de Pedro, el apóstol decía ahí también, referente a la esperanza, dice: bendito el Dios y Padre de nuestro Señor Jesucristo, que según su grande misericordia nos hizo renacer para una esperanza viva por la resurrección de Cristo de los muertos. Esa es la esperanza que nosotros tenemos y la que nos acompaña, que hace justamente que nosotros vayamos por esta vida, obviamente con los ojos puestos en aquello que Dios ha prometido. Tenemos esperanza de que un día seremos tomados y regresados a la casa nuestra, porque somos peregrinos. Tenemos la esperanza de que Cristo viene nuevamente por su iglesia. Y esta esperanza, fíjese, que hace que nosotros, en esta espera bendita, nuestros corazones sean purificados. Fíjese, así lo dice y lo muestra Primera de Juan, capítulo 3. La estoy buscando rápidamente acá porque me vino recién a la mente. Pero cuando el Señor habla ahí en este texto y está diciendo: mirad cuán amor nos ha dado el Padre para que seamos llamados hijos de Dios. Por esto el mundo no nos conoce, porque no le ha conocido a Él. Amado, dice, ahora somos hijos de Dios y aún no se ha manifestado lo que hemos de ser, pero sabemos que cuando Él se manifieste, seremos semejantes a Él, porque le veremos tal como Él es. Y todo aquel, dice, que tiene esta esperanza en Él, se purifica a sí mismo, así como Él es puro. O sea, nuestra esperanza en Cristo nos purifica para aquel día. Gloriosa esperanza tenemos, hermano Pepe, y amados auditores.
0: Claro que sí, pues, y si tienes esta esperanza, entonces... entonces puedes gozarte, pues, y descansar, pues. Descansar y entrar en el reposo del Señor. Porque en esto, pastor, a veces nosotros nos quedamos solo en el creer, ¿no? Ah, yo creo, entonces estoy bien. No, pues ahora hay que entrar a ese reposo del Señor y no dejar que ningún afán de esta vida nos complique, ¿no? Y no vaya más allá y nos perturbe, ¿no? Y nos quite este gozo de tener esta esperanza, pastor. Sí, ese es el punto. ¿Tenemos el gozo de tener esta esperanza? Claro que sí, pues. Y lo demás, todo tiene su lugar, todo tiene su, ¿verdad? Su tiempo para revisarlo. Pero si tenemos esta esperanza, hay seguridad. Y en esa seguridad nosotros podemos entrar en un descanso y disfrutar lo que el Señor nos ha dado cada día, pastor.
1: Así es, Swindoll, que es un escritor cristiano, Charles Swindoll, dijo en una oportunidad: la esperanza es como un ancla en nuestra vida, pero a diferencia de un ancla que detiene un barco, nuestra esperanza nos hace avanzar seguros.
0: Amén.
1: Seguros.
0: Así es. Muy bien, faltan 25 minutos para las 8 de la mañana. Comparte, participa, más 56 978 48 3006, en este Despertando la Armonía con Cristo en el Corazón, con Cristo en la Ruta.

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0: 21 de septiembre, cautivos de la esperanza. Vuelvan a la fortaleza, oh cautivos de la esperanza. Hoy mismo anuncio que te restituiré el doble. Zacarías 9:12. Hace algún tiempo, una mujer sufrió la inesperada separación de un ser querido. Habían hecho planes juntos y en el calendario quedaron marcadas fechas de celebraciones y preparativos que ya no podrían realizarse. No es fácil levantarse después de una situación así. En esos momentos, la fe puede tambalear, el futuro parece incierto y aquello que antes producía alegría puede quedar cubierto por la tristeza. Todos recibimos golpes en la vida que pueden robarnos la alegría y debilitar nuestra esperanza. No importa cuánto conozcamos la Biblia o cuántos estudios bíblicos hayamos realizado, cuando llegan el dolor y el desasosiego, necesitamos volver nuestra mirada a Cristo. En Él encontramos una esperanza que no depende de que nuestras circunstancias cambien inmediatamente. Su palabra nos consuela, nos recuerda sus promesas y nos asegura que Dios permanece con nosotros aún en medio de los días más difíciles. No se nos ha prometido una vida semejante a un jardín de rosas sin espinas. Habrá momentos de dolor, pérdidas y situaciones que no podremos comprender. Pero aún entre las espinas podemos contemplar la bondad de Dios y descansar en la presencia de Cristo. La Escritura nos llama cautivos de la esperanza, personas que, aún atravesando circunstancias difíciles, tienen una esperanza de la cual no quieren escapar. Aferrémonos entonces al Señor, confiando en que ninguna tristeza puede arrebatarnos la esperanza segura que tenemos en Él. La frase para reflexionar hoy es: en medio de la tristeza, aferrémonos a Cristo y permanezcamos cautivos de la esperanza.
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0: Buenos días, mis hermanos.
1: Aquí desde Huechuraba, esperando ya camino al trabajo. Agradecer al Señor por su misericordia, bondad, que nos regala un día más. Así como hay, lamentablemente, personas que se acuestan a dormir y no despiertan, el Señor nos bendice a nosotros con un día más de vida y salud. Agradecido al Señor por mi vida, por mi salud, que después casi poco más de 3 años de haber quedado postrado o muerto, el Señor me sigue levantando día a día y recuperando poquito a poquito. Esto es para saludar a los hermanos de la radio, hermano Pepito, pastor y hoy día creo que es el día del trabajador radial. Bendecirlo por la labor que hacen en la Radio Armonía tantos años y predicando, así como muchos predican en la calle, la Radio Armonía sirve para predicar aquellos lugares donde ya las personas no hay prédica, no hay iglesia cerca, y también para aquellos hermanos que están en las cárceles, en los hospitales, la radio sirve. Así que bendecidos sean, feliz día del trabajador radial, y el Señor les guarde, les bendiga, y de nosotros, como siempre, Él tenga misericordia.
2: Buenos días, mi Radio Armonía, deseándole las más ricas bendiciones a todos y darle gracias a Dios por este hermoso día y esta semana que nos va a conceder bajo su cobertura. Pase unas buenas fiestas, tranquilita en la casa, disfrutando y dándole gracias a Dios por todo lo que nos da y nos guarda y nos libra de todo mal. Que Dios los bendiga a cada uno de nosotros y a todo mi hermanito en Cristo y a mis pastores. Bendiciones, hermana Sandra del noviciado.
3: Gracias al Señor por esos saludos en este día 21 de septiembre, querido pastor. Gracias al Señor.
4: Claro que sí, agradecemos al Señor y a todos los que hacen de los micrófonos una comunicación del Evangelio de nuestro Señor Jesucristo. Bueno, Armonía en este aspecto está consagrada para ese hecho,
3: ¿eh? Así es.
4: Damos gracias al Señor por ser parte de esta obra.
3: Amén, pastor, y bendecir al Señor porque el Señor ha sostenido este medio, lo sigue sosteniendo, sigue enviando su provisión a través de mucho pueblo fiel, un pueblo bendito del Señor que Dios ha dispuesto para que esto no se detenga, ¿verdad? Y sea un faro ahí en medio de tanta tiniebla que hay, sea una oportunidad para anunciar a Jesucristo el Señor. Porque eso es el Evangelio, ¿no? Es acerca de nuestro Señor Jesucristo. Es la buena noticia, ¿no? Y bendito el Señor por este trabajo que se hace aquí en Armonía ya por tantos años y que ha dado testimonio, ¿verdad? Después de tanto tiempo, de seguir adelante ahí con una misión clara, ¿no? De anunciar a Jesucristo el Señor, de anunciar las virtudes de aquel que nos sacó de las tinieblas y nos trajo a su luz admirable. Y en eso estamos todos nosotros, y bendito el Señor por este medio y los obreros que el Señor ha puesto, pastor, desde un comienzo, ¿no? En este hablar, en lo técnico, en lo administrativo, en la provisión del ministerio para seguir adelante, tantos hermanos y hermanas, ¿verdad?, que se dispusieron en su momento, en los comienzos, pastor, y qué bueno que el Señor ha ido añadiendo más hermanos, a pesar de que hay ahora una gran diversidad. Al principio, cuando se partió, oiga, había un solo esfuerzo ahí en el sur del país, en una emisora de onda corta que estaba disponible.
4: Ah, sí.
3: Sí, Radio Esperanza, que tenía su emisión de onda corta. Y habían esfuerzos mundiales, pastor. La famosa, conocer, a lo mejor los hermanos no saben, pero HCJB, por ejemplo, en Ecuador.
4: Ya.
3: Que ellos partieron hace muchísimos años, pero muchísimos años, no sé cuánto exactamente, pero un trabajo ahí que partió a partir de una obra misionera, pastor, ¿no? Que llegó a Ecuador, básicamente, y desde Quito, a través de un esfuerzo también que fue combinado en una creación de ¿cómo se llama esta? Estas represas, ¿no? Para generar energía eléctrica.
4: Ya. Yeah.
3: Para poder justamente bendecir a la población de ese país y al mismo tiempo tener energía para las emisiones de radio de onda corta que comenzaron ahí. Para todo el mundo, pastor. Para todo el mundo. Ellos tenían una... Me tocó ver una gran cantidad de estudios. Usted viera uno tras otro para los diferentes idiomas en que se transmitía la palabra del Señor por ese medio de comunicación, Radio HCJ. Busquen la historia. Me parece que está por internet disponible la historia de HCJB.
4: En YouTube.
3: En Ecuador, ¿no?
4: Ya. Yeah.
3: Junto con toda la tarea misionera. Acuérdense de lo que pasó inicialmente en Ecuador, que hay toda una historia de estos misioneros que dieron la vida ahí en la selva ecuatoriana, ¿verdad?
4: Elliot, ¿no? John Elliot.
3: Exactamente, de ahí partió todo, ¿no?
4: Mire.
3: Este anhelo por llevar la palabra del Señor a través de la radio, querido hermano. Está el esfuerzo de HCJB, está el esfuerzo también de Transmundial.
4: Sí, Transmundial me suena más que la otra, que la anterior.
3: Claro.
4: En su proporción, obviamente, por el interés que cada una de ellas tiene.
3: ¿Ah? Exactamente. Y el trabajo radial
4: Transmundial,
3: de tantos obreros del Señor y tantos ministerios, pastor, ¿no? Está la hora de la reforma, por ejemplo, un mensaje a la conciencia. ¿Quién no recuerda la voz del hermano Pablo? ¿No?
4: Oiga, qué me bendijo ahí.
3: A mí me bendijo muchísimo.
4: ¿No? Todavía está en internet a veces esos
3: programas. Ministerio. Luis Palau también.
4: También,
3: ¿quién no escuchó a Luis Palau, pastor?
4: Oiga, por favor.
3: Ahora está en la presencia del señor Luis Palau. Igual lo mismo el hermano Pablo Finkenbinder.
4: Sí.
3: ¿Quién no? Todavía se sigue escuchando El Amor Que Vale, ¿no? De Adrián Rogers. Y la voz en español del hermano Lenín.
4: Sí.
3: Que también partió hace un tiempo la presencia del señor. ¿Quién? Bueno, tantos programas de radio, pastor, que nos antecedieron, ¿verdad? Que estuvieron antes, ¿no? Y que dejaron una huella. La hora de la reforma con el hermano, ¿cómo se llamaba el hermano? Tenía una no solamente una voz, sino también una forma de presentar el evangelio muy particular. Bonstra, Juan Bonstra.
4: Mire, buena memoria.
3: ¿Usted lo escuchó alguna vez, hermano Juan? Yo se lo voy a presentar,
4: quizás, si no
3: lo ha escuchado.
4: Quizás lo haya escuchado, pero no recuerdo
3: por ahí
4: su nombre.
3: Quedan algunos.
4: Pero bueno, tener esta historia en este momento, sobre todo en el día que se celebra al trabajador radial, conocer cómo el Señor ha permitido en el tiempo que el Evangelio sea compartido a través de la señal radial.
3: Es que en el Evangelio, pastor, hay una historia muy, muy interesante en el mundo entero de muchos que apenas vieron esta oportunidad de la radio, porque al principio se usaba para maniobras políticas, ¿verdad?
4: Claro.
3: Para propaganda, sí. En fin. Y alguien dijo, bueno, ¿y por qué no al Señor? Y ahí han habido hermanos que tal vez uno no tiene idea y a lo mejor debiera indagar un poquito más, ¿no? Saber un poco cómo partieron muchos hermanos haciendo radio. Básicamente en lo que es Latinoamérica y especialmente ahí en Ecuador, donde partió también un esfuerzo. Y me tocó escuchar, siendo como cristiano, los primeros años, pastor, en los años 80.
4: ¿Ya?
3: Uno andaba buscando, ¿no es cierto? No sé si a usted le pasó, pero a mí me pasó. ¿No? Yo empecé a buscar, ¿no? Y aquí en Chile uno encontraba espacios aislados, ¿no? En radios como Radio Panamericana en esos años y otras emisoras más en la capital, que abrieron espacio, digamos, para los hermanos ahí que predicaron su palabra.
4: Claro, se tenía que contratar y pagar espacios para usar la radio.
3: Exactamente. Entonces ahora, después de tantos años, uno lo ve que hay una gran diversidad a través de las redes sociales. También hay tantas cosas, pero lo importante es que si se habla, como está escrito, se hable conforme a las palabras del Señor. Si alguno ministra, bueno, tiene que ministrar conforme a eso. Dice, voy a buscar el texto, si es que...
4: Si alguno habla, que hable de acuerdo a la sabiduría que Dios da, y si alguno ministra, de acuerdo al poder de Dios.
3: ¿Ah? Exactamente.
4: O sea, el que predica y el que sirve son llamados por el mismo Señor a ser partícipes en su obra.
3: Así es. Amén. Así que, hermanos queridos, damos gracias al Señor por estos años y no nos vamos a quedar ahí en la nostalgia, vamos a ir más adelante porque hay una meta delante de nosotros, que es Cristo el Señor, y que tenemos que seguir en este anuncio, pues, que tenemos que tomar la posta que han dejado los hermanos, ¿verdad?, para ir adelante en este anuncio y participar en la medida de lo posible, sí, con nuestras oraciones, con nuestras ofrendas, para que esto continúe adelante y no se detenga la voz del Señor a través de estos vasos de barro que somos cada uno de nosotros.
4: Y que lo que hacemos principalmente es compartir justamente la esperanza que el Evangelio trae en la persona de nuestro Señor Jesucristo, como dice el texto aquí en Zacarías, ¿no? Mm. En Zacarías capítulo 9, verso 12, vuelvan a la fortaleza, oh cautivos de la esperanza, hoy mismo anuncio que te restituiré el doble. Los judíos que estaban en exilio tenían la esperanza. No todos, quizás algunos estaban ya desanimados porque no volvieron inmediatamente a su tierra. Fue un tramo nomás de judíos que después que Ciro da la orden de que los judíos salgan de Babilonia, vuelven 50.000. Y Zacarías, que junto con Ageo, que son profetas post-exilio, están animando al pueblo que está volviendo a que reconstruyan sobre todo la fe. ¿Ah? Bueno, y de eso se encarga ahí tanto Nehemías como Edras, que justamente hablaron, Edras principalmente quien restituye o quien restaura, podríamos decir, hace que los judíos vuelvan a su fe, a retomar su fe con pasión, enseñándoles la palabra.

0: dice. ¿Ah? Y que ahora la esperanza que tiene el creyente es el pacto que Dios ha hecho con todos nosotros a través de la sangre derramada de Cristo Jesús ahí en la cruz. Es por eso que nuestra esperanza, a mí me gusta decir esto, ¿ah? Nuestra esperanza no es la misma que el mundo tiene, si es que la tiene. Nuestra esperanza tiene apellido.
1: Oh,
0: esperanza
1: sí,
0: viva
1: sí,
0: o esperanza de gloria. Como el salmista lo llegó a expresar también en el Salmo 91, en momento de dificultad, diré yo al Señor, esperanza mía. Ah, mire, esperanzas con apellido, podríamos decir, ¿ah? No es la misma esperanza que tiene el mundo, que está basado en una mejoría económica, en mejores relaciones, en mejores puestos y cosas que realmente uno ni siquiera puede retener en la vida. Pero nosotros, al tener a Cristo, podemos retenerlo y Él nos retiene a nosotros ligados a Él por el yugo que ha puesto y que no hemos puesto en Él, el yugo de Cristo. Esto nos da esperanza. Finalmente, como dice Charles Swindoll, la esperanza es como un ancla que, a diferencia que detiene a un barco, a nosotros nos hace avanzar seguros.
1: Amén. Así es. ¿Tienes esta esperanza o no la tienes? Querida auditora, querido auditor, te desafío a que respondas. ¿Tienes o no tienes esta esperanza? Bueno, mírate a ti misma, no me respondas a mí, sino delante del Señor, delante de Dios, porque estamos delante de Dios, donde estés. En el auto, en la oficina, en la casa, donde estés, estamos delante de Dios. ¿Qué respondes? ¿Tienes esta esperanza o no tienes? Y si no la tienes, ¿qué hacer, pastor? Bueno, invocar.
0: Invocar el nombre de Cristo.
1: Así es. ¿Y qué es invocar? Hacer presente.
0: Así es.
1: Es como traer a la memoria así, pero fuertemente, y proclamar, hablarlo, verbalizarlo tal vez. Como le decía un himno antiguo ahí, ven a mi corazón, oh Cristo. Pero así con a ver, desde las entrañas, pastor. ¿Verdad? Si no está esta esperanza. ¿Y cuándo se nota que no está esta esperanza? Cuando está nuestra vida angustiada.
0: Así es.
1: Por cuestiones temporales. Que son cuestiones de esta vida nomás. Que la salud, que la economía, que la amistad, que la relación sentimental, que tantas cuestiones, pastor.
0: Sí, por eso se acaba la esperanza.
1: Claro, porque todo esto de la vida se acaba al final.
0: Claro, porque todo esto en la vida se acaba. Uno no puede retener ni siquiera su vida. ¿Ah? Es mejor darla a Cristo.
1: Amén.
0: Porque al darnos sí, a Cristo, Él nos asegura la vida de Él y la eternidad. Esa es la esperanza, la diferencia. Y es buena la pregunta que usted hace. Hay amigos en esta mañana, amigas, que a lo mejor están en un estado de angustia o de desesperación. ¿Ah? Quizás pensando en tomar decisiones finales. No lo haga. No lo haga. Invoque el nombre de Cristo, quien es la esperanza de gloria. Invoca el nombre de Jesucristo, quien es la esperanza, es la esperanza viva. Como dice el salmista, invoca el nombre de Cristo, esperanza mía, es el Señor. Dilo. Porque el salmista decía, diré.
1: Así es.
0: Yo al Señor, tienes que decirlo. Señor, tú eres mi esperanza. Invoca el nombre de Jesús, porque aquel que invoca el nombre de Cristo será salvo, dice la Escritura. Allí está la esperanza verdadera. Si han fracasado tus negocios, si han fracasado tus relaciones, si han fracasado tus expectativas, Cristo es el único que puede darte una esperanza real en esta vida y en la que viene.
1: Así es. 8:01. Comparte, participa. Más 569-7848-3006. 7848-3006. Roxana nos trae esta memoria musical.

0: ¿Cómo pues invocarán a aquel en quien no han creído? ¿Y cómo creerán en aquel de quien no han oído? ¿Y cómo oirán sin haber quien les predique? ¿Y cómo predicarán si no son enviados? Tal como está escrito, cuán hermosos son los pies de los que anuncian el Evangelio del Bien.
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0: Hola hermanos, bendiciones del Señor. Les queremos compartir dos versículos del Salmo 91.
1: El que habita el abrigo del Altísimo morará bajo la sombra del Omnipotente.
0: Diré yo al Señor, esperanza mía y castillo mío, mi Dios en quien confiaré.
2: Amén. ¡Bendiciones!
3: Gracias, Señor, por estos niños hermosos ahí, sí, del Señor, Pastor. Y el texto ahí, preciso, ¿ah? ¿Eh? Preciso. Gracias, Marquito, ahí, los niños Silva, ahí, hijos de nuestro hermano Marcos. Bendiciones para ellos y toda la familia ahí, por cierto, la mamá y ahí, que hace un trabajo extraordinario con los niños. Y uno lo ve, ¿no? Y uno lo ve en el hablar de estos pequeñitos.
4: Qué bueno que de pequeñitos ellos ya estén invocando el nombre del Señor. Nos alegramos por eso, ¿eh? Enseñarles a nuestros hijos a tener esperanza, porque el mundo que les va a tocar vivir a ellos... ¡Ay, Señor! Decimos ¡ay, Señor! Con un suspiro de oración. Porque no será fácil, y los papás lo saben. Lo sabemos. Sin embargo, enseñarles a nuestros hijos a mirar a Cristo desde niño, desde pequeño, va a hacer que ellos puedan también poner su confianza en Él en los tiempos difíciles que nos toca vivir.
3: Amén, pastor, así es. Bueno, varios saludos también han llegado esta mañana, entre ellos una fotito ahí que nos mandó nuestro hermano Mauricio desde Aysén.
4: Oiga, sí, ¿eh? ¿Cómo está nevando por allá? O cómo nevó, no sé, pero...
3: Claro, ahí en el
4: todo
3: campo.
4: Todo blanquito.
3: Blanquito, blanquito, y hermoso la foto, Mauricio. Gracias por enviarnos esa foto, querido hermano, ahí desde esa ciudad, ¿no? Y desde Temuco, Luis dice, buenos días, dice, queridos hermanos, gocémonos y alegremos en el Señor Jesucristo, dice, en su presencia hay plenitud de gozo, delicias a su diestra para siempre. Él ha puesto una esperanza viva en nuestros corazones, pues como Él es, así también somos nosotros en este mundo y reinaremos junto a Él para siempre. Desde Temuco, región de la Araucanía, ahí nuestro hermano Luis. Gracias, hermano Luis, muy bendecido también. Tú y tu familia, dice. Violeta también nos dice acá, muy bendecido día y feliz día del trabajador radial, dice, y por toda la compañía que nos dan día a día con la palabra del Señor, anunciando a nuestros corazones que Jesucristo es nuestro Señor y Salvador. Un abrazo para ustedes. Bendiciones para ti, pues, hermana Violeta. Saludos para Ruth también, que ha enviado su ofrenda esta mañana, el hermano Francisco también. Saludos, envía esta mañana. Nos manda ahí Primera de Pedro 4, 10 y 11. Si alguno habla, hable conforme a las palabras de Dios. Si alguno ministra, ministra conforme al poder que Dios da. Gracias, hermano Francisco, ahí desde Los Ángeles.
4: Lindo texto, sin duda, tenerlo siempre presente, porque en la iglesia tenemos quienes enseñan la palabra y quienes también sirven. Y ambos tienen que hacerlo dedicado al Señor en el poder y en la sabiduría del Señor.
3: De todas maneras, pastor, y esto tiene que notarse, ¿no?
4: Claro.
3: Se nota en el hablar, porque en la abundancia del corazón, eso es lo que habla la boca, pues.
4: Sí.
3: Silvano, hermano Silvano, envía saludos aquí en Onda Corta. Dice, existían muchos programas evangélicos y todavía parece que existen algunos.
4: Sí, todavía.
3: ¿Sabes qué otra radio escuchaba yo?
4: ¿Qué? A ver,
3: ay,
4: ¿cuál?
3: ¿Cómo se llamaba esta radio que tenía que ver con la familia? Algo así, ¿cómo era?
4: ¿Chilena?
3: No, americana.
4: Americana.
3: Sí, había un hermano ahí que hacía un esfuerzo, un pastor. ¿Cuál era el apellido? No me acuerdo, perdón la memoria, pero ya. Algo de radio familiar, algo así se llamaba, ¿no? Pero también, ya. Sí, en algunos horarios, porque esto de la onda corta era, había que escoger los horarios, pastor, para poder escuchar, porque no todo el tiempo podían transmitir, no todo el tiempo lo permitían las condiciones geográficas, ¿no? Había todo un asunto ahí también, en cierto horario, en la mañana, por ejemplo, se escuchaba muy bien la radio HCJB desde Ecuador, en onda corta, porque ellos transmitían para Latinoamérica, ¿no?
4: ¿Y usted sabe lo que significaba la sigla que me está mencionando?
3: Hoy Cristo Jesús bendice.
4: Oh, mire.
3: Así se llama. Por eso es HCJB.
4: Mire, ¿eh?
3: Sí, me quedó grabado una vez que ellos mismos lo dijeron ahí, porque se llamaba HCJB. Yeah. No, y ahí escuché los primeros cantos de Maranatha Music, pastor.
4: Ahí fue.
3: Sí,
4: ahí fue.
3: Ellos ponían los discos ahí en... Eran vinilos esos, pues. Y claro, lo ponían ahí en la transmisión en español, ¿no? Sí, en las mañanas ahí transmitían ellos. Bueno, uno ya tantos años escuchando. Y partimos así, pues, tratando de escuchar Onda Corta y escuchando programas así que llegaban desde el extranjero. ¿Qué nos dice David a propósito de esto? A ver, veamos ahí dentro de los audios que nos han llegado esta mañana. Bastante, ¿no?
5: Buenos días, ¿cómo está, Pepito?
3: Hola.
5: Doctor, tengan todos muy buen día. Oiga, la radio, la HCJB de Ecuador, partió en 1931.
3: ¡Wow!
5: 1931, así que...
3: Imagínense.
5: Ellos sí que tienen tiempo transmitiendo. Un abrazo, saludos para todos, muchas bendiciones.
3: Bendiciones para ti, David. Gracias por ese datito, ¿no? Importante saberlo, ¿no?
4: Quienes
3: han precedido este trabajo radial, ¿no?
4: Sí.
3: Años después llegó Transmundial, pastor. Dicen.
4: Años después.
3: Sí,
4: años después. Y años después llegó Armonía, pues.
3: Claro, pues.
4: Claro, 36 desde, años y más.
3: De noviembre de 1990, ahí comenzaron sus transmisiones oficialmente, ¿no? Aunque se transmitían programas de antes, inclusive, ahí en la radio Santiago.
4: Ya. Claro, estamos hablando de 36
3: ahí
4: años.
3: Ahí también conocí personalmente a Patricio, pastor. Varias oportunidades estuvo ahí con nosotros en el trasnoche también.
4: Patricio Ibarra.
3: Ibarra, sí. No, sí, más de una vez ahí en el compartir estuvo.
4: Oh. Bueno, ya está con el Señor.
3: Sí, pues.
4: Y estamos en paz en el corazón porque el Señor lo tomó y está con él. Nos alegramos porque sus sufrimientos terminaron. Y ahora está en gloria. Esa fue su esperanza y ahora está con el Señor.
3: Amén. Amén. Bendiciones para la familia nomás, ¿no?
4: Para así es.
3: La familia que queda, ¿no?
4: Así es.
3: El Señor les consuele en este tiempo.
4: Así
3: es. Feliz día del comunicador, dice mis hermanos. Dios les bendiga. ¿Quién? A todos los que trabajan en Armonía, dice. Ahí sirviendo a nuestro padre por acá, su compañera de milicia, Guacolda, desde Coyipulli, nos escribió ahí.
4: Mire, ya, Coyipulli, no había sabido de Coyipulli hace harto tiempo, fíjese.
3: Sí, pero ahí están en sintonía estos amados hermanos.
4: Qué bueno, qué bueno.
3: Bendiciones. Saludos también para ustedes, dicen el Día del Trabajador de la Radio, y a todos los quienes se entregan tanto en el Ministerio de Armonía, dice, y a través de sus vidas del Señor Jesucristo, que nos otorga palabra para edificación, restauración y salvación de almas. Amén, pues, Paulita, muchas gracias por esas... Por esas palabras tuyas ahí desde Talca. Tus oraciones nomás, ¿no? Y las oraciones del pueblo del Señor, del pastor, son tan importantes para que el Señor vaya guiando a quienes administran, a quienes llevan adelante este ministerio, a quienes les toca tomar las decisiones, para que lo hagan en Cristo el Señor, por cierto, para que su palabra siga corriendo y siga siendo anunciada, ¿no? Han pasado los ministerios, sí, como uno ha visto, pastor. Han pasado los años, ¿verdad? Han pasado las personas, ¿no? Pero la obra de Dios ha seguido adelante, ha continuado y han quedado como testimonio, ¿verdad? El trabajo que hicieron tantos hermanos dando su vida en la labor comunicacional. No solamente en los que salían adelante en los micrófonos o estaban públicamente, ¿no? Y tomaron incluso la televisión, ¿verdad? Tantos hombres y mujeres, ¿no? Pero siguen otros ahora, siguen otros. Y hay que tomar la posta y todos tenemos que participar en estas tareas que el Señor abre oportunidad, pastor.
4: Bueno, se agradece a todos aquellos que nos antecedieron, particularmente a mí, a nuestra hermana María Soledad, Luisa Linas, si no me equivoco, también.
3: Así es.
4: Y otros que usted conoce mejor que yo, que estuvieron también en los micrófonos de Armonía compartiendo la palabra del Señor. A todos ellos les mandamos también un saludo, como usted dice, la obra sigue adelante porque es una obra del Señor.
3: Amén. Y mande el Señor sus obreros ahí, más obreras y obreros apasionados por Cristo, pastor. Sí, ese es el punto.
4: Es.
3: No apasionados por la locución, no, apasionados por Cristo, sí, ese es el punto, ¿no?
4: Sí, porque esto puede ser una pasión también.
3: Claro.
4: Ajá. Para algunos lo es.
3: Claro.
4: Ponen su esperanza en el micrófono.
3: Claro.
4: Claramente. No en Cristo.
3: Ayúdenos el Padre, querido pastor.
4: Como dice un amigo, ¿cierto?
3: Sí, exactamente. Y nos haga menguar el Señor, ¿no? Y que Él, oh, y que Él quede ahí, resplandezca el Señor.
4: Amén.
3: ¿No?
4: Sí, Señor.
3: Para bendición de los que oyen.
4: Sí, sí.
3: Eso es lo que tiene que quedar, amados. Si usted ha sido fortalecida, fortalecido por una palabra del Señor, ha sido animada, ha sido animado para que se vuelva al Señor, nosotros decimos gloria a Dios. Que así sea, ¿no? Para Él la honra, para Él la gloria. No, y no solamente en un dicho nomás, no, esto es una realidad, y que nosotros vayamos cada día más menguando en lo que son nuestros nombres, y el nombre de Cristo prevalezca, ¿no? Tenga Él en todo, absolutamente en todo, la preeminencia.
4: Amén, así es.
3: 8:22, pastor, momento de orar, momento de dar gracias al Señor. No alcanzamos a escuchar todos los audios, chiquillos, pero estén orando por nosotros, ¿verdad? Y en el día sigan enviando sus saludos ahí, sus testimonios de gratitud y de alabanza al Señor. Oramos a nuestro Padre, querido pastor.
4: Oramos. Buen Dios y Padre, gracias le damos esta mañana por recordarnos a través de su palabra la esperanza viva y gloriosa que usted nos ha entregado en su Hijo Jesucristo. Gracias, Señor, porque nuestras vidas cambiaron aquel momento en que vimos la luz en Cristo, y nuestros corazones, que estaban apesadumbrados existencialmente, encontraron la esperanza viva y real para nuestros corazones. Hoy caminamos con esa esperanza de ver nuevamente a Cristo en su segunda venida, y también de un día, si no viene antes, Señor, usted en su Hijo, Padre, poder experimentar lo que nos toca experimentar en esperanza. Si hemos de partir de esta vida, sabemos la esperanza gloriosa que nos aguarda la eternidad, que Cristo nos aseguró a través de sus promesas. Señor, orando también que esta palabra en el día de hoy pueda estar motivando a tu pueblo, a tus hijos que están viviendo aflicciones, que esa esperanza pueda ser verbalizada, como decía el salmista: diré yo al Señor, esperanza mía, castillo mío, mi Dios en quien confiaré. Y por aquellos amigos y amigas, Señor, que nos escuchan, Padre, en medio de la aflicción y la desesperación, pedimos, Señor, en el nombre de Jesús, que usted les provea a Cristo, Señor, y sus corazones estén dispuestos a confesarle a Él y a invocar su nombre para salvación.
3: Amén. Amén.
4: Por esta palabra, Señor, oramos que siga corriendo, Señor, dando esperanza al afligido y al menesteroso, y a tu iglesia, Señor, también le dé esperanza y el poder para que proclamemos la esperanza que es en Cristo Jesús, Señor nuestro. Amén.
3: Amén.

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0: En Armonía, le indicamos la hora.
4: 8:31

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1: El mismo historiador William Barclay explica esto. Dice, mientras que una familia judía normal no comía carne más que una vez a la semana, si acaso, los sacerdotes padecían una enfermedad ocupacional por comerla en demasía. Dragones los hombres. El lujo en que vivían, su rapacidad y sus privilegios eran notorios. Y Pablo lo sabía muy bien. Sabía que usaban a la religión para ponerse gordos. Así que estaba dispuesto a no irse a los extremos. Y no quiso aceptar absolutamente nada de nadie. En último análisis, había una cosa que dominaba su conducta. No estaba dispuesto a hacer nada que desacreditara o dificultara el evangelio para ser creído. La gente juzga un mensaje por la vida y el carácter de quien lo transmite. Y Pablo estaba decidido a mantener las manos limpias. Alguien dijo una vez a un predicador, no puedo oír lo que me dices porque estoy escuchando cómo eres. Nadie podía decir eso del apóstol Pablo. Él, lo que él predicaba, era lo que él era en realidad. Por cierto, de la misma manera en que algunos creyentes de la iglesia de Corinto tenían dudas y sospechas de las motivaciones genuinas del apóstol Pablo de predicar el evangelio, hoy en día, hoy en nuestro tiempo, también hay personas que tienen dudas de las motivaciones de aquellos ministros del evangelio que van por todos lados predicándolo y anunciando la verdad de Cristo. Y todo se debe a que en un tiempo, más o menos a la mitad del año de 1980, empezaron a surgir por todos lados los famosos teleevangelistas que comenzaron a anunciarse por televisión y pedían dinero para poder seguir ellos predicando el evangelio. Una lluvia de escándalos empezó a surgir, epidémicos por todos lados, no solamente caída moral, pero los excesos y lujos que vivían esos televangelistas hicieron que muchas personas en la nación norteamericana perdieran el respeto hacia los ministros del evangelio, aún aquellos que eran sinceros y que querían anunciar de verdad a Cristo. En un libro publicado en ese tiempo llamado El Día que Norteamérica Dijo la Verdad, los autores hicieron una encuesta para evaluar más o menos cuáles eran los buenos, los mejores y los peores ocupaciones que había en ese país, y los evaluaron. Nombraron 71 de ellas y las pusieron en el orden de la mejor a la peor. ¿Quiere que le diga una cosa? La número uno era la ocupación de bombero. La número dos era de paramédico. El ministro evangélico era la número 19. Usted pensaría que estaba entre los primeros cinco, pero no, la número 19. Imagínese usted. ¿Sabe usted cuál era la tercera de las peores? La tercera antes de la última, los televangelistas. Estaban un poquitito después de los vendedores ambulantes y las prostitutas. Y solamente dos antes acerca del jefe de crimen organizado y un narcotraficante. Ese era el concepto de un televangelista. O quizá lo sigue haciendo todavía. Sin duda, la carta a los corintios era tan actual como leer el periódico de esta mañana. Con la opinión tan desalentadora que se tiene en nuestros días también acerca de los ministros del evangelio, es importante apropiarnos de algunas recomendaciones que Pablo hace aquí. La primera de ellas, estas tres pautas son importantes que las asimilemos nosotros. Dice, tener libertad sin abusar de nuestros derechos. Tener libertad sin abusar de nuestros derechos. Aquí, en 1 Corintios 9, no podemos desconectarlo de lo que acaba de decir en 1 Corintios 8. Allí en 1 Corintios 8 hablaba él acerca de lo que estaba pasando en ese tiempo. Había muchas personas que estaban teniendo problemas porque algunos cristianos maduros, según ellos, estaban ejerciendo su libertad en Cristo comiendo de una carne que otros veían mal que comiera. Estaban criticándolos porque ellos estaban yendo al mercado, compraban carne, cuando sabían muy bien que esa carne había sido ofrecida a un ídolo pagano, y ellos estaban comiendo, haciendo sus fajitas, haciendo sus carnes asadas en la casa. Y ellos decían, ah, yo soy cristiano, a mí eso no me da. Y había cristianos débiles en la fe que estaban siendo de alguna otra manera heridos, lastimados, porque decían, pero ¿cómo es posible? Y se dice cristiano, mira lo que está haciendo. Entonces Pablo les está diciendo de alguna otra manera que él, que tenía tantos derechos para ser tratado de alguna otra manera especial, él estaba haciendo a un lado sus derechos con tal de no lastimar a otros que eran débiles en la fe. Fíjense lo que dice en el versículo 18. ¿Cuál entonces es mi paga? Es la oportunidad de predicar la buena noticia sin cobrarle nada a nadie. Por esa razón nunca reclamo mis derechos cuando predico la buena noticia, a pesar de que soy un hombre libre y sin amo. Me he hecho esclavo a todos para llevar a muchos a Cristo. Pablo dice, a pesar de que soy libre y puedo hacer libre, puedo ser libre para hacer lo que me den gana, no, me restrinjo. ¿Por qué? Porque nunca voy a abusar de mis derechos. El deseo de Pablo era poder presentar un mensaje que fuera tan interesante y tan atrayente que todas las personas en conversas pudieran querer acercarse a Cristo. En el versículo 20 dice, cuando estaba con los judíos vivía como un judío para llevar a los judíos a Cristo. Cuando estaba con los que siguen la ley judía, yo también vivía bajo la ley, a pesar de que no estoy sujeto a la ley. Me sujetaba a ella para poder llevar a Cristo a los que estaban bajo la ley. Pablo estaba diciéndoles, yo soy fariseo, yo conozco, yo crecí, yo practicaba todas esas cosas, yo participaba en todos los rituales, yo lo sé. Ahora, yo no pierdo de vista la cruz, yo entiendo quién es Cristo. Si estoy ahí es para que de alguna otra manera algunos de estos pobres ingratos puedan saber la verdad de Cristo. Pero ya no practico las leyes, no estoy sujeto bajo ellas. Si estoy observándola, si estoy siendo cuidadoso, si me levanto cuando se levanta, si se sienta cuando se sienta, lo hago únicamente para que ellos sepan que yo tengo disposición de hablarles de en quién yo he creído. ¿Cuántas personas se acercan a mí para decirme, pastor, es bueno que yo vaya a donde una familiar mía que va a bautizar a su hijo? Es una iglesia que no tiene el evangelio. Yo sé que me van a poner al rato en Facebook y me van a criticar. Vaya, no le estoy pidiendo que tome la Eucaristía, no estoy pidiendo que vaya, participe, acompañe a la persona. De alguna otra manera muestre que aunque usted tiene el respeto por lo que esa persona cree, usted tiene un plan maravilloso que mostrarle. Y usted abre una puerta de oportunidad para que siquiera un día esa persona pueda acercarse a usted y decirle, a ver, platícame realmente qué es lo que crees. O a lo mejor usted es el tipo de personas, ¡ay, ni lo mande Dios! ¿Y cuándo? No. Usted cierra el portón de las narices de la gente y ni siquiera les da oportunidad de que puedan acercarse a usted para que usted les diga de en quien usted ha creído que de verdad puede liberarlos de todas sus ataduras. La segunda pauta que enseña él es ser flexible sin comprometer nuestras convicciones bíblicas. Ser flexible sin comprometer nuestras convicciones bíblicas. Dice en el versículo 21, cuando estoy con los gentiles, quienes no siguen la ley judía, yo también vivo independiente de esa ley para poder llevarlos a Cristo, pero no ignoro la ley de Dios, sino que obedezco la ley de Cristo. ¿Se da cuenta? Si una familia gentil le servía una comida que no era kosher, así le llaman a la comida que únicamente pueden comer los judíos, él se la comía. Se tomaba ahí sus pastillitas para que uno hiciera daño a lo mejor, pero se la comía, disfrutaba. Porque no quería que de alguna otra manera su actitud ofendiera a la persona que le estaba recibiendo ahí en ese lugar. Con todo, nunca permitió que el estilo de vida libertino de aquella gente le cambiara su forma de pensar o su forma de actuar. Participaba con esa persona, pero simple y sencillamente no hacía lo que hacía esa persona. Este es un buen momento para hablar de esto, porque yo no sé cómo van sus relaciones interpersonales, pero ¿cuándo fue la última vez que usted ha tenido una relación cercana, cordial, con una persona que no sea cristiana? Yo sé que hay predicadores, yo sé que hay personas que creen que una vez que nosotros venimos a Cristo ya no debemos tener amistad con el mundo y queremos cortar relación con todos los mundanos. ¿Pero qué nos ha llamado Dios a ser sal en un mundo que está insípido? ¿Qué nos ha llamado a ser luz a un mundo que está en tinieblas? No estoy hablando de que hagamos lo que hacen y nos pasemos ahí en el centro nocturno o tomemos toda la bebida que nos den para hasta emborracharnos. ¡No! ¿Cómo podemos nosotros ejercer la libertad que tenemos en Cristo siendo flexibles sin comprometer nuestra fe? Ahí está el secreto de todo esto. Pablo lo estaba haciendo. Estaba conviviendo con personas. Hablaba con deportistas, les hablaba de deportes. Hablaba con médicos y filósofos, les hablaba de medicina, les hablaba de filosofía. De alguna otra manera conocía el entorno, no perdía el tono con la realidad. Dice el doctor Hendricks, o lo decía cuando estábamos en el seminario, una gran verdad, dice, le doy al creyente promedio de 3 o menos años para que rompa todo contacto con los incrédulos. Es verdad. Piense usted mismo, piense en sus amistades. ¿Son la mayoría cristianos o no lo son? Qué hermoso es poder convivir con ellos sin necesidad de andar tomando de lo que ellos toman, sin necesidad de andar yendo a los extremos a los que ellos llegan, pero poder cordialmente mostrarles que hay vida en Jesús y que los cristianos también nos divertimos sanamente. Pero nunca podemos hacerlo porque no tenemos la capacidad de poder permanecer firmes en lo que creemos. ¿Sabe por qué? Porque ni siquiera muchos saben lo que creen. Solamente escuchan lo que escuchan y lo repiten como loros. No, conozca su palabra, conozca la Biblia, conozca pasajes como estos para que nadie le haga simbrar y nadie le diga, los cristianos no debieran hacer eso. ¿Cómo no? Si aquí está. Número 3, mantenerse firme sin mostrarse distante. Esta es la más difícil de todas. Mantenerse firme sin mostrarse distante o intransigente. Si sea legalista, pues. Dice aquí el versículo 22, cuando estoy con los que son débiles, me hago débiles con ellos porque deseo llevar a los débiles a Cristo. ¿Sabe usted quiénes son los débiles? Son creyentes inmaduros que con cualquier cosa que usted haga o diga se van a sentir heridos y lastimados. Y tenemos muchos aquí en esta iglesia, tristemente. Cualquier cosa que diga el pastor, ¡ay, el pastor! ¡Ay, ni siquiera que lo diga otro hermano allá! Le andamos poniendo cruces por todo lado y agua bendita por donde quiera que pase. Los débiles son creyentes inmaduros que necesitan crecer. ¿Sabes qué quisiera decir a los creyentes? A veces crezcan. Bueno, no es cierto. Hay que ser pacientes. Hay que enseñarles. Pablo, como apóstol que era, podía haberlos intimidado, podía haberlos barrido, haber hecho con ellos atoles, si ustedes quieran. Haber mostrado su santurronería y decirles, ustedes no debieran hacer esas cosas porque los cristianos debemos estar aquí. No, él no andaba con santurronerías como algunos podemos estar de alguna otra manera. Los verdaderos cristianos no tienen ese tipo de aspectos. A ver, en esta reunión que nos hemos juntado para celebrar el cumpleaños de fulanito de tal, saquen la Biblia, por favor, porque los cristianos siempre debemos leer la Biblia. ¡Ey, es piñata, es pastel, diviértete! Ya leerás la Biblia el domingo cuando te juntes, pero en ese momento diviértete, hermano. ¿Por qué toda reunión? Claro, ¿sabes qué? El problema es que tú divides lo secular entre lo cristiano. ¿Sabes tú que todo es cristiano? Aún las fiestas deben ser cristianas, aunque haya gente que no conozca a Cristo, porque debes mostrar con el ejemplo que tú sí lo conoces. Y no andes con santurronerías. Muestra flexibilidad, muestra el amor, muestra que de verdad quieres abrir una puerta para después predicarle el Evangelio. Haz contacto con la gente que no conozca a Cristo. Y una vez que entre, te dará oportunidad a que le cuentes de esta maravillosa noticia que solamente tú conoces y que puede cambiar la vida de él. Pero haz que cambie primero la tuya. Pero nunca se dio por vencido. Versículo 22. Si con todos trató de encontrar algo, dice el apóstol Pablo, busco algo en común con ellos. Y hago todo lo posible para salvar a algunos. Pero nunca perdió su equilibrio espiritual. Nunca se fue al libertinaje. Nunca se fue al legalismo. Se mantenía en equilibrio, en la gracia. El apóstol Pablo en el versículo 23 nos dice la razón. Hago lo que sea para difundir la buena noticia y participar de sus bendiciones. ¿Se da cuenta? Tan flexible como era Pablo, era una cosa muy diferente a transigir el Evangelio. Él no comprometía la verdad del Evangelio, él la vivía, pero amaba a aquellos que no lo conocían, con tal de que de alguna otra manera hubiera oportunidad de que él se los presentara como debían escucharlo y ellos lo aceptaran. Este mensaje que estoy predicando no solamente para usted, es para mí también. Yo también tengo que vivir sujeto a lo que la palabra del Señor, que es mi autoridad, dice. Yo no puedo llegar a comunicar un mensaje que yo no esté dispuesto también a vivir. Es triste cuando hay muchos predicadores que se suben a un púlpito y empiezan a predicar de una manera increíble y sus vidas están destrozadas. Tenemos que ser coherentes, no solamente con lo que decimos, sino también cómo vivimos lo que decimos. Eso es importante para todos y nosotros, como Pablo, estamos sujetos al Evangelio. Pablo hizo todo lo que era posible y se hizo flexible a todas las personas con tal de que todos ganaran a todos para Cristo. No, ¿verdad? si acaso algunos pudieran conocer de Cristo. Porque el que da el crecimiento es el Señor. Nosotros podemos hacer todo lo que ustedes quieran, pero nosotros no vamos a hacer que nadie crezca y cree en Cristo. Solamente Cristo hace eso. Finalmente, dos consejos para usted que están sacados de estos pasajes. Son principios eternos, son principios firmes que debemos nosotros entender y que el mismo Pablo los modeló. Primero, Pablo modeló el principio de mantenerse flexible. Él fue flexible. Si Cristo hubiera hecho otra bienaventuranza y le hubiera registrado en Mateo capítulo 5, hubiera dicho: bienaventurados los flexibles, porque no se romperán cuando los doblen. Pero no le alcanzó el tiempo. Pero debemos ser flexibles. Quienes sienten una pasión para hacer hasta lo imposible por alcanzar las almas perdidas, a los inconversos, deben mantenerse flexibles. Deje de ser legalista. Haga lo que sea bíblico. En cuestión de las preferencias, eso es otro aspecto y debe haber libertad. Y si usted tiene dudas de qué debe hacer, acérquese con cualquiera de nosotros, los pastores o su maestro de la escuela dominical, y le explicamos, a que conozca la diferencia entre la gracia y el legalismo. Usted puede decir: bueno, así yo soy y yo no voy a cambiar. No, así te hiciste tú, porque fue muy diferente como te hizo Dios. Tú te has echado a perder, pero tú puedes cambiar si dejas que el poder de lo alto te cambie. Conste que no estoy diciendo aquí que se amolde al mundo, sino sea flexible ante las circunstancias que ve en el mundo. Haga lo posible por permanecer al tono con la realidad que se vive. Es la única manera que usted puede rescatar a sus propios hijos adolescentes del mundo en el que están viviendo. Es la única manera que puede entender qué está pasando allá afuera. Que no toda la gente tiene el estilo de vida que ustedes y yo tenemos. El segundo consejo: Pablo modeló el principio de mantenerse disponible. Quienes sienten una pasión para hacer hasta lo imposible por alcanzar a los inconversos, con justa razón, deben mantenerse disponibles. Una cosa es querer ser flexible y otra cosa es estar disponible para poder ir hasta donde el Señor quiere que vayamos. Porque aquí puedo tener a mucha gente flexible, miren cómo se mueven, hasta algunos se me están durmiendo, pero ninguno de ustedes está disponible a ir a donde el Señor les llame. Y ahora, ¿quién les dijo que usted tiene que ir a Guatemala o a España o a África para poder hacer lo que Dios le llama? ¿Hay algo sobrenatural en un viaje de misiones? No, porque si usted tiene una pasión por Cristo, por su evangelio, usted no tiene que cruzar el océano para poder recibir esa pasión. Usted necesita cruzar la calle donde vive, la calle del lugar donde trabaja o la escuela donde estudia, y usted puede alcanzar a alguien que no tenga a Cristo. Es más, salga de la habitación y seguramente en la sala habrá una persona que no tiene a Cristo, que es parte de su familia. Si de verdad hay una pasión por alcanzar a los perdidos, no tenemos que esperar al próximo viaje misionero. Es bueno, es maravilloso. Usted llega de allá emocionado, pero ¿sabe qué? Es eso nada más, pura emoción, porque cuando llega y aterriza aquí en el aeropuerto de Dallas, se le acaba la emoción y entra a lo de siempre, a la rutina, y no es capaz de hablarle a su vecino acerca de que, sí, pero allá en otro idioma, en otra lengua, en otras costumbres, allá andaba clavando, allá andaba reparando techos, y en su casa ni siquiera la puerta arregla. ¿Qué acaso no debemos predicar el evangelio también de esa manera en casa? Amén, hermanas.
2: Gracias.
1: El punto al que quiero llegar es este: la pasión de su corazón está verdaderamente centrada en Cristo. Hay gente que es apasionada de los deportes. Esperan a que llegue la siguiente copa de fútbol. Ya están esperando. Acaba una y empieza la otra. Hay copas para todos lados, hasta para emborrachos. Hay copas de todos, ¿verdad? O la Serie Mundial de Béisbol, o el Super Bowl. Estamos emocionados. O sea, sí hay pasión. Y luego ha ido a esos estadios, ha visto cómo se emocionan cuando alguien mete un gol y mete a su equipo favorito. ¡Ah! ¡Gol! ¡Ah! Y aquí cantan, ni siquiera se cantan un canto, ni siquiera les sale nada de la voz, ni siquiera un pujido pueden hacer. Y a veces, de verdad, me quiero hacer así como mis hermanos carismáticos, que decían: a ver si de perdida alguno agarre el espíritu, que esto todavía está muerto, hombre. No vayamos a los extremos, no me piense mal. Pero realmente cantemos del corazón. De verdad que nuestra pasión esté centrada en Cristo. No diga solamente estando aquí como tieso que Cristo es el centro de su vida. Muéstrelo con su vida más que con sus palabras. Esta pasión es un sentimiento intenso que no lo deje en paz hasta que se complete. Hubo una vez un hombre muy cauteloso que nunca sonrió y nunca jugó. Nunca se arriesgó, nunca lo intentó. Nunca cantó y nunca oró. Y cuando un día él falleció, su seguro de vida nadie se lo pagó. Porque como realmente nunca vivió, ellos objetaron que tampoco nunca murió. ¿Se trata de usted, esta persona? ¿Está usted viviendo o está usted muriendo en vida? Porque Pablo, con todo lo que estaba viviendo, él estaba más vivo que nunca, aun cuando estaba a punto de morir y ser entregado, derramado como ofrenda, como él lo llamó. ¿Usted vive por Cristo? Muchos de ustedes estarían dispuestos a morir por Cristo. Yo les reto hoy en día, viva por Cristo. Ahí está la diferencia. Usted no es esa persona, ¿verdad? Usted está vivo. Que su pasión esté centrada. Esa es mi oración, para que usted centre su pasión. Deje a un lado la pasividad, deje a un lado la apatía, centre su pasión en aquel que puede cambiar su vida y cambiar a los que le rodean.
0: El deseo de Pablo era que todos lleguen al conocimiento de Cristo. Ese es el tema también del pastor Carlos Azazueta y Visión para Vivir, compartir enseñanza bíblica y práctica. 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Le invito a permanecer a nuestro lado porque en unos minutos el pastor Carlos terminará este mensaje con una oración. 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
1: ¿Cómo podemos ser tanto apasionados como equilibrados? Uno nos convoca a los extremos, el otro a la estabilidad. Uno, siendo una emoción, desafía el control. El otro, siendo un estado de ánimo, requiere control. Para juntar ambos conceptos, imagine usted a un bailarín que se desliza sobre el escenario o a un gimnasta sosteniéndose en los anillos. En ambos casos, tanto el bailarín como el gimnasta canalizan su fuerza hacia fines refinados. Son apasionados acerca del arte o del deporte que practican, pero, habiendo dominado sus cuerpos, son capaces de expresar su pasión de una manera equilibrada y hermosa. Algunas veces, como cristianos, carecemos de la coordinación para saber cómo expresar nuestro celo por las cosas de Dios. Cuando compartimos acerca de nuestra fe con amigos o familiares, podemos volvernos tan ansiosos que comenzamos a herir susceptibilidades. Nos enfocamos más en ganar una discusión que en ganar un alma. Y muy pronto, las personas comienzan a evadirnos debido a nuestra falta de gracia. El apóstol Pablo mantuvo su equilibrio al enfocar su mirada en solo una meta. Él canalizó su pasión, esa pasión que tenía por el Evangelio, al enfocarse en las necesidades de la otra persona. Usted y yo, querido oyente, debemos hacer exactamente lo mismo. Hablemos con nuestro Padre Celestial. Padre bendito, gracias.
2: Muchas gracias por haber plasmado en la vida de un simple hombre un modelo de celo y entusiasmo. Gracias por ese equilibrio, por la belleza de su humilde y ese estilo de vida sacrificial que el apóstol Pablo tuvo. Muchas gracias por la libertad que da a eso, la gracia. Esa gracia que él demostró y que presentó a lo largo de los pasajes de la Biblia que él escribió. Padre, muchas gracias. Gracias por

0: Esto se lo pedimos humildemente en el poderoso nombre de aquel que fue el máximo ejemplo de pasión y equilibrio, nuestro Señor Jesucristo. Amén.
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Alabad a Dios en su santuario. Alabadle en la magnificencia de su firmamento. Alabadle por sus proezas. Alabadle conforme a la muchedumbre de su grandeza. Alabadle a son de bocina. Alabadle con salterio y arpa. Alabadle con pandero y danza. Alabadle con cuerdas y flautas. Alabadle con címbalos resonantes. Alabadle con címbalos de júbilo. Todo lo que respira, alabe a Jehová. Aleluya.

buenos días, queridos hermanos, auditores de Radio Emisoras Armonía. Nos encontramos en este tiempo de oración, 21 de septiembre, 9 de la mañana con 5 minutos, y les estamos invitando, convocando a todos aquellos que están escuchando la radio, a que seamos, que nos presentemos, más bien dicho, delante del Señor en un necesario tiempo de oración. Utilicemos entonces estas ondas radiales que nos comunican para presentarnos delante del Señor. Estamos iniciando esta semana después de las festividades patrias, ¿cierto? Siempre hay cierta dificultad allí en tomar responsabilidades, pero todo eso debe quedar atrás para nosotros como creyentes y entender de que más allá de las labores que debemos cumplir, estamos viviendo para la gloria del Señor en todo lo que hacemos. Por lo tanto, agradecemos por lo vivido, pero nos extendemos hacia adelante, hacia el propósito con el cual estamos en nuestro país en particular, que es que su nombre, el nombre de Dios, sea glorificado a través de todo lo que nosotros podemos hacer, vivir, conversar. Toda nuestra vida, queridos hermanos, usted lo sabe bien, puede ser un testimonio de la luz de Cristo. Somos sal y luz de este mundo, dice la Escritura. Permítame, antes de continuar, leer un texto muy cortito que encontramos en Primera de Juan, capítulo 5, verso 14, muy directo. Dice: y sabemos que Él nos oye en cualquier cosa que pidamos. ¿Se dan cuenta? Dios nos oye por intermedio de Cristo en cualquier cosa que pidamos. Y dice el texto: sabemos que cualquier cosa que pidamos, sabemos que tenemos las peticiones que hemos hecho, ¿cierto? Cuando nosotros pedimos en conformidad a la voluntad del Señor, como dice el verso 14, ¿no? Esta es la confianza que tenemos delante de Él, que si pedimos cualquier cosa conforme a su voluntad, Él entonces nos oye. Debe ser nuestra oración entonces dirigida por la palabra del Señor, por esa voluntad descriptiva que tenemos en la Escritura, que nos revela la voluntad del Señor. Cuando oramos en conformidad a dicha voluntad, entonces el Señor nos oye. Eso implica que nos responderá. Con esta certeza, quiero invitarles, queridos hermanos, auditores, a que podamos orar juntos delante de la presencia del Señor. Buen Dios y Padre, te doy gracias esta mañana por darnos esta preciosa oportunidad de, junto a muchos hermanos que en este momento están en sintonía de Radio Emisoras Armonía, podamos presentarnos delante de tu presencia por los méritos de tu Hijo Jesucristo, Señor. Agradecemos tu bondad, agradecemos tu gracia, reconocemos también tu soberanía, Señor. Reconocemos que solo tú eres Dios y no hay otro fuera de ti, Señor. Te bendecimos, Señor, nuestros labios reconocen, Señor, que solo tú eres Dios y que tú gobiernas sobre todo, Señor. Y has tenido también la gracia, la misericordia de alcanzarnos como hijos tuyos a través de la obra de tu Hijo Jesucristo. Señor, estamos iniciando una nueva semana, esta semana de septiembre, ya la penúltima prácticamente. Y tenemos siempre responsabilidades, tenemos labores que atender, Señor, ya sea en el hogar, ya sea en nuestro trabajo, Señor, en lo que sea que tú nos hayas mandado desempeñar. Lo cierto es que queremos hacerlo para honrar tu nombre, Señor, para glorificar tu nombre, para que en lo que hacemos pueda ser manifestado Jesucristo, Señor, para que en lo que hacemos, Señor, pueda brillar la luz de Cristo en todo, Señor. Encomendamos, por lo tanto, nuestras vidas delante de ti, Señor. El hermano que es tal vez conductor, el hermano, Señor, que desarrolla tareas en oficina, Señor, aquel que sirve en distintas áreas, Señor, del quehacer. Padre, que podamos hacerlo delante de ti. Las hermanas que tienen esta importante labor de estar cuidando, Señor, de los niños, de los quehaceres del hogar, que por supuesto es un trabajo muy importante y extenuante también, puedan ser fortalecidas y puedan hacerlo también para gloria de tu nombre, Señor.
nuestros hermanos también mayores, muchos de ellos, Señor, ya jubilados también en esta etapa de su vida, Señor, no pierden, Señor, propósito, sino que también honran tu nombre a través de lo que ellos hacen, de esa sabiduría, Señor, de la experiencia que también pueden compartir con otros, Señor, ejemplos. Hay tantos, Señor, que nuestros hermanos mayores pueden también entregarnos, Señor, y debemos nosotros, los más jóvenes, recibirlo con mucha humildad, Señor. Bendice también a toda nuestra audiencia, Señor, esos hermanos que están allí fielmente escuchando la radio. Acompáñales, Señor. Muchos de ellos también sabemos con enfermedades, muchas veces crónicas, Señor, con dolor, Señor, con dificultad, a veces en movilizarse. Tu gracia pueda ser suficiente también sobre sus vidas, Señor. Sabemos que tu gracia es suficiente y te pedimos también que se haga patente en sus corazones, Señor, sobre todos aquellos hermanos que puedan estar enfrentando dificultades, Señor, en su salud. Puedas tú fortalecerles, Señor. Puedas tú también utilizar la ciencia médica, Señor, para aliviar esos dolores. Y si también está en tu voluntad, puedas sanarles directamente, Señor. Tú eres un Dios poderoso en todo tiempo y obras siempre, como hemos dicho aquí en 1 Juan 5, que tú obras, Señor, conforme a tu voluntad. Pero oramos por todos nuestros hermanos que también están en estas situaciones, Señor. Otros tal vez esperando respuestas. Quizás hay hermanos que están esperando una respuesta de trabajo, Señor, o de otro tipo, de algún asunto familiar. Padre, todo lo queremos poner delante de tu presencia, Señor, porque sabemos que en ti tendremos la respuesta más precisa, en ti tendremos la respuesta más sabia, Señor, en ti tendremos la respuesta en el tiempo adecuado, Señor, sin tardanza, Señor, sin premura. Tú responderás a las peticiones en conformidad a tu voluntad y lo harás en el tiempo preciso, Señor. Ponemos todas estas peticiones, todas estas realidades, Señor, que muchos de mis hermanos hoy están pasando delante de ti, Señor, que tu gracia sobreabunde en la vida de cada uno de ellos, Señor, en medio de las incertidumbres, situaciones complejas que puedan estar viviendo, que tu gracia sea manifiesta, Señor, y ellos puedan encontrar la paz, Señor, de saber de que no estamos naufragando, Señor, no estamos al azar, sino que estamos en tus manos, Señor. Estamos en tus manos, Señor, y aunque pueda ser difícil la situación, sabemos que no hay, Señor, despropósito, sino que todo tú lo estás haciendo con propósitos santos, Señor. Conformándonos también a través de estas mismas dificultades y experiencias dolorosas a la imagen de tu Hijo Jesucristo, Señor. Sigue obrando en nosotros, Señor. Sigue fortaleciendo nuestro carácter y permítenos, Señor, ser reflejo de tu amor, Señor. Ser reflejo, Señor, de Cristo en medio de donde tú nos has colocado, Señor. Oramos también por este ministerio, oramos por Radio Armonía, Señor, sigue tú impulsándolo, utilizándolo, Señor, para que tu palabra pueda llegar a más personas, Señor, que están en necesidad, personas, muchas de ellas no han oído jamás el Evangelio. Utiliza estas ondas radiales, Señor, para llegar con tu palabra hasta esos corazones. También pueda la radio seguir en esta labor, Señor, de compañía, esa compañía que edifica porque está aportando, está conteniendo tu palabra, Señor. También pueda llegar a muchos hogares de hermanos que lo están necesitando a diario, Señor, y tu nombre pueda ser glorificado también a través de esto, Señor. Provee tú de lo necesario para que Ministerio de Armonía, Señor, siga también llevando tu palabra por muchos años más, Señor, cumpliendo el propósito con el cual tú has levantado este medio de comunicación, Señor. Te damos muchas gracias, Señor. Continuamos en oración esta mañana aquí en Armonía a través de Cristo nuestro Señor. Amén y amén.

Buenos días, queridos hermanos. En esta mañana queremos dar gracias y al mismo tiempo orar por la generosidad y el gozo al dar, para que podamos sostener la obra del Señor y también ayudar a quienes están en necesidad. El apóstol Pablo, instruyendo a los corintios, les dice que cada uno dé como propuso en su corazón, no de mala gana ni por obligación, porque Dios ama al que da con alegría. Hermanos queridos, este versículo nos recuerda que Dios no mira solamente lo que damos, sino el corazón con el que damos. La verdadera generosidad no nace de una obligación, sino de un corazón que ha comprendido que la gracia de Dios ha sido por Él. No damos para ganar su favor, damos porque primero hemos recibido de Él. Por eso en esta mañana pidamos al Señor que nos dé corazones generosos y alegres, reconociendo que todo proviene de Él, para contribuir al sostenimiento del ministerio y la ayuda de los necesitados. Padre Celestial, en esta mañana, en primer lugar te damos gracias porque todo lo que somos y todo lo que tenemos proviene de tu mano soberana. Tu providencia siempre ha sido fiel. Tú eres el proveedor. En tu gracia nos has dado mucho más de lo que merecemos. Te pedimos sinceramente, Señor, que formes en nosotros un corazón generoso y agradecido. Líbranos del egoísmo, de la avaricia, o de dar por obligación, o por compromisos superficiales, o guiados por la emoción. Ayúdanos a cultivar convicciones firmes, sostenidos en lo que tú has hecho por nosotros a la hora de dar. Ayúdanos a reconocer que todo lo que poseemos te pertenece y que nosotros somos solamente administradores de lo que tú nos has confiado. Danos el gozo, Padre Celestial, para contribuir para el sostenimiento de tu obra, para la extensión del Evangelio, pero también para ayudar a quienes están pasando necesidad. Que nuestra generosidad sea una expresión precisa y constante de amor, gratitud y adoración hacia la persona de tu Hijo. Señor, transforma nuestro corazón y enséñanos a confiar en tu provisión, sabiendo que tú eres fiel y que nunca abandonas a tus hijos. Señor, queremos involucrarnos en tu causa, Señor. No queremos que todo se trate acerca de nosotros. Por eso te pedimos, Señor, que obres en nuestro corazón. Ayúdanos a cultivar, todos quienes escuchamos en esta mañana, un corazón generoso, un corazón dadivoso, un corazón que tiene las prioridades adecuadas y que está pensando en el avance de tu reino. Somos privilegiados cada vez que damos hacia la obra local, pero también hacia la obra que promueve el Evangelio, como esta preciosa y edificante radio y ministerio Armonía. Que todo lo que hagamos, Padre Celestial, sea para honrarte y glorificar tu santo nombre. Todo esto, Señor, te lo pedimos en el nombre del precioso Señor Jesucristo. Amén y amén.

0: Padre eterno, todopoderoso, Rey del universo, Rey nuestro. Venimos delante de tu presencia para alabarte, bendecirte, agradecerte, darte honor y gloria, porque solo tú eres el único digno, eres el que tiene todas las cosas bajo tu dominio, bajo tu gobierno, bajo tu soberanía. Eres Rey de Reyes, eres el que está entronado en lo alto, Padre todopoderoso. En esto queremos pedirte una sola cosa, que traigas a nuestro corazón sabiduría, para que cada uno de tus hijos de tu pueblo sepa que el tiempo que tenemos acá en la tierra está limitado y solo tú sabes el día que nos retira, para que andemos con toda sabiduría, con toda inteligencia pueda, hijo, en completo arrepentimiento. Señor nuestro, el tiempo que resta es corto. Estamos, oh Dios todopoderoso, siendo, Señor, conducidos por ti, y agradecemos tu presencia en nuestras vidas, que esa presencia tuya en nosotros pueda emerger y dar testimonio vivo por nuestras vivencias a todos aquellos que nos rodean, Señor. Y no solamente sean nuestras palabras, sino que las palabras del Evangelio vayan respaldadas con la vida en Cristo. Porque tú nos has dado un poderoso espíritu, el espíritu de tu Hijo que nos mora, para que Él tome todo control, todo dominio de nuestro pensar, de nuestro hablar, de nuestro sentir y de nuestro actuar. Para que donde quiera que nos movamos o estemos, en nuestros trabajos, en nuestros estudios, en nuestras familias, con nuestros vecinos, con nuestras familias, el olor a Cristo sea, Señor, atrayendo a los que aún todavía no te han visto a tus pies, Señor, en arrepentimiento. Para que este tiempo final, la cosecha sea abundante, Señor, de almas que vengan a tus pies. Padre todopoderoso, lo pedimos por los méritos de tu bendito Hijo. Amén y amén.
1: Amén. Damos gracias al Señor por el pastor Rodrigo Rubio, que nos estuvo dirigiendo en esa oración, y también recién, ¿no?, la hermana Carmen Valdivia, que estaba ahí en esa oración. Que Dios nos dé sabiduría, que Dios provea de lo necesario para que su obra siga proyectándose hacia adelante. Sabemos que esos recursos son necesarios y sabemos que también Dios es dueño de todo, hermanos. Pero, sin lugar a dudas, también nuestro corazón debe inclinarse en esa intención de dar. Y debemos también buscar y procurar la sabiduría que el Señor nos da a través de su palabra, por la iluminación del Espíritu Santo en nuestras vidas. Quisiera invitarles a seguir en sintonía de Radio Armonía. Como siempre, hay una programación preparada para acompañarles, para edificarles, para transmitir la palabra del Señor. Así que no sea parte del dial, sino que quédese allí atento, atenta a compartir con nosotros durante toda esta jornada, esta semana que estamos comenzando en la presencia del Señor. Que Dios les bendiga. Será hasta el día viernes en otro tiempo de oración aquí en Armonía.

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0: 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En Armonía, le indicamos la hora.
3: 9:30.
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5: Estaba visitando a una amiga en su apartamento no hace mucho tiempo y vi un libro que me pareció algo intrigante. El título del libro era 1001 libros que debes leer antes de morir. Ahora, mi primer pensamiento acerca de este título fue que probablemente uno tenía que vivir mucho tiempo para poder leer 1001 libros, especialmente los clásicos a que hacía referencia este autor. Fue editado por un profesor de literatura inglesa e incluía libros como Noches de Arabia, Cumbres Borrascosas, El Señor de las Moscas. Asombrosamente para mí, en este popular libro llamado 1001 libros que debes leer antes de morir, no se incluía la Biblia. Y este es el libro que está por sobre todo otro libro de la historia de la humanidad. Si fuéramos a tomar la población cristiana en general, No creo que el 64% haya leído la Biblia completa. Y hay muchas razones para esto. Hemos estado encuestando a nuestras oyentes sobre diferentes razones de por qué no habían leído la Biblia completa. Y de manera interesante, la razón número uno que dieron de las opciones que les ofrecimos fue la pereza. Y tengo que decirles que en mi propia vida, esa es probablemente la razón más frecuente por la que yo no leo la Biblia más frecuentemente. Muchas personas piensan, muchos creyentes, que leer y estudiar la palabra de Dios, escuchar sermones basados en la palabra de Dios y cosas así, es como una obligación. Pero en el Salmo 119 vemos a un hombre, a un salmista, para quien su relación con la palabra de Dios no es fría ni seca. Este salmo emana vida, pasión, gozo, llenura y calidez. Y al leer el Salmo 119, mientras lo vamos estudiando en esta serie, quiero alentarte a leer este texto todos los días. Te tomará unos 15 minutos aproximadamente. Tómate el tiempo cada día, especialmente al principio de cada año, para leer el Salmo 119. Y mientras lo lees, no podrás escapar del hecho de que la persona que escribe esta oración ama la palabra de Dios. Para él no es un deber, no es un trabajo penoso. Da la sensación de que este es el libro que debes leer antes de morir, y no solo una vez, sino una y otra vez. Y es que estudiar y obedecer la palabra de Dios no es solo algo correcto que debemos hacer, aunque sí lo es, sino que quiero que mientras continuamos en estos temas del Salmo 119, veas que estar en la palabra de Dios es un medio de obtener gran gozo. No es solo un trabajo o una tarea que marcas en tu lista de deberes, leer, leí mi Biblia hoy, sino que es una fuente, el origen de grandes e inmensurables bendiciones y beneficios. Y en esto es que quiero enfocarme hoy, en las bendiciones y los beneficios que llegan a nosotras por estar en la palabra de Dios. Ahora vamos a regresar al versículo 1 del Salmo 119. Verás en los primeros dos versículos de este largo salmo que hay una doble bendición, una bendición doble. ¡Cuán bienaventurados son los de camino perfecto, los que andan en la ley del Señor! ¡Cuán bienaventurados son los que guardan sus testimonios y con todo el corazón le buscan! No cometen iniquidad, sino que andan en sus caminos. Esto no suena como una persona que se esté sintiendo miserable, ¿verdad? Ahora, aquí vemos un gran remedio para la tristeza. Vas al doctor, tienes una enfermedad, él te da una receta y te dice, tome esto. Pues bien, esto es una prescripción, un remedio para la tristeza. De hecho, esa palabra bendecido, bienaventurado, realmente se traduce como feliz. Comencé a leer este salmo en la versión Dios habla hoy, hace unas semanas atrás, y actualmente lo traducía de esta manera, decía así, felices los que se conducen sin tacha y siguen la enseñanza del Señor, felices los que atienden a sus mandatos y lo buscan de todo corazón. Ahora bien, el mundo te hace creer que vivir este tipo de vida sin culpa, en santidad, centrada en Dios, guiada por la palabra, es una receta para una vida de miseria. Y una de las cosas que necesitamos reconocer aquí es que el Salmo 119 refleja el corazón de un hijo de Dios hacia la palabra de Dios. Una persona que no tiene una relación con Dios no disfrutará realmente leer la palabra de Dios a menos que Dios esté atrayendo su corazón hacia la fe. Pero si conoces a Dios, si tienes una relación personal con Él, vas a experimentar bendiciones y beneficios por estar en la palabra de Dios. Y puedes ver al salmista diciendo que este es el camino a la felicidad. Como dice Charles Spurgeon en su comentario sobre el Salmo 119, afirmen esto en sus corazones. La santidad es felicidad. Y a propósito, cuando te veas tentada a pecar, recuérdate a ti misma que el pecado no trae felicidad. En última instancia, te puede dar solo un placer temporal, pero a largo plazo,
6: La santidad es la felicidad. Y el Salmo 119 que estamos viendo esta semana y la próxima tiene un gran parecido a otros dos salmos en la Biblia. ¿Sabes cuáles son? Son salmos mucho más cortos, el Salmo 1 y el Salmo 19. Estos tres salmos, el Salmo 1, el Salmo 19 y el Salmo 119, muy fácil de recordar, de hecho, son acerca de la palabra de Dios. El Salmo 119, en un sentido, es una exposición más completa del corto y pequeño Salmo 1. Escuchen el Salmo 1, versículo 1. «Cuán bienaventurado es el hombre que no anda en el consejo de los impíos, ni se detiene en el camino de los pecadores, ni se sienta en la silla de los escarnecedores, sino que en la ley del Señor está su deleite, y en su ley medita de día y de noche». La bendición es prometida a aquel que centra su vida en la palabra de Dios. Y esta misma promesa la vemos en Apocalipsis capítulo 1, en el versículo 3. Bienaventurado el que lee y los que oyen las palabras de la profecía y guardan las cosas que están escritas en ella. Vemos en el Salmo 119 que la palabra de Dios es de mayor valor que cualquier ganancia material, más valiosa que cualquier cantidad de dinero. El versículo 14 dice, «Me he gozado en el camino de tus testimonios más que en todas las riquezas». Versículo 72, «Mejor es para mí la ley de tu boca que millares de piezas de oro y de plata». No sé cuánto cuesta el oro o la plata en estos momentos, pero creo que cualquiera de nosotras estaría feliz de tener miles de piezas de oro y plata. Sin embargo, el salmista dice, «Mejor es para mí la ley de tu boca, tu palabra, que millares de piezas de oro y de plata». Ahora, no leas un versículo como este por encima y simplemente sigas con el próximo. Detente y piensa acerca del mismo. Y eso es, por cierto, lo que se llama meditar. Mejor es para mí la ley de tu boca que millares de piezas de oro y de plata. ¿Realmente creo yo esto? Imagínate que tú o tu esposo van al trabajo mañana y se enteran que van a recibir un aumento de un 100% en su salario. El jefe está de buen humor después de las vacaciones y ha decidido duplicarte el salario. ¿Te sentirías bendecida? ¿Estarías contenta? ¿Estarías animada? ¿Pensarías que eso es realmente increíble? ¿Podrías pensar en algunas cosas que pudieras hacer con ese dinero? ¡Claro que sí! Te entusiasmas así cuando se trata de adentrarte en la palabra de Dios. Te causa entusiasmo que las riquezas de su palabra se hagan tuyas. Mejor es para mí la ley de tu boca que millares de piezas de oro y de plata. Versículo 127. Amo tus mandamientos más que el oro, sí, más que el oro fino. El hecho es que la mayoría de nosotras amamos el dinero y las cosas más de lo que amamos los mandamientos de Dios, más de lo que amamos la palabra de Dios. Seamos honestas. Así que al leer un salmo como este, quizás quieras confesar, «Señor, quisiera que esto fuera una realidad para mí, pero tengo que admitir que amo más mis cosas que lo que amo tu palabra». Te puedes dar cuenta de esto al notar en qué inviertes tu tiempo, al ver hacia dónde van dirigidos tus afectos, cuáles son tus prioridades. El salmista dice, yo amo tus mandamientos más que el oro. Versículo 162, me regocijo en tu palabra como quien haya un gran botín. Me gané la lotería, así de tanto me regocijo en tu palabra. Hoy y en la próxima sesión, quiero que veamos 10 bendiciones que la palabra de Dios trae a nuestras vidas. Veremos 5 hoy y 5 en los próximos programas. Algunas de estas solo las mencionaremos rápidamente y a otras le dedicaremos más tiempo. Vamos a ver algunas de estas riquezas específicas, esas bendiciones que vienen a nosotras a través de la palabra de Dios, mientras las vamos encontrando a través del Salmo 119. La primera es libertad. Estoy pensando aquí en el versículo 45 del Salmo 119. Y andaré en libertad porque busco tus preceptos. Otra traducción dice, solo así seré completamente libre pues he buscado seguir tus mandamientos. Ahora, de nuevo te repito, el mundo nos quiere hacer creer que si uno vive la vida de acuerdo a la palabra de Dios, será una vida encadenada. Vas a vivir una vida encadenada a los principios de la palabra de Dios. Pero el salmista dice, no, yo caminaré en libertad. Recuerda, cuando Dios puso a Adán y Eva en el jardín, dijo, tú eres libre de comer de todos los árboles de este jardín, excepto de uno en específico. Y esta restricción es para bendición tuya. Tú caminarás en libertad si escuchas mis preceptos, si sigues mi palabra. Entonces Satanás vino y dijo, Dios te ha esclavizado. Dios dice que no puedes comer del fruto de ese árbol. Y ellos perdieron de vista la libertad que podían tener al buscar y obedecer los preceptos de Dios. Así que el primero de ellos es libertad. Número 2, la palabra de Dios nos da esperanza. Versículo 49. Acuérdate de la palabra dada a tu siervo, en la cual me has hecho esperar. Versículo 81. Mi alma desfallece por tu salvación. En tu palabra espero. Tal vez te sientes sola o aislada o estresada debido a situaciones familiares. Necesitas esperanza. La palabra de Dios trae esperanza a tu corazón desesperanzado. Hay un tercer beneficio y es consuelo. Este es mi consuelo en la aflicción, que tu palabra me ha vivificado. Versículo 52. Me acuerdo de tus ordenanzas antiguas, oh Señor, y me consuelo. Versículo 76. Sea ahora tu misericordia para consuelo mío, conforme a tu promesa dada a tu siervo. La palabra de Dios es como un bálsamo para un corazón herido, para una vida herida. Y algunas de ustedes están ahora mismo con una herida. El salmista habla sobre cómo la aflicción puede suavizar el corazón, hacerlo más flexible, tierno y listo para responderle a Dios. Contrario al malvado que tiene un corazón duro e insensible. Y puedes leer esto en los versículos 69 y 70. Las pruebas están hechas para sensibilizarnos hacia Dios. Y cuando nos volvemos hacia su palabra en medio de la aflicción, Él trae consuelo a nuestros corazones heridos. Nadie va y se inscribe para recibir pruebas. Nadie dice, por favor, dame más pruebas. Pero el hecho es que estas llegarán. Martín Lutero dijo, las pruebas nos enseñan no solo a conocer y a entender, sino también a experimentar cuán justa, cuán verdadera, cuán dulce, cuán amorosa, cuán poderosa, cuán consoladora es la palabra de Dios. Y en este salmo podemos ver cómo el salmista entiende que el sufrimiento es inevitable. Y de manera interesante, él no le pide a Dios que lo libre del sufrimiento, sino que le ministre gracia en medio del sufrimiento. Él ve las promesas de Dios y la palabra de Dios como un medio de consuelo y de gracia cuando está herido. Y un cuarto beneficio es fortaleza o estabilidad. He estado meditando en el versículo 28 por algún tiempo recientemente, que dice, de tristeza llora mi alma. Otra traducción dice, la ansiedad me corroe el alma. O de angustia se me derrite el alma. Depende qué traducción estés utilizando. Esa palabra llorar o corroer es una palabra que literalmente significa gotear. Puedes ver las lágrimas correr por las mejillas de una persona. Mi alma llora. Mi alma gotea. Mi alma se corroe por la tristeza o por la pesadez. Y esta palabra tristeza significa literalmente depresión de espíritu. No sé cuántas personas he escuchado recientemente hablándome acerca de un espíritu deprimido. Tal vez estés experimentando algo de esto ahora mismo, porque gastaste más dinero del que tenías, o comiste más comida de la que necesitabas. Ahora estás con un espíritu deprimido, decaído. De tristeza llora mi alma. Tal vez sea una gran carga la que estás llevando. Tal vez acabas de celebrar alguna festividad sin el esposo con que estuviste casada por décadas y ahora se ha ido. Entonces, ¿qué es lo que dice el salmista? Fortaléceme conforme a tu palabra. Es la palabra de Dios que hace esto. Entonces vemos al salmista que está afrontando grandes problemas. Y ves esto a través de todo el salmo. Él tiene un corazón apesadumbrado, débil y deprimido por todo eso. Él busca la palabra de Dios para que le provea la fortaleza y la estabilidad que lo vuelva a poner sobre sus pies. Y he aquí un quinto beneficio o bendición que tenemos de la palabra de Dios. Y es que esta palabra nos da vida. Y ves esto a través de todo este pasaje, versículo 25. Postrada está mi alma en el polvo. ¿Puedes imaginarte esto? No puedes caer más bajo que esto. El salmista dice, vivifícame conforme a tu palabra. Versículo 93. Jamás me olvidaré de tus preceptos, porque por ellos me has vivificado. Esta frase, me has vivificado, en la traducción que estoy utilizando, aparece varias veces en este salmo. A veces es traducida como resucitado. Otras veces es traducida como me has avivado. Y me encanta esta traducción, devuélveme a la vida. Es una palabra que significa disfrutar la vida, vivir de nuevo, animar, refrescar, recuperar, avivar, mantener con vida, salvar una vida. Es volver a la vida. Sabemos cómo en el libro de Génesis Dios creó la vida por el poder de su palabra hablada. Y somos recordadas a través de toda la Escritura que hemos ganado nuestra propia vida por su palabra. No podemos vivir sin ella. Y Moisés le dice a los israelitas en Deuteronomio capítulo 8, Dios te humilló y te dejó tener hambre y te alimentó con el maná para hacerte entender que el hombre no solo vive de pan, sino que vive de todo lo que procede de la boca del Señor. Esa es nuestra vida. Así es como vivimos. Primera de Pedro 1 lo dice de esta manera. Pues habéis nacido de nuevo, no de una simiente corruptible, sino de una que es incorruptible, es decir, mediante la palabra de Dios que vive y permanece. La palabra de Dios está viva, es poderosa, y mientras la internalizamos, nos volvemos ágiles, recobramos la vida, somos avivadas. Conozco de muchos cristianos que dirían, y muy frecuentemente, esta es una verdad para mí también, que no están pasando por su mejor etapa en su vida espiritual, en su vida cristiana. Pero internamente saben que si fueran sinceros, la realidad es que están duros, fríos, estériles, vacíos, secos, huecos. El salmista que escribió el Salmo 119, que creo que probablemente fue David, aunque no lo sabemos con seguridad, pero él no estaba satisfecho con simplemente existir, satisfecho de ir de una etapa a otra. Él no estaba satisfecho con solo tener el traje de cristiano. Él anhelaba tener una auténtica vitalidad espiritual, la vida abundante de la que habló Jesús. Y él reconoce que depende totalmente de Dios para que le dé vida a su alma, por lo que demanda de Dios lo que solo Dios le puede dar. Dame vida, vivifícame, vivifícame de acuerdo a tu palabra. Y por fe, él cree que Dios le puede infundir esa vida abundante a través de su palabra y de su espíritu. Jesús lo dijo de esta manera en Juan capítulo 6. El espíritu es el que da vida. La carne para nada aprovecha. Las palabras que yo os he hablado son espíritu y son vida. Dame vida. Vivifícame según tu palabra. Y al llegar al final de esta sesión, quiero invitarlas a que se unan a mí en una oración por avivamiento. La hago al unir varios versículos del Salmo 119, que en la versión de la Biblia de las Américas dice, vivifícame, vivifícame conforme a tu palabra. Si así lo desean, vamos a hacer esta oración juntas al repetirla después de mí. Vamos a orar a Dios para que Él use su palabra para avivar nuestros corazones. Mi alma se hace polvo. Vivifícame conforme a tu palabra. Aparta mis ojos de mirar la vanidad. Vivifícame en tus caminos. Heme aquí, anhelo tener tus preceptos. Vivifícame según tu justicia. Estoy profundamente afligido. Vivifícame, oh Señor, conforme a tu palabra. Oye mi voz de acuerdo a tu misericordia. Vivifícame, oh Señor, conforme a tus ordenanzas. Defiende mi causa y redímeme, Señor. Vivifícame conforme a tu palabra. Muchas son, oh Señor, tus misericordias. Vivifícame de acuerdo a tus ordenanzas. Mira cuánto amo tus preceptos. Vivifícame, oh Señor, conforme a tu misericordia. ¿Será que tú que nos estás escuchando necesitas que tu corazón sea avivado? Este pudiera ser para ti un tiempo de dolor o de tristeza. Puede que estés afrontando una aflicción, una adversidad u oposición. Tu corazón puede que esté cargado, decaído, lacerado por una relación familiar tensa que has tenido que sobrellevar durante este tiempo. Yo misma me he encontrado durante este año con algunas de estas cosas que menciona el salmista en el Salmo 119. Y si hay algo que he aprendido es la futilidad de buscar que las personas o que las cosas me sostengan, que me fortalezcan o que me den vida. También he aprendido que la palabra de Dios infunde vida a mi débil, cansado y lacerado corazón. Es la vida de Cristo. Ahora bien, puede que algunas de ustedes estén viviendo un excelente momento de sus vidas y me gozo con ustedes. Pero quiero decirles esto. Aun si todo anda bien ahora mismo, es muy probable que más adelante enfrenten problemas y retos, grandes, pequeños, medianos. La pregunta es, cuando tengas problemas, ¿a dónde acudirás? ¿Estarás preparada para enfrentar estos problemas? Y cuando venga la tormenta, ¿estará tu corazón firmemente anclado en la roca sólida de la palabra de Dios? Escucha, este programa de radio no puede avivar tu corazón. Solo la palabra de Dios puede avivar tu corazón y Él lo hará. Pero tienes que adentrarte en su palabra. Es su palabra la que te da vida. Mediante tu palabra me has dado vida. Vivifícame, oh Dios, conforme a tu palabra. Puede que al decidir leer la palabra faltes uno que otro día. Pero no te des por vencida, que la intención del corazón sea esta: yo quiero leer la Biblia entera en un año. Y déjenme animarlas a tomar este reto de leer sus Biblias cada día del año, para que no se queden solo escuchándome a mí hablar sobre el reto o pensar que esto solo se aplica para otros. Asuman el reto cada una de manera particular. Por la gracia de Dios, quiero leer la Biblia durante cada día durante un año. Y si el Señor lo permite, por el resto de sus vidas. Y mientras así lo hagan, creo que Dios avivará sus corazones y les dará vida y vida abundante.
7: 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Leamos la Escritura y oremos que Dios vivifique nuestros corazones conforme a su palabra. El Salmo 1 nos recuerda la bienaventuranza de hacer esto. Escuchemos.
6: Cuán bienaventurado es el hombre que no anda en el consejo de los impíos, ni se detiene en el camino de los pecadores, ni se sienta en la silla de los escarnecedores, sino que en la ley del Señor está su deleite, y en su ley medita de día y de noche. Será como árbol firmemente plantado junto a corrientes de agua, que da su fruto a su tiempo y su hoja no se marchita. En todo lo que hace prospera. No así los impíos, que son como paja que se lleva el viento. Por tanto, no se sostendrán los impíos en el juicio, ni los pecadores en la congregación de los justos. Porque el Señor conoce el camino de los justos, mas el camino de los impíos

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Oye, Israel. El Señor, nuestro Dios, el Señor uno es. Y amarás al Señor tu Dios de todo tu corazón y de toda tu alma y con todas tus fuerzas. Y estas palabras que yo te mando hoy estarán sobre tu corazón, y las repetirás a tus hijos, y hablarás de ellas estando en tu casa, y andando por el camino, y al acostarte, y cuando te levantes. Y las atarás como una señal en tu mano, y estarán como frontales entre tus ojos. Y las escribirás en los postes de tu casa y en tus puertas.

Le saludamos en la paz del Señor. ¿Cómo está usted, mi hermana, mi hermano, donde quiera que se encuentre? Vaya un saludo cordial, cariñoso para cada uno de ustedes. ¿Qué le parece si le damos gracias al Señor para poder compartir la reflexión del día de hoy? Señor, muchas gracias por el descanso de la noche. Gracias por este fin de semana dedicado también a ti, Señor amado, nuestras congregaciones locales. Gracias, Señor, por tu palabra poderosa, que la escuchamos y ahora nuevamente queremos ser edificados en ella. En el nombre de Jesús dedicamos esta semana, en tu nombre decimos, así sea. Amén. La palabra que tenemos para este día está en el libro de Proverbios, capítulo 20, versos 1 al 5, y lleva por título esta reflexión, La imprudencia de los insensatos, la imprudencia de los insensatos. Leemos entonces la palabra del Señor y dice de la siguiente manera: el vino es escarnecedor, la sidra alborotadora, y cualquiera que por ellos yerra no es sabio. Como rugido de cachorro de león es el terror del rey, el que lo enfurece peca contra sí mismo. Honra es del hombre dejar la contienda, mas todo insensato se envolverá en ella. El perezoso no hará a causa del invierno, pedirá pues en la siega y no hallará. Como aguas profundas es el consejo en el corazón del hombre, mas el hombre entendido lo alcanzará. Palabra del Señor para nosotros en esta jornada en la cual anhelamos ir creciendo en el conocimiento, en la gracia del Señor y obedeciendo su palabra. Aquí hay advertencias muy claras, muy nítidas para toda persona, incluso no necesariamente para personas que se manejan con el tema de Biblia, con teología, sino que son consejos prácticos de la vida cotidiana que van mostrando un camino. Que va mostrando el camino de los insensatos por un lado y de los justos, de aquellos que han alcanzado justicia no por sí mismos, sino por la justicia de Dios, han sido justificados y van camino en esta sensatez, en esta prudencia. El verso 1 nos habla del peligro del alcohol. Y bueno, es un tema que los países en general tienen tantos problemas. A nuestra nación, cuántas personas alcoholizadas, personas que quizás no reconocen su problema, sino que piensan que lo pueden manejar, pero se les va saliendo de control de las manos. Y dice que el vino es escarnecedor. ¿A quién le gusta que lo puedan escarnecer, que lo puedan molestar, que se burlen? Bueno, el vino es escarnecedor y la sidra alborotadora, y cualquiera que por ellos yerra no es sabio. Otra versión dice, el vino produce burlones, la bebida alcohólica lleva a la pelea, los que se dejan llevar por la bebida no pueden ser sabios. Es que el tema del alcoholismo es un tema que trae solo desgracia, solo dolor. ¿Cuántas personas están marcadas porque sus padres, porque sus hijos? Esto afecta a hombres y mujeres de todas las edades. De repente nos quedamos con la imagen de cierta persona, de una persona alcoholizada en la calle, pero es mucho más, siendo ya algo triste, lamentable, es mucho más que eso. Afecta a familias completas. Personas que aparentemente tienen un pasar correcto, una vida buena, pero se echa a perder todo. Independiente de las clases sociales, que de repente alguno podría asociar alcoholismo con pobreza, y no es así. Afecta todas las capas de la sociedad, cualquiera, desde el más pudiente hasta el más que tiene menos recursos, afecta el alcoholismo. Hombres y mujeres, ya dijimos, jóvenes, los efectos de las bebidas alcohólicas lleva, por supuesto, al escándalo, a la pérdida del buen juicio, solo trae amarguras para la persona y para la familia. Me recuerdo de algún testimonio de estos que en reportajes se han mostrado en algún momento, de una mujer de clase alta que se despertaba en diferentes camas, en diferentes días, perdía absolutamente el control, ya estaba enferma de alcoholismo y vivía una vida pero
denigrante para ella misma. Estaba tan, había perdido el control completamente, y esto refleja tantas personas, que trae problemas crónicos a la salud, enfermedades hepáticas, cirrosis, trastornos gastrointestinales, diversos tipos de cáncer, y en sí el alcoholismo es considerado una enfermedad, aparte del daño físico, emocional, psicológico, familiar. Hay un daño profundo en la familia. ¿Para qué decir de los accidentes de tránsito? ¿Cuántos accidentes se pudieron haber evitado por no haber tomado alcohol? Violencia intrafamiliar, brutal, la pérdida de trabajos, la pérdida de productividad laboral, tantas áreas que afecta el alcoholismo. Por eso, amados, qué interesante que esta palabra, que humanamente es tan antigua, pero espiritualmente es una palabra eterna. Claro, la escribió Salomón tantos años, tantos siglos atrás. Ya era un tema en la sociedad judía y en todas las sociedades. Por lo tanto, esto nos sigue llamando a la prudencia, a dejar el alcohol, a dejar esa vida. Y conocemos de testimonios de personas que vivían esa vida disoluta, esa vida de desorden, y el encuentro con el evangelio, el verdadero evangelio. No me refiero a ir a la iglesia. Cualquier persona puede ir a la iglesia y su vida sigue siendo la misma. Estamos hablando de un encuentro personal con Cristo, una entrega en arrepentimiento. Hemos visto cambios poderosos. En algunos casos, hay que decirlo, progresivos. Y en otros casos, milagrosos, de un momento a otro. Lo que la ciencia dice que es imposible que un alcohólico deje completamente, bueno, hay también esos milagros en este tiempo. Pero ya sea progresivo o tajante, de un momento a otro, el Señor quiere restaurar tu salud mental, tu salud familiar, tu salud física, eliminar toda dependencia del alcohol o de otras sustancias y cambiarla por una vida de bendición. La imprudencia de los insensatos se llama esta reflexión, y está llamando hoy día. Cualquier fecha es buena escuchar esto. En cualquier momento del año, en cualquier momento del día, saber que cualquiera que yerra por ellos no es sabio. Cualquiera que se deja manejar por el alcohol termina destruyéndose a sí mismo, y no solamente a sí mismo, destruye a las personas que más ama, aquellos que les cuidan, terminan destruyendo esposas, hijos, esposos, amigos cercanos. Así que, amados, tomemos esta palabra de advertencia. Quizás usted conoce a alguien. Qué importante es compartirles del Señor la palabra y la oración. El Señor tenga misericordia. Verso 2, estamos en este pasaje de Proverbios, capítulo 20. Verso 2, como rugido de cachorro de león es el terror del rey. El que lo enfurece peca contra sí mismo. La furia del rey es como un rugido de león, dice otra versión. Quien provoca su enojo pone en peligro su vida. Aquí está hablando acerca de la imprudencia de hacer enojar a aquellos que pueden destruirte. Es decir, la prudencia es como querer pelear con alguien que sabemos que es más fuerte que uno. Eso es imprudente, ¿eh? Cuando, y esto provoca ahí en las peleas que se dan en la calle, en carretera, de repente enojos y se echan el auto encima, o van contra el motorista, personas que en la furia, en el enojo, quedan ciegos por un momento y pueden convertirse en asesinos. Porque la imprudencia, el enojo, es como rugido de cachorro de león, es el terror del rey. El que lo enfurece peca contra sí mismo. Hay personas que no tienen manejo de ira, y eso provoca violencia en el hogar y fuera de él. Provoca problemas en los colegios, bullying,
puede provocar jóvenes que se salgan de su control y al final terminan haciendo algo realmente imprudente o se alientan entre ellos. Cuando sabemos que lo más prudente es no dejarse llevar por la furia. De seguro usted y yo también nos hemos enojado mucho, incluso enfurecido. Quizás ha venido la ira sobre nosotros. Y la Escritura dice que airaos, pero no pequéis. Hay una delgada línea que se atraviesa el enojo alto, la ira. Hay cosas por las cuales tenemos que tener ira, sí. La injusticia, por ejemplo. Es bueno estas válvulas emocionales como la ira. Cuando hay un caso de injusticia, es sano que uno se enoje, que no le dé lo mismo. Qué triste sería que una injusticia a uno le provoque lo mismo. Pero de ahí a tomar acciones violentas y caer en el juego de dejarse llevar y provocar daño a otra persona o a uno mismo, eso es falta de dominio propio, no tener templanza. Y aquí podemos enojarnos, por supuesto, es parte de nuestras emociones humanas, pero debemos tener esta capacidad de control. Aquí pone el ejemplo del terror del rey. Y cuando el rey se enojaba, los súbditos estaban ahí todos complicados. El que lo enfurece peca contra sí mismo, está diciendo, poniendo ejemplos epocales, ¿no? De aquel tiempo. Amados, es verdad, hoy día no tenemos rey, pero eso no significa faltarle el respeto, por ejemplo, a la autoridad. Y muchas veces nos guste o no nos guste, pero son autoridad, por ejemplo. Tenemos que volver a la autoridad, no al autoritarismo, no a la violencia, no al castigo corporal, pero el respeto que teníamos a nuestros profesores. En muchos casos hay profesores que están asustados por los alumnos. Y esto es triste, pero ocurre. Es decir, se puede pasar como en su momento existieron o en algún lugar puede existir algún docente que se salga ahí de control, a que los alumnos se tomen el poder y causen terror. Y hay personas que están con tratamientos psicológicos porque están tan asustados por la ira de alumnos. Esto es algo no de Chile. Esto es algo mundial. La falta de autoridad, el no respetar la autoridad, y no solo profesores, padres. No hay un respeto a los padres. Cuando se pierde el respeto y la autoridad de los padres, entonces estamos en el peor de los mundos. Cuando se le falta el respeto a carabineros, que también muchas veces se llevan mochilas ideológicas y por eso se le falta el respeto a personas que tienen la autoridad dada por el Estado. Amados, como creyentes debemos tener prudencia y tenemos que pedir al Señor ese santo equilibrio y respetar nuestras autoridades. Autoridades que cuando, por supuesto, estamos hablando de autoridades que están haciendo un trabajo correcto, no están provocando un daño, sino que están dando una orden entendible. Y estos son temas de sociedad hoy día. Son temas que parece que fueran antiguos y no, son absolutamente contemporáneos. Aunque el ejemplo de la ira del rey es lejano para nosotros, pero la profundidad del pasaje habla de que hoy día hay una intolerancia, hoy día hay un enfurecimiento, hay un descontrol, hay quien se enfurece contra otros. Mire lo que dice el pasaje, peca contra sí mismo. Cuando le faltamos el respeto a otros, cuando le faltamos el respeto ya sea al jefe, directo que tenemos en nuestros trabajos, pero también podría ser al revés.
Cuando hay una desproporción y hay un daño del empleador hacia el trabajador, es decir, no avalamos ninguna falta de respeto acá. Lo que estamos diciendo es que si te toca a ti, en tu calidad de ciudadano, de hijo, de padre, de profesor, de carabinero, de cualquier grado de autoridad, mide tu enojo. ¿Puedes enojarte? Claro que puedes enojarte. Pero cuidado con pasar a enfurecerte, que el pasaje está diciendo que el que enfurece peca contra sí mismo, se estropea la vida. Miréis cómo estos consejos nos alcanzan, son tan antiguos por la escritura, pero como es palabra eterna, nos sigue hablando a nuestra vida. De cuántos problemas el Señor nos libra cuando tenemos esta templanza, cuando tenemos este autocontrol, cuando podemos manejar esa rabia y tener la prudencia de poder tomar nuestra vida, tomar las riendas y no desbocarnos. Va a traer solo bendición a aquel que tiene esta capacidad de dominio propio. Verso 3, estamos en Proverbios capítulo 20, con la imprudencia de los insensatos. El verso 3 dice: honra es del hombre dejar la contienda, mas todo insensato se envolverá en ella. De alguna forma está ligado al pasaje anterior, y así como aquel que se enfurece contra su prójimo o contra la autoridad del momento, al final peca contra sí mismo, se daña a sí mismo. Y el verso 3 refuerza esta idea, poniendo también el área contraria, diciendo que es de honra. Es de honra de la persona que deja la contienda. Diríamos, no engancha con aquel que lo está provocando. Y bueno, las provocaciones son justamente para que uno caiga en esa trampa. Es un engaño, pero evitar la pelea es una señal de honor. Hay peleas y batallas que no conviene entrar. Si vemos que está escalando y usted puede evitar eso, al final, su familia lo va a agradecer, su salud personal lo va a agradecer, porque cuando se enfrenta con alguien furioso y alguien descontrolado, es mejor salir de ese lugar. Y en eso hay sabiduría, y en eso hay honra. Incluso algunos llaman a no rebajarse a ese nivel. Amado, como creyentes, debemos ser semejantes a Cristo y no al enemigo. Seamos personas honorables, que nos conozcan en nuestros estudios, en el colegio, liceo, universidad, trabajo, donde quiera que estemos, no como el que prende con agua, ¿no? Y tenemos esas frases tan chilenas, de mecha corta, como un cartucho de dinamita de mecha corta que un fosforito ya de inmediato explosa. Amados, qué triste es tener esa actitud. Posiblemente todos, o para no englobar a todos, muchos, hemos caído en esas trampas que nos va presentando la vida. Pero es bueno no decir, bueno, yo soy así. No, ese yo soy así, déjelo para otras personas que no conocen a Cristo. Quizás hemos tenido episodios en que hemos sido de mecha corta, en que nos hemos enfurecido rápidamente, pero no es que seamos así, porque si Cristo ha venido a nuestras vidas y ha transformado nuestra vida y estamos en proceso, que el que comenzó la buena obra la perfeccionará, estamos en ese camino de perfeccionamiento. Nos falta mucho, hablando de mí, me falta mucho. Me imagino que usted dirá algo parecido, pero no está nuestra vida completamente perfecta. Estamos camino a parecernos a Cristo. Pero amados, no digamos soy así.
Porque con esa frase podemos culpar, no es que la culpa la tuvo mi padre porque mi papá me enseñó así, no es que la sociedad, es que las injusticias del mundo, y podemos empezar a culpar a todos. Cuando Cristo ha venido para hacer todas las cosas nuevas, nueva criatura. Las cosas viejas pasaron. Así que honra es del hombre dejar la contienda, mas todo insensato se envolverá en ella. Interesante que dice envolverá. Es como algo que uno con un papel lo envuelve, ¿no es cierto? Se deja cubrir por la pelea, por la contienda, por la furia, por el enojo. Amados, estamos a tiempo de aprender estas lecciones fundamentales, sencillas, profundas, prácticas, que nos comparte los proverbios, en este caso Proverbios capítulo 20, verso 3. Verso 4, estamos en la imprudencia de los insensatos. El perezoso no hará a causa del invierno, pedirá pues la siega y no hallará. El tema del perezoso aparece continuamente en el libro de Proverbios. Aparece como una advertencia. Recuerde que cuando comenzamos estos estudios decíamos que Proverbios originalmente sus primeros lectores eran los más jóvenes. Esta lección está pensada para aquellos que están comenzando su vida. Por lo tanto, cada niño, cada adolescente, cada joven, sobre todo adolescente y jóvenes, porque hay temas de todo tipo, habla incluso del tema de adulterio, fornicación y todo aquello, de delitos y todo esto, está pensado en el joven para que no cometa errores, para evitarle dolores. Y acá le está enseñando también un área a la juventud, al adolescente. Cuidado con la pereza, cuidado con esta área de la cual al final dice otra versión, los que por pereza no harán en la temporada, a la temporada correspondiente, no tendrán alimento en la cosecha. Qué triste es, personas que tienen toda las posibilidades de avanzar en su vida, pero por pereza no avanzan. Y culpan a las circunstancias, a los demás, pero es por pereza, por falta de iniciativa, por falta de poder ponerle empeño, trabajar muchas veces en lo que sea, inclusive personas que de repente pudiesen decir, no es que yo no estudié para esto. Es verdad, no estudió para eso, pero las circunstancias del momento indican que no importa si estudiaste alguna carrera que para ti era tan honorable y ahora tienes que hacer otras labores que nunca pensaste hacer. La pereza puede llevarte a la ruina, pero aquel que es diligente, tanto en lo que estudió como en aquello que tiene que echar mano para poder sacar adelante su vida y la de su familia, en eso hay honor. El que es perezoso y le echa la culpa, es que la lluvia, es que el viento, es que está muy helado, es que aquí y allá es muy temprano, el perezoso siempre buscará alguna excusa. Pedirá en la siega cuando todos cosechen y él se dé cuenta que no tiene dónde echar mano, no hallará. Es decir, la pereza, más temprano que tarde, traerá lamentables consecuencias. Es como aquel alumno que tenía tantas posibilidades de salir adelante y era inteligente, pero por pereza al final no siguió y sus compañeros fueron avanzando y él se quedó atrás. Y hay personas que han quedado prácticamente como vagas. No porque no fueran inteligentes, no porque fueran capaces, simplemente por la pereza que se tomó su corazón. Esta lección es no solamente para adolescentes, es para todos, para que en cualquier etapa de nuestra vida podamos ser diligentes, productivos y trabajadores honestos en cualquier área que nos desempeñemos. Verso número 5. Como aguas profundas es el consejo del corazón del hombre, mas el hombre entendido lo alcanzará. Terminamos
después de hablar de las imprudencias de los insensatos, es que hay consejos, hay buenos consejos. Aunque el consejo esté en lo profundo del corazón, la persona con entendimiento lo extraerá. Es decir, hemos recibido palabra del Señor. Hemos recibido mensajes. ¿Cuántos mensajes usted ha escuchado en su vida? De sus padres, de sus profesores y sobre todo de la palabra del Señor. Hay consejos, hay palabra de Dios en nuestra mente. Lo hemos tomado en cuenta porque quizás hay consejos que han quedado en nuestro corazón y que no les hemos sacado el provecho. Amados, el hombre entendido tomará el consejo que le dio sus padres en su niñez, en su adolescencia, en su juventud. ¿Cuánto más el consejo de la palabra del Señor nos hará bien? Así que recordemos, sigamos los buenos consejos, sobre todo el consejo que viene de parte del Señor. El propósito es tener una vida bendecida. No estamos hablando de una vida de riquezas y de lujos, sino una vida de prudencia, una vida de honestidad, una vida de autocontrol, una vida bajo la bendición del Señor, que es al final lo que el Señor nos quiere ofrecer con su palabra, con su evangelio, temer a Cristo, recibirle, seguirle a Él, servirle, tenerle como Señor y Salvador, siempre será el mejor consejo para toda persona. Tómelo, siga a Cristo.

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3: En Armonía, le indicamos la hora.
4: 10:37.
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6: las bondades de nuestro Dios son nuevas cada mañana.
5: El fiel amor del Señor nunca se acaba. Sus misericordias jamás terminan. Grande es su fidelidad. Sus misericordias son nuevas, nuevas cada mañana.
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0: Nuevas son cada mañana, grande su fidelidad. ¿Cómo está usted, mi hermana, mi hermano, donde quiera que se encuentre? Bienvenidos a compartir nuevas cada mañana en esta semanita de septiembre, ya 21 de septiembre del 2026. Agradecidos del Señor por este fin de semana, por fiestas patrias que pudimos celebrar juntos, seguramente en familia. Algunos viajaron, otros nos quedamos en casita, en nuestras ciudades, compartimos con amigos, con familia, en la casa, quizás solitos, bueno, cada uno con diferentes panoramas. Lo importante es que el Señor ha estado con nosotros cada día, como está ahora en este comienzo de semana. Un saludo a nombre de todos los que estamos aquí sirviendo al Señor. Dios te bendiga, hermano Héctor, en los controles ahí. Ligerito ya se va a conectar también nuestro hermano Marcelo, y así cada uno de quienes servimos al Señor en Ministerio Armonía. Comenzamos con gozo, con alabanza, cantemos al Señor.
1: Así.

0: Amén, ¿cómo ha estado usted, mi hermano? ¿Cómo ha estado este tiempo ahí en familia, disfrutando? Qué bueno, ¿eh? Usted pudo viajar a ver a su familia. Ah, viajaron para acá. Viajaron donde está usted. Qué bueno también, pues, ¿eh? Recibir amigos, familia, siempre también es hermoso, ¿ah? ¿Eh? Así que nos alegramos, sí. Fue cortito estas fiestas patrias, así que, bueno, así es la cosa. Pero bueno, gracias al Señor por lo compartido, por lo vivido. Y qué bueno poder ser siempre agradecidos del Señor. En este tiempo, por supuesto, también estamos compartiendo como cada día palabra del Señor, y hoy día no es la excepción. Hoy día tenemos la lectura bíblica en el libro de Génesis, capítulo 25. Nos concentramos, ponemos atención a esta palabra.
1: En armonía presentamos la lectura bíblica para hoy. El libro de Génesis, capítulo 25. Abraham volvió a casarse con una mujer llamada Setura. Ella dio a luz a Simram, Joksan, Medán, Madián, Isbac y Sua. Joksan fue el padre de Seba y Dedán. Los descendientes de Dedán fueron los asureos, los letuseos y los leumeos. Los hijos de Madián fueron Efa, Efer, Anok, Ábida y Elda. Todos ellos fueron descendientes de Abraham por medio de Setura. Abraham le dio todo lo que poseía a su hijo Isaac. Pero antes de morir, les dio regalos a los hijos de sus concubinas y los separó de su hijo Isaac, enviándolos a una tierra en el oriente. Abraham vivió 175 años y murió en buena vejez, luego de una vida larga y satisfactoria. Dio su último suspiro y se reunió con sus antepasados al morir. Sus hijos Isaac e Ismael lo enterraron en la cueva de Macpela, cerca de Mamre, en el campo de Efrón, hijo de Soar, el hitita. Ese era el campo que Abraham había comprado a los hititas y donde había enterrado a su esposa Sara. Después de la muerte de Abraham, Dios bendijo a su hijo Isaac, quien se estableció cerca de Beer Lahai-Roi, en el Negev. Este es el relato de la familia de Ismael, el hijo de Abraham, por medio de Agar, la sierva egipcia de Sara. La siguiente lista corresponde a los descendientes de Ismael por nombres y clanes. El hijo mayor fue Nebaiot, seguido por Sedar, Adbeel, Mibsam, Misma, Duma, Masa, Adad, Tema, Getur, Nafis y Sedema. Estos 12 hijos de Ismael fueron los fundadores de 12 tribus. Cada una llevaba el nombre de su fundador, registradas según los lugares donde se establecieron y acamparon. Ismael vivió 137 años. Después dio su último respiro y se reunió con sus antepasados al morir. Los descendientes de Ismael ocuparon la región que va desde Avila hasta Shur, que está al oriente de Egipto, en dirección a Asiria. Allí vivieron en franca oposición con todos sus parientes. Este es el relato de la familia de Isaac, hijo de Abraham. Cuando Isaac tenía 40 años, se casó con Rebeca, hija de Betuel el arameo, de Padán Aram y hermana de Labán el arameo. Isaac rogó al Señor a favor de su esposa, porque ella no podía tener hijos. El Señor contestó la oración de Isaac, y Rebeca quedó embarazada de mellizos. Pero los dos niños luchaban entre sí dentro de su vientre, así que ella fue a consultar al Señor por este asunto.
2: ¿Por qué me pasa esto?
1: Y el Señor le dijo: Los hijos que llevas en tu vientre llegarán a ser dos naciones, y desde el principio las dos naciones serán rivales. Una nación será más fuerte que la otra, y tu hijo mayor servirá a tu hijo menor. Cuando le llegó el momento de dar a luz, Rebeca comprobó que de verdad tenía mellizos. El primero en nacer era muy rojizo y estaba cubierto de mucho vello, como con un abrigo de piel. Por eso lo llamaron Esaú. Después nació el otro mellizo, agarrando con la mano el talón de Esaú. Por eso lo llamaron Jacob. Isaac tenía 60 años cuando nacieron los mellizos. Los muchachos fueron creciendo y Esaú se convirtió en un hábil cazador. Él era un hombre de campo, pero Jacob tenía un temperamento tranquilo y prefería quedarse en casa. Isaac amaba a Esaú porque le gustaba comer los animales que cazaba, pero Rebeca amaba a Jacob. Cierto día, mientras Jacob preparaba un guiso, Esaú regresó del desierto, agotado y hambriento. Esaú le dijo a Jacob:
3: me muero de hambre. Dame un poco de ese guiso rojo.
1: Así es como Esaú obtuvo su otro nombre, Edom, que significa rojo. Respondió Jacob:
4: muy bien, pero dame a cambio tus derechos del hijo mayor.
3: Mira, me estoy muriendo de hambre. ¿De qué me sirven ahora los derechos del hijo mayor?
1: Pero Jacob dijo:
4: primero, tienes que jurar que los derechos del hijo mayor me pertenecen a mí.
1: Así que Esaú hizo un juramento mediante el cual vendía todos sus derechos del hijo mayor a su hermano Jacob. Entonces Jacob le dio a Esaú guiso de lentejas y algo de pan. Esaú comió y luego se levantó y se fue. Así mostró desprecio por sus derechos del hijo mayor.

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es que busque dádivas, sino que busco fruto que abunde en vuestra cuenta. Pero todo lo he recibido y tengo abundancia. Estoy lleno, habiendo recibido lo que enviasteis. Olor fragante, sacrificio acepto, agradable a Dios. Filipenses capítulo 4, versículos 17 y 18. Qué hermoso es disponerse las manos de Dios para que Él extienda a través de nosotros bendición según su voluntad. La ofrenda es fruto de Cristo que abunda en nosotros. Sacrificio acepto, como fue Cristo para Dios Padre.

Amén, gracias al Señor porque podemos compartir a esta hora de la mañana en esta semanita hermosa que el Señor nos otorga. Ya se nos viene en la temporada de primavera. Sabemos que independiente de días más, días menos, el clima es distinto. Pero bueno, lo importante es que estemos agradecidos cualquiera sea este. Así que, ¿cómo está su ciudad esta mañana? ¿Está nubosa? ¿Está con algunas gotitas? ¿Está muy luminosa? ¿Está muy despejado? Como esté, que el Señor bendiga su hermosa ciudad desde el norte hasta el extremo sur de nuestro país. Y por supuesto, sabemos que tenemos sintonía fuera de nuestro territorio nacional, así que donde quiera que llegue la señal. Saludos para ustedes, amados, qué lindo poder. También cuando tenemos reportes, es una bendición saber dónde se encuentran. Amén, amén, amén. Por acá, recuerda que tenemos línea WhatsApp para compartir con nuestros hermanos, más 569-7848-3006, más 569-7848-3006 en nuestra línea para poder compartir como hermanos en Cristo. Así que ya lo sabe, ahí usted también puede participar con nosotros. Y también, como cada semana, tenemos preguntas para desarrollarlas juntos, para caminar en la palabra del Señor. Así que ponga atención, porque estos días, ya terminando el mes de diciembre, estamos compartiendo acerca de la palabra en el hogar. ¿Sí me dices, amado? ¿Sí? ¿Dije septiembre? Sí, yo. Ah, perdón. Septiembre, ya me estoy adelantando, septiembre, ya. Ok, y estamos revisando en este mes de septiembre la palabra del Señor, en este mes de la patria, pero también para nosotros mes de la Biblia, la palabra en el hogar esta semanita. ¿Cómo guías a los más jóvenes en el conocimiento de Dios? La pregunta para compartir en este día, ¿cómo guías a los más jóvenes en el conocimiento de Dios? Proverbios capítulo 22, verso 6 dice, instruye al niño en el camino que debe andar, y aunque sea viejo, no se apartará de él. Otra versión dice, dirige a tus hijos por el camino correcto, y cuando sean mayores, no lo abandonarán. Instruye al niño en su camino, y aun cuando fuere viejo, no se apartará. Es como el pasaje clásico que aprendimos desde tanto tiempo atrás. Así que, ¿cómo guía usted a los más jóvenes en el conocimiento de nuestro Señor? Pregunta para que usted también pueda participar con nosotros al más 569-7848-3006.

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1: ¿Describiría su matrimonio como un cuento de hadas?
2: Érase una vez una hermosa princesa y un guapo príncipe que vivían en las partes más meridionales del reino. Ellos estaban profundamente enamorados y, como la mayoría de las especies, empezaron a salivar y a actuar irracionalmente.
1: Eso no se parece a ningún cuento de hadas que hayamos escuchado antes, ¿verdad? Estamos acostumbrados a las historias de niños como La Cenicienta, donde ella y el príncipe viven felices por siempre. ¿Tuviste esos pensamientos cuando te casaste? Aunque nos gustaría que fuese así a veces, la vida no es un cuento de hadas. Dios no es una hada madrina que con una varita mágica desaparece nuestros problemas, pero Dios está extremadamente interesado en nuestra historia. Él ha planeado formas que puedan ayudarnos a llegar más cerca del final feliz de nuestro cuento de hadas. Un pensamiento final. Si a usted no le gusta la forma en la que su cuento de hadas se está desarrollando, estudie el plan de Dios para usted y su príncipe azul. Soy Dennis Rainey y esto es Vida Real en Familia.
0: Visítanos vidaenfamiliahoy.com.

Amén, gracias al Señor, todo está bien en el Señor, qué bueno es poder confiar, caminar en Él cada día, porque con Él estamos bien, ¿eh? De seguro también pasamos por dificultades, como es parte de nuestra experiencia terrenal, pero maravilloso es contar con nuestro Señor que camine con nosotros día tras día, así que qué hermoso. Nuestros amados hermanos también pueden participar de tantos rinconcitos por ahí. Hermano Marcos Palma, Dios te bendiga de Villa Alemana. Le manda saludos a su esposita Maritza. Dios les bendiga a ustedes ahí en su tierra. Cariños, bendiciones. Los saludos, a propósito, van después de las 12, ¿eh? De las 12 un cuarto, para que podamos también tener tiempo de saludo de cumpleaños para nuestros seres amados. Así que usted puede también compartir sus saludos, pero más ratito, a eso de las 12 con 15 minutos, estaremos compartiendo los saludos. Por ahora, sí podemos compartir acerca de la pregunta. ¿Qué opina usted? ¿Qué le parece? ¿Cuál es su visión al respecto? ¿Cómo guía usted a los más jóvenes en el conocimiento de Dios? ¿Cómo guía la nueva generación para que conozcan al Señor? Usted también puede participar con nosotros al más 569-7848-3006, más 569-7848-3006. ¿De qué manera usted está compartiendo, guiando a la nueva generación a Cristo? Es hermoso cuando nuestros niños van aprendiendo de Dios y van llegando a nuestras congregaciones. Algunos, me ha tocado ver a muchos, que llegan. Por una parte es hermoso y por otra parte triste. Lo lindo es que llegan. Lo triste es que llegan solos. Hay niños que llegan solos a nuestras iglesias. Es decir, no es por la influencia de los padres. De alguna manera misteriosa, el Señor los atrae. Muchas veces van solos, sin sus padres, con amigos, con vecinos, con tíos, con personas conocidas que les invitan y llegan a la casa del Señor. Obviamente que el privilegio número uno y la responsabilidad número uno recae sobre los padres. Los padres son los primeros encargados y los responsables que tienen la autoridad delegada por Dios para guiar a sus hijos al Señor. Pero hay momentos en que hay otras personas ajenas a la vida familiar que los traen. Bueno, Dios usa diferentes maneras, pero ¿cuál es su visión al respecto? ¿Cómo guía usted a los más jóvenes, a la nueva generación, al conocimiento del Señor? Esta palabra tan conocida, instruye al niño en su camino que debe andar y aun cuando sea viejo no se apartará de él. Usted también puede participar con nosotros compartiendo ahí su parecer, su reflexión al más 569-7848-3006, más 569-7848-3006. Así que ya lo sabe, esperamos también su participación activa en este día lunes.

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0: Amén. Gracias al Señor. Qué lindo poder tener estos testimonios que nos bendicen, que nos alientan para poder seguir adelante en la labor ministerial. Así que se agradece este servicio, este amor, esta gratitud de hermanos que también se unen para ser compañeros de milicia, hombres y mujeres que aman al Señor y que anhelan que otras personas también puedan llegar al conocimiento del Evangelio de nuestro Señor Jesucristo. ¿Cómo estuvo este fin de semana en su congregación? ¿Cómo estuvo este día domingo en su iglesia? Qué lindo poder compartir ahí con nuestros amados pastores, hermanos, con los niños. Las visitas que llegan, algunas llegan por primera vez, así que qué lindo que pudo llegar a su congregación, a nuestras congregaciones, ahí, hermanos que venían quizás de pasada, de visita. Algunos fueron solamente por este domingo y quizás otros van a permanecer en su congregación. La más cordial de las bienvenidas a cada uno cuando están llegando a la casa del Señor. Hermano Marcelo, te veo por ahí. ¿Cómo estás? Dios te bendice.
1: Hola, hola, hola, querido pastor. ¿Cómo están? ¿Cómo están, queridos hermanos? Una bendición, por supuesto, de estar juntitos, de poder saludarle a cada uno de ustedes. Día lunes, mire, ya pasó todo. Ya comenzando lo que es comenzando el mes de, digámoslo así, la primavera. Así que linda instancia. Los días ahí hay un poquito más largos, frío, sí, por supuesto, por estos lados, pero gracias, Señor, contento con todo lo que nos da. Y gracias al Señor por la pregunta que se ha estado entregando y, por supuesto, también la interacción de ustedes, queridos hermanos, en este mes de la Biblia.
0: Así es, en este mes de septiembre, y qué hermoso es poder honrar, dar gracias al Señor por sus misericordias. Y en este día lunes le invitamos a que usted también pueda participar activamente en esta pregunta: ¿cómo se guía la nueva generación en el conocimiento del Señor? Gracias a Dios por nuestros niños y jóvenes que están llegando al Evangelio. ¿Y usted cómo los guía? Según Proverbios 22:6, dice que dice una versión: dirige a tus hijos por el camino correcto y cuando sean mayores no lo abandonarán.
1: Ahí está entonces la pregunta, interesante pregunta también para el día de hoy, que tenemos que nosotros hacernos, y también qué estamos haciendo nosotros. Aquí estamos, ¿cómo estamos accionando en aquello? Así que escríbanos, comparta con nosotros al más 569-7848-3006.
0: La hermana María Eliana desde Angol nos tiene ahí también unas palabras. ¿Qué nos cuenta, amada hermana María Eliana?
2: Buenos días, queridos hermanos. Buenos de días. Radio Armonía, les saludo en el amor del Señor. Bueno, aquí en Angola hay un lindo día, pero helado, es más. Antes estuvo lloviendo un poco.
0: ¿Pero cómo?
2: Y ayer también, en gran parte de la mañana. También. Pero no una lluvia tan tupida, como se dice acá, sino que llovizna. Pero está muy helado hoy día. Bueno, aquí en mi casita, escuchándolos. Bueno, a mí no me ha sido difícil porque yo, cuando nació mi hijo, yo lo tuve a los 38 años. Era un milagro a esa edad también. No tuve ningún problema de embarazo, ni me da nada. Y se lo entregué al Señor. Y hasta aquí ya tiene 33 años, el próximo mes se casa. Lo único que he hecho yo es cooperar con el Señor nomás. El Señor ha hecho todo y ha estado en la iglesia desde que nació y ha permanecido. Y es una gratitud que todos los días yo le agradezco al Señor y lo bendigo a mi hijo para que no se aparte y no sea apartado de sus caminos. Así que él conoce la palabra, trabaja en la iglesia, es músico, trabaja con la escuela dominical. Así que no ha sido difícil porque el Señor ha hecho todo. Gracias, hermanitos, que tengan un lindo y bendecido día.
0: Gracias, hermana María Eliana, ahí desde la hermosa ciudad de Angol.
1: Angol, ¿cómo guías a los más jóvenes en el conocimiento de Dios? Sabe, aquí hay algo importante, querido pastor. A veces uno tal vez no esté ahí diariamente diciéndole haga esto, haga lo otro. Es un modelo que va a haber también en los mayores, ¿eh? Así que importante que podamos nosotros tener ese modelo de poder guiar al el conocimiento de Dios a los jóvenes. Y nosotros ser guiados por el Señor primeramente, ¿eh? Primeramente nosotros para que los jóvenes los niños, los hijos, los que están a su alrededor puedan ver fidelidad, puedan ver también que están buscando al Señor los más adultos y ellos van a seguir esas huellas. Así que, amados, hay tarea, hay algo para hacer. ¿Y cómo lo hace usted? ¿Cómo guía a los más jóvenes? Escríbanos, mándenos una notita de audio escrita allí y compartamos juntos ese tip también. Tal vez hay alguna recomendación que usted quiera hacer y que le resultó. Bueno, escríbanos y comparta con nosotros y coméntenos.
0: Ya lo sabe, entonces puede compartir con nosotros en esta hermosa mañana. 11:35.

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0: 21 de septiembre, cautivos de la esperanza. Vuelvan a la fortaleza, oh cautivos de la esperanza. Hoy mismo anuncio que te restituiré el doble. Zacarías 9:12. Hace algún tiempo, una mujer sufrió la inesperada separación de un ser querido. Habían hecho planes juntos y en el calendario quedaron marcadas fechas de celebraciones y preparativos que ya no podrían realizarse. No es fácil levantarse después de una situación así. En esos momentos, la fe puede tambalear, el futuro parece incierto y aquello que antes producía alegría puede quedar cubierto por la tristeza. Todos recibimos golpes en la vida que pueden robarnos la alegría y debilitar nuestra esperanza. No importa cuánto conozcamos la Biblia o cuántos estudios bíblicos hayamos realizado, cuando llegan el dolor y el desasosiego, necesitamos volver nuestra mirada a Cristo. En Él encontramos una esperanza que no depende de que nuestras circunstancias cambien inmediatamente. Su palabra nos consuela, nos recuerda sus promesas y nos asegura que Dios permanece con nosotros aún en medio de los días más difíciles. No se nos ha prometido una vida semejante a un jardín de rosas sin espinas. Habrá momentos de dolor, pérdidas y situaciones que no podremos comprender. Pero aún entre las espinas podemos contemplar la bondad de Dios y descansar en la presencia de Cristo. La Escritura nos llama cautivos de la esperanza, personas que, aún atravesando circunstancias difíciles, tienen una esperanza de la cual no quieren escapar. Aferrémonos entonces al Señor, confiando en que ninguna tristeza puede arrebatarnos la esperanza segura que tenemos en Él. La frase para reflexionar hoy es: en medio de la tristeza, aferrémonos a Cristo y permanezcamos cautivos de la esperanza.
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0: Amén, gracias al Señor por este hermoso día, por estas alabanzas, por la palabra que siempre nos viene tan bien para recordarla y para vivirla.
1: Así es, esos microespacios también que son de edificación, así que gracias Señor por este tiempo, gracias por ustedes queridos hermanos, aquellos que comparten con nosotros también a través de sus ofrendas, de su participación en este día, así que gracias a todos los que están muy pendientes ahí también de seguir participando en este mes de septiembre, mes de la Biblia, y donde compartimos también todo lo que cuántas cositas se han hecho ahí, actividades ahí en la congregación, la iglesia local, así que esperamos esto pueda ahí continuar en un realce maravilloso de y dar gracias, por supuesto, juntos al Señor por su palabra que está en nuestras manos.
0: Amén, gracias al Señor. ¿De qué manera podemos compartir con nuestros hijos, con los jóvenes, el conocimiento de la palabra del Señor, la persona de nuestro Señor Jesucristo? Ahí está entonces la pregunta para el día de hoy. Nuestro hermano Telmo dice, linda la experiencia de la hermana de Angol que estaba compartiendo acerca de su testimonio. Y él dice, es una gran bendición tener hijos nacidos y criados en el Evangelio. Lo importante es que permanezcan. Mis hijos amados de 38, el Marcos Elías y Tabita de 28. Ahí están sus hijos. Dios les bendiga. Amado hermano Telmo, gracias por compartir con nosotros. Y Dios siga bendiciendo a sus hermosos hijos.
1: Recordarles que luego vamos a tener los saludos, así que ahí estamos guardando algunos saludos ya para compartirlos ya próximamente. ¿Cómo usted allí está compartiendo, cómo está guiando a los más jóvenes en el conocimiento de Dios? Guiar es de una manera también ser discípulos del Señor para poder nosotros ir a hacer y hacer discípulos también a otros. Así que, amados, esa es una de las cosas importantes que hay que considerar. Y las repetirás, ¿cierto? Cuando de ahí en la Escritura habla de esto, las repetirás a tus hijos, la pondrás ahí en los postes, la palabra, para que ellos la recuerden. ¿Cuántos postes? Estos afiches ahí en las casitas, en las casas o en las piezas de los chicos. Bueno, ahí usted también ahí puede también ayudarles a eso.
0: Nuestros amados pueden participar con nosotros, así que puedes escribirnos o enviar un audio. Los audios tienen que ser mínimo de un minuto y medio, ¿eh? Hay muchos audios que son demasiado extensos para que los puedan también ahí sintetizar. Un minuto y medio máximo para poder compartir algunos de los testimonios que están llegando. Y siempre es hermoso escucharles, compartirles sus experiencias. Son una bendición para nosotros.
1: Así que les animamos a que usted siga con nosotros participando en esta mañana a través de sus notitas de audio y también escritas.

0: 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Nuestra semana participando, nuestra hermana Dali desde La Serena nos comparte. Adelante, amada.
1: Laboral y en todo lo que termine el día. Bueno, su pregunta. Yo tengo dos niñas. Bueno, tengo tres, pero a la más chiquitita yo trato de siempre, cuando estoy de la mano con ella, ella tiene 4 añitos. De enseñarles corito.
0: Yeah.
1: Alabanza al Señor, así que hermoso. Cuando estoy triste, en ese momento el Señor la usa, porque a veces uno no tiene la fuerza suficiente, pero ahí viene un corito donde me da ánimo, donde siento que el Señor va de mi lado. Y a mis 2 hijas mayores, que tiene 11 y otra 9 añitos, lo cual el Señor me ha hecho sentir a mí. ¿De qué manera puedo yo instruir en sus caminos al Señor? ¿De qué manera yo puedo hacer que mis hijas conozcan a este Dios tan grande, que nos ha hecho tanto bien, nos ha dado mucho beneficio en nuestras vidas? Así que el Señor en un momento me instó a que ellas empezaran a leer su palabra. La verdad de las cosas, no entendía cómo hacerlo. Así que, bueno, dije, quizá mis hijas lo van a ver aburrido, no sé. Por un momento pasaron esos pensamientos, porque el enemigo es el que quiere robar la bendición. Entonces yo vi que esto era mejor, que su palabra sana, da vitalidad, y en eso empecé a hacerlo. He podido ver cómo mis hijas también han podido conocer más de su palabra cada vez que llegan del colegio. Antes de hacer todas las cosas que tienen que hacer en sus deberes, como por ejemplo hacer la cama, tarea, ayudarme en la cocina y todo, ya, le digo al tiro, primeramente le hago orar para darle gracias a Dios, obviamente, por todo lo que Él está haciendo con ella, y también leer su palabra.
0: Mire, qué lindos testimonios como ahí implementan la educación cristiana cada familia, y que el Señor pueda guiar a nuestra hermana Dali y así a tantas mamitas y papitos que están guiando a sus hijos pequeños y también adolescentes, preadolescentes y jóvenes, que el Señor les pueda ayudar en esta educación espiritual cristiana.
2: Así es, y la asistencia, por supuesto, ahí en la ayuda también de los... y aprovechamos de saludar a los profesores de Escuela Dominical, ¿eh? Así que vaya un saludo para todos los hermanas, hermanos que trabajan en esta linda labor, también este servicio, y acompañado ahí también para los papitos, que hay un complemento, un apoyo también, y es una bendición. Queridos hermanos, cómo los chicos aprenden, cómo los chicos también ahí reciben la palabra del Señor. A veces uno no se da cuenta cómo de alguna manera ellos perciben y lo hacen ahí, a pesar de que a veces están distraídos, pero ahí la palabra del Señor igual llega a sus corazones. Así que gracias, Señor. Así que, ¿cómo lo hace usted? Escríbanos, comparta también, y juntos vamos siendo edificados. A los papitos nuevos, tal vez, ahí que ya recién están los chicos aprendiendo, sería lindo también que los mayores digan algo y compartan también algún tip.
0: Así es, que el Señor les pueda guiar a cada familia, entendiendo que nacer en un hogar cristiano no significa salvación automática por nacer en un hogar cristiano, sino que es una bendición, y los padres tienen que guiarle para que tengan su propio encuentro personal con Cristo. La hora nos alcanza, tiempo de pausa, y después regresamos con cápsulas.
2: Te he hecho cortito esta mañana.
0: Sí, súper corto.

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4: Haya pues en vosotros este sentir que hubo también en Cristo Jesús, el cual, siendo en forma de Dios, no estimó el ser igual a Dios como cosa que aferrarse, sino que se despojó a sí mismo, tomando forma de siervo, hecho semejante a los hombres. Y estando en condición de hombre, se humilló a sí mismo, haciéndose obediente hasta la muerte y muerte de cruz. Por lo cual Dios también le exaltó hasta lo sumo y le dio un nombre que es sobre todo nombre, para que en el nombre de Jesús se doble toda rodilla de los que están en los cielos y en la tierra y debajo de la tierra, y toda lengua confiese que Jesucristo es el Señor, para gloria de Dios Padre.

0: En armonía, le indicamos la hora.
1: 12 horas, 3 minutos.
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Bienvenidos a nuestra cápsula educativa de hoy, donde quisiera externar una preocupación en medio del estilo de vida de nuestra cultura, ya que nos están forzando a vivir día en día lentamente de una manera diferente, donde la presión del diario vivir a veces no nos permite cumplir con el plan de Dios para la vida de nuestros hijos. Y nosotros debemos, en medio de estas circunstancias, mostrarles amor, su amor, su carácter, su ternura, su comprensión. Y muchas veces esto hasta se nos olvida y nos tornamos en una irritabilidad continua. Es por esto que quisiera destacar algunos aspectos en los que nosotros estamos llamadas a reflejar la imagen de Cristo. Me encantó un artículo que leía de Joy Ridley, que decía:

0: nuestro llamado fundamental como padres es ser la sonrisa de Dios para nuestros hijos. Dios nos pide que guiemos a nuestros hijos en la disciplina y en la instrucción del Señor. Dios mismo nos ha mandado a comunicar a nuestros hijos lo que Él es. Y Dios es fundamentalmente un padre feliz, un padre que está agradado. Y así como el padre comunica su deleite en su hijo a través de sus palabras y sus acciones y su comportamiento y su presencia, así también debemos nosotros mostrar esas características de nuestro Dios, de la cual leemos continuamente en las Escrituras. Es por esto que nosotros estamos llamados a reflejar esa imagen de Cristo. Y quiero compartir cuatro sugerencias en este aspecto. Primero, muéstrate encantado con lo que a ellos les entusiasma. O sea, únete a ellos en su alegría, por simple e infantil que te parezca. Ya se trate de que el niño dibujó una figura de palo, o una simple raya, o la construcción de un castillo en el bosque, o un castillo de bloques, o un castillo de arena. Debes ser pródigo y decirle: bien hecho, hermoso, buen trabajo, excelente, sin tener que mentir. Encuentra el bien o aún algo bueno en lo que ellos hacen, aunque sea que solamente tengas que decirle: verdaderamente eres muy creativo. Cuando, por ejemplo, sacan las ollas y los sartenes y las convierten en tambores, esto demuestra genuinamente que tienen una gran imaginación, que verdaderamente son creativos y debemos gozarnos con ellos y participar con ellos. En segundo lugar, reconoce que un ambiente de alegría y deleite es el único ambiente, escucha bien, el único ambiente en el que la disciplina es segura, fructífera y buena. Recuerda, el pecado envenena, afecta el sentirse alegres en un hogar piadoso y rompe la comunión en la familia. La disciplina sabia y rápida hace que las cosas se tornen a bien. Explicaciones claras, disciplinas bien llevadas a cabo, rápidas, específicas, que haya un arrepentimiento sincero, un arrepentimiento de oración, trae restauración y una reconciliación dulce y una comunión llena de alegría. Hay algo que quiero destacar. Recuerda que la principal manera de experimentar alegría es a través de involucrarnos de manera gozosa, escucha bien, de manera gozosa en todo lo que tengamos que participar, e inclusive, aun si tenemos que involucrarnos con ellos en los juegos. Sé que muchas veces esto nos parece difícil. Sin embargo, se ha comprobado que muchas veces esto nos hace la vida más agradable y más fácil y llevadera. Hay alegrías más difíciles y complicadas, pero que a la postre nos hace bien. Ahora bien, la única manera de crecer con ellos es si están bien familiarizados con los placeres simples del juego. Es de esta manera que ellos pueden experimentar el gozo genuino del Señor y experimentar la verdadera alegría en la vida diaria. Esto no significa que tú debes permanecer de manera superficial o convertirte en una persona trivial. No, significa que las devociones de la familia deben ser marcadas por la alegría. Y a su vez, la alegría se muestra con los ojos brillantes, con el canto fuerte, con el afecto manifiesto. Y si es necesario que entremos en pelea de cosquillas, está bien que suceda. E incluso, de vez en cuando, debemos estallar en risa y contarnos a nosotros mismos como bendecidos y ver esto como un éxito en familia. Aproveche al máximo las separaciones y reuniones temporales. Comunica tu gozo al estar con ellos en cada situación. Muestra cuánto te agrada disfrutar de su presencia. Cuán bueno es para ti participar con ellos en las diferentes actividades. Y cuando salgan y cuando regresen, verifiquen sus emociones, hablen de sus emociones. Lo ideal es poder salir con gozo y poder volver a casa de igual manera. Que la exuberancia en tu voz, la expresión de tu sonrisa y el resplandor de tus ojos revelen al Dios que canta alegremente sobre su pueblo. El padre que corre a su hijo cuando lo ve a lo lejos está mostrando un amor genuino y un gozo expresado que mejora todo tipo de relación con nuestros hijos. En otras palabras, nuestros hijos deben percibir que ellos no son una carga pesada y desagradable, sino que por el contrario, es importante que nuestros hijos sepan, que nuestros hijos vivan nuestro disfrute y nuestro deleite de poder compartir con ellos. Oh Padre, llénanos de tu amor, de manera que podamos transmitir ese amor tuyo a nuestros hijos y que podamos llevarles a los pies de Cristo. Manifiéstate a través de nuestras vidas, Señor. Gracias por habernos acompañado. Será hasta la próxima.
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0: Alegra mi vida, gracias Señor, porque Él con la salvación alegra nuestra vida, nuestra vida terrenal y también nuestra vida eterna en Cristo Jesús. En esta mañana y mediodía de día lunes, comenzando esta semanita con gozo, también tenemos la oportunidad de compartir algunos saludos, amado hermano Marcelo.
1: Así es, queridos hermanos, así que ya comienza a hacerlo de inmediato, ya que el tiempo pasa bien rápido. Luego a las 13 horas tenemos el espacio junto a ti, así que ahí está nuestra hermana Elizabeth presente. Y luego a las 2 también con En México Canta el Señor, y la tardecita, ahí está tu tarde en armonía. Bueno, ay, espere un poquito que la alergia, te sabe...
0: ¿Ah, sí?
1: Estos días con la...
0: Ahí todavía estamos. no comienza primavera y ya estamos con alergia. ¿Cómo es la cosa?
1: Ya, ahí está. Bueno, buena cosa. Entonces, usted puede mandarnos sus mensajes al más 569-7848-3006, línea de WhatsApp que tenemos para que compartamos juntos. Se me perdió un mensaje que tenía ahí presente, guardadito para a esta hora. Ahí está, ya, ahí está. Dice, buenos días, pastores, por medio de este bendecido programa quiero saludar a nuestra madre, hermana Antonia, que ayer estuvo de cumpleaños, 82 añitos. Queremos desearle para ella que nuestro Dios le siga bendiciendo con su vida, su salud. La amamos, sus hijos Francisco y Alejandro. Ahí entonces te saludo de cumpleaños para la hermana Antonia, que ayer estuvo de cumpleaños, así que muy bendecida hermana Antonia, lo haya pasado muy bien junto a su familia ahí. Sus hijos le saludan, Francisco y Alejandro.

0: Puede hacerlo a esta hora al más 569-7848-3006. Así que para que usted también pueda participar con nosotros, si tiene algún saludo pendiente, lo puede dar ahora en esta jornada. Así que será una bendición el poder tenerlo en este momento. Y por acá la hermana Julia Flores dice lo siguiente desde Maipú. Para grabar, ok, atención entonces, hermana Julita, prepárese para grabar este saludo. Hermana Julia Flores dice: quiero saludar a una señorita muy especial, Yossi, toca muy lindo la mandolina, es mi hermana en la fe y amiga, hoy está de cumpleaños, pero hermana Yossi, está de cumple, que Dios siga bendiciendo tu vida junto a tu familia, que los pases muy bien. La hermana Julia Flores te tira flores y por supuesto con todo cariño en el día de tu cumpleaños. Bendiciones, Yossi, y sigue tocando la mandolina tan hermoso. Ahí está el saludo para la hermana Yossi. Hoy día, en el día de su cumpleaños, que el Señor te rebendiga de parte de tu hermana Julia. Que los cumplas feliz. No te escucho, hermano mío.
1: Vuelve a casar para atrás, hermano Héctor.
0: Ahora sí te escucho.
1: ¿Por qué no alcanzó a grabar la hermana Julia? No alcanzó a grabar la hermana Julia, así que vuelve a casar para atrás. Ya, ahora sí, de nuevo, querido pastor.
0: Todo de nuevo, ok. Hermana Julia, grave por favor, porque hoy día está saludando a usted una señorita muy amada, que es Yossi, que toca la mandolina hermoso, es su hermana en la fe y su amiga, y está de cumpleaños. Bendiciones para ella y su familia de parte de Julia Flores. Ahí está el saludo de cumpleaños. Bendiciones, Yossi.
1: Excelente, ojalá que lo haya grabado, si no, bueno, sería hasta la próxima, hasta el próximo año.
0: Hasta el próximo año, claro.
1: Buenas tardes, ¿cómo están? Espero que estén bien. Desde Chillán están allí saludando y escuchando el programa, hermana Cecilia, muy bienvenida, hermana Cecilia, desde Chillán, nos escuchan a través del Chillán 88.7 FM en Chillán.
0: En Chillán.
1: Ahí está escuchando el programa.
0: Chillán. Chillán y sus longanizas. Y San Carlos también. Y todos esos sectores hermosos. Benja, siempre está en sintonía al Benja también. Saludos para ti, Benjita. ¿Eh? Al tío Marcelo.
1: Saludos.
0: Mire, cómo te quiere. ¿Eh? Cómo te quiere el chiquillo.
1: Saludos, Benja. Gracias por compartir con nosotros. No sé si, no sabía que tenía un sobrino, pero ya. Ahí está entonces mi sobrino Benja.
0: Amén. Por acá la hermana que está, hermana Cecilia Morales de Chillán, que hayan pasado unas lindas fiestas patrias. Yo no sé cómo lo pasaste tú, hermano. ¿Cómo lo pasó?
1: Pero muy bien, ¿sí? En familia ahí. Sí, disfrutando con los hijos, la nieta ahí, así que, excelente.
0: Qué lindo, qué bueno. Acá compartiendo también con los hermanos de la iglesia, disfrutando. No salimos fuera de la región, sino que estuvimos aquí alrededores nomás, disfrutando hermoso. Usted viajó. Ah, ya me parece. Fueron cortitas, pero igual algunos se dieron el pique, salieron de la ciudad. Está bien.
1: Salieron. Fueron cortitas, pero bien, excelente. Ahí habrá otra oportunidad más, si no pudo hacerlo, de poder salir. Ahí siempre hay oportunidades. Hermana Nancy de Puerto Montt dice: bendiciones, mis hermanos, para ustedes. Un gran abrazo. Gracias, hermana Nancy. Menos mal que no fue rompecostilla, porque ay. Que duele en la tarde ahí cuando dicen eso. Me llega a doler las partes ahí de las costillas. Me imagino ya cómo son esos abrazos. Pero bien, ahí está entonces, hermana Nancy. Gracias por saludarnos.
0: El costillar es mío, qué rico el costillar. Ahí, sí. Ese sí, pues, ese rompe costilla, sí. No hay ningún problema.
1: No,
0: costillita al horno. ¡Ah, qué rico! Ya, dejémoslo ahí nomás.
1: Tiempo. ¿Cuánto tiempo? Ya, eso. ¿Cuántas empanadas se comió, querido pastor Boris? No me diga.
0: No, mejor.
1: Dígamelo
0: a no vamos a revelar. No, porque tendríamos que preguntarle a todos los obreros de armonía y no. Si digo yo, todos tienen que dar cuenta, entonces no se puede.
1: Claro, digamos. No se puede.
0: No se puede.
1: Y quedó ahí pino, así que realmente queda un poco de pino para la semanita ahí, otro más ahí.
0: Para el 18, chico, dices tú.
1: Eso. Aquí estamos con el mate, ya, recuerda, ahí estamos también aprovechando de...
0: Yo acá estoy con mi...
1: Por usted.
0: Con mi termito nomás. Ya, me está sacando pica. Voy a traer mi mate, fíjese.
1: Ya.
0: Pa puro no. Ya en la contra.
1: No, ¿sabes qué? Para llevármelo a la boca.
0: No, después, a ver. Mutea. Ahí usted, sí. Ya. Sí, no, usted no mutea, usted matea, digamos.
1: Matea.
0: Matea muteado.
1: Eso, ya.
0: A propósito de mute, ¿sí? Qué rico los huesillos con mute, qué rico. Me serví unos huesillos con mote.
1: Ah, sí.
0: Bueno, rico.
1: Eso me faltó, fantástico. Así que ya queda pendiente.
0: Gracias, hermana Maricelli. Gracias, mamita Irma.
1: Ah, tenía ahí los lugares donde fue. Bien, sí. Excelente. Qué bueno que haya pasado ahí un tiempo en familia, con alegría, con gozo, con regocijo de saber que, amados hermanos, que el Señor es el que provee primeramente y el que da esa alegría, ese gozo, esa paz, esa tranquilidad de continuar esta semanita con todo ese ánimo de haber compartido en familia y el Señor proveyó y seguirá proveyendo como Él lo sabe hacer. Así que, amados, gracias Señor por todo y debemos siempre, por la familia, por los hijos. A lo mejor alguno no pudo viajar, alguno no pudo estar en la familia, pero allí el Señor también le esté fortaleciendo.
0: Mamita Olga, ¿qué nos cuenta adelante usted?
2: A ver. Su mamita. Que están en los estudios, los saludo, los bendigo en el nombre del Señor, especialmente al pastor Bore, que está ahí también en los estudios. Le mando muchos saludos, que lo acompañe, lo cuide, lo proteja. Yo le puse mi granito de trigo por el Banco de Estado, por la cuenta que me dio. Ahí estoy, puse mi granito de trigo. Bendiciones, pastor. Muchas bendiciones. Y lo siento, lo acompaño.
0: Gracias, mamita hermosa, desde Los Ángeles. Es la mamita Olga.
1: Pendiente está esa pasada por Los Ángeles ahí a visitar a la hermanita Olga. Saludos, hermana Olguita. Qué bueno, qué cariño que tenga usted con el pastor Boris. Muy lindo, hermoso. No es que esté yo ahí. No lo digamos mejor.
0: ¿Qué cosa? ¿Que se pone celoso, hermano?
1: un poquito. Ya.
0: Un poquito digamos, de celo, digo. Claro. Es que es tan regalona ella. Sí. Me saluda a mí con tanto cariño. Sí. Pero bueno.
1: Está bien.
0: Hay cariño para todo, alcanza para todo. Hay otros que sí. Con tanto cariño al hermano Pepito, no al pastor sí. Patricio, no al pastor no. Cristian, no al hermano Marcelo, sí. Que son hincha ahí de la hora del México. Hermano, puro, ojalá querrían que todo el día estuviéramos en el México. Así hay hermanos que le gusta ciertos espacios. Y está bien, cariño, sí, alcanza para todos.
1: Al hermano Juan Isaías, pastor ahí, sí.
0: A las niñas, bueno, a nuestras niñas hermosas de armonía, pues, nuestra hermana Nilda, sí, nuestra sí. Hermana María Cristina, nuestra hermana Eli, que va a estar en un ratito más.
1: Un ratito más estará ya, se está preparando. Hermano, Dios les bendiga, les saludo a Antonio, soy uruguayo, hoy estoy tomando un mate, hoy estoy libre, tuve que hacer unos exámenes. Saludo a mi esposa Raquel, estamos aquí en Machalí, así que saludos mi hermano Antonio, desde Uruguay, aquí en Chile, ahí tomando un matecito también. Así que bendecido, gracias por ser ahí también, estar conmigo haciendo lo mismo.
0: Y, ¿pero tú le pones es mate dulce o amargo, hermano?
1: Sí, dulce, por supuesto.
0: No, si alguno toma mate amargo, digamos, así que como que te avergüenza tomar mate dulce. ¿Por qué no me avergüenzo del mate dulce, hermano? Porque yo soy feliz con mi mate dulce, con unas gotitas de endulzante.
1: Sí, así lo estamos haciendo, aquí estamos poniéndole una gotita.
0: El hermano Antonio. El hermano Antonio aquí le pone, ¿cómo toma su mate ahí, uruguayo? Ah, mate, perdóneme, es que él es de la vieja escuela.
1: Sí.
0: Claro, allá en su país me imagino que mate amargo. Sí, mate amargo. Disculpe, hermano, que aquí muchos lo tomamos con endulzante. Disculpe usted.
1: Disculpe usted, querido pastor, que me están llamando a la puerta. A ver, vaya nomás. Para convidar algún mate.
0: Pero cuidado con la cara, tápate la cara, mira que va a llegar, no. pero con la boca toda chueca, así que tenga cuidado con al abrir la puerta.
1: Ya, por favor, si después me sacan de pantalla, sé que es algo así. Sí. Ahí le voy a avisar, ahí le digo.
0: Una foto ahora para el antes y después vamos a ver cómo queda.
1: Por favor. Ya. Ahí está.
0: ¿Quién más está por acá? Usted también puede compartir un saludito. Hágalo con todo cariño a nuestra línea WhatsApp a nivel nacional, más 569-7848-3006, más 569-7848-3006, para que pueda también participar con nosotros a esta hora. ¿Qué día es? Me andaba medio perdido hoy día lunes 21 de septiembre. 21 de septiembre.

0: Param, pam, pam, pam, pam. A ver, ¿cómo llegó el hermano Marcelo? Deje ver su carita. A ver. ¿No es Pepe Antártico? Ah, no. El hermano Marcelo Gatica. No, si está sanito. Deje pastor, revisarlo. Pastor, deje revisar. A ver, mire para
1: todo
0: allá,
1: bien,
0: para
1: acá. Todo bien. Aquí, mire, para acá.
0: Diga 33,
1: gracias,
0: por favor.
1: Gracias. 33. Gracias, señor, porque escuchamos la Radio Armonía y nos alegra la mañana. Me reí mucho con lo del mate, ¿eh? Que se tape la boca el hermano Marcelo para que no le dé un aire. Ah, mire. Ahora yo cantando a nuestro Dios. Perdido estaba yo, pero Cristo me encontró, hermana Clarita de San Bernardo. Todo bien, hermana Clarita. No se preocupe, todo quedó bien, sí, estamos bien.
0: Sí.
1: Atendimos a los hermanos allí que están llegando a la oficina. Qué lindo también ver a los hermanos cómo comparten con nosotros en estos días ahí. Así que gracias a todos nuestros hermanos colaboradores, compañeros de milicia. 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Usted puede hacerlo en esas fechas. Lo importante de todo esto es que usted, si se ha comprometido, sea fiel al Señor, sea fiel. Y allí mensualmente usted puede hacerlo sin ningún problema.
0: Amén, gracias al Señor. Por acá el hermano Antonio de Machalí, que nos cuenta el que estaba tomando mate amargo, que es uruguayo.
1: A ver.
2: No se preocupe, hermano, lo estamos escuchando acá. Mate amargo.
0: Eso.
2: Tengo 52 años, tomo de los 4 años mate, hermano. De los 4 años.
0: ¿De los 4 años? No será muy chico, pero está bien, pues ese es su testimonio, un testimonio mateístico.
1: Excelente, no, yo estoy de hace poquito nomás.
0: De hace poquito. Desde los 5 años nomás, claro.
1: De los 5. Hola, Pastor Bori, hermano Marcelo, espero que en esta fiesta de aniversario de Chile lo hayan pasado muy bien con la ayuda de la protección de nuestro Dios. Es posible, saluden a mi mamita Nelda Sáez, que Dios le bendiga y le dé la fortaleza en todo, que la amamos mucho de parte de sus 5 hijas, de sus yernos, sus nietos, que no los pudo nombrar porque eran muchos. Así que vaya el saludo para la nuestra hermana, ¿cierto? Mamita Nelda Sáez, que está ahí en sintonía. Bendecida, hermana Nelda, ¿eh? Linda familia, 5 hijas, ¿eh? Y sus yernos. 5 hijas y 5 hijos.
0: Qué lindo. Que
1: pasan a ser hijos de ella, ¿cierto?
0: Pero por supuesto.
1: Así pasa.
0: Así suele suceder. Hermana Anita Isuski, ¿qué nos cuenta?
3: Hola, hermanos queridos, muy buenos días. Dice la palabra del Señor: el que habita al abrigo del Altísimo morará bajo la sombra del Omnipotente. Gracias, Señor, porque en esta mañana nos ha cuidado, nos ha guardado y nos está regalando un día excelente. Saludo a cada uno de ustedes en Radio Armonía, que son el sustento diario espiritualmente, y también doy un saludo para mi hermana Verónica, es la que viene a recoger la ofrenda en Quinta Normal. Le habla su hermana Anita desde la Quinta Normal. Saludo a todos los radioyentes y que Dios me los siga bendiciendo.
0: Amén, gracias, hermana Anita, gracias por sus saludos tan lindos que comparte ella. Por acá dice el hermano Juan Fernando: quiero mandar un saludo desde Valdivia al hermano, a mi predicadora favorita, mi esposa Scarlett, que está de cumpleaños, esperando que Dios siga escribiendo la historia junto a nuestra familia de 3. Pero qué lindo que Dios siga usando la vida tomada. Esposa, hermano Juan Fernando, cariños para ella en su cumpleaños feliz. Que disfruten este día ahí en familia.
1: Saludos para nuestro hermano Víctor también de Villarrica, que nos ha reportado ahí sintonía. Gracias, porque ya está todo ahí en todo al aire ahí en Villarrica. Saludos a toda esta zona lacustre, ¿eh? Así que saludos para ustedes, queridos hermanos, y gracias ahí por nuestro hermano Víctor, que nos reporta ahí, y ahí se pudo revisar y ya está todo bien.
0: Qué bueno. Oren por nosotros, por nuestro equipo también técnico. A propósito de radio, ¿eh? Antiguamente, sí. Hermano Marcelo, el 21 de septiembre era distinto, era como un feriado para las radios, porque se celebra el Día Nacional del Trabajador de la Radiodifusión. Esto se instauró allá el 21 de septiembre de 1942. A partir del año 2000 ya se dejó en libertad y estamos transmitiendo de forma normal, pero por mucho tiempo ahí teníamos una programación diferente los 21 de septiembre, así que aprovecho de saludar a todos mis compañeros de Ministerio Radial, cada uno en sus distintas áreas, desde quienes están al frente hasta el último que has integrado al Ministerio de Radioemisoras Armonía y otros también ministerios radiales, tanto de Chile como en otros lugares que sirven al Señor, quienes trabajan en esta hermosa labor de la radiodifusión, en esta área también cristiana.
1: Amén, gracias Señor, gracias porque este medio también es parte de lo que el Señor ha puesto también como herramienta de llevar el Evangelio, llevar estas buenas noticias, y que para todos los hermanos, pastores en diferentes ciudades, hay ministerios que tienen y que están en esta labor, así que muy bendecidos también, adelante con Cristo, sabiendo la envergadura también que esto tiene con respecto a la llegada de tantos lugares aquí, así que gracias Señor por este medio y muchos más que están presentes en nuestro país.
0: Así es, gracias al Señor. Por acá la hermana Pamela dice, quiero grabar este audio, no sé si estará escuchando a esa hora. No sé si está por ahí, hermana Pamela Ortiz, ¿estarás por ahí? Acercaos, amada hermana mía, si es que estás por ahí, tiene un saludo para compartirnos. Ya pues, a esta hora se entrega entonces y aquí está.
4: Muy buenas tardes, pastores, hermanos.
0: Hola.
4: Hoy día es un día muy especial. Quisiera mandar un saludo con mucho cariño a mi amada sobrina Constanza Noemí.
0: A la Constanza.
4: Que Dios le bendiga grandemente, que sea un día muy bendecido y que Dios le conceda todas las peticiones de su corazón de parte de su tía Pamela.
0: Ah, qué lindo. ¿Y qué más?
4: Ah, y también los Lelitos quieren mandarle muchos cariños, abrazos, muchas bendiciones a su nietecita tan hermosa. Que Dios le conceda larga vida saludable, quieren decirle también, desearle sus Lelitos, perdón. Lelito Antonio y la Lelita Mireya.
0: Ahí está el saludo entonces para Constanza, cariños para ella en este día que se está compartiendo este lindo saludo de parte de Pamelita Ortiz.
1: Saludos para ella. Hola mis hermanos de Armonía, quiero saludar a mi hija Stephanie que hoy vino a vernos, le doy gracias a mi Dios. Lo escuchamos desde la sexta región, así que saludos ahí a la Estefanía ahí de parte de la hermana Marcela del Lago Rapel, ahí les están visitando, así que ahí están en familia, escuchando la programación.
0: Ah, excelente, qué bueno, qué bueno. ¿Quién más? Usted también puede compartir sus saludos. Hola, mi pastor Boris, hermano Marcelo Gatica. El Cristo les bendiga mucho a ustedes y a toda la audiencia en Chile y en todo el mundo. Gracias, hermano Manuel Velázquez, desde Puerto Natales, nos comparte esos australes saludos para nosotros. Así que se agradece, amado hermano.
1: Buenas tardes, hermano. Me sumo al saludo de la hermana Nelda Sáez desde Osorno. Sea muy bendecida y fortalecida su vida, puesto sus ojos en el Señor llenado de paz. Un abrazo de la hermana Alejandra desde Osorno. Recuerdo de los encuentros de Plazuela Yungay, dice ahí nuestra hermana Alejandra. Mire qué lindo, ahí se recuerdan también de estos encuentros ahí, de cuando estaba el móvil en la Plazuela Yungay, ahí en Osorno. Así que bendecida ahí nuestras hermanas y hermanos que están presentes también y que recuerdan esos días también que fueron de mucha bendición y ahí de conocerse algunas familias también.
0: Amén, gracias al Señor. La hermana Ilcia Salamanca de Teno, ¿qué nos tiene? A ver, adelante.
5: Bien, queridos hermanos de Radio Armonía, le habla su hermana de acá desde la comuna de Teno, Iglesia Salamanca. Hoy hacen ustedes que nuestros días, nuestras mañanas sean realmente maravillosas y podamos comprobar que nuestro Señor es único. Deseo también saludarles en este día muy especial, que es el Día del Trabajador Radial, y ustedes, como trabajan en radio, quiero enviarle un cariñoso abrazo. Les cuento, pastores, que ayer estuve, porque fui a Santiago a pasar con mis hijos las fiestas, estuve ayer en la iglesia de Macul con el pastor Olivares, Guillermo Olivares. Maravilloso culto, maravilloso todo. ¿Dónde está nuestro Señor? Todo es maravilloso. No hay nada que decir. Hay días, todos los días son preciosos, porque el Señor nos da la libertad de agradecer, la libertad de que nos callamos, no sé, pero tenemos esa libertad que solamente el Señor nos da. Y yo llegué muy gozosa de haber estado en esa iglesia, muy querido el pastor Guillermo Olivares. Así que, hermanos, reciban todo mi cariño, mi admiración absoluta, porque realmente son admirables todos los que trabajan en esa radio. Los amo en el amor de nuestro Señor. Que el Señor les bendiga grandemente a ustedes como nuestros guías espirituales a través de la radio y a todos los que escuchamos, porque todos tratamos de tener el tiempo casi todo el día para poder escuchar del Señor. Un abrazo, pero muy, muy cariñoso. Chao, chao.
0: Bendiciones, mi hermana Ilcia Salamanca, y nos compartía ese saludito desde Teno.
1: Ah, no, yo pensé que era de Tomé. Ya. Hola, hermanos, pastores y hermanos de Armonía. Les saludo en el amor de Cristo Jesús en el día de especial del locutor radial. Es una tremenda bendición escucharles día a día. Nos restaura, nos bendice a través de ustedes. Espero que sean muchos años más que sigan adelante con esta bella emisora cristiana. Amén, hermana Carolina, desde Longaví.
0: Sí, solo aclarar que no es el día del locutor radial, es el día del trabajador radial, que es distinto. Lo otro es otra fecha, pero este de todos los que elaboran en las áreas de las comunicaciones radiales.
1: Todos que tienen una labor ahí también, radio control, producción y así, una labor que hay que se hace, labores. Que es posible, sí, que es posible que una señal como esta esté también 24 horas al día. Producción. Sí. Técnicos,
0: todo. El área técnica, informática, tantas áreas que hay que estar trabajando ahí, cada uno, muchas áreas desconocidas por los hermanos porque no salen al aire, pero gracias a ellos se puede tener toda la programación continua, así que gracias a Dios. Usted también puede participar, nos quedan poquitos minutos, 12:48, recordar que usted también puede ser parte de aquellos que participan sosteniendo este ministerio radial. ¿Cómo hacerlo? A través de una ofrenda mensual comprometida, y se denomina en nuestro lenguaje de armonía compañeros de milicia. Aquellos que de forma voluntaria desean sostener a través de su ofrenda, de su oración y de su ofrenda mensual. 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
1: Sí, compañero de milicia, término bíblico, sí, es un término bíblico de la palabra del Señor. Pablo allí hace esta mención por este hermano Epafrodito y hace una connotación de parte de él por el apoyo que él tuvo hacia su persona en cuanto a poder ministrar en las necesidades de que él tenía, que Pablo. Entonces le dice, mi hermano, colaborador y compañero de milicia. Así que, amados hermanos, no es fuera de lo que es la palabra del Señor, el término compañero de milicia es... Y nosotros hoy día podemos ver aquellos que... son más que nuestros hermanos que sintonizan y que están ahí, que dicen lindo lo espacio, el programa, van más allá. Son colaboradores y compañeros de milicia, hermanos que también se desprenden una vez al mes en una ofrenda para la obra del Señor, para las necesidades de lo que es la palabra del Señor esté anunciándose, como lo hizo Pablo allí, anunciando allí a los gentiles, tuvo que recorrer varios lugares, así también esta palabra corre por muchos lugares en nuestro país y el mundo. 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

0: La hora nos está alcanzando, hermano mío, ahí entre mate y mate, amargo y dulce. Yo acá con mi kéfir del mediodía que ahí me trae mi esposita. Estamos compartiendo, sí. Y por acá, algunos últimos saludos que están llegando. Sí. La hermana Anto dice, buenos días, mis hermanos. Les saludo desde Argentina, Río Negro, Vietma. Siempre los escucho, muy lindo su programa, le mandamos saludos. Soy la hermana Yoli, junto a mi esposo Walter, mi hija Antonella y mi nietecito Ezequiel. Familia de Argentina, amén, de Vietma, vaya nuestro abrazo, pero grande, qué lindo poder compartir la señal con ustedes también. Cariño, bendiciones.
1: Bendecida, aprovechando hoy que se celebra el Día del Trabajador Radial, quiero enviarle un abrazo a todos los integrantes de Radio Armonía, lleno de bendiciones para ustedes y sus respectivas familias. Soy una compañera de milicia por muchos años, por lo que les agradezco de corazón su trabajo, dedicación por compartir la palabra del Señor. Gracias, bendiciones. Soy Anita de Ñuñoa. Gracias, hermana Anita de Ñuñoa, que nos ha escrito. Gracias por su saludo.
0: Amén, gracias al Señor por nuestros amados que están ahí. Uy, sí, tenemos que irnos ya, porque van a quedar saludos también para compartir en el programa que sigue. Nuestra amada hermana Eli, que estará junto a usted, junto a ti, seguirá, por supuesto, con la señal en vivo y en directo. Siempre es un agrado trabajar contigo, hermano Marcelo, con nuestro hermano Héctor en los controles. Amén. Y con todos nuestros amados que están ahí sirviendo en diferentes áreas.
1: Un abrazo, querido pastor. Ahí dejamos entonces, ya nos vamos, hermano Héctor, hermana Eli. Aquí nos paramos y queda aquí nuestra hermana Eli.
0: Un abrazo, que tenga linda tarde. Nos encontramos mañana, si Dios así lo permite. Chao, chao, chaito.

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1: Jehová dijo a mi Señor: siéntate a mi diestra, hasta que ponga a tus enemigos por estrado de tus pies. Jehová enviará desde Sión la vara de tu poder. Domina en medio de tus enemigos. Tu pueblo se te ofrecerá voluntariamente en el día de tu poder. En la hermosura de la santidad, desde el seno de la aurora, tienes tú el rocío de tu juventud. Juró Jehová, y no se arrepentirá. Tú eres sacerdote para siempre, según el orden de Melquisedec. El Señor está a tu diestra. Quebrantará a los reyes en el día de su ira. Juzgará entre las naciones, las llenará de cadáveres. Quebrantará las cabezas en muchas tierras. Del arroyo beberá en el camino, por lo cual levantará la cabeza.

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Muy buenas tardes, ¿cómo están, queridas hermanas, hermanos? Qué alegría poder saludarles en este día lunes. Gracias por abrirnos las puertas de su hogar, ahí donde está usted, tal vez ya almorzando, o también a los hermanos que están en su trabajo, o donde quiera estén escuchando. Damos gracias al Señor por permitirnos estar ahí. Y comenzando una nueva semana, y agradeciendo al Señor una vez más por su amor, por sus cuidados. Él nos guardó, nos sostuvo y hoy nos regala un nuevo día para seguir confiando en su fidelidad. Tal vez esta semana comienza con desafíos, pero también comienza, queridos hermanos, con la certeza de que el Señor va delante de nosotros. Él nunca abandona a los que esperan en Él. Así que les invitamos a quedarse junto a nosotros. Seguiremos compartiendo alabanzas al Señor, la palabra de Dios y un tiempo de comunión que usted puede tener con nosotros a través de WhatsApp más 569-7848-3006, ahí con sus mensajes, sus audios. Y será un tiempo de bendición, sin duda, para cada uno de nosotros, para todos. Así que sean todos muy bienvenidos y que el Señor les siga bendiciendo abundantemente. Muy bien, vamos junto a nuestro hermano Héctor a compartir en esta jornada. Seguiremos en el tiempo de bendición, así que no se vaya de la sintonía y ya vamos a escuchar la primera alabanza al Señor.

El Salmo 96, versos 7 al 10 dice: Tributad a Jehová, oh familias de los pueblos, dad a Jehová la gloria y el poder, dad a Jehová la honra debida a su nombre, traed ofrendas y venid a sus atrios. Adorad a Jehová con él la hermosura de la santidad, temed delante de él toda la tierra. Decid entre las naciones: Jehová reina. También afirmó: el mundo no será conmovido, juzgará a los pueblos en justicia. Vivimos, queridos hermanos, en un mundo que busca dar reconocimiento a muchas cosas, pero este pasaje nos recuerda que toda la gloria pertenece a Dios. Él es el Creador, el Rey de Reyes y el único digno de nuestra adoración. El salmista también nos llama a venir a la presencia de Dios con ofrendas y a adorarle en la hermosura de la santidad. Hermanos, nuestras ofrendas son una expresión de gratitud y amor, un reconocimiento de que todo lo que tenemos proviene de Él. Más que el valor material, también Dios mira un corazón agradecido, un corazón dispuesto. Y finalmente el Salmo proclama: Decide entre las naciones, Jehová reina. Esa es la esperanza del creyente. Aunque el mundo cambie, aunque existan dificultades e incertidumbres, Dios sigue sentado en su trono. Él gobierna con justicia, sostiene a sus hijos con amor y cumplirá cada una de sus promesas. Así que comencemos cada mañana reconociendo que Dios reina sobre nuestra vida. Antes de preocuparnos, oremos. Antes de tomar decisiones, busquemos su dirección. Honremos al Señor con nuestras palabras, con nuestras acciones y también con nuestros recursos. Y cuando tengamos la oportunidad, hablemos a otros del amor de Cristo, porque el mundo necesita escuchar que Jesús sigue reinando. Que hoy nuestra vida, amados, sea una alabanza al Señor y que quienes nos rodean puedan ver a través de nuestro testimonio que servimos a un Dios vivo, fiel y soberano. A Él sea toda la gloria. Sigamos escuchando alabanzas al Señor.

Maravilloso cántico al Señor. En un mundo donde todo cambia, Dios permanece inmutable. Él es la roca de los siglos, queridos hermanos. En Él encontramos estabilidad. En nuestro Dios encontramos refugio, seguridad. Las circunstancias pueden cambiar, sí, pueden cambiar. Las personas pueden fallar. Y nuestras fuerzas pueden agotarse, pero Dios nunca cambia ni deja de cumplir sus promesas. Quien edifica su vida sobre esta roca no está libre de las tormentas, pero sí tiene la certeza de que no será destruido por ellas. Cuando llegan las pruebas, el Señor sostiene a los que confían en Él. Él fortalece al cansado, da paz al corazón angustiado y renueva la esperanza de quienes esperan en su nombre. La roca de los siglos, queridos hermanos, es Jesucristo. Él es el fundamento firme de nuestra fe. En su amor, en su sacrificio y en su resurrección encontramos salvación, perdón, vida eterna. No hay fundamento más seguro sobre el cual construir nuestra vida. Antes de confiar en nuestras propias fuerzas, apoyémonos en Dios. Llevemos nuestras cargas al Señor en oración. Afirmemos nuestra vida, queridos hermanos, en su palabra. Y recordemos que, aunque todo a nuestro alrededor se mueva, nuestra roca permanece firme para siempre. Hoy podemos descansar con confianza, porque el Dios que le sostiene es la roca eterna. Él nunca le dejará, nunca le abandonará y siempre será un refugio seguro para que todos los que ponen su esperanza en Él, ¿cierto?, puedan estar firmes. Muy bien, queridos hermanos, damos gracias al Señor por este compartir y su programa junto a ti. Nuestro WhatsApp, +569 78 48 30 06, para compartir durante esta jornada. Sigamos compartiendo más cánticos, alabanzas al Señor.

Así es. Amén. En Él somos más que vencedores. Y en el perfecto amor, en el amor no hay temor, sino que en el perfecto amor de Dios, ¿cierto? Se va todo temor, queridos hermanos, como lo dice ahí Primera de Juan 4:18. Dice exactamente, en el amor no hay temor, sino que el perfecto amor echa fuera el temor. Por tanto, ¿a quién hemos de temer? Muchas veces el corazón humano se llena de temores, ¿sí? Temor al futuro, a las dificultades, a la enfermedad, a la soledad, o a no saber qué sucederá mañana, pero Dios nos recuerda que no estamos solos, porque su amor perfecto nos sostiene y nos da seguridad. El temor nos hace mirar las circunstancias, pero ese amor perfecto de Dios, queridos hermanos, nos invita a mirar a aquel que tiene el control de todas las cosas. Cuando comprendemos cuánto nos ama el Señor, recordamos que Él entregó a su propio Hijo Jesucristo por nosotros, demostrando que su amor es más grande que cualquier problema que podamos enfrentar. El amor de Dios no significa que nunca vamos a tener dificultades, sino que en medio de ellas podemos tener paz porque sabemos que nuestro Padre Celestial camina con nosotros. Su presencia nos fortalece y que nos recuerda que somos sus hijos amados. Entonces, cuando llegue la preocupación, queridas hermanas, hermanos, o el temor, no permitamos que gobierne nuestro corazón, sino que llevemos nuestras cargas al Señor en oración, llenemos nuestra mente con su palabra, con sus promesas, y confiemos en que su amor es más poderoso que cualquier angustia que pueda venir. Así que hoy podemos descansar en esta verdad. Amén. No estamos sostenidos por nuestras propias fuerzas, sino que por el amor perfecto de Dios. Un amor que nos perdona, que nos restaura, nos acompaña y nos da la seguridad de que en Cristo somos guardados. Porque donde está el amor de Dios, el temor pierde su poder. ¿Verdad? Amén. Así es. Gloria al Señor. Muy bien, aquí tenemos un mensaje de nuestro querido hermano Marco. ¿Cómo está mi querido hermano Marco? Saludos para usted, mi hermana Rosita. Nos dice hermana Eli, les saludamos y bendecimos en este día, el Día del Trabajador Radial. Así es. Gracias, Señor. Que Dios guarde, dice, y bendiga a todos quienes trabajan en el Ministerio Armonía. Damos gracias a Dios que hemos crecido en el conocimiento de nuestro Señor. Gracias a todos quienes han pasado durante muchos años por estos micrófonos. Gracias por todo. Amén. Gloria al Señor. Gloria al Señor. Gracias, querido hermano Marco, por este saludo. Y honramos también al Señor por su vida, de su familia, que siempre han estado ahí presente, colaborando, orando y siendo parte también de esta obra. Así que también un abrazo, un saludo para usted a distancia y para mi hermana Rosita, desde Lota, este mensaje. Así que saludos para ustedes. Muy bien, queridos hermanos, vamos a escuchar otra alabanza, hermano Héctor, y luego la cápsula del mes de la Biblia.

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0: Durante muchos siglos, la Biblia no fue un libro accesible para todos. Hubo un largo periodo en la historia de la Iglesia Occidental, conocido como oscurantismo religioso, tiempo en el cual las escrituras quedaron restringidas a los líderes religiosos y alejadas del pueblo común. Entender por qué ocurrió esto nos ayuda a valorar aún más el privilegio que hoy tenemos de tener la Biblia en nuestras manos. La principal razón fue el idioma. Desde la aparición de la Vulgata Latina en el siglo IV, la Biblia se leía y copiaba exclusivamente en latín. El problema surge porque al pasar los siglos, este idioma dejó de ser hablado y comprendido por la mayoría de las personas, las cuales comenzaron a hablar nuevos idiomas que iban surgiendo en los diversos pueblos, lo que se conocen como lenguas vernáculas. Entonces, aunque la Biblia se leía en las misas, la gente común no entendía lo que se proclamaba. La palabra estaba presente, pero era incomprensible para quienes más la necesitaban. A esto se le suma la realidad de que los libros eran copiados a mano y, por lo tanto, muy escasos y costosos. Solo los monasterios y las grandes catedrales tenían ejemplares. El acceso de un cristiano común a un manuscrito bíblico era prácticamente imposible. Pero la restricción no fue solo un asunto práctico. Con el tiempo, la jerarquía eclesiástica comenzó a sostener que la Biblia no debía estar en manos del pueblo, sino que solo podía ser interpretada por los sacerdotes. Se temía que si la gente leía las Escrituras por sí mismas, surgirían errores o herejías. Por esta razón, hubo incluso prohibiciones explícitas. En varios concilios medievales se estableció que las traducciones de la Biblia a las lenguas comunes estaban prohibidas o debían contar con un permiso especial. En algunos lugares se castigaba severamente a quienes intentaban difundir la Biblia en el idioma del pueblo. Este escenario explica por qué durante gran parte de la Edad Media el pueblo vivió con muy poco conocimiento bíblico. La fe se transmitía más por rituales, imágenes y prácticas eclesiásticas que por la lectura y estudio de la palabra misma. El mensaje central del Evangelio quedó oculto bajo capas de tradición. Sin embargo, aún en ese tiempo oscuro, Dios siempre levantó voces que insistían en la necesidad de volver a las Escrituras. Algunos grupos como los valdenses en el siglo XII arriesgaron sus vidas para traducir y predicar la Biblia en la lengua común. Sus esfuerzos fueron duramente perseguidos, pero dejaron una huella que preparó el camino para la Reforma. La historia del oscurantismo nos recuerda un principio vital. Cuando la Biblia es retenida del pueblo, la fe se debilita y se corrompe. Pero cuando la palabra se abre y se proclama, la luz del Evangelio transforma vidas. Como dice el Salmo 119:105, «Lámpara es a mis pies tu palabra y lumbrera mi camino». Hoy tenemos la Biblia en nuestras manos y en nuestro idioma. Valoremos y aprovechemos esta oportunidad que muchos cristianos no tuvieron durante siglos. Leamos, entendamos y vivamos las Escrituras como la verdadera luz para nuestra vida.
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0: Amén, gloria al Señor. Aunque no podemos ver a Dios con nuestros ojos físicos, podemos conocerle, confiar en Él y experimentar, queridos hermanos, su presencia en nuestra vida. Vemos ahí, como decía el cántico, el ejemplo de Moisés, de quien la Biblia nos habla en Hebreos 11:27, que se sostuvo como viendo al invisible. Moisés pudo seguir adelante porque su mirada no estaba puesta solamente en las dificultades del camino, sino en el Dios eterno que lo acompañaba. Muchas veces nosotros también enfrentamos momentos donde no vemos una salida, donde las respuestas parecen tardar y las circunstancias nos desafían. Pero la fe nos permite mirar más allá de lo visible y confiar en las promesas de aquel que nunca falla, queridos hermanos. Ver al invisible significa caminar confiando en Dios, aun cuando no entendemos todo o cuando no entendemos nada. Creer que sus planes son mejores que los nuestros y descansar en que su mano sigue obrando, aunque todavía no podamos ver el resultado. Cuando llegue la preocupación, no fijemos nuestra mirada solo en el problema. Levantemos nuestros ojos, queridos hermanos, al Señor. Recordemos sus obras, sus promesas, su fidelidad, porque el Dios que no vemos con nuestros ojos está presente. Él está cuidándonos, guiando cada paso de nuestra vida. Que hoy podamos decir como el apóstol Pablo, porque por fe andamos, no por vista, como lo dice ahí en 2 Corintios 5:7. Así que sigamos adelante, mirando al invisible, confiando en el Dios eterno que nos sostiene. Amén. Gloria al Señor. Nuestro WhatsApp está disponible si usted quiere participar, así que vamos a estar escuchando y compartiendo algunos mensajes que nos han llegado cuando son las 13:37, mientras preparamos la otra alabanza que vamos a compartir con ustedes, esa alabanza preciosa que siempre también nos edifica, que nos bendice. Vamos a escuchar a nuestra hermana Rosana, que nos ha enviado un mensaje de audio.
1: Buenas tardes, hermana del Señor, la bendiga, un gusto de escucharla. Espero que esta semana el Señor sea con nosotros, que nos guarde, nos ayude bajo su misericordia. Me encanta escuchar a la hermana Eli, que el Señor la bendiga hoy y siempre, aquí de Santiago, de mi kiosco la escucho siempre. Un gran abrazo y muchas bendiciones.
0: Bendición del Señor, mi querida hermana Rosana, ahí en su kiosco, en Santiago. Que el Señor la guarde también y que sea una linda jornada, siga siendo edificada ahí por la palabra del Señor. Un abracito a la distancia y gracias también por su compartir. Saludos a mi hermano Humberto, nos dice Dios los bendiga, hermanos, en el día de ahí del trabajador radial. Y oración ahí. Un abracito, querido hermano Humberto, desde El Salado. Seguir confiando ahí en la bondad de Dios. Así que saludos para usted. Bonitas tardes, dice el hermano David Ormazaba. Sí, hermanita Elizabeth, feliz día del trabajador radial para usted y todos quienes trabajan en tan hermosa radio. Bendecida semana para todos. Gracias, querido hermano David. Y qué lindo stickers ahí. Muy lindo. Que el Señor le guarde, querido hermano, hoy y siempre. Saludos para usted. Nuestro hermano Anibaldo desde Antofagasta.
2: Muy buenas tardes, mi querida hermanita Eli. Muchas gracias por sus palabras y sus reflexiones que nos está entregando en este momento. Se la agradecen con el corazón. De verdad, son llenas de el Espíritu Santo y que nos guía a toda justicia y verdad. De verdad, son palabras que nos hacen meditar y ser mejor en los caminos del Señor, como no solamente en sus palabras, sino todos los programas que se entregan, que entregan una palabra cristocéntrica. Yo estoy más que contento y agradecido por el Señor. Ayer tuvimos un culto de agradecimiento al Señor, compartiendo con la familia en Cristo Jesús, y no solamente yo, sino todo el mundo que va a una congregación va a compartir con la familia en Cristo y pasar un rato en el Señor y con el Señor. Bendiciones para todos en la radio, a toda la familia Harmony Love. Le mando un cariño tremendísimo, rompe costillas para todos, para cada uno. Y qué rico que le hayan pasado increíble en estas fiestas patrias. Le agradezco al Señor una semana más y que tengan una semana de excelencia en sus manos, porque vamos con el mejor, siempre de los mejores, Cristo Jesús a nuestro lado, nuestro león rugiente de la tribu de Judá que nos guía a toda justicia y verdad y que está como nuestro escudo, nuestro amparo, nuestra fortaleza en momentos difíciles. Así que arriba el ánimo y que sea una semana en Cristo Jesús. Amén, amén. Se despide su hermano Nivaldo Antofagasta.
0: Bendición del Señor para usted, querido hermano Nivaldo. Bendecida tarde, ahí siempre participando. Saludos a todos nuestros hermanos que nos escuchan allá también en la región de Antofagasta. Saludos, mi hermana Elizabeth desde Antofagasta, y felicidades también a todos los que trabajan en Radio Armonía. Feliz Día del Trabajador Radial. Bendiciones, que tengan un hermoso día también, bendecido por Dios. Gracias, querida hermana Elizabeth. Un abrazo a la distancia. Nuestra hermana Olguita desde Los Ángeles. A ver, escuchemos.
3: Bendiciones, la saludo por ser el Día del Trabajador. Le deseo muchas bendiciones, que Dios te la acompañe. Gracias. Que el Señor le dé fuerza, que le dé más entendimiento en su programa. Le felicito por ser el Día del Trabajador. Que Diosito me la cuide, me la guarde y me la proteja cada día más. Mucho cariño de la Manolita de Los Ángeles.
0: Saludo, gracias por su saludo y mensaje, querida hermana Olguita, desde Los Ángeles, región del Biobío. Gracias, querida hermana. La hermana Romy desde Las Condes nos comparte el texto de Deuteronomio 7:9. Conoce, pues, que Jehová tu Dios es Dios, Dios fiel, que guarda el pacto y la misericordia a los que le aman y guardan sus mandamientos hasta mil generaciones. Amén. Gracias, querida hermana Romy, por esa hermosa palabra. Y nos saluda también. Buenas tardes, hermana Eli. Acá estamos terminando de cocinar. ¿Y qué estaba cocinando? A ver, unos ricos tallarines a la crema con pollo salteado con camarones. ¡Wow! ¡Qué bendición! Acá junto con mis suegros, Cecilia y Jorge, que son de Trobolgue. ¡Mire qué bien que todavía están ahí sus suegritos! ¡Qué lindos! Que el Señor bendiga ahí también su regreso. Dios guarde ahí su viaje. Cariños y bendiciones, nos dice también para usted, querida hermana Romy. Bendecida tarde junto a la familia. Nuestro hermano Armando dice, muy buenas tardes, mi hermana, esperando nuestro Señor Jesucristo esté teniendo una buena tarde. Quiero mandar un saludo a mi madre, padre y hermano que se encuentran en casita. Les deseo un buen transcurso de este día. Un fuerte abrazo, bendiciones, Armando. Bueno, ahí saludamos entonces a sus papitos, a su hermano también, que el Señor les guarde. Un abrazo. Y muy bien, acá nuestro hermano Manuel también desde Puerto Natales, si no me equivoco, nos envía un mensaje. Pero hermano Héctor, escuchemos otro cántico de alabanza y continuamos compartiendo ahí la bendición de nuestros hermanos.

0: Gloria al Señor. Qué hermoso, queridos hermanos, ser un hijo de Dios es una de las bendiciones más grandes que una persona puede recibir. Y no se trata de pertenecer a una religión, sino de tener una relación con un Padre celestial que nos ama, que nos conoce y cuida de nosotros. Como dice en Juan 1:12, más a todos los que le recibieron, a los que creen en su nombre, les dio potestad de ser hechos hijos de Dios. Esta promesa maravillosa nos recuerda que por medio de Jesucristo tenemos una nueva identidad. Ya no caminamos solos porque somos parte de la familia de Dios. Gloria al Señor. Así que cada mañana recordemos, queridos hermanos, quiénes somos en Cristo. Y un día estaremos con Él por la eternidad. Ahí como decía parte del canto, ¿cierto? Así que es una bendición tremenda el ser hijos de Dios, que no tiene precio. Tener su amor, queridos hermanos, su presencia. Qué maravilloso. Y la seguridad de que caminamos de su mano ahora y por la eternidad. Entonces, maravilloso es el Señor. Vamos a escuchar a nuestro hermano Manuel desde Puerto Natales.
1: Hola, hermana Elizabeth Suazo.
0: Hola.
1: Dios la bendiga mucho a usted, al Radio Controlador.
0: Amén.
1: Y a todos los trabajadores, pastores, hermanos, hermanas que trabajan en la Radio Armonía. El Señor bendiga los equipos, las antenas, cada emisora que transmite a lo largo del país y también por internet en el extranjero. Muy lindas las alabanzas, me gozo con las alabanzas y la reflexión de la palabra del Señor. Es alimento para nuestra vida espiritual, como dice Salomón en los Proverbios, es medicina para nuestro cuerpo, refrigerio para nuestros huesos.
0: Amén.
1: Bendito sea el nombre del Señor.
0: Amén.
1: También la palabra del Señor dice que no volverá Él vacía, sino hará lo que Él quiere y será enviada para aquello, será prosperada en aquello para que Él lo envió. Bendito sea el nombre del Señor. Sécase la hierba, marchite sé la flor, más la palabra del Dios nuestro permanece para siempre. Amén. Un abrazo grande para usted, hermana, mi hermana Elizabeth, y para todos los que están escuchando. Ojalá que también escuchen la radio, la gente inconversa, para que se conviertan al Señor y estemos todos redimidos por la sangre de Cristo, esperando su santa venida. Bendiciones. Bendi.
0: Amén.
1: Sí, hermana Elizabeth, soy el hermano Manuel Velázquez de Villa Dorotea, Puerto Natales.
0: Eso, bendición, mi querido hermano Manuel. Siempre también sus mensajes nos edifican, nos bendicen. Y nunca, queridos hermanos, menospreciemos el valor de una palabra basada en las Escrituras. Un versículo compartido, una oración hecha con fe, o un consejo guiado por Dios puede ser el instrumento que el Señor use para fortalecer a alguien que está pasando por una batalla. Así que sigamos sembrando la palabra con amor y fidelidad, porque tenemos esta hermosa seguridad. La palabra de nuestro Dios nunca vuelve vacía. Siempre cumple el propósito para el cual fue enviada. Amén. Muy bien, escuchemos un hermoso cántico de alabanza, mediten la letra y seguimos compartiendo.

Amén, gloria al Señor, qué hermosa alabanza, queridos hermanos, que nos recuerda de que tenemos a Cristo en nuestra vida, que Él vive y reina para siempre. Él no quedó en una tumba, Él resucitó y hoy sigue obrando en la vida de quienes creen en Él. Que con nuestra vida podamos decir cada día, ¡viva Jesús! Amén. Que nuestras palabras, que nuestras decisiones, que nuestro testimonio, queridos hermanos, reflejen que Cristo gobierna nuestro corazón. Que otros puedan ver en nosotros el amor, la paz y la esperanza que solo Él puede dar. Así que en esta tarde siga ahí levantando alabanza al Señor con gozo, porque nuestro Señor vive y porque Él vive, tenemos esperanza para enfrentar cada día, tenemos fuerzas para seguir adelante y la promesa de que tenemos una vida eterna junto a Él. Así que viva Jesús, nuestro Rey, nuestro Salvador. Muy bien, queridos hermanos, son las 13:56 y una vez más agradecemos al Señor por este tiempo de bendición. Siga con nosotros porque ya viene México Canta al Señor junto a nuestro hermano Marcelo Gatica desde Valdivia, así que viene más bendición. Un abrazo, Dios les guarde.

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1: 14 horas, 2 minutos.
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Muy buenas tardes, queridos hermanos. ¿Cómo están? Un gusto, una bendición de poder saludarles a esta hora del día, día lunes, y ya comenzando esta nueva semana para muchos laboral, para muchos se ha retomando sus actividades después de haber tenido un tiempito ahí de descanso, de haber compartido en familia, de haber compartido ahí juntos en armonía. Y también la invitación a continuar juntos adelante, reconociendo al Señor, reconociendo que Él es fiel, Él es real, lleno de amor y misericordia, que nos sostiene, que nos guía, que nos dirige nuestros pasos cada día. Así que la invitación a quedarse en estos próximos minutos. Vamos a tener lindas alabanzas, palabra del Señor, el contacto con ustedes también. Así que les animamos para que continúen con nosotros ahí a través de nuestro WhatsApp, el +569 78 483006. Aunque la higuera no florezca, no hayan vides en los árboles, ni ahí vaca en los corrales, dice ahí el escritor, con todo yo me alegraré y me gozaré en el Santo de Israel, el Salvador, al cual me ha salvado con su salvación, con su perdón. Y amados, ¿cuántos de nosotros estamos buscando algo más y no está siendo suficiente el Señor? El Señor nos ayude para que siga siendo el Cristo, el Redentor, el suficiente en nuestra vida, y podamos nosotros solamente descansar en Él, descansar en su palabra, descansar en lo que Él está haciendo, confiados que Él es soberano y que va a actuar conforme su buena voluntad. Cada uno de nosotros podamos hacerlo así, viendo que es su voluntad, es agradable, es perfecta. Seguimos cantando. Ay, más México canta al Señor con toda la red de emisoras Armonía.

Saludamos a esta hora a Lanco 97.7 FM. Saludos para ustedes, queridos hermanos, que están en Puerto Montt 103.1 FM y a todos los hermanos que están en San José la Mariquina 101.1 FM. Aprovecho de saludar a nuestra hermana Margarita ahí en Futrono. Bendecida, mi hermana, ahí está. Este saludo para usted, mi hermana. Estos días conversábamos ahí telefónicamente, así que gracias al Señor. Ella daba gracias al Señor por la obra maravillosa que había hecho en su esposo en este tiempo. Estaba contenta porque, de alguna manera, en tiempos A, no le veía a él. Llegaba en una condición muy complicada. Pero hoy el Señor hizo una obra en el corazón de él, de su esposo, y está contenta porque ahí el Señor, allí han disfrutado, hay un tiempo feliz en familia, en armonía. Qué lindo, y cuántas familias así. Gracias al Señor, ustedes gracias por sus padres, mi hermana, mi hermano, por su esposo, su esposa, ¿ya? Hay otras realidades muy distintas donde son circunstancias muy tristes después de haber pasado todo este tiempo. Así que, amados, demos gracias al Señor con la libertad con que Cristo nos hizo libre, podamos nosotros seguir reconociendo al Señor como nuestro Señor, nuestro Salvador, y seguir alabando su santo nombre. Quiero invitarles a que podamos mirar la palabra del Señor. Qué importante esta palabra. Dice Zacarías capítulo 9, versículo 12, correspondiente a este día 21 de septiembre. Vuelvan a la fortaleza, oh cautivos de la esperanza. Hoy mismo anuncio que restituiré el doble, dice allí el escritor. Zacarías capítulo 9, versículo 12. ¿Qué estaba diciendo aquí el escritor de esta palabra? Bueno, Zacarías se nos recuerda que incluso en los momentos más desalentadores, ya que conocemos a este libro, donde es un libro de lo que profético, ¿cierto? Y en momentos desalentadores hay un refugio al que podemos regresar. Usted y yo hemos regresado a este refugio, a esta fortaleza divina. Este llamado a volver a Dios es un bálsamo para el alma. Es una promesa de que aunque la vida nos golpee, siempre podemos encontrar consuelo y renovación de su amor y la doble recompensa que se menciona. No solo se refiere a las bendiciones materiales, sino también a la paz y el propósito que surge al confiar plenamente en Él. Así, en medio de nuestras luchas, este versículo nos invita a abrir nuestros corazones, a encontrar la esperanza que transforma nuestra realidad, recordándonos que cada paso hacia la fe es un paso hacia la esperanza que tenemos de esa eternidad allí en los cielos. Amados, y este llamado también a volvernos al Señor. La esperanza, volver la esperanza. Este libro Zacarías es un libro profético, decíamos, del Antiguo Testamento, que es el que se revela el mensaje de Dios para el pueblo de Israel. Y hoy para nosotros es un texto que es muy necesario hoy en día para nuestro mundo, en que se enfrenta a diferentes crisis, y el llamado a volverse al Señor, volverse a Él. Es un llamado a volverse a quien es nuestra fortaleza y refugio. ¿Sí? Volver al Señor. Cuando buscamos de una u otra manera en diferentes lugares, el volverse al Señor significa esa esperanza de retomada en nuestra vida, en que el sentido de pertenencia al cual hoy tenemos, que es que le pertenecemos al Señor, cobra tanta importancia el día, amados. Por eso no se despegue, no se desvíe ni a la derecha ni a la izquierda, porque el Señor es el que, cuando estamos en Él, tenemos lo suficiente, lo necesario. Por eso decíamos al principio de este espacio que el seguir buscando, el seguir allí cuando está Cristo en el corazón y seguir buscando otras cosas, eso va a dar pie a que el Señor no está siendo suficiente. Cuando el Señor está en el corazón, amados hermanos, estamos completos, seguros.
invita a los prisioneros a dar esperanza allí, los cautivos que están allí, a confiar. Si usted está cautivo del pecado, bueno, hay promesas que se vuelve a Dios para que Él le redima, le limpie, le renueve, le haga una nueva persona, un nuevo hombre, una nueva mujer, va a encontrar esa esperanza y esa fortaleza permanente. Así que, amados, debemos confiar y seguir confiando en el Señor. Él es nuestra esperanza viva, dice el apóstol. No hizo renacer una esperanza viva. Volvió la esperanza del Señor a su vida, a su corazón. Entonces, alabe su nombre, dé gracias, comparta con otros el mensaje del Señor. No calle a este mensaje de salvación, porque quien hizo por nosotros no lo hizo ninguna persona, ningún estamento público, alguna pastilla tal vez, no, lo hizo el Señor. Él hizo nueva criatura, nos dio esperanza, nos trajo paz y consuelo a nuestras almas angustiadas y tristes. Seguimos cantando. Ay, más México, canta al Señor.

0: Recuerde nuestro WhatsApp habilitado ya, más 569-7848-3006, para sus saludos, para sus reportes, para su gratitud, para tener una palabra ahí también al cual compartimos y que nos anima y anima a otros que están a esta hora en la sintonía. Así que le invito, más 569-7848-3006. Y también les recuerdo esta invitación que ya por algún tiempo le estamos dando a ustedes en cada espacio, cada tiempo en vivo. Importante también, porque, amados hermanos, esto va a permitir que un medio como este, un medio de comunicación que lleva la palabra, que se comparte 24 horas al día, una programación que su palabra, la que es anunciada, lleva esperanza, como ya lo mencionábamos. Y esa oportunidad es para ser usted un compañero de milicia, un colaborador en el tiempo. ¿Cómo hacerlo? Bueno, usted de allí puede escribirnos, puede mandarnos un mensaje solicitando más información, o bien diciendo: quiero ser parte, quiero ser un compañero de milicia. Recuerde también en nuestra página web armonía.cl, allí hay un link, hay un formulario donde usted también puede inscribirse. Recuerde, si no quiere hacerlo vía este método que le mencionamos, usted puede visitar armonía.cl y ahí hay un link donde hay un formulario que usted va a llenar y va a ser ya parte entonces de ser un compañero de milicia, ¿ya? Así que la invitación, por supuesto, para que el que no lo es, lo pueda hacer desde este mes. Comenzando en octubre, tal vez, sí, diciendo: ya, bueno, quiero inscribirme ahora, pero en octubre comienzo, hermano. No hay problema. Lo importante es que podamos ahí participar juntos, seguir en este anuncio juntos. Anuncio del Evangelio de Jesucristo, anuncio de la palabra del Señor, anuncio de un mensaje de esperanza para muchos lugares donde llega la señal de Fundación Armonía, la palabra del Señor, que sobre todas las cosas es el anuncio. No es la institución, no es la radio, es la palabra del Señor. Y esto, cuando uno no lo dice, el Señor, ya va a significar más allá de un programa X, ya más allá de un México Canta, sino es la palabra del Señor. Ya usted se inscribe porque están estos espacios y que es parte de la programación de la red de emisoras Armonía. Felicidades, dice, al trabajador radial. Muchas bendiciones, cariños, hermana Verónica. Nos está mandando un mensaje desde Rancagua. Hermana Verónica, gracias por sus palabras, gracias por compartir. El hermano Alexi también tiene algo que decir. Adelante, hermano Alexi, y tenemos una notita de audio, le escuchamos.
1: Mío, ¿cómo están? Dios les bendiga.
0: Ahí sí.
1: En el México canta el Señor. Dando gracias, amados, por...
0: Buenos días, buenas tardes.
1: Que hemos pasado una linda fiesta, de fiestas patrias acá, junto con mi familia. Dando gracias al Señor, que Dios nos bendijo. Y que la misericordia de Dios siempre está ahí para con sus hijos. También saludarles a todos los que componen mi armonía y también especialmente a los compañeros de milicia, a los que hacen posible que esta obra y que hace bien en Cristo siga adelante. Y un saludo también al pueblo del Señor y especialmente a la iglesia donde pertenezco, Iglesia Pentecostal El Resplandor, de mi pastor Jaime Vallejo, a todos los amados y que yo sé que también escuchan mi armonía. Y bueno, y también una invitación a los que nunca han hecho ese compromiso de ser compañeros de milicia, a que lo hagan, amados míos. Es muy hermoso saber que somos parte del reino para sostener esta obra que hace bien. Así que Dios les bendiga y sigamos en armonía.
0: Gracias, hermano Alexis, siempre con sus palabras ahí de ánimo y parte también de los que cada día tienen ahí una oportunidad de compartir con nosotros. Así que usted también puede hacerlo, mi hermana, mi hermano. Sea valiente, escríbanos, mande su notita de audio, de gracias al Señor junto con nosotros para seguir exaltando y glorificando el nombre del Señor. ¿Cuántos tuvieron esa reunión ayer en cada culto allí, la presencia del Señor? ¿Fueron fortalecidos? Bueno, también podemos continuar durante la semana, lunes, martes, ahí las reuniones que vienen también durante la semana. Y así, amados, cada uno allí en su lugar, cada uno participando, cada uno en el servicio al Señor como un canal de bendición para otros en esta sociedad, en este mundo, donde necesita mucho de Cristo y de la salvación, que es el regalo que hemos recibido nosotros. Si recibimos su regalo, bueno, también tenemos que compartir con otros este mensaje de salvación. Seguimos cantando, y Más México canta al Señor con toda la red de emisoras Armonía.

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1: De septiembre, cautivos de la esperanza. Vuelvan a la fortaleza, oh cautivos de la esperanza. Hoy mismo anuncio que te restituiré el doble. Zacarías 9:12. Hace algún tiempo, una mujer sufrió la inesperada separación de un ser querido. Habían hecho planes juntos y en el calendario quedaron marcadas fechas de celebraciones y preparativos que ya no podrían realizarse. No es fácil levantarse después de una situación así. En esos momentos, la fe puede tambalear, el futuro parece incierto y aquello que antes producía alegría puede quedar cubierto por la tristeza. Todos recibimos golpes en la vida que pueden robarnos la alegría y debilitar nuestra esperanza. No importa cuánto conozcamos la Biblia o cuántos estudios bíblicos hayamos realizado, cuando llegan el dolor y el desasosiego, necesitamos volver nuestra mirada a Cristo. En Él encontramos una esperanza que no depende de que nuestras circunstancias cambien inmediatamente. Su palabra nos consuela, nos recuerda sus promesas y nos asegura que Dios permanece con nosotros aún en medio de los días más difíciles. No se nos ha prometido una vida semejante a un jardín de rosas sin espinas. Habrá momentos de dolor, pérdidas y situaciones que no podremos comprender. Pero aún entre las espinas podemos contemplar la bondad de Dios y descansar en la presencia de Cristo. La Escritura nos llama cautivos de la esperanza, personas que, aún atravesando circunstancias difíciles, tienen una esperanza de la cual no quieren escapar. Aferrémonos entonces al Señor, confiando en que ninguna tristeza puede arrebatarnos la esperanza segura que tenemos en Él. La frase para reflexionar hoy es: en medio de la tristeza, aferrémonos a Cristo y permanezcamos cautivos de la esperanza.
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0: Sí. Seguimos juntos, seguimos compartiendo. Este es su espacio México Canta al Señor con toda la red de emisoras Armonía. Y los saludos que están presentes hasta ahora. Buenas tardes, mis hermanos. Doy gracias a Dios por tener esta radio, porque nos entrega su palabra, nos ayuda cuando necesitamos qué hacer en momentos de aflicción. Y necesitamos esta palabra que nuestro Padre nos dará para seguir adelante. Soy Fabiola de Estación Central. Gracias, hermana Fabiola, por compartir con nosotros. Hermana Elizabeth también dice: me alegro mucho de estar con ustedes en este día especial de la radio, emisoras, en especial a mi compañera día a día. Gracias a Dios por todo lo que me dio mis hijos, mi nieto. Él siempre está conmigo, él es mi todo. Dios los ayude a que se sigan adelante. Elizabeth de Quilacán, La Serena. Ahí está entonces nuestra hermana Elizabeth, ahí desde La Serena. La hermana Mariela también de Copiapó. Bueno, feliz día a todos los hermanos que trabajan en la radio por este Día del Trabajador Radial. Muchas bendiciones, que nuestro Jesucristo, Señor Jesucristo, les acompañe en todo momento en esta gran labor, compartiendo también toda esta hermosura que nos regala nuestro Dios. Mire, nos mandó esas fotitos de esas bellas flores. Ay, qué lindo. Gracias, mi hermana Mariela. Mire, qué hermoso la naturaleza y la creación de nuestro Dios. Tenemos un audio, tenemos ahí entonces un audio, un saludo de la hermana Jimena. Adelante.
1: Buenas tardes, hermana Jimena. Marcelo. Es un gusto grande en el Señor de escucharlo. Quisiera contarle que nosotros, como hijos de mi madre, la hermana Luisa Escobar del Bosque, lo pasamos con ella el 17 de septiembre. Le pusimos la fonda, la luchita, y bonito, pues lo encontramos ahí, lo juntamos cinco hijas, lo cual faltaron tres, dos hombres y una mujer, pero lo pasamos muy bien y estaba muy contenta, así que agradecí al Señor. Le mando un saludo a mi mamita que está allá en el bosque, a mi hermano David, y yo pues Jimena, quisiera mandarle, que si le pudiera cantarle una alabanza, la gran victoria o el alfarero. Gracias, que tenga una buena tarde. Chaito, saludo a mi hermanito Héctor.
0: Saludo, hermana Jimena, saludo a la hermana Luisa, la mamita, y qué bueno que han disfrutado este día junto a ella. Un saludo para María Aranda Piña, fiel auditora de la radio, por muchos años escuchando la radio y ayudando para que la palabra del Señor corra por los aires, como compañera de milicia, su familia, hijos, hijas, nietos y nietas y bisnietos le desean paz y fortaleza en el Señor en este día en que cumple 94 años. Ya así también le saludamos y le deseamos bendiciones en este nuevo año que comienza para ella. Así que saludos para nuestra hermana María Aranda Piña, que está cumpliendo 94 añitos. ¡Felicidades! Saludos ahí de parte de toda la familia. Bendecida, mi hermana María.

¡Felicidades! Y a continuación, este regalo musical para todos los que han estado de cumpleaños en este día, los que le han saludado, los que no hemos saludado por acá, pero sí están de cumpleaños, vaya este regalo musical.

Bien activos nuestras hermanas y hermanos en el WhatsApp. Qué bueno saber que están ahí presentes. Han vuelto ya de su tiempo ahí. Tal vez han viajado ya en casita, sus labores, en el trabajo. Queridos hermanos, saludos hermanos de Armonía, que Dios les bendiga. Quiero enviar un saludo a la hermana Luisa Borges Rubio de la comuna de Padre Hurtado. La saluda a su hermano Jorge. Muchas bendiciones, hermana. Ahí está este saludo fraterno. Qué lindo, qué lindo. También dice: hola, bendiciones, aquí escuchando el programa México Canta al Señor. Quisiera pedir una alabanza. Yo era el ciego, que era un clásico cuando yo era niña. Bendiciones, hermana Inesita, muchas bendiciones a los hermanos que están en sintonía oyendo el programa. Ese no lo tengo, no tengo en mi retina, querido hermano Héctor. Bueno, pero ya hoy día no alcanzamos, sería hasta el día de mañana. Yo era el ciego que era un clásico cuando yo era niña. Bendiciones. Amén. Ahí está entonces, queridas hermanas y hermanos, ya hemos entregado todos los saludos y recordándoles que durante la tarde continúa la programación, luego viene Tu Tarde en Armonía, luego vienen Los Niños y así también a las 6 de la tarde hay un tiempo de enseñanza de la palabra del Señor. Así que, amados, la invitación a quedarse, nos despedimos, tenga una hermosa tarde, hasta mañana si el Señor así lo permite. Gracias, hermano Héctor. Chao, chao.

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3: Honra al Señor con tus riquezas y con lo mejor de lo que produces. Entonces, Él llenará tus graneros y tus tinajas desbordarán de buen vino. No te niegues a hacer el bien a quien es debido cuando tuvieres poder para hacerlo. No digas a tu prójimo, anda y vuelve, y mañana te daré, cuando tienes contigo que darle.

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1: 15 horas, 2 minutos.
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0: Muy buenas tardes, ¿cómo están, queridos hermanos? Bienvenidos a Tu Tarde en Armonía, 21 de septiembre, cuando son las 3 de la tarde con 4 minutos. Estamos por comenzado este tiempo de compartir, en el cual usted envía sus mensajes, sus audios, y nosotros le acompañamos de manera amena en el Señor, de manera sana, ¿no? De manera... También buscamos edificarnos mutuamente a través de ciertas conversaciones que se van dando de manera natural. Pero muy agradecidos después de este fin de semana largo, ¿no? De poder estar de nuevo al aire compartiendo con todos ustedes, mis queridos hermanos, que están ahí sintonizando la radio, aquellos que también ya se están conectando a las transmisiones. Sean todos muy bienvenidos. Y no estoy solo acá, está el pastor Cristian García. ¿Cómo estás, Cristian?
1: Hola, Eduardo, ¿qué tal? Estamos bien, gracias al Señor. Contento, después de un fin de semana, como tú decías, ahí largo.
0: Sí.
1: En lo que fue la celebración de fiestas patrias. Y bueno, ya pasó el 18, ya una nueva semana, un nuevo día y una nueva tarde que el Señor nos entrega para compartir ahí junto a todos los que ya están en la sintonía.
0: Así es. Y no estamos solos, ¿cierto?
1: Claro.
0: Como cada día lunes, de manera remota, nos está acompañando nuestro querido pastor Iván Reyes. ¿Cómo está, pastor?
2: Hola, queridos pastores. Gusto de saludarles a cada uno de ustedes. Qué bueno es poder estar con ustedes en esta hora y poder tener este tiempo especial, ¿cierto?, de conversación.
0: Eso es. Muy bienvenido, pastor.
1: Así es.
0: Bienvenido. En los controles por ahora está Patricio. Me parece que después va a haber un cambio en el equipo, pero por ahora él nos está acompañando ahí de manera fija, digamos, viendo el asunto de la música y todo lo demás que caracteriza también nuestro programa.
1: Así es.
0: Antes de seguir, Cristian, te pido, hermano, que nos guíes en oración.
1: Amén. Oremos al Señor. Te damos gracias, Dios amado, porque una vez más nos concedes este tiempo para poder dar inicio a este programa. Muchas gracias por todas tus bondades. Gracias por tus misericordias, las cuales son nuevas cada mañana. Hemos ya terminado un fin de semana, hemos tenido distintas actividades, momentos quizás para compartir en familia, con los amigos, muchos también congregados ayer domingo en nuestras iglesias locales. Y hoy ya iniciamos esta nueva semana que tú nos das, en la cual queremos, como siempre, alabarte, darte toda honra, toda gloria y poner tu nombre en alto. Y te pedimos que a través de este programa también podamos hacer esto que es un deber, un llamado que tú nos has dado de pregonar tu santo evangelio. Amén. Y de poder a todos decirles que solo en ti hay salvación y vida eterna. Señor amado, agradecemos por la vida de cada uno de los oyentes, los que se irán sumando también a la sintonía, y que todos podamos ser edificados a través de lo que compartamos. Tu palabra, la reflexión bíblica, Señor, las alabanzas, las conversaciones.

0: conversaciones, los saludos de los hermanos, que todo, Señor, sea para la edificación mutua. Muchas gracias te damos y pedimos esa bendición que siempre esperamos, que viene del cielo, que viene de lo alto, de parte de nuestro buen Dios, nuestro amado y Salvador Jesucristo, y por sus méritos recibimos todo aquello. Gracias te damos. Amén y amén.
1: Amén.
2: Amén. Así sea. Vamos a escuchar un cántico, ¿les parece, pastores?
0: Bien, sí, por supuesto.
2: Canta nuestro hermano Jaime Murrell esta canción que se llama Aclamar.

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0: Ahí estaba entonces nuestro hermano Jaime Murrell cantando esta canción Aclamar. No, no tan conocido ese disco, Cristian, Pastor Iván.
1: ¿Lo conocerá el Pastor Iván?
0: No.
2: No, para nada.
0: No es de los más conocidos, así que honestamente yo tampoco lo ubico mucho, pero la busqué y me pareció un buen canto para sí, comenzar tu tarde en armonía. Alabando al Señor, aclamando al Señor, como dice la canción. ¿Cómo están, pastores? Bueno, antes de preguntarles cómo están, invitemos a nuestros hermanos a participar, Cristian, ¿no?
1: ¿Cómo
0: lo pueden hacer?
1: Tenemos ahí el WhatsApp de la radio a disposición. Y nos pueden enviar un mensaje escrito o un audio, como estimen conveniente. ¿Cuál es el número? El más 569-7848-3006. Ahí está entonces, para que nos contacten a través del WhatsApp. Y también está la posibilidad, si usted está por redes sociales viendo la transmisión, bueno, ahí mismo el chat en vivo, ya sea en YouTube o en Facebook, usted también puede escribir por ese medio. Lo importante es que se contacte con nosotros y que podamos saber de usted y nos cuente cómo está, si quiere mandar saludos, quiere contarnos cómo estuvo el fin de semana. Bueno, lo que usted estime conveniente, estamos aquí para interactuar y para tener un programa ameno donde todos tengamos participación.
0: Así sea, así sea. Les decía yo, pastores, cómo estuvo su fin de semana, cómo estuvieron sus iglesias locales, que también nuestros hermanos se unen en esta dinámica de la primera parte del programa y nos cuenten. Son fechas especiales, como decía Cristian antes, ya pasó el 18, así que hay que dejarlo atrás. Bueno, nosotros aún estamos medio adornados, pero es por, es por septiembre, ¿ya? Por sí, septiembre, ya.
1: El mes.
0: Las payas quedaron atrás, hermanos, ¿ya?
1: Claro.
0: Ahora pasamos a tiempo y
1: no, pero faltan las del pastor que quedaron pendientes.
0: No, dijo que la iba a escribir. No sé si habrá tenido tiempo el pastor, quizás no.
2: No, no, yo ahora estoy enfocado en el mes de la Biblia.
0: Muy bien. Tenemos que enfocarnos, sí, muy bien. Tenemos que enfocarnos en lo que queda de septiembre, mes de la Biblia. Me parece. Así que bueno, fueron tiempos, al menos en mi caso, para abrir un poquito la conversación. Lo que hablábamos la semana anterior, muchos hermanos salieron, entonces menguó bastante el número de hermanos que se congregaron. Pero con todo, y siempre es bueno considerarlo así, poder hacer un servicio al Señor y exaltar su nombre, compartir la palabra y experimentar la comunión de los hermanos de la iglesia local. No sé cómo fue en su caso, Pastor Iván.
2: Sí, la verdad es que fue un buen tiempo acá en la iglesia con nuestros hermanos. Hubo un buen número de hermanos, a pesar de que también hay algunos que salieron, que tenían sus actividades ya programadas desde antemano, pero fue un buen y hermoso tiempo. También tuvimos la posibilidad de compartir con algunos hermanos en algunas celebraciones por ahí, ¿cierto? A través de un asadito, esos asaditos bien especiales que también sirven para tener una buena conversación en el contexto.
0: Yo creo que usted tiene que hacer selección, escoger dónde va, ¿no?
2: No.
0: ¿No, no tanto?
2: No tanto.
0: Ah, ya, bueno.
1: Oiga, no tanto. Pastor Iván, pero ¿hubo cordero al palo, no, en alguno de estos días?
2: No, todavía está muy pequeñito.
1: No es fecha, ya.
2: Sí, no es fecha.
0: No es fecha.
2: Ya en diciembre, entrando diciembre ya, incluso noviembre ya está. Hay algunos que están en condiciones de poder llevarlo al palo.
1: De ser sacrificado ahí
2: sí,
1: por la causa del alimento.
2: Claro, por supuesto.
1: Del degustar. Muy bien. Oye, bien, bueno, nosotros también ahí en nuestra iglesia igual tuvimos una linda reunión. Sí, también, por supuesto, como habíamos hablado en la semana, con una baja de asistencia, porque hay varios hermanos que viajan, varios tienen familiares ahí en el sur sobre todo, entonces se produce ahí esa baja, pero lo importante es que quienes estuvimos ahí pudimos tener un lindo tiempo, la palabra del Señor, como siempre, momento de alabanza, de oración y de compartir, que eso siempre es bueno, tener un momento de fraternidad y de comunión entre los hermanos. Así que lindo fin de semana, también ahí en lo personal compartiendo tiempo de familia, tiempo con algunos amigos, también ahí compartiendo. Así que bueno y lindo ahí el fin de semana que el Señor nos regaló.
0: ¿Muy desordenados los amigos que compartiste, Cristian?
1: No, la verdad que no. No, no, no.
2: Le costó responder.
0: Lo pensó, lo meditó mucho, ¿eh? Sí. Lo meditó mucho.
1: No, se portaron bien los amigos, se portaron bien, la verdad. No tengo nada que decir.
0: Eso es, eso sí. Fue un muy buen tiempo, pero como decíamos antes, ahora seguimos adelante nos preparamos para Navidad.
1: Claro.
0: No. Nos preparamos para lo que sigue, dar gracias al Señor. Bueno, ahora en octubre, ¿no?, está la conmemoración del mes de la Reforma también.
1: Claro,
0: son cosas que nos ayudan a meditar, a recordar, a tener en cuenta estos hitos históricos que obviamente también tienen repercusión hoy para nosotros. Y siempre que en todo lo que hacemos, todo lo que decimos, sean estas fechas u otras, el Señor sea glorificado en todo, queridos hermanos.
2: Amén.
0: Ya están llegando algunos mensajes acá al WhatsApp, pastores. Vamos a compartirlos, ¿les parece?
2: Perfecto.
1: Pero por supuesto.
0: Tenemos a Alexis y Elisa desde Coquimbo. Les escuchamos.
3: Hola, mis amados siervos de Dios, del Dios viviente. ¿Cómo están?
0: Bien, bien.
3: Es que recién mandé un audio, ustedes saben, ahí al México.
0: Ya.
3: Al programa número uno de la red de telefonía, el México, canta el Señor.
0: Mira.
3: Pero se me olvidó algo, amado.
0: Cuéntenos.
3: Se me olvidó saludarlos a ustedes desde mi amada hermana Nancy, mi amado pastor Rubén, uh-huh, y todo lo que componen mi amada Armonía en el Día del Trabajador Radial.
0: Eso es.
3: ¿Ya? Nosotros somos una radio cristiana, pero también somos una radio como todas las radios que se escuchan en este país. Y saludarles a ustedes, amado mío, animarles, que el Señor les bendiga, le dé gracia al Señor, sabiduría, para que cada día puedan guiar al pueblo del Señor en la buena palabra del Señor, en la sana doctrina de nuestro Señor Jesucristo. Y también, como dije recién, y invitarle al pueblo del Señor, a los compañeros de milicia, el que nunca ha sido compañero de milicia, amados míos, vamos, llame y inscríbase, porque esta obra es del Señor y necesita sostenerse. Así que un feliz Día del Trabajador Radial para todos los que componen mi amada Armonía.
0: Muy bien, ahí estaba nuestro hermano Alexis, entonces saludando a todos los obreros de Armonía.
1: Eso es, muy bien. ¿Sí? Damos gracias ahí a nuestro hermano también por su saludo. Bueno, ya estamos claros que no somos el programa número uno para él.
0: No, somos...
2: Sí, no, para nada.
0: Somos el dos.
1: Bueno.
0: Esperemos.
1: Esperemos ser el número dos por lo menos. Está bien.
0: Como decían en la mañana Boris y Marcelo, el cariño alcanza para todos.
1: Sí. Claro. De todas maneras.
0: Que disfrutan más el México, otros que disfrutan más junto a ti. Pero lo importante, y lo hemos dicho en otras oportunidades, más allá de los programas, más allá de quienes tenemos la posibilidad de transmitir a través de estos micrófonos, lo importante es Cristo, su palabra. Eso es lo relevante. Los hombres pasamos, pero la palabra del Señor, esa permanece para siempre. Mm. Así que gracias, hermano Alexis, también por su mensaje. Otro audio más de Mauricio.
4: Buenas tardes, mis hermanos. Dios les bendiga a todos, a mis pastores, a almas oyentes que escuchan la Radio Armonía para la edificación de nuestra vida y espiritual, y también en ayuda en la oración de cada hermano que la necesita. Quisiera cantar un cántico y lo quiero hacer en el nombre de nuestro Señor Jesús. Solo el poder de Dios

0: nueva soy. Amén. Dios les bendiga, mis hermanos. Saludo a mi iglesia Mensajeros de Cristo de San Bernardo. Un abrazo rompe costilla a todos mis pastores, como decimos los jóvenes ultra pop. Acá el hermano Mauricio repartiendo gas en San Bernardo. Amén.
1: Muy bien.
2: Muy bien.
1: Como decimos
3: hace tiempo
1: jóvenes.
3: Que no escuchaba esa canción.
1: Sí. Mire, sí. Solo poder de Dios. Muy bien. Saludo a nuestro hermano ahí. Sí. Dios le bendiga, le acompañe también en sus labores.
2: Y que le dé mucha fuerza para acarrear esos gas que son
1: sí,
2: bien pesados.
1: Claro, sí, claro, esos cilindros.
3: Son pesados.
2: Sí. Así que sí. El Señor le fortalezca.
1: Así es.
2: No lo dijimos, ¿cómo vamos a distribuir el YouTube y el Facebook?
1: Como
3: yo
1: siempre,
3: tengo
1: ¿no,
3: el Facebook abierto.
1: Ya está listo, Pastor Iván, entonces.
2: Me parece sí. Que hay algunos mensajes ahí, Pastor Iván, para que los sí. Comparta, por favor.
3: Perfecto. La hermana Camila Cárdenas dice, hola, que el Señor les bendiga. ¿Cómo lo pasaron? Yo mal en las fiestas. Oh. Qué pena. No sabemos la razón, pero no importa, ¿cierto? ¿Cómo dice eso? Que lo pasó mal. Oh. Yo ya. Mal en las fiestas.
2: Bueno.
3: Continúa diciendo la hermana, feliz día del trabajador radial.
2: Eso es.
1: Muy gracias.
3: Bien. Y el hermano Ricardo Torrejón dice, quisiera saludarles, amados hermanos y pastores del programa Su Tarde en Armonía. Bendecirles y desearles un muy buen día del Día del Trabajador de la Radio. Les saludo en el amor de nuestro Señor Jesucristo y nuestro amado Dios. Ricardo Torrejón desde Machalí. Uy, uy, dice, perdón, eso ya pasó.
1: Ya pasó, claro. Ya no hay payas ni uyuy ni nada. Ya desde
2: no,
1: el día...
2: se guardaron todos esos archivos.
1: Claro.
2: Sobre todo después del jueves.
3: No, ahí el desorden absoluto.
2: Pero pastor, ¿cómo dice eso? ¿No, nos vio, pastor?
3: Así, de pasadita.
2: Ah, de pasadita ya.
1: No nos ayude tanto, pastor, mire que a alguna no les cayó muy bien, así que...
2: Pero fue un buen tiempo.
1: Está bien. Oye, yo también tengo un mensajito acá en YouTube para que compartamos.
2: A ver.
1: Tenemos al hermano Aldemar Gómez, como siempre, ahí con nosotros desde Cali, Colombia. Dice, bendecida tarde, armonía, un abrazo rompecostillas para mi pastor Cristian Eduardo, mi pastor Iván y Patito. Aquí escuchando por YouTube, qué bendición. Un abrazo de oso para el pastor Hinojosa y auditores. Ahí está entonces, hermano Aldemar Gómez desde Cali, Colombia. La hermana Marlene Bravo dice, hola mis queridos pastores, muy buenas tardes en el Señor, qué gusto verlos. Les mandamos un gran abrazo y felicitaciones a todos en este día de la radio. Bendiciones. Agrega también la hermana Marlene, dice, la canción de Jaime Murrell es muy linda y sí es conocida, jajaja, sí es conocida, dice ella.
2: Muy bien, perdón entonces mi ignorancia.
1: Bueno, por ella es conocida. No, sí es conocida igual. Y Maritza Palma dice, bendiciones para el trío de siervos que bendicen no solo Chile, sino a muchos de diferentes países a través de las redes sociales. Adelante en la obra, nos dice entonces ahí nuestra hermana. Muchas gracias, Dios le bendiga. Ahí estamos.
2: Muy bien. Tenemos más audios acá. Audio de Olga.
4: Mañana saludo a los pastores, les deseo feliz día para ser el día del trabajador radial y les espero que esto pasen bien, que Diosito los acompañe, los cuide, papá Dios los proteja y los guarde de todo peligro. Bendiciones.
2: Ahí está la hermana Olga, bendiciones.
1: Muchas gracias. Bendiciones para nuestra hermana.
2: Otro audio más de Joana Pisano.
5: Hola, linda y bendecida tarde para todos. Gracias por este espacio, gracias por sus comentarios amenos, por la hermosa música y alabanzas que colocan. Nos permiten disfrutar. Por mi parte, ayer con mi hijo y mi esposo fuimos a la Iglesia Evangélica Pentecostal de Santiago. Una hermosa instancia, una palabra que llega. Increíble el gozo con el que iniciamos la semana después de asistir al culto. Ojalá todos pudiéramos disfrutar de eso. Uh-huh. Bueno, un saludo a todos los que están en casita, a todos los que están trabajando. Especialmente pido oración para Excelina Carvajal de Castañeda, que es mi abuelita, que le dio un ACV isquémico y está en recuperación. Y para mi mamá Ana Castañeda, que es la cuidadora directa. Mucha salud, fortalece. Bueno, mientras podemos llegar los demás familiares a relevar y apoyarnos entre todos con el cuidado de mi abuelita y en su recuperación. Un abrazo grande.
1: Amén.
2: Ahí estaba la hermana Joana.
1: Así es, sí. Señor les ayude también ahí con su abuelita.
2: Y un último audio, por lo menos por ahora, el hermano Gabriel nos deja un audio.
6: Amados hermanos pastores que están ahí en el lugar de la radio, les mando este audio para darle un saludo en el amor de Dios. Dios nos siga nutriendo de su rica sabiduría para que así podamos nosotros absorber todo lo que proviene de Dios. Ciertamente el Señor es con ustedes y que Dios les bendiga, que Dios les añada vida a cada uno de ustedes para así poder seguir nosotros aprendiendo de la palabra de vuestro Padre, del amado Dios de los cielos, de la tierra y de la fuente de las aguas. Llamo de acá desde Independencia para saludarlo, primera vez que les saludo, lo escucho desde hace muchos años, así que bendiciones para todos ustedes y que Dios les siga añadiendo sabiduría de lo alto. Amén. Que el Señor les bendiga. Ricas bendiciones para todos. O sea que viene del Padre, del Hijo, del Espíritu Santo. Amén. Que Dios les bendiga.
2: Amén. Amén. Ahí estaban entonces esos mensajes que hemos recibido hasta este momento. ¿Vamos a escuchar un canto, Cristian?
1: Sí, ¿te parece? Claro, me parece, vamos.
2: Vamos a escuchar un canto y volvemos. Sigan enviando sus mensajes aquí a Tu Tarde en Armonía.

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0: Ahí estábamos escuchando también ese testimonio de compañero de milicia. 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Porque todos lo anunciamos en nuestras iglesias locales, en nuestros trabajos, lo tenemos que hacer. Pero, ¿cuál es la particularidad de la radio? Que lo hace de manera multitudinaria, podríamos decir, ¿no? Llega a lugares, a hogares, a vehículos, a situaciones y condiciones que para nosotros sería imposible llegar. Así que por eso es importante que Radio Armonía pueda seguir en este propósito dado por Dios. Y usted puede ser parte orando por el ministerio, ciertamente. 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
0: Muy bien, muy bien. Así que ahí está hecha la invitación para todos ustedes, queridos hermanos, que tal vez escuchan de manera frecuente la radio, a que también sea parte de esto de manera más íntima, podríamos decir, en su oración y también con sus ofrendas. Varios hermanos, pastores, han mencionado esto del Día del Trabajador Radial.
2: Sí.
0: No sé si ustedes tienen algo de conocimiento al respecto. Yo traigo aquí, como decíamos cuando yo era estudiante, traje mi torpedo, ¿no?
1: Ah, ya.
0: O sea, ahí busqué perfecto. Busqué un poquito de información. ¿Pero ustedes saben algo de eso?
1: No, la verdad que yo no.
2: Yo lo único que sabía que después del 18 venía el Día del Trabajador Radial.
0: Ya, y en la práctica, las celebraciones, ¿no? Claro, y en la práctica las radios se apagaban en ese entonces, o sea, la mayoría.
1: Ya.
0: Y quedaba solo una radio de turno en ese entonces.
1: Ah, ya.
0: Pero esto surge desde el año 1942, cuando era presidente Juan Antonio Ríos y fue bautizado en aquel entonces como el Día de la Radio. Ya. Entonces, dice que el propósito era bien específico y es darle descanso obligatorio a los trabajadores del medio radial. ¿Por qué? Porque en ese entonces, en esa época, las radios trabajaban los 365 días del año, en Navidad, en Año Nuevo y también en Fiestas Patrias. Entonces se estableció un día inmediatamente después de Fiestas Patrias, el 21 de septiembre, para dar un respiro a todos los que trabajaban en los medios radiales, ¿sí?
1: Ya.
0: Entonces, durante muchas décadas, esto se mantuvo así más o menos firme, y en Chile se apagaban, como dije antes, por 24 horas las radios del país, y quedaba una radio de turno para que la gente, digamos, no quedase incomunicada.
1: Claro.
0: Y se iban turnando año tras año, Y eso fue hasta el año 2000 más o menos. Hasta el año 2000 se hizo esa práctica. De hecho, cuando hoy día lo conversábamos con Sergio en el almuerzo, y él me hacía este alcance, pero él se acordaba, obviamente. Y a mí me vino este recuerdo de niño, ya, de un día en que las radios se apagaban. Solamente había una radio de turno, y era por esto del trabajador radial. Hoy en día, ¿no?, cuando hay tanta automatización, las radios pueden aún seguir funcionando. No se necesita el recurso humano para que una radio funcione. Me refiero, por ejemplo, en un fin de semana largo.
1: Claro.
0: Sino que puede seguir funcionando, pero cuando esto se instituye, no era posible. No era posible.
1: Sí.
0: Entonces, gracias a la tecnología, ya como que el día propiamente tal ha ido perdiendo cierto rigor en su práctica inicial. Pero de todas formas, desde la mañana yo escuchaba a muchos hermanos que enviaban sus saludos a todos los hermanos que han trabajado durante tantos años aquí en Radio Emisoras Armonía. Tenemos hermanos muy antiguos acá en la radio, que prácticamente han estado desde el comienzo de Armonía, otros más nuevos, y yo que debo ser uno de los más nuevos. Que solo llevo unos poquitos meses acá como trabajador radial. Pero de todas maneras nos unimos a esos saludos para todos los que hacen posible, ¿no?, que la radio pueda llegar hasta sus hogares. No solo un asunto de micrófono, sino que hay una gran infraestructura. Aún sigue siendo necesario el trabajo humano. Cuando se cae una antena, por ejemplo, eso no se puede arreglar de manera automática. Claro. Tiene que ir por lo menos un par de hermanos a solucionar eso. Y acá también, en lo técnico, en la parte de informática, en la parte de producción, en la parte incluso de administración, hay hermanos que están trabajando, obviamente ya en horarios no tan comprometidos como en aquella época, pero se sigue demandando ese trabajo. Así que le mandamos también desde tu tarde un afectuoso saludo a todos los obreros de Radio Emisoras Armonía.
1: Sí, por supuesto.
2: Amén.
1: Nos sumamos ahí a ese saludo y damos gracias al Señor ahí por cada uno de los que son parte de esta obra en las distintas áreas, tal como tú lo mencionabas, ¿verdad? Porque no es solamente lo que quizás los hermanos pueden ver o escuchar.
0: Claro.
1: Es mucho más que eso. Hay muchas personas más que están involucradas, no solo quienes estamos tras un micrófono, sino que también en las áreas de producción, la área de informática, el área de administración, y el área de también los hermanos cuando tienen que ir ahí a los lugares, como tú bien mencionabas, a reparar una antena, a cambiar un transmisor, bueno, cuando hay distintas situaciones que van pasando. Así que varios hermanos que son parte de esto, y también ahí un saludo para cada uno de ellos.
0: Así sea, así sea.
2: Amén. Un abrazo para ellos.
0: Así es. Continuamos leyendo, pastores. No sé si les han llegado a ustedes más mensajes para compartir de parte de nuestros hermanos.
2: Yo no tengo más acá.
0: Ya. ¿Y Cristian?
1: Por acá tenemos, Margarita Aguilera dice: saludos y bendiciones para todos ustedes. Y claro que es conocida la alabanza de Jaime Murrell.
0: Ahora está diciéndote a ti.
1: A ti te están diciendo, Eduardo, si tú dijiste que no era conocida.
0: No, yo dije, no es tan conocida.
1: Bueno, ya tienes dos hermanas que te están...
0: Pero compare esa alabanza, por ejemplo, con Pon Aceite.
1: Claro, por supuesto.
0: No es tan conocida.
1: Sí. Ahí te doy el punto en ese sentido.
0: Para establecer la comparación.
1: Claro, sí, tienes toda la razón. Y el hermano Aldemar Gómez nos vuelve a escribir, dice: tuve el gusto de conocerlo en la iglesia Ciudad de Dios en Bogotá.
0: ¿A quién?
1: No sé a quién.
2: A Jaime Murrell.
1: ¿Será
2: Murrell,
1: Jaime Murrell?
0: Ah, ya.
1: ¿Se refiere a Jaime Murrell? Claro, puede ser.
0: Sí, porque yo no he andado por allá. Pastor Riván tampoco. Cristian tampoco.
1: No, tampoco, claro.
0: Tiene que ser Jaime Murrell.
1: Debe referirse a Jaime Murrell. Dice que, bueno, tuve el gusto de conocerlo en la iglesia Ciudad de Dios en Bogotá. Él me comentó que ayudaba a fundaciones de niños y en drogadicción. Y, ya fue con el Señor.
0: Sí.
1: Entonces se refiere a Jaime Murrell.
0: Sí.
1: Mira, qué bueno. Mano Aldemar entonces también ahí tuvo esa bendición de conocer ahí a nuestro hermano Jaime.
0: Muy bien, muy bien. Tengo algunos mensajes de texto también por WhatsApp. Dice: muy buenas tardes, mis queridos pastores. Les saludo en su día radial. Mi Señor le bendiga en cada área de sus vidas. Me alegra la tarde. Lo siento como familia. Saludos, dice Sandra.
1: Amén. Muchas gracias. Dios le bendiga.
2: Saludos para ella también.
0: Dice acá, a pesar de que habíamos dicho que las payas eran parte de...
1: del pasado.
0: Claro, desde el 17 de septiembre hacia atrás, pero vamos a hacer aquí una deferencia, ¿ya? Dice, Dios les bendiga, pastores y hermanos, aquí va mi paya. Pero vamos a leerla normal porque ya no se puede leer como paya.
1: Sí, pues ya. Y sin música.
0: Dice, soy chilena, uy sí, dice, celebro con alegría, pero sobre todo celebro un año más escuchando Radio Armonía.
1: Muy bien. Igual como dice, que te quiso salir, ¿eh?
0: Sí, que es difícil leerlo así, sin alguna intención.
1: Claro.
0: Ahí dice, uyuy.
2: Pero ese uyuy es muy tímido, claro.
1: Es meramente lectura. Uyuy.
2: Es uyuy cuico.
0: Es un uyuy ABC1.
1: Claro,
2: claro.
0: Dice, saludos a mi congregación de la Iglesia Bautista de Avenida Gabriela de Puente Alto, a mi familia Flores Ortiz, la hermana Soraya Ortiz. Deja ese saludo entonces.
2: Muy bien, gracias.
1: Dios le bendiga a nuestra hermana.
0: Bendecida tarde, amados pastores, saludándoles en el Día del Trabajador Radial, esperando la reflexión que van a compartir para hoy. Bendiciones, Ivonne, desde Antofagasta.
1: Miren qué bien.
0: Y tenemos un audio de la hermana Elizabeth Reyes, de Chaillaco, Villarrica.
3: Buenas tardes, hermanos. Muchas bendiciones. La hermana Elizabeth Reyes, de acá de Chaillaco, le desea un lindo día en el Día del Trabajador Radial. Damos gracias a Dios por nuestros hermanos de todos los programas que están saliendo siempre. Cada programa siempre entrega algo especial, una palabra linda que llega a nuestras vidas y la agradecemos y que sirve para mucha gente que todavía no conoce al Señor. ¿Cuántos más tienen que llegar a los pies de nuestro Señor Jesucristo? Pero a través del programa radial se puede escuchar a donde quiera, los cerros, los campos, donde nadie puede llegar probablemente en veces. Allá hay una palabra, donde hay una persona sola, allá hay una palabra, usando nuestros hermanos. Así que eso, bendiciones.
1: Amén.
2: Muchas gracias.
1: Dios bendiga a
2: fiel auditora, nuestra hermana.
1: Sí, güey, ahí vecina suya.
0: Eso estaba pensando.
2: Sí, hermana, muy cercana.
0: Elizabeth. Usted no la conoce, sí, ¿verdad?
2: No, no la conozco. La conozco personalmente. Ya. Pero yo sé que está camino a Loncocha, a 12 kilómetros de distancia de Villarrica.
0: Ah, perfecto.
1: Muy bien. También lo otro que usted sabe, pastor, es que es de los Reyes Buenos, la hermana.
2: Sí, pues ella es de los Reyes Buenos, claro, sí. Sí. No todos caben dentro de esa categoría, de esa calificación.
1: Claro, ¿no? Y en ese tiempo tú todavía no estabas gordo, la hermana hizo la distinción. Pues, dijo,
0: me acuerdo, claro, haberlo escuchado.
1: Sí. Por allá en la zona dijo, no son todos buenos los reyes de esta zona. Entonces...
0: Ahí está
1: la hermana Lisa, Dios le bendiga.
0: Dice, buenas tardes mis queridos y amados hermanos en Cristo. Primero que nada, dar gracias a Dios por este nuevo día que nos ha concedido. Con tristeza los escuché decir que a no todos les gustó el programa del jueves. Bueno, qué pena porque fue una tarde muy hermosa y muy alegre. Me alegra la tarde y el fin de semana. El pueblo de Dios debe ser un pueblo alegre. Y si no, veamos el Salmo 150. Y hay también una alabanza que dice, alegre, alegre es el pueblo que alaba a Dios. Debemos vivir con alegría y gozo todos los días de la vida que Dios nos ha regalado. Y qué pena por aquellos que no lo ven así, porque se pueden convertir en religiosos, dice nuestra hermana Aida Cecilia Gamboa, desde Villa Alemana.
1: Amén, Dios le bendiga. Pero igual hagamos la distinción que fue algo mínimo en todo caso. Si la mayoría de los hermanos comentaron muy bien, estaban contentos y hubo una gran participación ese día.
0: Entonces, faltó tiempo para leer. Sí,
1: sí, no, sí, de hecho, muy, muy, muy buena la participación. Los hermanos estaban en general contentos. Así que en la gran mayoría fue un lindo tiempo y bueno, siempre puede haber quizás pequeña diferencia y también es parte de lo que se respeta. Claro. Igual si también no hay problema en eso y no tiene por qué ser una molestia, un problema que alguien lo pueda ver diferente. Hay libertad de expresarse y de tener cada uno su apreciación.
0: Eso es, muy bien. Gerardo Navarro desde Rancagua, el pastor, a ver qué nos dice.
4: Muy buenas tardes, estimados pastores, que el Señor les bendiga. Bueno, sí, se me adelantó ahí, había tenido tiempo de mandar un mensaje, pero sí, en el año 1942 se instauró este día. Recordar que antiguamente no estaba la televisión
0: claro.
4: En esos tiempos, entonces todo se transmitía a través de la radio. Entonces, no era, no había algo visual, sino que todo era, era transmitido a través de las ondas radiales. Así que el Señor les bendiga, les guarde a cada uno de ustedes. Así que sean bendecidos y feliz día.
5: Solamente, buenas tardes.
4: Solamente bendecirles.
1: Eso.
0: Ahí está.
6: Muchas gracias.
1: Mucho muy importante Gerardo. Lo que decía nuestro hermano, nuestro pastor Gerardo, claro, porque cuando tú decías ahí al inicio que la radio no paraba y entonces tenía este día para poder como descansar, entonces claro, uno se preguntará, pero ¿por qué no paraba? Claro, por lo mismo, porque la radio fue antes que la televisión, entonces la radio era el medio, el único medio para poder estar informado y conectado, claro, digamos, socialmente. Y además, tampoco había nada de tecnología como para dejar funcionando la radio sola, claro, por decirlo así. Sí. O sea, había que estar ahí, tenían que estar personas operando.
0: Sí, sí. Y otra cosa particular que yo tengo acá, dice, la tradición de apagar los micrófonos se mantuvo vigente, yo lo dije, hasta el 2000, cuando la Asociación de Radiodifusores de Chile decidió dar libertad de acción. Esto ocurrió principalmente porque las radios piratas o no asociadas aprovechaban el día de silencio para adueñarse del dial. Desde entonces la mayoría de las radios continúan transmitiendo en vivo, pero el espíritu de reconocimiento y festejo a sus trabajadores sigue intacto el 21 de septiembre.
1: Claro.
0: Ahí entonces vamos aportando otros datos.
2: Hay otra cosa interesante que me surgió, lo que decía el hermano, que era el único medio de comunicación, como decían ustedes también, ¿cierto? Uh-huh. No estaba la televisión, la única forma de informarse era a través de la radio. Uh-huh. Es el hecho de que a pesar del avance de la tecnología y la aparición de la televisión y aparición de internet y todo esto, la radio sigue siendo muy escuchada.
0: Sí.
2: Es decir, no perdió su vigencia a pesar del avance de la tecnología en estos tiempos. Así que es muy interesante eso, porque sabemos que Radio Armonía se escucha mucho. De hecho, otros medios radiales, ¿cierto?, también seculares, evidentemente también son muy escuchados.
0: Sí.
2: Entonces, es muy interesante eso, porque podríamos decir, bueno, ya perdió su vigencia porque ahora apareció la imagen y la imagen atrae mucho más que la voz. Así que ahora ya la gente escucha, o sea, ve solamente todo o escucha solamente a través de televisión e internet. Pero la verdad es que la radio sigue vigente.
0: Sí. ¿Y cuán más importante, ¿no?, cuando es utilizada para compartir la palabra del Señor, como lo ha hecho ya Radio Armonía por casi 36 años que se cumplen en noviembre? Bien. Esperamos también dar gracias al Señor por su fidelidad durante todos estos años y permita y quiera el Señor que puedan ser muchos años más, ojalá 36 y más años más, mientras estemos acá en el escenario de esta tierra, mientras el Señor no vuelva por los suyos, es necesario que la palabra del Señor siga al aire y siga transmitiéndose la verdad del Evangelio y las enseñanzas también que emanan de él, ¿no?, que son para nosotros lo que tenemos que poner por obra, que tenemos que seguir como creyentes e hijos de Dios.
1: Así es, sea,
2: ¿sí?, tal cual.
1: Eso esperamos por mucho tiempo, hasta que el Señor vuelva.
0: Amén. Como dice Emma Grace, Cristo volverá.
1: Oh. Así es.
0: Gerardo Navarro, ya lo escuchamos al pastor. Sí. Ahora, audio de Enrique Aguilera. Pastor Enrique.
7: No llega a los siervos del Altísimo ahí, la Radio Armonía, que les saluda el pastor Enrique. Primeramente, desearles que tengan un buen inicio de semana, ¿no es cierto? Que la paz y la cobertura siempre les acompañe a todos los que están escuchando Radio Armonía, el Radio Controlador, a todos los que están de sur al norte, ¿no es cierto? De este a oeste, de todo, de afuera del país también, a todos. Dios les bendiga, que espero que lo hayan pasado bien junto a sus familias, ¿no es cierto? Y lo más importante es haber estado en la presencia de Dios, que es lo más importante, ¿no es cierto? Como dijo Jesucristo, buscar el reino de Dios, justicia y todo lo demás vendrá añadido. Así que les saluda, no les podía haberles saludado porque tenía un problema al teléfono, pero ya no pude recuperarlo y poder saludar en esta tarde y que Dios le use grandemente en todo lo que están haciendo. Yo aquí saliendo de mi trabajo, ya directo a mi hogar, así que para trabajarle al Señor hoy día con los cultos de los varones. Muchas bendiciones.
1: Amén. Dios bendiga ahí al pastor.
0: Lo habíamos echado de menos la semana anterior. Uh-huh. Y bueno, hay que tuvo un problema con el celular, pero ahí se está reportando nuevamente el pastor Enrique Aguilera.
1: Qué bien.
0: ¿Tienen mensajes ustedes, pastores?
2: No, no tengo más.
0: ¿No, pastor Iván? ¿Y tú, Cristian?
1: Yo por ahora no. Tampoco. No tengo nada más.
0: Ya, déjame entonces acá adelantar un poquito y ya vamos a ir al devocional en unos minutos más. Dice, muy buenas tardes, mis amados pastores y hermanos que escuchan Radio Armonía. Les enviamos un cariñoso saludo en el Día Especial del Trabajador Radial. Son una gran compañía para nuestra tarde. Dios les bendiga. La hermana Teresita Plaza desde San Bernardo.
1: Amén. Muchas gracias. Amén. Dios les bendiga.
0: Gracias. Y tenemos un audio de José Vega desde Los Ángeles.
6: Buenas tardes, este hermano de Radio Armonía envió un saludo acá de Los Ángeles en su día de trabajo. Que siempre sigan adelante, hermano. Que el Señor los bendiga mucho hoy y siempre.
0: Amén.
6: Dios les bendiga.
0: Muchas gracias. Amén.
1: Muchas gracias. Gracias.
0: Un gran saludo a los cuatro fantásticos de la fe. Seremos nosotros. Doy gracias al Señor por Radio Armonía. Ustedes llegan donde nosotros no podemos llegar. Llegan a la intimidad del corazón. Muchas bendiciones. Me alegra la tarde. Saludos desde Iquique, el hermano Francisco. Y nos llegó un audio también que siempre está presente. Nivaldo Castillo desde Antofagasta.
8: Muy buenas tardes, mi querida, hermosa familia Armonía. Acá su hermanito Nivaldo Antofagasta, mandándole un querido y gran abrazo en este día de la radio y del locutor radial. Los bendigo en el nombre de Cristo Jesús, pastor Eduardo, pastor Iván y pastor Cristian, que tengan un excelente día, y no solamente ustedes, todos los que trabajan en la radio y que hacen posible este medio radial para nosotros como familia en Cristo Jesús. Más que orgulloso por la radio, porque es un gran elemento usado por el Señor para muchos que no lo conocen. Los bendigo en el nombre de Cristo Jesús y les mando un abrazo rompecostilla a los tres mosqueteros que están allá en el programa, alegrándolos la tarde y con su sintonía y simpatía. Así que bendecido en el nombre de Cristo Jesús, y también mandarle un cariño tremendo a toda la familia que está mandando su lindo mensaje, a la familia Harmony Lovers, y bendecirlo con un abrazo rompecostilla. Que tengan una tarde maravillosa en las manos del mejor de los mejores, Cristo Jesús, a nuestro lado. Amén, amén.
2: Muy bien.
0: Con todo el ánimo. Qué bueno.
1: Comenzando la semana ahí con ánimo, nuestro hermano.
2: Una alegría, Iván. Exactamente.
0: Muy bien.
2: Qué sí, ya. Porque es muy complejo de pronto empezar una semana después de todas las fiestas,
0: sí,
2: ¿cierto?
0: Sí, claro.
2: Parece que cuesta, como el auto petrolero que tiene que calentarse un poquito para comenzar a andar.
1: Claro, claro.
0: Ahí la expresión de nuestro hermano Nivaldo nos da ánimo para,
2: ánimo, por supuesto, supuesto,
0: para seguir adelante. He echado de menos al pastor Hinojosa.
1: Mira, silencio hasta ahora, silencio. De parte de él.
0: Está en silencio radial.
1: Hablando silencio de radial, quizás se apagó.
2: Se apagó.
1: Respetó ahí el...
0: Pero es el día del trabajador, no del auditor.
1: Sí, en todo caso.
0: No puede estar en silencio.
1: El que se auto-atribuyó quizás ahí el día a sí mismo.
2: Claro, como él contribuye siempre con algo especial.
1: Es que él,
2: claro,
1: se siente parte de la radio.
2: Eso entonces, por supuesto.
1: Y es verdad, pues, si es parte de la radio.
0: Eso es verdad.
2: Claro.
1: Pastor Iván ahí no ha actualizado porque hay unos mensajes nuevos en...
2: Yo tengo un mensaje nuevo porque los otros son de ahí algunas imágenes con las manos levantadas, ¿cierto?
1: Ya, sí.
2: De la hermana Paola Dote, dice, agradecida de Radio Armonía y muchas gracias por todos quienes hacen posible poder escuchar la radio. A todos sus trabajadores, un fuerte abrazo, mucha vida y salud. La radio es compañía para muchos adultos mayores, como mi madre en Colina, que les escucha todos los días. Mm.
1: Así es, la hermana Mercedes, ahí le mandamos un abrazo a ella. Dios le bendiga. Y hay un mensaje anterior, pastor Iván, de la hermana Paola, anterior al que usted leyó, también de ella en Facebook. ¿No le aparece?
2: No me aparece a mí.
0: Por el problema que decíamos la otra vez.
1: Ah.
0: Ese no aparece, se pierden un poquito.
1: Mire, se lo voy a reenviar ahí por el WhatsApp entonces para que
2: Perfecto.
1: Pueda leerlo. Ahí se lo vamos a mandar.
0: mientras escuchemos por acá un audio de Marco Silva de Osorno.
9: Hola, hermanos y pastores, gusto saludarlos después de las fiestas patrias. Ya con, no con tanta algarabía patriótica, pero a Dios gracias lo hemos pasado bonito en el Señor, y un poco solito, pero también con la compañía de mi Dios, maravilloso Dios. Oiga, pastores, le doy gracias al Señor porque, bueno, primero en la mente, disculpen, soy Marco Antonio Silva de Osorno y no podía pescar otras veces el programa directamente desde mi teléfono. Estaba molestando al... Siempre molestaba al radio control ahí que me mandara el link de del programa. Y ahora, a Dios gracias, prendo mi teléfono y aparecen ustedes.
0: Mire.
9: Tres bellos hijos del Señor ahí, uh-huh, en el programa. Así que les agradezco a mi Dios amado que los puedo estar viendo. Directamente abro ahí el YouTube y los veo inmediatamente, pastores,
0: en este canal.

0: Gracia, gracia inagotable, aprendiendo del Evangelio de Juan. Un abrazo rompe costillas para mi pastor Cristian. Y ahí dice, jijiji. Pasamos unas lindas fiestas patrias en familia, tranquilos y en paz. Gracias a Dios comimos mucho. Ahora pura sopita y verduras nada más. Que tengan una bendecida semana. Y una pregunta a nuestro pastor Iván. ¿Conoce un fruto del sur llamado kumkat? ¿O naranja japonesa? Le enviaré una foto, dice. Mi madre les envía saludos. Un fuerte abrazo y muchas bendiciones. Josué 1:9.
1: Ahí está.
0: La verdad es que no tengo idea de ese fruto. Seguramente será alguno que están cultivando ahora poco.
2: Como yo sé, también se llama quinoto. ¿Lo conoce con ese nombre?
0: Tampoco.
1: Yo conozco el Incat, pero ese es un chocolate.
0: No, qué foda.
2: ¿Incat? ¿No es Kit Kat?
1: No, ese es otro. El Kit Kat es otro.
2: No te he escuchado. Incat.
1: Incat y Kit Kat es otro.
2: ¿En serio?
1: Sí.
0: Claro.
2: Ah, sí. Kit Kat es de fruna.
1: Claro. Hermano. Ah, tú. Nacido y criado en negocio.
0: Ah, ¿verdad? Sí, claro.
2: En todo caso, ¿qué te voy a discutir?
0: ¿Qué le vamos a discutir a él, por supuesto?
2: Pero nunca lo he visto, Incat.
1: Yo cuando encuentre uno te voy a traer uno, hermano.
2: Ya. ¿Y
0: sí?
2: ¿Es bueno? Ah, ya. ¿Y el Kit Kat de qué?
1: El Kit Kat es de Nestlé, es uno rojo. Sí.
2: ¿De Nestlé? Sí. Y el otro es fruna.
1: Sí.
2: Ah,
1: sí,
2: ya.
1: Sí. Pero es viejo el Kit Kat. O sea, el Incat es viejito.
2: Es viejito. Sí, sí, sí. Bueno, mira,
1: salgamos de allí porque estamos con muchas calorías y ahora estamos bajando calorías.
2: Sí. Sí, sí, sí. Oye, pero volviendo a la pregunta de a nuestro pastor Iván.
1: De la naranja.
2: Yo tampoco la conocía. La hermana, creo que fue hace 2 domingos, me llevó ahí una bolsita de regalo. Muy rico.
0: ¿Pero de dónde particularmente es?
2: ¿Cómo?
1: ¿De dónde particularmente? ¿De dónde
0: particularmente es en el sur?
2: No,
0: ¿de
2: no,
0: qué sur? ¿De no, qué parte
2: no,
0: del
2: no,
0: sur?
2: Me pilló. No me acuerdo si me dijo o no. Sí. Ahí me pilló. Ya. Pero es una como una más pequeño que una mandarina y un poco más ovalado.
1: ¿Y es más dulce o más ácido?
2: Mira, es una combinación como comer mandarina con limón. Y se come con la cáscara. La cáscara es delgadita. Entonces la cáscara te da como un sabor muy dulce y un aroma muy rico. Mira. Y adentro es ácido. Entonces se come junto y la combinación es muy, muy rica.
1: Muy bien.
2: Muy, muy buena. Quinoto también o kumkat. Pero ya. Muy, muy rico el...
1: Como el Inca.
2: No, pues el Inca, no. No va a comparar eso con chocolate, pues.
1: Ay, Dios
2: esto
1: mío.
2: Es algo sano, nutritivo.
1: Cuando dijo el nombre, lo primero que pensé fue eso. Pero bueno, tenemos un audio de Idelina de La Serena.
3: Buenas tardes, mi amado cuartito. Ya de vuelta en Serena, agradeciendo al Señor por este tiempo que pude estar con mis papitos.
1: Muy bien.
3: Mi mamá está muy delicada de salud y solo confiando en el Señor. Y me enfermé. Pero también me estoy recuperando con la gracia de Dios. Y lo que sí puedo es ver en este rato y escucharle.
1: Muy bien.
3: Y agradezco al Señor que todavía tenemos los sentidos todavía buenos para seguir escuchando y exaltando el nombre del Señor. Amén. Que el Señor les bendiga a todos. Cariños para todos toditos, su hermana Idelina.
1: Ahí está.
2: Amén.
1: Muchas gracias.
2: Idelina. Dios le bendiga.
0: Muy bien. Muchas gracias. Aquí tengo la respuesta de la hermana Paola Adote.
1: A ver.
0: Dice, los kumkats son de Rancagua.
2: Ah,
0: eso, ¿cómo?
2: Sí.
0: Eso para nosotros no es el sur.
1: Está al lado de Santiago, ¿no?
0: Claro, está al lado de Santiago. Claro.
2: Sí, verdad que me comentó.
0: Para nosotros el sur es desde Temuco para acá.
2: Ah, claro.
0: Claro. Entonces, claro, el sur, yo dije, a lo mejor están cultivando en alguna parte acá, pero
2: ahí
0: la
2: está.
0: Verdad es que...
1: Ahí está.
0: Rancagua.
1: Ahí está el...
2: Zona centro.
1: ¿Cómo se llama? ¿Incat?
2: No, dele con Incat. Kumkat.
1: Kumkat.
0: Kumkat.
2: O quinoto también.
1: Quinoto.
2: Mira, tengo por acá dos saluditos. Abigail dice, saludos por el Día del Trabajador Radial. Y para mí son los número uno. Me encanta su programa. Muchas gracias, nuestra hermana. Y Berta Arce dice, aquí en sintonía y bendecida con Radio Armonía. Saludos y bendiciones a los pastores y hermanos. Mira, un abrazo de algodón.
1: Mira, suavecito.
2: Claro.
1: Muy bien.

0: totalmente el polo opuesto de Nibaldo.
1: Totalmente.
0: Claro.
1: Sí. Pero hacía falta un abrazo de esa naturaleza.
2: Sí, sí, obvio. Sí,
0: para compensar ahí un poquito, ¿verdad?
1: Para compensar, claro.
2: Para entrar en el equilibrio.
1: Es como un tanque de oxígeno para uno eso.
0: Gracias a nuestra hermana Berta Arce también, que está en sintonía.
2: Saludos para ella. Leo acá el último. Ay, perdón, se me quebró la voz. En el día del trabajador radial.
0: Está bien.
2: Es el, a propósito, no es el día del locutor, es el día del trabajador radial, y eso es mucho más amplio, ¿no?
0: Claro.
2: Así que para corregir a algunos hermanos que estaban mandando saludos a los locutores, no, claro. Del trabajador radial. Ahora sí, deje de recomponer mi voz un poquito. Listo. Dice, bendecida tarde, pastores, que Dios les bendiga y sea un programa lleno de presencia de nuestro Dios. Un abrazo virtual y feliz Navidad, parientes, dice, ja, ja, ja, ja, la hermana Karen Sánchez.
0: Eso. Está un poquito adelantado.
1: Pero hizo una mezcla ahí.
2: No, claro,
0: claro, claro.
2: Así que ahí nos deja el saludo a la hermana Karen, saludo para ella también, para su familia,
0: sí,
2: su mamita y todos ellos, que estén ahí en la gracia del Señor, fortalecidos. Sí, ¿sí?
0: Así es.
2: Vamos, queridos pastores, a escuchar ahora un canto, el devocional, y regresamos con la reflexión, que como cada día lunes está en boca de nuestro pastor Iván Reyes. Así que no se vaya de la sintonía, quédese con nosotros aquí en tu tarde. Ahora viene el momento de la palabra del Señor.

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0: 21 de septiembre, cautivos de la esperanza. Vuelvan a la fortaleza, oh cautivos de la esperanza. Hoy mismo anuncio que te restituiré el doble. Zacarías 9:12. Hace algún tiempo, una mujer sufrió la inesperada separación de un ser querido. Habían hecho planes juntos y en el calendario quedaron marcadas fechas de celebraciones y preparativos que ya no podrían realizarse. No es fácil levantarse después de una situación así. En esos momentos, la fe puede tambalear, el futuro parece incierto y aquello que antes producía alegría puede quedar cubierto por la tristeza. Todos recibimos golpes en la vida que pueden robarnos la alegría y debilitar nuestra esperanza. No importa cuánto conozcamos la Biblia o cuántos estudios bíblicos hayamos realizado, cuando llegan el dolor y el desasosiego, necesitamos volver nuestra mirada a Cristo. En Él encontramos una esperanza que no depende de que nuestras circunstancias cambien inmediatamente. Su palabra nos consuela, nos recuerda sus promesas y nos asegura que Dios permanece con nosotros aún en medio de los días más difíciles. No se nos ha prometido una vida semejante a un jardín de rosas sin espinas. Habrá momentos de dolor, pérdidas y situaciones que no podremos comprender. Pero aún entre las espinas podemos contemplar la bondad de Dios y descansar en la presencia de Cristo. La Escritura nos llama cautivos de la esperanza, personas que, aún atravesando circunstancias difíciles, tienen una esperanza de la cual no quieren escapar. Aferrémonos entonces al Señor, confiando en que ninguna tristeza puede arrebatarnos la esperanza segura que tenemos en Él. La frase para reflexionar hoy es: en medio de la tristeza, aferrémonos a Cristo y permanezcamos cautivos de la esperanza.
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0: Escuchábamos el devocional de hoy, 21 de septiembre. Y ahora escuchemos la reflexión que nos trae nuestro pastor Iván Reyes.
1: Muy bien, qué hermoso es poder tener el privilegio de poder ser alentado, fortalecido, animado, consolado. ¿Cuántas veces pasamos por situaciones duras y difíciles en la vida y el Señor siempre está con una palabra oportuna, con un ánimo particular que nos da a través de sus promesas, también de su participación en nuestra salvación, en nuestra preservación, en todo lo que somos como creyentes y en todo este caminar, en este difícil senda que estamos caminando en esta tierra, en la antesala de la gloria? Hay situaciones complejas que debemos enfrentar. El texto en cuestión de nuestro devocional de hoy está en Zacarías capítulo 9, versículo 12. Dice: volveos a la fortaleza, oh prisioneros de esperanza. Hoy también os anuncio que os restauraré el doble. El contexto es muy interesante en el cual se encuentra, porque es claramente una alusión acerca del Mesías que traerá esperanza cierta a Israel. Ellos ya habían sido, algunos de ellos ya habían vuelto desde Babilonia después del exilio, y otros habían quedado todavía en Babilonia por diferentes circunstancias, y el Señor los anima a través de estas palabras, particularmente los anima diciendo que el rey vendrá, su rey vendrá, dice el versículo 9, la famosa profecía mesiánica que nosotros sabemos se cumplió ese domingo antes de la resurrección del Señor Jesucristo, cuando entra en un pollino de asno, ¿cierto?, sentado sobre él, a triunfante a Jerusalén, y es aclamado por la gente. Luego el versículo 10, estoy leyendo el versículo 9, el versículo 10 dice: y de Efraín destruiré los carros y los caballos de Jerusalén, y los arcos de guerra serán quebrados, y hablaré paz a las naciones, y su señorío será de mar a mar y desde el río hasta los fines de la tierra. Ahí está hablando, el primer versículo 9 habla del rey, el versículo 10 habla del reino, y lo que traerá como consecuencia que será paz. El versículo 11 habla de salvación, de redención a través de la sangre del pacto. Dice: y tú también por la sangre de tu pacto serás salva. Yo he sacado tus presos de la cisterna en que no hay agua. Y entonces en el versículo 12 hay tres cosas que son evidentes en el texto y la cual se podría dividir el texto. Dice, en primer lugar, volveos a la fortaleza. Esta es una exhortación, un llamado a volverse al Señor con todo su corazón en medio de sus circunstancias cambiantes de pronto después del exilio, por las diferentes situaciones que estaban experimentando ellos. Por un lado, como dije, algunos habían quedado en Babilonia, parientes de aquellos que habían vuelto, seguramente un grupo no muy significativo había vuelto y estaban restaurando recién la adoración al Señor, la reconstrucción del templo. Eso es lo que habla Ageo y Zacarías particularmente, y anima a aquellos que estaban reconstruyendo el templo para que pudiesen en consecuencia restaurar la adoración al único Dios verdadero. Las situaciones eran complejas y difíciles y por eso le dice que vuelvan a la fortaleza. Hay también una descripción, y esta descripción es llamativa, es poética, inclusive profunda. Dice: oh prisioneros de esperanza, o cautivos de esperanza, también se puede traducir. Y en ese sentido está diciendo: no se preocupen, para ustedes siempre habrá una esperanza. Ustedes son descritos como cautivos de esperanza. Y en eso está apuntando evidentemente a que en medio de las dificultades y las aflicciones, siempre el creyente tiene en quien esperar. El mismo que es la fortaleza nuestra a la cual debemos volvernos, es el mismo que al mismo tiempo nos da esperanza, aún a pesar de las circunstancias hostiles que podamos estar viviendo en esta tierra, o de las situaciones puntuales que estemos sufriendo por enfermedades, por diferentes formas de aflicción, ¿cierto?, que experimentamos en esta tierra. No se preocupen, ustedes son prisioneros o cautivos de la esperanza. Y luego está una promesa: hoy también os anuncio que os restauraré el doble. Exhortación, descripción y promesa es lo que tenemos allí. Y esto es, obviamente, donde apunta al mismo rey que se anuncia en el versículo 9, al reino que él iba a establecer y al hecho de que somos libres en un sentido absoluto a través de la sangre del pacto, de la sangre del nuevo pacto de Jesucristo que se entregó por nosotros. Y hermanos, aquí está entonces la aplicación consistente en el hecho de que siempre podemos tener esperanza, porque siempre podemos mirar a la cruz, y siempre que estemos desconsolados por alguna situación dura y difícil donde tengamos que llorar por la aflicción, podemos volver nuestra mirada a la cruz de Cristo y saber que en Él estamos seguros. Más allá de las circunstancias que estemos viviendo, más allá de las aflicciones, como dice el apóstol Pablo, que en comparación a la gloria que en nosotros ha de manifestarse, es siempre poco y muy, muy, muy pequeño en contraste con lo maravilloso que va a ser cuando estemos en gloria. Pero mientras caminamos en esta tierra, podemos caminar en esperanza. Nosotros sufrimos, pero sufrimos con esperanza. Nosotros lloramos, pero lloramos con esperanza. Nosotros nos afligimos por situaciones difíciles y duras que vivimos, porque tenemos sentimientos, el Señor nos hizo así, pero al mismo tiempo también somos alentados, fortalecidos y animados cuando miramos a Cristo muriendo en esa cruz, cuando miramos la tumba vacía que muestra el triunfo de Cristo sobre la muerte, y cuando vemos también al cielo a Cristo sentado en el trono, entonces siempre el creyente tendrá esperanza. Somos fortalecidos, animados, consolados por el hecho de que tenemos en el Señor una esperanza viva por la resurrección de Jesucristo entre los muertos, dice literalmente el apóstol Pedro en el primer capítulo de su primera carta. En consecuencia, mis hermanos, siempre podemos mirar a la cruz y allí nuestros ojos serán enjugados, nuestras lágrimas serán enjugadas y nuestro corazón será fortalecido para seguir caminando con el Señor al volvernos a la fortaleza de los siglos, que es nuestro bendito Señor Jesucristo.
0: Amén. Damos gracias al Señor por este tiempo ahí de reflexión en la palabra del Señor junto a nuestro pastor Iván. Y bueno, les comentamos entonces ahora la pregunta, como cada día siempre se plantea una pregunta en base al devocional. Y la pregunta de hoy dice así: ¿cómo te ha ayudado la presencia de Cristo a levantarte en medio de un momento de dolor o tristeza? Linda pregunta que yo creo que todos tenemos para responder. Vuelvo a repetir, ¿cómo te ha ayudado la presencia de Cristo a levantarte en medio de un momento de dolor o tristeza? Ahí queda entonces la pregunta planteada para nuestros hermanos. Hay minutos para compartir sus respuestas, las cuales pueden enviar ahí al WhatsApp o en el chat de YouTube o Facebook.
2: Eso es. Así que les invitamos, queridos hermanos que están escuchando, a participar a través de esta pregunta de cara, ¿no?, a la reflexión que compartió el pastor Iván y a nuestro devocional diario. Para darles algo más de tiempo, vamos a ir a escuchar un cántico ahora también que tiene relación con esto y volvemos aquí a Tu Tarde en Armonía.

0: Ahí estábamos entonces escuchando ese hermoso canto que entonaban nuestros hermanos, o más bien la hermana en este caso, ¿no? Sara y Jonathan, Jonathan y Sara. Estamos de regreso con la pregunta. Aún no tengo respuesta yo por acá, pastores, no sé si ustedes, pero aún me quedan mensajes pendientes de antes del devocional. Uh-huh. Así que vamos a estar compartiéndolos mientras nuestros hermanos se animan. Repitamos la pregunta, ¿sí, Cristian, te parece?
1: Sí, dice, ¿cómo te ha ayudado la presencia de Cristo a levantarte en medio de un momento de dolor o tristeza?
0: Uh-huh. Ahí está entonces la pregunta, muy clara, muy directa, y de la cual, como tú decías antes, todos podemos dar testimonio de que la presencia de nuestro Señor Jesucristo no solo nos ha ayudado, sino que ha sido el todo para poder levantarnos de esos momentos de tristeza.
1: Claro.
0: Continúo por acá, pastores, con los audios que tenemos. Tenemos un audio desde Chiloé, de Valeria. Lo escuchamos.
2: Hola, buenas tardes.
0: Buenas tardes.
2: Sean muy bendecidos, mis amados pastores. Que el Señor les siga dando de su gracia todos los días.
0: Amén.
2: Y poderles decir felicidades en el Día del Trabajador de la Radio. Muy felicidades bien. Y bendiciones. Pastores, sigan siendo así. Nos alegran la tarde, nos alegran la vida. Y ustedes de verdad son un 7 como persona, como pastores. Y nadie lo podría hacer mejor que ustedes. Yo me siento muy, muy bendecida de escucharlo todas las tardes. Así que sigan adelante. Dios les bendiga. El Señor cada día le aumente la gracia que hay en ustedes, y para Dios que vive para siempre sea toda honra, gloria y alabanza. Yo soy desde Ancú, la hermana Valeria. Chao, mis pastores amados. Chao, chao, bendiciones.
1: Bendiciones.
3: Bendiciones, mi hermana.
1: Gracias por su saludo.
0: Lindo mensaje de nuestra hermana.
1: Amén.
0: Hola, buenas tardes, dice. Dios les bendiga desde Copiapó. Nos saluda Daniel. Un mensaje bien cortito, directo. Muchas gracias por su saludo, hermano Daniel.
1: Muy bien.
0: Tenemos audio también de Gustavo Flores desde Puente Alto. Puente Altos. Uh-huh. Me puse cuico de nuevo. De Puente Alto. La familia Flores Ortiz.
1: Eso es.
4: ¿Cómo están, hermanos y pastores? Dios les bendiga. En este hermoso día vamos a cantar una alabanza con la familia Flores Ortiz.
0: Eso es.
1: Vamos.

0: Bien, ahí tenemos a nuestros hermanos entonces compartiéndonos esa alabanza. La muy familia. Bien.
1: La familia.
0: Ortiz.
1: Flores Ortiz.
0: Flores Ortiz.
2: Flores Ortiz.
0: Eso.
1: Saludos. Muy, muy lindo canto ahí familiar. Uh-huh. Qué lindo escuchar la familia cantar al Señor. Audio de Antonio Loyola desde Talca.
3: Buenas tardes, amados siervos de Dios y hermanos que componen el equipo de trabajo de Radio Armonía. Agradecemos a Dios por su gran amor mostrado a través del mensaje que imparte esta emisora en el mundo entero. Dios bendiga grandemente a los que operan la radio, los que trabajan en diferentes programas que durante el día podemos escuchar. Que tenga Dios misericordia de esta nación, que a través de este mensaje que imparte la Radio Armonía está en los corazones más recónditos de nuestra ciudad, de las personas, de los lugares donde no puede llegar a lo mejor un predicador permanentemente, ahí está la emisora. De manera que no hay ninguna excusa delante de Dios para el día cuando Él nos llame. Bendiga al Señor grandemente este día y este aniversario sea de maravilla, este descanso para los hermanos trabajadores de la radio. Desde Talca, el hermano Antonio Loyola.
0: Amén, muchas gracias.
2: Gracias, hermano.
1: Buenas tardes, mis hermanos. Bendiciones, dice, saludándoles también desde Talca, la hermana Beatriz Orellana.
0: Muy bien, gracias también ahí.
1: Un audio también de nuestra hermana Uri Jara. Le escuchamos.
4: Hola, muy buenas tardes, queridos y simpáticos pastores que están allí. Que el Señor les bendiga grandemente y tengan una linda jornada. Amén. Les quiero saludar a todos los trabajadores radiales, que está, este día es el día de todos los que trabajan en la radio. Y lo estaba escuchando a ustedes, sí, antes. Antes quedaba una sola radio funcionando, no sé si era por sorteo, no tengo idea, pero una sola radio era la que funcionaba y todos los demás de las otras radios, todo el personal se iba de paseo, era como un picnic y todos los años hacían lo mismo. Eso se fue perdiendo, no sé en qué año ya se perdió eso. Y ustedes, yo le quiero hacer una pregunta. ¿Ustedes conocieron la Radio Crono, alguno de ustedes?
1: ¿La que decía la hora?
4: Les dejo esa pregunta.
1: Sí, me acuerdo.
4: A ver si la conocieron. Era una radio muy útil.
1: Pero me acuerdo.
4: Daba la hora todo el día. Y también anunciaban cuando habían incendios, cuando habían noticias importantes. A ver si alguno de ustedes se acuerda de... Si se acuerdan, porque no sé... El pastor Iván, no sé si se acordará, porque el pastor Cristian, el pastor Eduardo, no creo que se acuerden mucho de la Radio Crono.
1: Estaba la hora esa radio.
4: Muy
1: nomás.
4: Bien, porque por muchos años la escuché. Y eso, un saludo muy especial para todos los trabajadores radiales y en especial a todos los trabajadores de la mejor radio de Chile y del mundo, que es Armonía. Y a todos los hermanos que están escuchando en esta hora, a todos los colaboradores también, que sigamos colaborando cada día más y para que esta radio esté siempre, como decía el pastor Eduardo, que cumpla 36 años más y mucho más si es posible, porque ha sido de mucha bendición a muchas personas. Así que tengan una linda tarde y felicidades. Chaito, chaito.
2: Muy bien, muchas gracias.
1: ¿Usted se acuerda, pastor Iván, de la Radio Cronos?
2: Yo no, ¿no? Para nada. Me tiró a mí porque soy el más antiguo de los tres, pues sí, al tiro dijo, me di cuenta.
1: No voy a la segura, dijo la hermana Pura.
2: Voy a la segura y falló conmigo.
0: Falló.
1: Yo me acuerdo, yo tengo recuerdos de esa radio.
0: ¿Sí?
1: Sí, que tú la ponías y estabas diciendo siempre la hora.
0: Pero sí, o sea, todo el rato.
1: La hora, mira la hora.
0: ¿Sí? ¿Sí? Pero cada segundo, ¿cómo? A ver, no, es como...
2: Sí, no entiendo.
0: Ya, son las 4:40. Son las 4:40. Son las 4:40.
1: Al minuto, dice, al minuto.
0: Ah, al minuto, ya, perfecto. Cada minuto.
1: Ah, pero o sea, yo me acuerdo de un número de teléfono que había, que te decía la hora también.
0: ¿Sí?
1: Sí, sí, me acuerdo. Sí, me acuerdo de eso. Quizás lo estoy confundiendo con eso. Pero
0: puede
1: bueno.
0: ser, pero mira...
1: Sí, es.
0: No, eso es más moderno. Claro.
1: No, pero era, también había un número que tú llamabas que, si no me falla la memoria, era 141 y te decían la hora. La hora exacta. Es, así decía. La hora exacta, por ejemplo. Claro. 16:40. Gracias por llamar.
0: Ah, mira. Sí, me acuerdo. Así lo decía.
1: Así mismo.
0: Claro. Miren, interesante. Mira, acá estaba buscando algo y alguien, digamos, en redes sociales comenta. Dice: yo escuchaba esa radio porque mis padres la ponían para saber la hora exacta en los años 70. Oh. Prestaba un servicio público valiosísimo porque no todos tenían relojes.
1: Eso.
0: Que ahora hay en todas partes, que no tienen los mismos celulares. Y si a uno se le olvidaba darle cuerda al reloj, hasta ahí llegaba.
1: Problema.
0: No había cómo saber la hora exacta. Así que ahí decía que era muy valioso para saber la hora exacta.
1: Muy bien.
0: Mira qué bien, ¿eh?
1: Pastor Iván no se acuerda.
0: O nunca la escuchó, quizás.
2: Para nada.
0: Es que quizás fue acá en Santiago solamente.
2: Eso,
0: ¿no?
2: Eso estaba pensando, que a lo mejor fue regional nomás. Puede
0: claro,
2: Santiago,
0: puede ser de acá de Santiago solamente. Sí.
2: Puede ser, porque no tengo idea, ni tampoco he escuchado de nadie que me comente respecto a eso.
1: Bueno.
0: Pero la hermana, que sepa que nosotros también damos la hora, así que no hay problema.
1: Sí, sí, también.
2: Eso estaba pensando yo.
0: Mire, demos la hora. No, pero yo estoy hablando de dar la hora literalmente.
2: Sí,
0: son las 4:41. Ahí está.
1: Muy bien. Con 27 segundos.
0: Claro. Así que, bien.
1: Ahí estamos. Saludos, hermanos, desde Santa Cruz, Marcos Flores.
0: Muy bien.
1: Saludos, Marcos Flores.
2: Muy bien, saludo para él.
1: Bendiciones y saludos desde Londres.
0: Ya.
1: Eso dice.
0: Mira.
1: Quería, si por favor podéis saludar a mi querida hermana en Cristo, Maribel, y su esposo Miguel. Ella es de Chile, pero vive en Suecia. Es quien me dio vuestro link.
0: Oh, okay.
1: Te agradezco. Bendiciones a todos vosotros. Nos escribe Patty.
5: Oh. Hola.
1: Mira qué bendición.
0: Muy qué saludo bien. Más especial.
5: Sí.
1: Desde Londres nos están escuchando, hermanos.
0: Qué bien.
1: Qué bendición. Mandando saludos a... ¿Dónde dije? A Suecia.
0: Suecia.
1: Suecia. Mira, qué bendición.
0: Oh, qué bueno, mira.
1: Que la hermana Patty, entonces, perdón, que la hermana, la otra hermana que le mandaron el saludo, Maribel, devuelva el saludo.
0: Claro, por supuesto.
1: Desde Suecia.
2: Claro, por supuesto.
1: Pero una bendición. Ven, a propósito de lo que veníamos hablando respecto de la expansión de la radio.
2: Claro.
1: En particular
2: del
1: radio.
2: Mensaje.
1: Sí, de Radio Armonía a través del mensaje del Evangelio. Más allá incluso de nuestras fronteras. Así que
0: eso es
2: absolutamente
1: un motivo de gozo para nosotros como hijos del Señor. Que la palabra del Señor pueda llegar hasta lugares precisamente como estos nombrados acá, ¿no? Que donde la palabra del Señor no es precisamente muy bien valorada o masificada, podríamos decir. Así que,
2: particularmente en estos tiempos.
1: Ajá, así que una bendición que sea de esa manera. Y Dios, al final, finalmente coincidimos en esto, y es que Dios es quien hace uso de estos medios.
0: Sí,
2: totalmente.
1: Y lo hace a través de la proclamación de su palabra.
2: Así es.
1: ¿Tienes mensaje, Cristian?
0: Sí, mira, tenemos acá al hermano Alexis Bonilla, que dice desde La Serena, bendiciones. Bueno, ya nos había mandado un audio, así que también leemos de todas maneras ese saludo breve por YouTube. No sé quién es. Ah, sí, puso al final, la hermana Marcela. Lo que pasa es que el perfil se llama Palabras que Alientan. Dice: a mí Cristo me ha ayudado en fortalecerme y no me ha dejado caer. He llorado y mucho, pero Él me ha secado mis lágrimas. Ha sido mi amigo fiel. Es maravilloso. Hermana Marcela. Entonces, ahí, en base a la pregunta que se ha planteado hoy. Otra respuesta también, Nina Vivanco. Uno de los atributos de Dios es que Él no miente. Es nuestro consuelo. Lo es. Por eso estoy en pie, solo por su gracia. Tenemos tanto el testimonio en su palabra, en nuestras propias vidas. No podemos callar. También la hermana Berta Arce nos comparte lo siguiente. Mira lo que dice. Cuando me diagnosticaron cáncer, Cristo puso paz en mi vida. Trabajé hasta el último día antes de la operación. Su presencia estuvo en todo tiempo. Soy un milagro, dijo el doctor. Ahora estoy sana y sigo confiando en que la presencia de Cristo nunca nos abandona. Ahí está lo que nos comparte entonces esta vivencia personal que tuvo nuestra hermana Berta. Ahí está.
2: Muy bien. Yo tengo un mensaje acá también.
1: Pastor, por favor.
2: de la hermana María Teresa, dice que el Señor los bendiga a los tres lindos pastores del Señor.
0: Oh, gracias.
2: Aquí les envío muchos abracitos a la distancia con mucho cariño. Feliz día del locutor radial, dice ella, saludando también a Patito y a toda la audiencia de mi parte en armonía, de la tarde, perdón, en armonía.
1: Eso es.
0: Saluda a nuestra hermana María Teresa.
1: Continúo por acá, dice, Dios les bendiga, pastores, respondiendo a la pregunta, entregando todo en oración al Señor y esperando en su tiempo. Y he podido ver la gloria de Dios, su misericordia y fidelidad en algunos procesos que han sido largos y duros, pero sí puedo decir que nunca Dios me ha desamparado. Salmo 41, pacientemente esperé a Jehová y se inclinó a mí y oyó mi clamor. Nos dice la hermana Soraya Ortiz desde Puente Alto.
0: Muy bien.
1: Buenas tardes, pastores. Un gran abrazo en este día. Como he sentido ayudada por el Señor en los momentos de profunda tristeza, dice, he experimentado su paz. Ahora estoy en un proceso de enfermedad. Factible partida de mi esposo, dice. El Señor me mantiene en calma, segura y fuerte bajo su sombra protectora. La hermana Cristina desde Lampa. Mira. Ahora mismo está pasando un momento difícil.
0: Sí, sí. Señor, le fortalezca, le ayude ahí en toda esta situación que está pasando.
1: Amén, amén. Y nuestro pastor Gerardo Navarro, me imagino que también en respuesta a la pregunta, nos deja este audio.
5: Buenas tardes, pastor, nuevamente por acá. Con respecto a la pregunta, bueno, el Señor nos da paz, nos da la tranquilidad, nos da la fuerza, la valentía para seguir adelante en medio de todas las dificultades. Yo creo que estando con nosotros, como dice su palabra, si Él es conmigo, ¿quién será contra mí? Así que, nada, pues solamente agradecerle al Señor, porque aún en medio de las pruebas, luchas y dificultades, Él permanece fiel junto a nosotros. Un abracito.
1: Gracias.
5: Bendecirle también a cada uno de ustedes.
2: Amén.
0: Amén.
1: Gracias. Muchas gracias.
0: Gracias por su respuesta.
1: Seguimos con los audios. Sí. Manuel Velázquez Barrientos desde Puerto Natales.
6: Buenas tardes, mis pastores.
1: Hola.
6: Pastor García y parece que el otro pastor Iván Ríos. Dios le bendiga mucho en este programa que estoy escuchando acá en Puerto Natales.
1: Eso.
6: Soy el hermano Manuel Velázquez. Hermosa la palabra. Nunca había leído ese texto hasta el donde dice que son cautivos de la esperanza y que el Señor va a restaurar el doble. Bueno, este, ¿qué le decir? Respecto a la pregunta, por medio de la oración y la lectura de la palabra, he encontrado respuesta a mi oración, a mis peticiones cuando he estado en tristeza, angustia, problemas y a veces depresión también. No estamos exentos los cristianos de la depresión. Vemos al profeta Elías cuando había sido amenazado de muerte por la reina Jezabel. Él estaba deprimido, estaba en una cueva escondido y el Señor Jehová de los ejércitos se le aparece y no en una forma, ¿cómo se pudiera decir? Primero fue por un terremoto, por un fuego, pero el Señor se manifestó en un silbido apacible y confortó a su profeta para que siguiera adelante. Así que Dios le bendiga, hermano. Esta sería mi respuesta. Gracias por el programa, que ha sido de mucha bendición para mí. Dios le bendiga a todos mis hermanos oyentes en Chile y en el extranjero por internet. Bendiciones. Muy Chile bien. Para Cristo. Amén.
1: Bendiciones, el hermano Manuel, desde Puerto Natales.
2: Eso es. Del extremo sur.
1: Eso, más al sur que usted, ¿ve, pastor?
0: Mucho eso sí más. Que es el sur.
1: Usted se estaba jactando de sureño y ahí llegó otro más sureño.
2: No, Para ellos, nosotros estamos en el norte.
1: claro, me claro, imagino que
0: ellos
1: sí.
0: Ellos ya son australes, ya. Son australes.
2: Sí. Claro. Sí. Se están cayendo el mapa ya.
0: Sí.
1: Literalmente lo último ya de Chile, ¿no?
2: Sí. Lo último.
1: Tenemos más audios. La hermana Fede Carrasco nos deja un audio.
7: Buenas tardes, mis hermanos de la armonía, y también a todos mis hermanos que están escuchando en este minuto la radio. También quería saludarlos por el Día del Locutor Radial. Respondiendo a la pregunta, a nosotros en general, Dios nos ha ayudado en momentos muy difíciles, de mucho dolor, de mucha tristeza también, y de mucha aflicción. Él nos ha ayudado demasiado en la oración. La oración es algo muy grande, la oración no solamente de acá de la casa, sino también de mis hermanos del local, que nos ayudan con la oración. Nosotros ahora estamos pasando por un momento un poquito complicado con uno de mis nietos, pero nosotros confiando en Dios, que todas las cosas van a ser bajo su mano y esperar su voluntad. Hay un corito que siempre canto cuando estoy en estos momentos difíciles, como estoy ahora, que es, voy a cantar solo un pedacito.

0: Ese corito siempre lo canto en estos momentos de dificultades y me ayuda a igual mucho. También el canto disipa las tinieblas, así que igual nos ayuda. Un besito para todos mis hermanos de la armonía, un abrazo fraterno para todos.
1: Amén. Muchas gracias.
2: Hermana Paola Dote también nos manda un audio.
3: Mis pastores queridos, la hermana Paola Dote por acá. Dios les bendiga. Les mando un abrazote gigante. Con respecto a la pregunta, ¿cómo te ha ayudado la presencia de Cristo a levantarte en un momento de dolor o tristeza? Uy, todos hemos vivido momentos duros, pero yo he aprendido, mis pastores queridos, que el dolor te purifica. A veces uno en esos momentos difíciles pensamos que Dios no está con uno. Pero el Señor no te abandona. Siempre Dios habla. Y uno ahí entiende en el momento del dolor, es cuando Él está más cerca de ti, porque el dolor te purifica. El dolor es un instrumento que Él utiliza para levantarte y para llegar más lejos. Eso me hace acordar la historia de Job, cuando lo perdió todo. Era en esos momentos para Job, era para probarle al enemigo mismo que con Dios por delante uno va a vencer en todo tiempo. Y tu fe siempre se multiplica cuando te quedas siempre obediente a Dios. En realidad la fe se multiplica el doble y las bendiciones, como se abren puertas en esos momentos, es increíble. Al final, Job creía que conocía al Señor, pero todavía le faltaba por conocerlo. Eso hace de repente las pruebas en el ser humano. Nos ayudan a aferrarnos más al Señor y conocerlo cada día más. Hay cosas que a veces parecen castigo, pero en realidad son para salvación. Parece que en esos momentos uno piensa que Dios te está castigando, pero no es así. Te está rescatando de situaciones. A veces no entendemos por qué pasan las cosas, pero son propósitos divinos. Simplemente es quedarse en obediencia y fe. Eso es importante. Y al final, como Job, uno va a ver cómo él va a multiplicar todo en bendiciones. Y uno se va a quedar con una mejor relación con el Señor que antes no teníamos. Es increíble cómo crecemos. En las situaciones de pruebas o aflicciones, el Señor siempre, siempre, siempre nos saca adelante. Y siempre después de grandes tempestades, como me dice mi madre, siempre sale el sol, tomado de la mano del Señor. Un fuerte abrazo, se les quiere mucho. Bendiciones, chao, chao.
2: Bendiciones a la hermana Paola Dote.
1: Amén.
2: Y tengo un último audio del hermano Juan, el pastor Juan Hinojosa, que lo habíamos estado echando de ver, así que
4: hora.
2: Para que no lo dejemos fuera, a ver si lo alcanzamos a escuchar.
5: Buenas tardes, mi querido pastor Eduardo, pastor Cristian, pastor Iván Reyes, por acá, por
2: se
5: la
2: comuna
5: de Paine, la hermosa comuna de Paine, pastor Juan Hinojosa, saludándolo a todos los hermanos, al hermano Nibardo, al hermano Rompecostillas, al hermano al pastor Gerardo, al hermano Maldemar de Colombia, a la hermana Dolca Padre Las Casas, al hermano Luis Aguilar, pastor Luis Aguilar de la comuna de Paine, que también escucha, amigo, dice que conoce al hermano Héctor Crisóstomo, y que Dios bendiga a todos los radios controladores que controlan ahí en nuestra Radio Armonía. Dios los bendiga después de estas fiestas patrias, saludándolo a todos los hermanos, un abrazo grande, grande, grande, rompe costillas, y que Dios me los bendiga grandemente. Por acá, nublado, el pastor Juan Hinojosa. Amén.
2: Ahí en el otro.
5: Y sobre la pregunta, Cristo
2: ya
5: ha hecho grandes maravillas en nuestras vidas, lo ha sacado de la perdición, de la muerte, ¿cierto? Al dar su vida en la cruz del Calvario por cada uno de nosotros. Nosotros, cada vez que estamos aquí en la tierra, pecamos y caemos, pero Cristo nos levanta, Cristo nos cuida, nos protege, nos llena de amor, de paz, de tranquilidad. Y esperando que esté bien todos los hermanos. Y y que sigamos adelante, todo el que está en prueba, el que está enfermo, el que está decaído espiritualmente, sigamos adelante, todo lo podemos en Cristo que nos fortalece. Amén, amén, amén. Esa es la respuesta del pastor Juan Hinojosa de acá de la comuna de Paine.
2: Muy bien, muy bien. Muy bien, quedaron ahí algunos mensajitos de texto por leer, sí, pero no ha alcanzado el tiempo. A los hermanos que nos mandan audios, nosotros siempre decimos un minuto y medio para alcanzar a compartir con más hermanos, claro. Así que les recordamos eso también, un minuto y medio, pero no extenderse más porque no alcanzamos a leer todos los mensajes de los hermanos, sí. Pero fue muy lindo.
1: También me quedaron dos mensajes a mí.
2: Sí. Bueno, ahí las disculpas a los hermanos, pero que seguir adelante. Ahora viene la zona de niños. Muchas gracias, Pastor Iván. Pastor Cristian, nos vemos mañana, si Dios así lo permite, con nuestro hermano Juan Isaías presente también por acá, así que
4: así es.
2: Nos vemos mañana martes, siga en sintonía de Radio Emisoras Armonía. Muchas gracias por compartir este tiempo con nosotros. Dios les bendiga.
4: Bendiciones.

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2: 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Le indicamos la hora.
3: 17:04.
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0: niños, bienvenida a la familia. Aquí comenzamos nuestra zona.
1: Sí, hola chicos, un gran abrazo a cada uno. Esperando que se encuentren con mucho ánimo de vuelta en el colegio, en las actividades regulares.
0: Sí. ¡Qué bueno! Y esperamos que también se incorporen a nuestro programa regular y que compartan con nosotros y todo lo que han aprendido, las cosas lindas que han ido recibiendo de parte de Dios, de la familia.
1: ¡Sí! Tío Samu, ¿cómo estás tú? ¿Cómo te ha ido? ¿Estás por ahí? ¡Ah, sí! ¡Ahí está! ¡Qué bien! Dice que está súper bien, contento de volver. Sí. Y contento de haber pasado un fin de semana en familia, disfrutando las fiestas.
0: Ah, bueno, qué bueno, pues. Nos alegramos mucho y seguimos celebrando, en todo caso, el mes de la Biblia.
1: ¡Sí, señor! ¡The Bible!
0: Sí, gracias. Damos a Dios por el gran privilegio de no solamente saber que Él existe, que de alguna manera ha revelado parte de su voluntad a través de profetas y personas en el pasado, sino que nos dejó por escrito todo lo que debemos saber de él y de la opción que nos da al futuro.
1: ¡Eso! ¡Gracias, Señor! Y no solo eso, sino que ha dejado su palabra en distintas versiones para que todos lo entiendan.
0: Exactamente. Así que, chicos, bueno, ¿qué cosas lindas han sucedido contigo este fin de semana largo que tuvimos? Ah, ¿qué cosas hermosas has ido aprendiendo? Compártelas con nosotros para que podamos crecer juntos, desarrollar una vida cristiana fuerte, y eso lo que ayuda es que compartamos nuestras experiencias, las enseñanzas, nos vayamos desafiando unos a otros. Así que envía tus mensajes. Hay muchos que lo hacen, pero algunos no lo hacen, así que animamos a aquellos que aún no lo han hecho a que puedan enviar sus mensajes, ya sea por escrito o a través de un audio a nuestro WhatsApp.
1: Y si no tienes el número, aquí te lo vamos a dar.
0: Más

0: 569-78-48-3006. Repito, más 569-78-48-3006.
1: Eso es, ahí está. Entonces, espero claramente y ojalá que algunos de ustedes que no han enviado mensajes se incorporen a nuestra zona. Solo mandando un mensaje ya eres parte de la zona.
0: Sí, así te conocemos.
1: Sí, pues.
0: Y tengo la frase sabia.
1: Ah, pues, muy bien. Entonces comparte la frase sabia bíblica para hoy.
0: ¡Aquí va!

0: Dice, sí, vosotros sois mis amigos, si hacéis lo que yo os mando. Juan, capítulo 15, versículo 14.
1: Muy bien. Este versículo lo hemos citado muchas veces a lo largo de la historia de nuestro programa, porque consideramos que es clave. ¿Qué investigaste?
0: Sí, no tuve que hablar mucho también por lo mismo, porque ya hemos hablado harto y hemos podido reflexionar harto sobre ella. Pues está Jesús hablando y él sencillamente le dice a sus discípulos y también a través de ellos a nosotros que no los va a llamar más siervos porque, o empleados, porque los siervos o empleados no saben lo que hace su Señor, si reciben órdenes y tienen que ejecutarlas, ¿no es cierto?
1: Claro.
0: Dijo, desde ahora en adelante los voy a llamar mis amigos. Y los voy a llamar mis amigos porque les voy a revelar todo el plan que necesitan saber para poder vivir como mis amigos, como mi familia. Y poder heredar además una vida nueva y llena.
1: Ajá.
0: Y entonces aquí, luego les dice, ahora, ustedes me van a demostrar que son mis amigos si hacen lo que yo les mando.
1: Súper simple.
0: Sencillísimo. Nada más. Ahora, para hacer lo que Jesús nos manda, tenemos que saber qué nos manda a nosotros ahora. Sus discípulos le estaban con él ahí y le preguntaban y escuchaban sus enseñanzas. Y tenían que hacer lo que les daba. Nosotros las tenemos por escrito y las podemos leer, releer, repasar, proponernos metas, volver a mirarla una y otra vez, escucharla, etc.
1: Es una gran ventaja.
0: Sí, señor. Entonces, nosotros, chicos, podemos mostrarle a Dios, a Jesús, que Dios, que somos sus amigos, que nos puede considerar amigos cuando nosotros practicamos su voluntad.
1: Exactamente.
0: Ahora, antes de practicar su voluntad, tenemos que ser hijos de Dios. Al ser hijo de Dios, Dios nos considera no solo sus hijos, sino sus amigos. Y la manera en que mostramos nuestra amistad o que somos sus hijos, obedeciendo sus mandamientos. Así de sencillo. En otra oportunidad Jesús dijo, si ustedes me aman, hagan lo que yo les mando. Aquí dice, ustedes son mis amigos y hacen lo que yo les mando. Así que, re sencillo, chicos. Muestren su amor y muestren su obediencia y su amistad con Dios, obedeciendo sus mandamientos, así de sencillo. O sea, si yo digo que soy hijo de Dios y no hago lo que Dios dice, entonces eso no está bien. Podría ser que no sea realmente un hijo de Dios, pero el hijo de Dios hace lo que Dios dice y cuando no lo hace se da cuenta y dice, Señor, perdóname, ayúdame. Quiero hacer tu voluntad todos los días, todo el tiempo, en todo lugar.
1: Exactamente.
0: Eso investigué.
1: ¡Wow! Tremenda investigación, querido amigo. Muchas gracias por ella. Queda bastante claro también, explicación normalmente son muy claras, así que espero que todos los chicos puedan haberlas comprendido también hoy y desafiarlos a que midan su amistad con Dios mirando para atrás y viendo qué hicieron hoy día, por ejemplo. Cada decisión que tomaron, en cada paso que dieron, ¿estaban pensando en la voluntad de Dios? ¿Estaban obedeciendo los mandamientos de Dios?
0: ¡Wow! Así tenemos que hacerlo, así. Evaluando
1: todo el tiempo. Bueno, vamos a recordar voluntad de Dios a través de las canciones, el consejo del abuelito Tito, la historia bíblica que continúa con la vida de Jesús. Así que escuchen atentamente a ver si Dios también tiene algo que decirles.
0: Y luego manden sus mensajitos.
1: Eso.
0: Adelante entonces, tíos amitos, llévenos por favor y rapidito.

abuelito Tito. Los animales van al cielo. Querida Pilar, en la Biblia nada se nos dice sobre eso. En el libro de Apocalipsis se habla de caballos que participarán en los últimos eventos. A pesar de eso, nada se dice sobre animales en el cielo. Lo que sí sé es que Dios tendrá en el cielo todo lo que sea necesario para que tú y yo seamos felices. Así que, lamentablemente, no tengo una respuesta positiva, aun cuando tampoco una negativa. Te sugiero que dejemos esta pregunta como sorpresa para cuando estemos con Dios allá en el cielo.

0: vez te has preguntado cómo sería vivir en los tiempos bíblicos? Visitar al niño Jesús cuando nació en el pesebre de Belén junto a los pastores o ver cómo llegaban los sabios del Oriente para saludar al joven rey. Estas son historias bíblicas llenas de vida. Yo soy tu anfitriona, Génesis. Quédate conmigo mientras Giselle nos cuenta la historia de cómo Dios mandó al Mesías a este mundo para salvarnos. Mientras escuchamos, aprenderemos cómo Dios tenía un plan especial para proteger al niño Jesús y cómo ni siquiera los reyes de este mundo pudieron evitar que las cosas sucedieran exactamente como Dios las había planeado. Vamos a escuchar para aprender más.
1: José y María estaban viviendo en una casa en la ciudad de Belén. José trabajaba como carpintero en la ciudad para pagar el alquiler y así poder comprar comida, entre otras cosas. José y María cumplieron con Jesús todo lo que Dios les ordenó a los padres en las Escrituras. Cuando tenía 8 días de nacido, fue circuncidado. Esta pequeña cirugía era una indicación de que pertenecía al pueblo del Dios Israel. Jesús cumplió sus 40 días de nacido y la ley de Dios decía que 40 días después del nacimiento de su hijo, María debería ir al templo para una ceremonia especial llamada purificación y ofrecer un sacrificio. Debido a que Jesús fue el primer hijo de María, también debería ser llevado al templo para ser dedicado a Dios. Entonces, José y María partieron de Belén para ir al templo de Jerusalén. María iba montada en un burro y llevaba al bebé en sus brazos. José, sujetando las riendas, caminaba junto al burro. Jerusalén estaba como a 8 kilómetros de Belén. Ahora bien, en Jerusalén había un hombre llamado Simeón. Él era un hombre justo y piadoso. Simeón guardaba cuidadosamente los mandamientos de Dios y estaba esperando fervientemente la llegada del Mesías. Las cosas en Israel no andaban muy bien. Las personas no tenían buenos trabajos. Los campesinos vivían en la pobreza. Aquellos que tenían buenos trabajos como pequeños agricultores, artesanos y médicos tenían poco dinero y eran oprimidos por los ricos, por los gobernantes de Israel y por parte del emperador de Roma. La gente estaba confundida y desamparada, como ovejas sin pastor. En los últimos 400 años no hubo profeta en la tierra, pero Dios había prometido en las Escrituras que enviaría a su Mesías para consolar y salvar a su pueblo. Y aquellos que amaban a Dios anhelaban la venida del Mesías. El Espíritu Santo reposaba sobre un hombre llamado Simeón y le había dicho que no moriría hasta que hubiera visto al Mesías prometido por el Señor. Un día, el Espíritu Santo guió a Simeón para que fuera al templo. Mientras estaba allí, vio a un hombre y a una mujer de edad joven con un bebé. Ellos caminaban hacia el lugar donde los bebés eran dedicados a Dios. Simeón no sabía quiénes eran. Nunca los había visto antes. Pero guiado por el Espíritu Santo, Simeón se acercó a María y extendió los brazos y le preguntó:
2: «Por favor, ¿puedo sostener al bebé?»
1: María colocó a su bebé en los brazos de Simeón. Cuando el piadoso anciano miró al niño Jesús, supo que estaba mirando el rostro del Mesías prometido. Alabó a Dios y dijo:
2: «Ahora, Señor, como dijiste, puedes dejar que tu siervo muera en paz. He visto con mis propios ojos la salvación que has preparado para que todos lo vean. Este niño será luz. Él traerá salvación a las naciones y gloria a tu pueblo Israel».
1: José y María se maravillaron de lo que acababa de decir Simeón sobre el niño Jesús. Ellos habían pensado en Jesús solo como el Mesías de Israel, de los judíos. Pero Simeón había declarado que Jesús iba a ser el Salvador de todas las naciones, de todas las personas que no eran judías, los gentiles. Simeón le pidió a Dios que bendijera a María y a José. Entonces, Simeón le dijo a María lo que Jesús haría como el Mesías prometido.
2: Este niño hará que muchos en Israel se levanten y que muchos caigan, dijo Simeón.
1: Simeón le dijo a María que muchas personas reconocerán a Jesús, recibirían su mensaje y serían bendecidas, y muchas lo rechazarían y serían juzgadas. Entonces Simeón dijo,
2: este niño será una señal que muchos rechazarán y sus pensamientos quedarán al descubierto.
1: Jesús, con su vida, con sus palabras y sus hechos, sería una señal que indicaría el plan de salvación de Dios. Y cuando la gente lo rechace, los pensamientos hostiles de su corazón saldrán a la luz y mostrarán realmente quiénes eran. Enemigos. Enemigos no solo de Jesús, sino de Dios y su justicia. Dios los juzgará por eso. En cuanto a María, vería a su hijo rechazado y ejecutado, y su corazón se rompería. Pero eso sería en el futuro. Pero ahora el Mesías había nacido, y este era un tiempo de regocijo. José, María y Simeón se regocijaban, y otra mujer se les unió. Ana, una profetisa. Ana tenía 84 años. Su esposo había muerto poco después de casarse. Desde entonces, Ana había pasado su tiempo en el templo, ayunando y orando. Mientras Simeón sostenía al niño Jesús en sus brazos, Ana se acercó y supo de inmediato que el bebé era el Mesías. ¡Oh, cómo le agradecía a Dios! Después de eso, Ana les dijo de Jesús a todos los que estaban esperando que Dios salvara a su pueblo. Ella les dijo, ¡el Salvador ha venido! ¡Su nombre es Jesús! Simeón devolvió el niño Jesús a su madre. José y María fueron al lugar del templo donde el niño Jesús fue dedicado al servicio de Dios. Luego regresaron a Belén.

0: Así es, somos parte de ese ejército de Dios y basado en Efesios capítulo 6, con la armadura del cristiano. Y cuando también el Señor nos dice que no tenemos lucha contra sangre y carne, sino contra principados de las tinieblas.
1: Sí, tenemos que estar, es como el tío Samu, que él es un samurái cristiano que pelea contra el mal.
0: Sí, pues.
2: ¡Ya!
1: Eso, ya nomás. Y así tenemos que estar alertas todo el tiempo.
0: Todo el tiempo, es verdad. Y lo interesante es que es una guerra que finalmente la pelea Jesucristo. Y nosotros nos unimos simplemente a todo lo que Él ha planeado para poder ayudarnos a vencer con el bien y el mal.
1: Claro, en el fondo es eso, no es que estamos peleando con otro y pegándole con vito y cosas así.
0: No, pues en absoluto. Es contra todo aquello que nos quiera llevar a hacer lo que no es bueno, lo que va contra la voluntad de Dios.
1: ¡Claro!
0: Qué bueno. Espero que ustedes estén siempre preparados, ¿eh?, con toda la armadura del cristiano bien puesta, posicionados correctamente para que puedan enfrentar cada uno de los desafíos, especialmente aquellas cosas que no son buenas, que son difíciles, las tentaciones principalmente, y salgan victoriosos.
1: ¡Eso! Más que vencer, dice el Señor.
0: Exacto, más allá, claro, que aquel que venció.
1: Sí.
0: Y escuchábamos y repasábamos la historia del nacimiento de Jesús. El otro día lo menciono de nuevo. Según los estudiosos, los académicos bíblicos, se llegan a la conclusión de que el nacimiento de Jesús tiene que haber sido más o menos en esta época, en septiembre, debido a que es una época de pastoreo con las ovejas, que la gente y los pastores pueden salir y quedarse por las partes pastoreándolos y todo aquello. Así que todos estos antecedentes que estamos escuchando y repasando es probable que hayan sido o hayan sucedido en épocas similares a la que estamos viviendo ahora, septiembre, octubre. Pero bueno, son detalles. Lo más importante es que ese Señor Jesucristo que había prometido venir,
1: vino.
0: Se humanó.
1: Se hizo carne.
0: Sí, pues. Y vivió entre nosotros, cumpliendo con todas las demandas de perfección que Dios nos exige a nosotros, pero que no hemos podido vivir, más Él las vivió por nosotros.
1: Y pagó.
0: Y claro, y repito. Así que fantástico. Ya, chicos, queremos escucharles a ustedes ahora. Queremos saber cómo están, cómo les ha ido, qué han aprendido, qué cosas lindas pueden compartir con nosotros para animarnos en el desarrollo de la vida cristiana. Si nunca has mandado el mensajito, atrévete, este puede ser el primer día y te incorporas a nuestra zona de niños. Anota el número del WhatsApp para que así puedas enviarnos, aunque sea un mensajito. El primer mensaje a veces para algunos es difícil, así que basta con que nos cuentes un poquito quién eres, dónde vives y si eres cristiano o cristiana. En fin, anota el número más 569-78-48-30-06.
1: Más 569-78-48-30-06.
0: Eso mismo.
1: Ya.
0: Han llegado algunos mensajitos, así que vamos a leer. Bueno, el primero enviado por hermana Marta Gaete. Sí, quien envía un comprobante de su ofrenda a el ministerio que Dios nos ha entregado a través de la radio, que es el ministerio que nos ha dado a todos los cristianos predicar el evangelio. Así que muchas gracias por ser parte de este trabajo de evangelización, contribuyendo con ofrenda.
1: Muchas bendi.
0: Sí.
3: Vamos a alabar a Jehová con pandeo y arpa. Vamos a alabar a Jehová con pandeo y arpa. En la tierra se canta, en el cielo se oye. En la tierra se canta, en el cielo se oye. Así. Así se alaba a Dios. Con mucha alegría y gozo.
1: Con mucha alegría y gozo.
3: Alzando las manos todo. Así se alaba a Dios.
1: Sí, sí.
3: Bendí,
1: Sigo
3: Pancho Banchito.
1: Sí, ya.
3: A la Janet, Fundos Carmen. Bendí.
0: Igual para ustedes, querida Janet.
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0: Bueno, ese versículo y canción quería decirles
1: sí.
0: Hoy día. Eso, vende, vende, pancho, panchito.
1: Qué lindo,
0: que les vaya
1: Cristiane.
0: Bien. Chaito.
1: Muchas gracias, hermosa voz. Hermosa canción. Bien, gracias por compartirla con nosotros, querida amiga.
2: Hola, tío Pancho y Panchito.
1: Hola.
2: Yo soy Amelia y ella Hola, es mi hermanita
3: Lía.
2: Y mi hermanita Lía. Vamos a cantarles una canción que se llama Sigue la luz.
1: A ver.
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0: Bendy, Bendy.
1: ¡Qué maravilla! ¡Pero qué lindo! ¡Hermosa voz también! ¡Qué linda, hermosa voz! Caramel y la Lía cantándonos una tremenda canción. Muchas gracias, queridas amigas.
2: ¡Es un abracito, amigas!
3: Hola, tío Pancho y Panchito. Hola. Hoy voy a decir un texto. Dijo, yo soy la voz de uno que clama en el desierto. Enderezad el camino del Señor, como dijo el profeta Isaías. Juan 1.23. Bendy, bendy. Saludos, saludos.
2: ¡Sí! ¡Abracitos!
1: ¡Qué lindo! Muchas gracias,
4: amiga. Lo hago de tu música, tiempo chido. Le mandé tu WhatsApp. Por favor, tío Pancho, te quiero mucho.
2: Que
4: yo te ayudaba.
1: Ah. Y a ver, esta música que mandaste. Ah, claro que es música. Claro, bueno. Ya. Gracias, amigo. Eso ahí nos explica después un poquito más. Benja. ¿De cuál es el libro?
5: Hola, Pancho Panchito. Buenas tardes, que Jesucristo le bendiga.
1: Muchas
5: Mi nombre
1: gracias,
5: es Isaac. Le voy a mandar un texto bíblico.
1: A ver, ¿cuál es?
5: Y dice el texto bíblico, libro de la genealogía de Jesucristo, hijo de David, hijo de Abraham, Mateo 1:1. Chao, Pancho Panchito, bendy, bendy, bendy, bendy, bendy, bendy, bendy, bendy, bendy, bendy,
2: bendy, bendy, bendy,
1: bendy. Y este libro de genealogía de Jesucristo, ahí nos hace una lista larga de distintos padres e hijos hasta llegar a Jesucristo, mostrándonos así cómo, entre otras cosas, se cumplía lo que Dios había prometido y de cómo Él llegaría a esta tierra a través de la metodología que iba a utilizar. Así que, bueno, muchas gracias, querido Isaac.
6: Hola, tío Pancho y Panchito. ¿Qué? Soy Francesca de Argentina y les quiero mandar este pasaje. Salmos 91:1-3. El que habita el abrigo del Altísimo morará bajo la sombra del Omnipotente. Diré yo a Jehová, esperanza mía y castillo mío, mi Dios, en que confiaré. Él te librará del lazo del cazador, de la peste destructora. Yo lo puse como título, Él nos guiará y nos dará sabiduría para vivir libres de temor. Bendí, bendí.
1: Mira, qué lindo. Interesante, nos va a ayudar a vivir libres de temor. No necesariamente lejos de todas las cosas malas, pero sí libres del temor de que las cosas malas nos puedan destruir o que sea el fin para nosotros. Gracias, querida Fran.
2: Gracias, amigasa.
1: Así es. Buenas tardes, tío Pancho Panchito. Soy Flavio, el tío acertijo.
2: ¡Hola, tío Flavio! ¡Ay!
7: ¡Ay! ¡Soy el acertijo!
2: ¡Sí!
1: Pero no nos manda acertijo.
2: ¡Ah, no!
1: No, no. Una consulta nos manda.
2: ¿Pero cómo?
1: ¿Cómo podríamos ver en vivo? ¿Mediante qué plataforma? ¿Hacer algún link que ustedes me compartan? Saludos, Bendy Bendy.
2: ¡Ay!
1: ¿La radio? Bueno, hay algunos programas que van en vivo. Nuestro programa salimos una vez nomás para probar. Y ahí vamos a ver a futuro si lo vamos a seguir haciendo. Estamos en vivo, pero en términos de ver nuestros rostros. ¿Ya? En todo caso, si no me equivoco, esto es por YouTube.
2: Y Facebook, es lo que entendemos.
1: Es lo que entendemos. Ah, y también por la página web nos dice el tío Samu, sí.
2: Sí, ¿verdad?
1: Y ya. Página web, ahí buscando Radio Emisoras Armonía, YouTube y Facebook.
2: ¡Guau! ¡Todo eso!
1: Todo eso. Así que, así puede ver los programas que quisiera ver que están ahí con rostros.
2: ¡Sí!
8: Hola, tío Pancho Panchito. Soy la Gracia. Soy la Emily.
2: Hola,
8: chicas. Damos gracias a Dios por la vida y la salud, porque nos ha ayudado y hemos tenido buenas notas. Y también le doy gracias a Dios porque me ha sanado de cualquier enfermedad.
2: Wow.
8: Y vamos a cantar un corito.

0: Leía. Bendy,
1: ¡Lindo! ¡Hermoso! Yo me la sabía con otra melodía, pero maravillosa canción.
2: Sí, porque habla del maravilloso libro, el grande, que el ser humano puede tener en sus manos.
1: Sí, y como tú pusiste en el Facebook, y cuyo autor siempre está presente.
2: Es verdad.
1: Sí, la Biblia. Dios es el autor.
2: Exactamente.
3: Soy yo, Benjamín.
1: Ah, sí, Benjamín. Sí.
3: Perdóname, tío, que le elaboré. Tiene cumpleaños mi mamá, mi hermano.
1: Ah, también. Mañana,
3: hoy, tiene cumpleaños. Voy a que la escalera ahora. Mira. Feliz cumpleaños a ti. Te cumpleaños mi mamá, mi manito.
2: Mira qué lindo.
3: Feliz cumpleaños a ti. Con mi mamá, te cumpleaños. Señor Genética.
1: ¡Qué bueno!
2: Nos unimos a la alegría entonces, Benja, del nuevo año que Dios le otorga a tu madre y a tu hermanito. Que el Señor les pueda ayudar a disfrutar este año que viene y que vivan según la voluntad de Dios.
1: ¡Es un abrazo cumpleañero doble!
4: Sí. Hola, tío Pachito, mi nombre es Temuco y voy a dar una palabra muy conocida. Hola. Que se cuenta en Salmo capítulo 91. Subtítulo: Morando bajo la sombra del Omnipotente. Le aparece así en el nombre de nuestro Señor Jesucristo. El que habita en el abrigo del Altísimo morará bajo la sombra del Omnipotente. Diré yo a Jehová, esperanza mía y castillo mío, mi Dios en quien confiaré. Él me librará del lazo del cazador, de la peste destructora. Con sus plumas te cubrirá y debajo de sus alas estarás seguro. El escudo y el arca de su verdad. No temerá el terror nocturno, ni saeta que huele de día, ni pestilencia que ande en la oscuridad, ni mortandad que en medio del día destruya. Amén. Te deseo la palabra. Y le doy gracias, Señor, porque me ha mantenido con vida y salud. Le doy gracias, Señor, porque lo ha dado nuestra necesidad, porque nos ha ayudado en los temas materiales, igualmente lo espiritual.
2: Qué bueno.
4: Le doy gracias, Señor, por lo bueno, por lo malo, por lo material y por lo espiritual. Y eso, y chao, bendí.
1: Chao, amigo Jeremy.
2: Gracias, querido amigo, por siempre compartirnos una verdad bíblica y también acerca de cómo ustedes están y cómo tú reconoces también la presencia y la ayuda de Dios en cada circunstancia de sus vidas.
5: Hola, tío Pancho Panchito.
1: Hola, Amanda.
5: Yo soy Rebeca. Hola. Y le quiero cantar una canción.
1: Hola.
5: Aquí está mi confianza, yo tendré mi alegría. No temeré, en ti confiaré. Tuyo es el poder y tuyo es la victoria. Tú eres mi Señor. Tú eres mi Señor y mi Dios. Yo, tío Pacho Panchito, bendí.
1: ¡Chao, Rebequita!
2: Eso. Y nos manda una fotito de más a esas animadas. ¡Hermosa!
1: Sí, gracias, querida Rebequita. De Villarrica.
2: De Villarrica la Rebeca, sí.
6: Hola, tío Pancho Panchito, ¿cómo
1: Hola.
6: Están? Yo estoy bien, quiero cantar un coro.
1: A ver.
6: Dice: mi gozo es grande al verte, mi gozo es grande al verte, mi gozo es grande al verte, mi gozo es grande, grande, grande al verte a ti. La paz de Dios te deseo, la paz de Dios te deseo, la paz de Dios te deseo, la paz de Dios, paz, deseo para ti. Tío Pancho Panchito, bendí.
1: Igualmente, Baruch.
2: Lindo, es como una canción de despedida y de solicitud a Dios por la protección.
1: Sí, chalón, como el chalón.
2: Como el chalón.
7: Hola, yo soy Benja mi cueva.
1: ¿Sí?
7: Tengo
1: Hola,
7: 8 años.
1: ¡Wow!
7: Y siempre yo escucho este programa. Mi mamá siempre lo escucha cuando va. Mi mamá cuando va a la escuela, ella siempre sigue escuchándolo.
1: ¡Ah, qué bien!
7: Y
2: primero es que nos manda
7: eso,
2: un mensaje.
8: Me ayuda mucho a aprender.
7: Me ayuda mucho a aprender igual.
2: ¡Ah, pero qué lindo! Bienvenido a nuestra zona entonces, querido amigo.
1: ¡Sí, qué bueno que te ayude el programa! Eso nos anima y ahí tú también a futuro nos aportas con ideas, con experiencias que nos puedan también ayudar a nosotros.
2: Eso, exacto. Exacto. Hola, tío Bancho Panchito, le saluda el pastor a Juan Hinojosa.
1: ¡Hola, tío Juanito!
2: Sí, un acertijo. ¿Cuál es el animal que siempre está satisfecho?
1: ¿Será la ballena?
2: ¡Sí! 5 segundos. La ballena desde Paine. Está despejado, dice.
1: ¡Ah, sí! ¡Qué bueno!
2: ¡Qué bueno!
1: Gracias, tío Juan.
2: Muchas gracias.
0: Hola, tío Pancho Panchito.
1: Hola.
0: Soy Elías desde
2: Sol. Elías.
0: Y les quiero compartir algo a propósito de la historia bíblica de hoy, que es Apocalipsis 1 del versículo 5 al 8.
2: ¿Ya?
0: Que dice,
1: okay.
2: A ver.
0: Y Jesucristo, el testigo fiel, el primogénito de los muertos, el soberano de los reyes de la tierra, al que nos amó y nos lavó de nuestros pecados con su sangre, nos hizo reyes y sacerdotes para Dios su Padre. A él sea la gloria, el imperio por los siglos de los siglos. Amén. He
1: Amén.
0: Aquí que viene con las nubes y todo ojo le verá, y los que les traspasaron y todos los linajes de la tierra harán lamentado por él. Sí, amén. Yo soy el Alfa y el Omega.
1: Sí.
0: Principio y el fin, dice el Señor, el que es, que era y el que ha de venir, el Todopoderoso. Eso que a propósito de la historia que el Señor,
1: sí.
0: Nosotros vino a la tierra, vino a la tierra a hablarnos del Señor y a prepararnos para que cuando Él venga, nos vayamos a su reino.
1: Sí.
0: Eso le quiero mandar un saludo a toda mi familia. Acá estoy con mi hermanita Gracia. Te voy a decir bien.
1: Hola, Gracia.
0: Chao.
1: Chao, chao.
0: Y tío Pancho Panchito, me faltó decir que doy gracias al Señor. Porque estoy enfermo, pero en este tiempo, aunque sea un resfriado pequeñito, puedo escuchar lo que me alegra mucho, mucho,
2: mucho.
0: Qué lindo.
2: Mucho.
0: Gracias.
1: Qué bueno, qué de gracia.
9: Vení,
1: hermanita.
2: Qué lindo, sí, dar gracias a Dios aún en medio de la dificultad, sabiendo de que Dios tiene el control y que pronto estarás bien.
1: Eso, y que escucha el programa se alegra.
2: Genial, maravilloso. Gracias.
10: Hola, mi nombre es Tomás y quiero mandar una palabra de Dios. Efesios 6:10 significa confía en el Señor y en el poder de su fuerza.
2: Así es, querido. Y bienvenido, Tomás, a nuestra zona de niños. Si no me equivoco, es primera vez que recibes un mensaje tuyo. Gracias por esa reflexión que nos ayuda, sin lugar a dudas, a recordar que en el Señor tenemos la fuerza para enfrentar cualquier cosa.
1: Sí,
2: Tomás Mongierke. Qué lindo. Ahí después nos cuentan dónde eres y todo eso. Y síguenos mandando mensajitos. Será lindo poder contar con tus mensajitos, tus opiniones.
9: Gracias, tío Juan.
11: Soy del Tontén.
1: ¡De Tontén!
11: ¡Canía!
1: ¡De la Eucaría!
11: Hola, queridos hermanos.
1: Hola, ¿cómo te llamas?
11: Soy Javi, tiene 4 años.
2: Benjamín, con 4 añitos.
11: Les mando saludos.
1: Gracias igualmente, Benja.
12: Bendiciones.
2: Eso, y si no me equivoco, también es primera vez. Mensajito, así que bienvenido a Zona de Niños. Ahora puedes mandar todo el tiempo. ¡Qué hermoso!
1: ¡Sí, nos encanta!
2: Nos encanta recibir sus mensajitos y que se agreguen nuevos.
13: Hola,
2: cada día.
13: Tío Pancho, Panchito.
1: Hola.
13: ¿Cómo están?
1: Eres Joaquín.
13: Hace días que no lo escuchábamos, pero
1: muchos
13: hoy
1: días.
13: Les voy a cantar una canción. El Señor.

0: El Dios que aún los cielos te obedecen, una palabra es suficiente para los muertos levantar. Chao, 2020.
1: Eso, hermosa canción.
0: Algo, soy Joaquín.
2: ¿Qué? Joaquín, sí, de Colina.
0: Le doy gracias al Señor por no estar tan enfermo.
1: Oh, qué chao. Bueno, gracias, Señor.
2: Y recupéralo a él también. Oh, a nuestro otro querido amiguito para que estén bien y puedan recuperarse rapidito, Señor.
0: Tío Panchito, Panchito, les hola. Quiero cantar una canción. Shalom, shalom. Contigo siempre. Mira. De la paz. Shalom. Shalom. Que con esta canción te devuelva al hogar. Mi nombre es Gabriel y tengo 10 años.
1: Wow.
0: De mi Bendy.
2: ¡Bendy, Bendy, Gabriel!
1: ¡Qué lindo poder escucharte! Gracias por tu mensajito también. Y así deseamos que todos ustedes puedan recibir esa protección, esa paz y esa seguridad que solo viene de parte de Dios.
2: ¡Sí!
1: Leímos todos los mensajitos. A ver, algo nos queda por aquí. Veamos quién está por aquí.
0: ¡Oye, tío Pachito, Pachito!
2: ¡Hola! ¡Trini! ¡Trini!
0: Oye, tío, tanta. Ancha.
1: ¿Ya?
0: Atetino. Ese día yo ya. Atetino. Ese día yo ya. Atetino. Ese día yo ya. Atetino. Llevatemos a manos a lo mismo. Hace sus tortero y yo, oye, y saltemos sin compañía. En majestad, a te llevé por siempre. Ay, ya yo soy, hace sus.
1: Eso.
0: Venti, venti.
2: Igualmente.
1: Qué linda, hermosa voz y canción también. Gracias
3: hola,
1: por compartirla.
3: Yo, Pancho Panchito.
2: Hola, Josué.
3: Soy Josué. Y está haciendo unos adornos de papel para mis papás.
1: Ah, mira.
3: Y lo pasó muy bien en el asado. Estuvo rico.
2: ¡Ay, qué rico!
3: Y
2: ya me dio hambre.
3: Lo pasó bien en las fiestas patrias. Gracias porque tenemos un auto que lo adornamos, tío Pancho Panchito. Te quiero, Bendy, Bendy.
1: Eso, qué bueno.
2: ¡Qué rico! ¡Y qué lindo! El autito ya lo puedo ver.
1: Ah, qué bueno. Hey, Robinson dice, ¿cuál es el vegetal que también es carne?
2: ¿Vegetal que también es carne?
1: Ay.
2: No sé.
1: El repollo.
2: ¡El repollo! ¡Qué buena! Gracias, tío Robinson.
4: Sí, señor, qué les buena. Queremos compartir dos ¿ya? versículos del okay. Salmo 91.
3: El que habita el abrigo del Altísimo morará bajo la sombra del Omnipotente.
4: Diré yo al Señor, esperanza mía y castillo mío, mi Dios en quien confiaré.
5: Amén. Bendiciones.
1: Igualmente para ustedes. Gracias, querido Anto, Sofía y Felipe, por este versículo con el cual cerramos el programa de hoy y que nos anima a pensar en ese Dios maravilloso, grande, poderoso, que está siempre atento a nosotros y al cual debemos obediencia. Si queremos mostrar nuestra amistad con él, como dijiste tú, Panchito, al principio, nos recordaste lo de Juan, entonces hagamos lo que él nos diga y somos amigos de aquel que nos protege, que nos bendice, que nos ayuda, que nos cuida, que nos da la victoria.
2: ¡Sí! La paz y la fuerza para vivir una vida buena.
1: Exacto. Así que a practicar la vida cristiana, chicos. No se olviden, la vida cristiana consiste en hacer lo que Dios nos manda. Y si Dios quiere, mañana estamos de vuelta a las 5 de la tarde.
2: ¡Eso, chao, papito, chao, chicos! ¡Dios amo!

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Jesús entregó a sus discípulos antes de enfrentar la cruz: amor, servicio, fe, obediencia y esperanza.

quizás hablar de este tema que se plantea en el capítulo 15 de Juan, versículos 1 al 8 particularmente, pero en específico nosotros vamos a tomar parte de cada uno de estos versículos porque me interesa primeramente establecer el parámetro, es decir, de qué se trata, cuál es el tema en cuestión, cuál es lo que el Señor quiso transmitir la última noche antes de partir. De hecho, ya habían salido del aposento alto porque el versículo 31 dice que ellos salieron de ese lugar. Dice, más para que el mundo conozca que amo al Padre y como el Padre me mandó, así hago, levantaos, vamos de aquí. Es decir, ya salen del aposento alto y caminan en Jerusalén rumbo al huerto de Getsemaní. Eso es lo que sabemos por el resto de los evangelios. Vemos que ese es el proceso que ellos van a tomar con el Señor Jesucristo, de ir al Getsemaní y después ser arrestado allí y finalmente ser crucificado, como bien sabemos. ¿Qué es lo que el Señor Jesucristo está transmitiendo aquí a los discípulos? ¿Qué cosa de importancia fundamental está hablando con ellos? Porque recuerden que son las últimas horas antes de ir a la cruz, de tal manera que cada palabra, cada instrucción, cada consejo, cada enseñanza que el Señor Jesucristo está transmitiendo a ellos tiene una importancia capital para lo que iba a ser posteriormente el futuro de ellos y el futuro de la iglesia. Y en este sentido, él utiliza una metáfora, que es una comparación. Yo soy la vid verdadera y mi Padre es el labrador. Todo pámpano que en mí no lleva fruto lo quitará y todo aquel que lleva fruto lo limpiará para que lleve más fruto. Ya vosotros estáis limpios por la palabra que os he hablado. Permaneced en mí y yo en vosotros, como el pámpano no puede llevar fruto por sí mismo, si no permanece en la vid, así tampoco vosotros si no permanecéis en mí. Yo soy la vid, vosotros los pámpanos. El que permanece en mí y yo en él, este lleva mucho fruto, porque separados de mí nada podéis hacer. El que en mí no permanece será echado fuera como pámpano y se secará y los recogen y los echan en el fuego y arden. Si permanecéis en mí y mis palabras permanecen en vosotros, pedid todo lo que os queréis. Lo que queréis, yo será hecho. En esto he glorificado a mi Padre, en que llevéis mucho fruto y seáis así mis discípulos. Que llevéis mucho fruto y seáis así mis discípulos. Termina la última parte del versículo 8. ¿Cuál es el tema? ¿De qué está tratando el Señor Jesucristo aquí a través de esta metáfora de la vid y los pámpanos que están conocidas, cierto? ¿Qué es lo que Él está transmitiendo a los discípulos que es de una importancia capital, como mencioné hace un momento atrás? Y lo que tenemos aquí es la naturaleza de la salvación. Es decir, el Señor Jesucristo le va a hablar de la naturaleza de la salvación a sus discípulos. El contexto inmediato nos ayuda a entender por qué el Señor va a hacer eso. Porque recuerden que habían 12, pero uno de ellos no era un creyente genuino. 11 sí lo eran. Y en estos momentos Él está hablando con 11, no con los 12, que tuvo durante 3 años y fracción, porque Judas ya había salido para traicionar al Señor Jesucristo, como bien sabemos. Ahora, hablar de salvación, hablar de este tema entre nosotros, los creyentes, pareciera ser algo muy obvio y conocido. ¿Para qué pastor va a hablar sobre salvación si en realidad nosotros sabemos que el Señor Jesucristo murió en la cruz por nosotros y que en consecuencia en Él tenemos vida eterna? Ya tenemos salvación. Sin embargo, las preguntas que nos ayudan a poder reflexionar acerca de esto son: ¿sobre qué base se puede afirmar la salvación de una persona? ¿Sobre qué base se puede afirmar la salvación de una persona? ¿Cómo yo puedo estar seguro de que efectivamente esta persona es un creyente genuino y en consecuencia tiene salvación, tiene vida eterna y entonces un día cuando muera va a ir al cielo? ¿Sobre qué base se puede afirmar la salvación?

0: de una persona? ¿Cómo sabe uno que uno es un discípulo verdadero? ¿Cómo sabe? ¿Cómo sé yo que soy un discípulo verdadero? ¿Cómo sabe uno que uno de manera genuina se dirige al cielo? ¿Cuáles son las certezas? ¿Cuál es la base, el fundamento de esa certeza? ¿Cómo sabe uno que él o ella va a escapar del infierno? ¿Cómo sabemos todas estas cosas? Y la respuesta a estas y otras preguntas relativas al tema de la salvación la encontramos en la naturaleza de la salvación genuina. ¿Qué es salvación realmente? ¿Qué es lo que el Señor está diciéndole aquí a los discípulos y que nos abre los ojos para saber y estar seguros y tener convicción y certeza de que efectivamente vamos rumbo al cielo? Nuestro texto de hoy nos habla de esto. La naturaleza de la verdadera salvación o de la salvación genuina, podríamos decir. Por medio de una metáfora, el Señor Jesucristo está animando a sus discípulos a permanecer en Él. Ese es el imperativo. Recuerden todos los textos que allí tenemos del versículo 4 al 7, en 7 ocasiones reitera el mismo concepto, permanecer. Permanecer en mí, versículo 4, yo en vosotros. Como el pámpano no puede llevar fruto por sí mismo, sino permanece en la vid. Así tampoco vosotros si no permanecéis en mí. Yo soy la vid, vosotros los pámpanos, el que permanece en mí y yo en él, este lleva mucho fruto, porque separados de mí nada podéis hacer. El que en mí no permanece será echado fuera como pámpano y se secará y los recogen y los echan en el fuego y arden. Si permanecéis en mí y mis palabras permanecen en vosotros, pedid todo lo que queréis y os será hecho. Versículo 9. Como el Padre me ha amado, así también yo os he amado. Permaneced en mi amor. Versículo 10. Si guardareis mis mandamientos, permaneceréis en mi amor. La reiteración del imperativo es lógico. Ya nos dice el Señor Jesucristo qué es lo que está haciendo con sus discípulos. Lo está exhortando, les está mandando a permanecer en Él. Porque de esto se trata la salvación. Es la permanencia en Cristo la que define quiénes somos. Por tanto, lo que el Señor le está diciendo a través de esta metáfora a sus discípulos es que en realidad ellos 11, los 11 en particular a los cuales se está dirigiendo en este momento, ellos tienen que tener claridad respecto a dónde están, dónde se encuentra la salvación, por qué la salvación se encuentra en Cristo y por qué permaneciendo en Él o permanecer en Él es una consecuencia de esta salvación. Dos cosas esencialmente vamos a ver en términos generales, para tener un más o menos un bosquejo, pero vamos a volver sobre este texto más adelante. Pero ahora quiero ver dos cosas esencialmente. Primero, antes de entrar en el tema en cuestión, es decir, de la naturaleza de la salvación, lo primero que debemos atender al respecto es la naturaleza del Salvador. Porque aquí está la esencia. Si la salvación es permanecer en Él, entonces necesitamos entender la naturaleza del Salvador. ¿Quién es el Salvador? Si no reconocemos a Jesús como lo que verdaderamente es en cuanto a su naturaleza, no podemos siquiera comenzar a hablar de salvación. Porque la Biblia establece que la salvación se encuentra en una persona. Pero esa persona tiene que tener ciertas características para poder obviamente ser el Salvador. Y si nosotros no aceptamos esas características, entonces no podemos encontrar la salvación. Jesús no vino y dijo, aquí está la salvación, como algo externo a Él, sino que Jesús es la salvación. Esta, recuerden, en la última ocasión en que Jesús se refiere a Él como, estas dos palabras son esenciales, yo soy. Esta es la última vez, son 7 ocasiones que Él dice en el Evangelio de Juan, yo soy. Y utiliza siempre una metáfora. Yo soy el pan de vida, por ejemplo. El que a mí viene nunca tendrá hambre ni sed. O jamás tendrá hambre ni sed. Yo soy la luz del mundo. El que me sigue no andará en tinieblas. Yo soy el buen pastor. el buen pastor su vida da por las ovejas. Yo soy la puerta, el que por mí entrare será salvo. Yo soy la resurrección y la vida. El que cree en mí, aunque esté muerto, vivirá. Yo soy el camino, la verdad, el camino y la verdad y la vida. Nadie viene al Padre si no es por mí. Todas estas metáforas están antecedidas por un yo soy. Yo soy una y otra vez. Y nosotros sabemos teológicamente que estas dos palabras tienen un significado esencial. Estas dos palabras son muy importantes teológicamente y prácticamente para que nosotros sepamos lo que significa el Salvador. Por supuesto, el Señor Jesucristo, cuando usaba estas palabras, no las usaba al azar. Él tenía el conocimiento pleno de que estaba usando el nombre del Dios verdadero. Éxodo 3:14. Yo soy el que soy. Jesús era completamente consciente de que al usar ese nombre estaba declarando enfática, abierta y públicamente, cuando lo hace como aquí en la enseñanza, su divinidad. Su divinidad. Es decir, Jesús está usando el nombre personal de Dios y lo está autoasignando. Es una autodescripción de su naturaleza. Los discípulos lo habían conocido como el Mesías, como el Hijo de Dios, pero no tenían todavía una comprensión cabal las implicancias de lo que ellos estaban diciendo. Cuando Jesús usaba el nombre de Hijo de Dios o cuando hablaba de Dios como su Padre, los judíos sabían efectivamente qué es lo que estaba diciendo. Sabía que cuando él decía que Dios era su Padre, estaba atribuyéndose a sí mismo la misma naturaleza que el Padre. Eran conscientes. Esto es corroborado por muchos otros pasajes del mismo Evangelio de Juan, tales como Juan 5, 17 y 18. Allí tenemos la siguiente declaración, y Jesús le respondió: mi Padre hasta ahora trabaja y yo trabajo. Fíjense, mi Padre hasta ahora trabaja y yo trabajo. Y la reacción de los judíos corrobora el hecho de que ellos entendieron que Jesús estaba autoasignando divinidad. Por esto, los judíos aún más procuraban matarle, porque no solo quebrantaba el día de reposo, el contexto donde sanó un paralítico, ¿cierto?, sino que también decía que Dios era su propio Padre, haciéndose igual a él. Entonces, el apedreamiento era no solo por quebrantar un mandamiento importante, según los judíos, ¿cierto?, el día de reposo, sino porque él estaba blasfemando. Ese es el sentido, como entendían la declaración de Jesús. Este es un blasfemo. ¿Cómo va a decir Dios es mi Padre, haciéndose igual a Dios? Eso es imposible. Por eso los judíos querían apedrearlo. En Juan 8, después, posteriormente, quizás una de las declaraciones más fuertes en cuanto a esto, Juan 8, versículos 58 al 59. Otra vez, Jesús hace una declaración aquí refiriéndose a uno de los personajes principales del judaísmo, como era Abraham. Jesús les dijo: de cierto os digo, antes que Abraham fuese, yo soy. Miren, Abraham fuese, yo soy. ¿Ven la diferencia? Cómo utiliza el mismo verbo, pero en el caso de él lo utiliza en un presente continuo. Yo soy. Abraham fue, pero yo soy. Y antes que Abraham fuese, yo soy. ¿Cuál es la reacción inmediata de los judíos que mostraba otra vez que comprendían qué es lo que Jesús estaba diciendo? Tomaron entonces piedras para arrojárselas, pero Jesús se escondió y salió del templo y fue atravesando por en medio de ellos. Atravesando por en medio de ellos se fue. ¿Qué es lo que está allí entendiendo los judíos? Este está blasfemando. No puede decir que antes que Abraham fuese, él es, porque eso significaría que él existe desde siempre. Y el único que existe desde siempre es Dios. Entonces se dan cuenta cómo Esto era lo que estaba plasmado en esa palabra, primera palabra que el Señor utiliza en cada una de las metáforas. Yo soy, está diciendo yo soy Dios, la naturaleza de Jesús es la de la naturaleza de Dios. ¿Cómo se puede comprender la verdadera salvación si no se entiende cuál es la naturaleza del Salvador? Por eso es que afirmamos categóricamente con la Biblia abierta en nuestras manos que es imposible que alguien que no declare y no acepte que Jesús es Dios pueda tener salvación. Es completamente imposible, independientemente de los cambios morales que pueda tener, de lo buena persona que pueda ser, independiente de los rituales que pueda practicar religiosos, una persona que no acepta eso no puede tener salvación. En el capítulo 8, versículo 24, aquí Jesús dice eso en una forma clara y categórica. Hablando con los judíos, dice: por eso dije que moriréis en vuestros pecados, porque si no creéis que yo soy, en vuestros pecados moriréis. Es decir, si no aceptas efectivamente que yo soy Dios, entonces no tienes ninguna posibilidad de salvación. Por el contrario, caminas rumbo al infierno. Eso es lo que está diciendo. Es crucial para entender cómo la verdadera salvación depende de reconocer la verdadera naturaleza del Salvador. Es primordial. Por eso dije que moriréis en vuestros pecados. Si no creéis que yo soy, si no crees que yo soy efectivamente Dios. Por lo cual ninguna persona que no crea en Jesús o que Jesús es Dios puede ser salva. No importa cuánta teología tenga en su cabeza, cuántos progresos haya hecho en su moralidad y cuán devota sea su conducta religiosa, independiente de eso. Si no ha creído en la divinidad de Jesucristo, es imposible que pueda disfrutar de verdadera salvación. Por el contrario, está condenado y va a morir en sus pecados si no se arrepiente y cree que Jesús es realmente Dios. Y aquí la importancia de entender su declaración de Juan 15:1. Yo soy la vid verdadera. Y entonces hace la asociación. Yo soy la vid verdadera y todo aquel que está unido a mí, entonces tiene verdadera salvación. En otras palabras, Jesús está diciendo: yo soy el Dios verdadero, por tanto la fuente misma de la vida, el único que tiene vida en sí mismo. Por consiguiente, separado de mí, nadie tiene vida. Separados de mí no pueden tener vida, porque si Él es la esencia de la vida, entonces hay que estar unido a Él para disfrutar de esa vida. Separados de Él no hay ninguna oportunidad. Jesús es la fuente de la cual dependen los pámpanos para vivir. Y aquí empezamos a entrar a la descripción de la metáfora. Jesús es la fuente de la cual dependen los pámpanos para vivir. Bien sabemos que si nosotros vamos y hacemos un ejercicio muy simple y cortamos una rama de cualquier árbol que sea, esa rama ya está condenada a morir. No tiene ninguna posibilidad de tener vida. ¿Por qué? Porque la sacamos de la fuente que le daba, le producía la vida. Y ahí la importancia entonces de entender cuál es la naturaleza del Salvador. Aceptamos que Jesús es Dios absolutamente y entonces unidos a Él tenemos verdadera vida. ¿Qué dice enseguida? Yo soy la vid verdadera y mi Padre es el labrador. Mi Padre es el labrador. Es decir, su Padre es el viñador, para ser más específico, ¿verdad? Porque es el que está, en este caso, a cargo de la viña. Ahora, ¿quién es entonces el que trabaja en la viña? ¿Quién es el que la constituyó como tal? El Padre. ¿Quién es el que va a podar la viña, digamos los pámpanos, para que puedan llevar más fruto? El Padre. Pero Jesús es la vid. Y aquí entramos a la naturaleza de la salvación genuina, como segundo punto. Entendiendo esto, que es fundamental, que Jesús, la naturaleza del Salvador, es esencial entenderla y aceptarla para sí, entramos en el tema en sí del párrafo. Jesús es la vida, el Padre es el viñador. Ahora tenemos que descubrir quiénes son los pámpanos, porque Jesús no nos dice directamente quiénes son. Si ustedes se fijan en la metáfora, la descripción de la viña, de la vid, es, o de la parra, ¿cierto? Es abierta. Yo soy la vid verdadera, Jesús. Mi Padre es el labrador. Es muy fácil de entenderlo, no se necesitan explicaciones. Pero luego dice, todo pámpano que en mí no lleva fruto lo quitará, y todo aquel que lleva fruto lo limpiará para que lleve más fruto. Y aquí comienza a hablar de los pámpanos. O más bien de la rama, ¿cierto? En donde se produce el fruto. El contexto nos ayuda bastante para entender quiénes son estos dos tipos de pámpanos, porque allí en el versículo 2 hay dos tipos de pámpanos. Todo pámpano que en mí no lleva fruto, ese es uno, y todo aquel que lleva fruto, ese es otro. Aquellos que no dan fruto son cortados, y aquellos que dan fruto son podados para dar aún más fruto. Eso es lo que dice el versículo 2. Recordemos en esta ocasión, en la ocasión, digamos, que Jesús pronunció estas palabras. A partir del capítulo 13, Jesús se aparta de las multitudes, ya no habla más con la gente. Desde ese momento en adelante, cuando Él sale del templo, recuerdan, y dice que este templo estaba condenado a ser destruido porque lo habían rechazado a Él y la gloria de Dios ya se iba del templo. El Señor Jesucristo se reúne con sus discípulos exclusivamente. Entran en el aposento alto donde celebrarían la cena pascual con sus discípulos. Pero en ese grupo había dos tipos de discípulos. Capítulo 13, versículo 1 y 2. Antes de la fiesta de la Pascua, sabiendo Jesús que su hora había llegado para que pasase de este mundo al Padre, como había amado a los suyos que estaban en el mundo, los amó hasta el fin. Pero inmediatamente después, miren lo que dice. Y cuando cenaban, como el diablo ya había puesto en el corazón de Judas Iscariote, hijo de Simón, que le entregase. Ahí están los dos tipos de discípulos. Más adelante, eso queda muy evidente también. Cuando el Señor Jesucristo quiso lavar los pies de todos, ¿cierto? Y Pedro se le opuso. Y Jesús le respondió, si no te lavare, no tendrás parte conmigo. Y luego, de que Pedro dice, entonces no solo, Señor, mis pies, sino todo. Y Él le dice, el que está lavado no necesita sino lavarse los pies, pues está todo limpio. Y vosotros limpios estáis, aunque no todos. Hay otro tipo de discípulo. Porque sabía que Él le iba a entregar. Por eso dijo, no estáis limpios todos. Ahora, ¿dónde estaba Judas? ¿En qué lugar estaba? Junto con el resto de los discípulos. Cuando por el resto de los evangelios, los otros tres evangelios, vemos que el Señor Jesucristo dice en un momento determinado, uno de ustedes me va a entregar. ¿Qué es lo que ocurre allí? Todos los discípulos apuntan hacia sí mismos. Nunca nadie puso su mirada en Judas y dijo, este es el que le va a entregar. Yo ya sabía que este le iba a entregar porque yo me percaté de la forma en que este hombre vivía y yo sabía que era un falso discípulo. Nadie dijo eso. Por tanto, había dos tipos de discípulos, los genuinos y los falsos. Están los que poseen una fe auténtica y por consiguiente gozan de una salvación genuina, y aquellos que lo son solamente en forma externa, pero no tienen una realidad espiritual genuina. Estos son los dos tipos de personas con las cuales el Señor Jesucristo se rodeó. Recuerden, ¿quién escogió a los doce, incluyendo a Judas? El Señor Jesucristo. Es decir, estaban aquellos que permanecen en la vid y dan fruto, y aquellos representados por Judas que no dan fruto y deben ser cortados y finalmente quemados, como dice el texto. Ahora, algunas personas piensan que si ambos pámpanos están unidos a la vid, noten esto, y algunos de ellos son cortados y echados al fuego, entonces el pasaje habla sobre la pérdida de la salvación. Yo he escuchado a gente que habla sobre este pasaje y dice, no, es que la salvación se puede perder, porque si no permanecemos en él, entonces vamos a perder la salvación. Pero ese no es el sentido del pasaje. ¿Por qué? Porque todo el resto de las Escrituras y las mismas palabras de Jesús en otras partes del mismo Evangelio echan por tierra esa pretensión, es decir, que la salvación se pierda. Veamos algunos textos. Juan 6, por ejemplo, 38 y 39. Juan 6, 38 y 39, el gran discurso del pan de vida. Fíjense, versículo 38, porque he descendido del cielo no para hacer mi voluntad, sino la voluntad del que me envió. Y esta es la voluntad del Padre, el que me envió, que de todo lo que me diere no pierda yo nada, sino que lo resucite en el día postero. Capítulo 10, versículo 27 y 28, en el contexto del buen pastor. Versículo 27 dice, mis ovejas oyen mi voz y yo las conozco y me siguen. Y yo les doy vida eterna y no perecerán jamás, ni nadie las arrebatará de mi mano. Mi Padre que me las dio es mayor que todos y nadie las puede arrebatar de la mano de mi Padre. Esas son palabras de seguridad y salvación. Por tanto, Jesús no se podría contradecir. Aquí está hablando en realidad de la verdadera naturaleza de la salvación. Y cuando se habla de la verdadera naturaleza de la salvación, entonces se pueden encontrar rasgos característicos de alguien que piensa o que cree o que aparentemente tiene salvación, pero en realidad nunca la tuvo. Por eso entendemos que muchos pueden estar aparentemente unidos a la vid, y aquí está la diferencia. Y no puede haber alguien más característico y descriptivo de esto que Judas. No puede haber alguien más descriptivo que muestre esta realidad. Porque puede estar, estaba aparentemente unido a la vid y sin embargo jamás había tenido vida espiritual. Estos son los pámpanos que no llevan fruto. Judas es el ejemplo, quizás el estándar de un falso creyente, que durante más de 3 años se identificó públicamente con Jesús, de tal manera que todos podrían dar testimonio que Judas sí estaba unido a la vid. ¿Entienden el razonamiento? Es decir, todos miraban a Judas y lo veían siempre con Jesús. No solo eso, sino que él llevaba también los dineros del grupo, ¿recuerdan? De tal manera que no era uno más dentro de los 12, sino que era una persona importante dentro de los 12 para que se le haya dado esa responsabilidad. Por tanto, todas las personas, si nosotros hubiésemos estado allí, diríamos, Judas, si vemos la metáfora de la vid, Judas realmente está unido a la vid. Es evidente, nosotros diríamos, es lógico, si este es un seguidor de Cristo, anda con Cristo todo el tiempo, cuando salen a predicar, él va, cuando el Señor hace los milagros, lo hace delante de él, él también fue a proclamar el Evangelio, inclusive hizo milagros. ¿Cómo no va a ser verdaderamente un discípulo? Este hombre sí, es un discípulo, diríamos nosotros, con toda certeza, con toda seguridad. Sin embargo, la realidad era otra y Jesús conocía perfectamente esa realidad. Esto era un mero profesante, pero no un genuino discípulo. En el reino de Dios, dijo MacArthur, existen poseedores de vida y profesantes. No todo el que me dice Señor, Señor, entrará en el reino de los cielos. Jesús dijo en el Sermón del Monte esto: hay gente que edifica, que construye una casa religiosa, pero la construyen sobre la arena y no la construyen sobre la roca. Y esta persona, esto que no construye sobre la roca, sino sobre la arena, es un profesante, pero no es un creyente genuino. Esto es lo que el Señor Jesucristo está dando a entender. ¿Qué había en la mente de los discípulos? Seguramente entre todos los pensamientos que ellos no podían entender, quizás no podían ordenar en ese momento, estaban también los pensamientos de qué pasó con Judas. Algunos pensaron que Judas, como tenía la bolsa, como dice el capítulo 13, versículo 29, porque algunos pensaban, puesto que Judas tenía la bolsa, que Jesús le decía, compra lo que necesitamos para la fiesta o que diese algo a los pobres. Pero Judas no regresaba. Y entonces en la mente de los discípulos estaba, ¿qué pasó con Judas? ¿Por qué Jesús le dice, lo que vas a hacer, hazlo pronto? Habían cosas en su cabeza que no comprendían. Entonces Jesús dice, bueno, yo tengo que enseñarles cuál es la naturaleza de la salvación. La verdadera naturaleza de la salvación. Judas nunca creyó genuinamente que Jesús era Dios. Y por eso no estaba realmente unido. Aunque aparentemente sí estaba unido a él. Todo pámpano que en mí no lleva fruto. ¿Cuál es la evidencia de una persona que es un creyente profesante, no un creyente genuino? ¿Cómo se puede saber cuál es la naturaleza de un árbol? Por sus frutos. Nosotros sabemos que un manzano es manzano porque da manzanas. Sabemos que un naranjo es naranjo porque da naranjas. ¿Me entienden? Y fíjense lo que dice aquí el Señor Jesucristo. Todo pámpano que en mí no lleva fruto. Un falso creyente no lleva fruto, aunque sí tiene una apariencia. Sin embargo, nunca, nunca lleva fruto verdadero. Y eso es lo que pasaba con este primer tipo de pámpano. ¿Qué es lo que pasa con él? Fíjense lo que dice, lo quitará. ¿Quién es el labrador? El padre lo quitará. Sin embargo, hay pámpanos que sí están unidos a la vida. Genuina, verdaderamente. Estos son los que llevan fruto, versículo 2. Y todo aquel que lleva fruto, ese es un verdadero creyente. Ese efectivamente está unido a la vida. ¿Por qué el otro no produce fruto? Porque no está unido a el Salvador. No tiene entonces fruto de salvación. Pero aquel que está unido al Salvador tiene fruto de salvación. Estos son los que llevan fruto y están representados aquí por los 11 discípulos que a estas alturas permanecían con él. Por lo cual ya hemos visto los diferentes personajes que son representados por medio de esta metáfora. La vid es Jesús. El Padre es el labrador o viñador. Los falsos discípulos son los pámpanos que están unidos a la vid en apariencia y que demuestran que nunca tienen vida porque no llevan fruto y son en consecuencia cortados. Y los verdaderos discípulos, que son los pámpanos o las ramas que llevan fruto, son podados y dan mucho fruto. Jesús es la vid verdadera en contraste a la vid defectuosa representada por Israel. La Biblia en el Antiguo Testamento en muchas ocasiones presenta a Israel como una viña que Dios preparó, que Dios plantó y que Dios le dio todo lo necesario para que creciera y para que fuera de alguna manera quien representara a Dios delante de los hombres. De tal manera que Jesús está diciendo que su verdadera identidad no estaba, o la verdadera identidad de un genuino creyente no está en pertenecer a la vid falsa de Israel. Los discípulos, todos los que estaban allí eran judíos. Entonces el Señor Jesucristo le está diciendo, la verdadera identidad de ustedes como genuinos creyentes no está en el hecho de ser parte del pueblo de Israel, porque esa era una vid falsa, porque nunca dio fruto y esa vid fue finalmente reemplazada. No, sino su fe, su confianza, su esperanza está en Cristo como la vid verdadera. Jesús les está diciendo en otras palabras, ustedes deben estar unidos a mí y permanecer en mí, porque de eso se trata la salvación. No es un sistema religioso como lo era el judaísmo, donde deben estar arraigados, sino solamente en Jesús, la fuente de la vida misma. ¿Recuerdan la razón por la cual se escribe la epístola a los hebreos? Le escribe a creyentes judíos. ¿Y qué es lo que él está diciendo? Lo mismo que Jesús le está diciendo aquí a los discípulos: permaneced en mí, porque la otra vida es falsa. No tiene ninguna importancia que ustedes cumplan con los rituales y las ceremonias establecidas para el pueblo terrenal de Dios, como son los judíos, porque ellos fracasaron. Pero Jesús es la verdadera vida. Los verdaderos creyentes estamos profundamente arraigados en Cristo, no en un sistema religioso ceremonial, sino en la gloriosa persona de Jesucristo. Esto lo hemos repetido muchas veces desde acá y lo vamos a seguir repitiendo, porque de eso se trata el cristianismo, se trata de Cristo. Por tanto, para disfrutar de una verdadera salvación se debe estar unido a Cristo. Esta es la naturaleza de la verdadera salvación. No externamente, no superficialmente, sino genuinamente estar unido a Cristo. Y esa es la fe verdadera es la que entiende que solamente Cristo, en Cristo y por Cristo y gracias a Cristo, tenemos el camino pavimentado para el cielo. Ahora Jesús dice: el Padre es el labrador. ¿Qué significa eso? Es el que cuida la vid. El plan de salvación fue establecido antes de la fundación del mundo en la mente perfecta del Padre, ¿recuerdan? Efesios capítulo 1 es quizás uno de los textos más evidentes en cuanto a esto. Bendito sea el Dios y Padre de nuestro Señor Jesucristo, que nos bendijo con toda bendición espiritual en los lugares celestiales en Cristo. Fíjense cómo toda la bendición en los lugares celestiales antes de que el mundo fuese estaban en Cristo. Y entonces, para disfrutar de todas esas bendiciones espirituales que implica la salvación, debo estar entonces en Cristo, unido a la vid. Pero ¿quién es el que establece el plan de salvación? Es el Padre. ¿Quién es el que envía a su Hijo y le da forma humana, cierto? Para que venga también, esté con nosotros, se identifique con nosotros, nos represente a nosotros delante de Él y finalmente lleve nuestros pecados en la cruz como nuestro sustituto. Es Jesucristo, pero el Padre es el que lo envía. Se comenzó a desarrollar este plan en la historia humana anticipando a la persona del Salvador, Génesis 3:15. Y cuando llegó el tiempo que el Padre había establecido, envió a su Hijo nacido de mujer y nacido bajo la ley, dice Pablo, para que redimiese a todos aquellos que estaban bajo condenación y que había escogido antes de la fundación del mundo. A todos aquellos que Él había escogido, los envió el Señor a salvarnos por medio de su Hijo. El Padre engendró a su Hijo en el vientre de María. El Padre envió su Espíritu para que capacitase a su Hijo en su humanidad con el fin de cumplir perfectamente su voluntad. Jesús dijo: mi comida y mi bebida es que haga la voluntad del que me envió. De tal manera que el Padre cumplió perfectamente su labor de labrador respecto a la vid, quitando también los pámpanos que no dan fruto. Él es el juez y quita soberanamente aquellos pámpanos que no dan frutos, porque los pámpanos que no dan frutos, las ramas que no dan frutos, le quitan fuerza a la vid. Pero también está tratando con los pámpanos verdaderos que llevan fruto, y eso es interesante. Él los está podando. Eso dice el versículo 2, ¿lo notaron? Todos aquellos que no llevan fruto los va a quitar, dice. Pero aquí está la diferencia. Todos aquellos que sí llevan fruto los limpiará. Y esa es una manera de decir los podará. ¿Qué es lo que hace una persona que sabe de cómo llevar una vid? Hace precisamente eso. Los poda, los corta en el lugar preciso. Hay técnicas que aprenden las personas y que son interesantes. Allá en el norte, cuando estuvimos nosotros, nos llevaron a conocer un viñedo, y la persona, el dueño, nos decía: nosotros cortamos tantos centímetros del nudo del pámpano hacia arriba. Nosotros sabemos que tiene que ser así. Es como algo ya aprendido. ¿Y por qué lo hacen? De esa manera se fortalece la vid y el fruto es más grande. Nos mostraba por qué los frutos eran más grandes en una parra que en otra. ¿Quién está tratando entonces con eso? ¿Quién es el que está encargado de cultivar esa vid? Obviamente es el Padre. ¿Qué es lo que significa la poda para los creyentes genuinos? La disciplina de Dios. Dios nos está siempre, constantemente disciplinando porque nosotros necesitamos aprender cosas que de otra manera no podríamos hacer. Ahora, esta es la característica de todo creyente genuino. Siempre lleva fruto. Siempre. No existe ningún creyente que no lleve fruto. De hecho, la evidencia de la fe salvadora es la manifestación de frutos. Efesios 2:10. Dice que hemos sido salvos por gracia mediante la fe para buenas obras, las cuales Dios preparó de antemano para que anduviésemos en ellas. Santiago dijo, la fe sin obras es muerta. Es una afirmación inútil. Afirmar que tengo fe, afirmar que creo y no llevo frutos, eso está diciendo que yo nunca he creído. Jesús dijo en Mateo 7, por sus frutos los conoceréis. La manera en la que usted sabe que alguien ha sido transformado y regenerado y nacido de nuevo es porque el fruto de justicia se manifiesta en esa vida. No es perfección, pero es su dirección dominante. Hay muchas personas que están en la iglesia, pero no están en Cristo. Y la salvación genuina no depende de estar en la iglesia. Depende de estar en Cristo. Han practicado por años un conjunto de rituales aprendidos, pero no tienen vida espiritual. No tienen un sentimiento en sus corazones de anhelar, honrar al Señor. No tienen un deseo de santificación. No tienen un deseo de que su carácter sea cambiado, transformado. No tienen un anhelo genuino de que ellos dejen de hacer cosas que saben que ofenden a Dios. No tienen un deseo en su corazón de hacerlo, pero cumplen con todo el ritual exterior. Ellos no tienen vida espiritual. La evidencia es que no manifiestan fruto de transformación. No tienen anhelo por orar, no tienen anhelo por leer las Escrituras. Yo he escuchado a personas que dicen, no, que yo nunca me gusta leer la Biblia, es que no puedo. ¿Cómo va a ser eso? ¿Eso es lógico en un creyente genuino? Cuando por la palabra de Dios fuimos engendrados, eso dice, y hechos nuevas criaturas, eso dice Santiago capítulo 1. Cuando la palabra de Dios es la que describe el carácter, la naturaleza de Dios y nos confronta en nuestra verdadera condición y naturaleza, ¿cómo yo no voy a leer la palabra cuando es el alimento espiritual en esencia que transforma mi vida? Entonces cuando alguien dice, no, bueno, yo leo de vez en cuando la Biblia, total el domingo voy a la iglesia y ahí escucho la palabra. Eso no es fruto. No es fruto evidente de una persona que genuinamente es un creyente. Si alguien no anhela santidad es porque nunca ha nacido de nuevo. Porque el Señor Jesucristo, ¿cierto?, vino para que tengamos vida y vida en abundancia. Y esa vida en abundancia se ve a través de un carácter transformado, de un deseo por crecimiento espiritual. El creyente genuino no es una persona ritualista que está todo el tiempo cumpliendo externamente con las cosas, sino es una persona que anhela en lo profundo de su corazón parecerse más a su Señor. Eso lo impulsa, eso lo motiva, eso es lo que él quiere todos los días de su vida y cuando no lo hace está inquieto, está intranquilo. El Espíritu Santo no lo deja tranquilo. ¿Cuántas personas desean más el mundo y los placeres del mundo que los placeres de estar con Cristo? ¿A quién tengo yo en los cielos sino a ti? Dijo el salmista. Y fuera de ti nada deseo en la tierra. Hay una afirmación categórica de cuál es su propósito en la vida. Su anhelo singular que lo distingue de los incrédulos en un creyente es que desea estar con Cristo. Una cosa he demandado a Jehová, esta buscaré, que esté yo en la casa de Jehová todos los días de mi vida. Fíjense, Y obviamente la aplicación práctica ahora no es una casa físicamente, sino que es estar en la presencia de Dios. Coram Deo, como decían los reformadores, siempre. Consciente de que estoy en la presencia de Dios. Necesitado, anhelando de estar con Él. Quiero tener una experiencia más íntima con Jesucristo. Eso es lo que dice el pámpano que da fruto, el pámpano genuino. El verdadero creyente siempre lleva fruto. El pámpano que no da fruto es quitado, porque nunca, nunca perteneció a la vid. El que lleva fruto es limpiado por el labrador. Es decir, parte de los frutos que muestra un verdadero creyente es aceptar la disciplina de Dios, porque por medio de ella va a ser más fructífero. Señor, no entiendo por qué tú me estás haciendo pasar por el valle de la aflicción. No tengo idea, pero sí sé una cosa, Señor. Tú vas a hacer que mi fe resplandezca mucho más al final de este proceso. Yo sé una cosa, Señor. En la medida en que estoy sufriendo aflicciones, yo sé que voy a entender mucho mejor la obra de salvación que tú has hecho en mi vida. Y te voy a amar más y voy a obedecer más. Señor, yo me someto a tu disciplina. John MacArthur dice, el Padre viene a nuestras vidas con un cuchillo para cortar el pecado y quita lo superfluo. En Hebreos 12:1 dice, desechando todo peso y el pecado que nos asedia. Todos tenemos pecado en nuestras vidas y este pecado debe ser extirpado. Pero también tenemos cosas que no necesariamente se caracterizan como pecado, simplemente son innecesarias, son desperdicios, son cosas superficiales, son vástagos que quitan la vida de la vid y eso tiene que ser cortado. El Padre viene a nuestras vidas con un cuchillo, es doloroso y Él corta el pecado. Él corta conducta inútil que desperdicia preocupación con cosas que no importan. Él va a cortar todas esas cosas. Y lo va a hacer porque somos de Él, porque le pertenecemos. Dios viene a nuestras vidas y quita lo defectuoso en nosotros. Algunas veces por medio de una enfermedad, a veces por una pérdida material, otras veces por la pérdida de alguien querido para nosotros. A través de un fracaso, probablemente. Y hermanos, bienvenidos los fracasos que nos lleven más cerca de Cristo. Cosas que al principio no son gratos, sino dolorosas. Sin embargo, es Dios quitando aquello que impide el crecimiento espiritual y que seamos más fructíferos para la gloria de Dios. Pablo dice, entonces cuando soy débil, entonces soy fuerte. Prefiero estar contento con aflicciones, dificultades, debilidades, pruebas, porque en mi debilidad la fortaleza de Dios es perfeccionada. Santiago 1 dice, tened por sumo gozo cuando os halléis en diversas pruebas, porque la prueba de vuestra fe produce paciencia, mas tenga la paciencia su obra completa. Y Pedro lo dijo de esta manera, después de que hayáis sufrido por un poco de tiempo, el Señor os perfeccione. Es decir, necesitamos que el Señor venga con un cuchillo a cortar lo defectuoso en nosotros. Así como necesitamos, como la vid, digo, necesita ser podada. Hebreos capítulo 12, versículos 5 al 11, es quizás uno de los textos más claros en relación a esto, a la necesidad de la disciplina en nosotros y que Dios ejerce soberanamente cuando Él sabe que lo necesitamos. ¿Ya habéis ya olvidado la exhortación que como a hijos se os dirige diciendo, hijo mío, no menosprecies la disciplina del Señor, ni desmayes cuando eres reprendido por Él, porque el Señor al que ama disciplina y azota a todo el que recibe por hijo? Si soportáis la disciplina, Dios os trata como a hijos, porque ¿qué hijo es aquel a quien el Padre no disciplina? En otras palabras, la evidencia de que somos hijos de Dios es la disciplina. Pero si se os deja sin disciplina, de la cual todos han sido participantes, entonces sois bastardos y no hijos. Por otra parte, tuvimos a nuestros padres terrenales, aquí está la comparación, que nos disciplinaban y los venerábamos. ¿Por qué no obedeceremos mucho mejor al Padre de los Espíritus y viviremos? Y aquellos ciertamente por pocos días nos disciplinaban como a ellos les parecía, los padres terrenales, pero este, Dios, para lo que nos es provechoso, para que participemos de su santidad. Es verdad que ninguna disciplina al presente parece ser causa de gozo, sino de tristeza, pero después da fruto apacible de justicia a los que en ella han sido ejercitados. ¿Qué es lo que da? Fruto. Fruto, eso es lo que necesitamos. Necesitamos dar más frutos, y para dar más frutos necesitamos estar unidos a la vid. Y por el hecho de estar unidos a la vid, necesariamente estamos produciendo frutos. Y cuando somos disciplinados, vamos a producir más frutos todavía. La disciplina es parte fundamental de la naturaleza de la salvación. El cuchillo del Padre es su palabra, versículo 3. Es su palabra. Vosotros limpios, estáis. Allí, en el Señor Jesucristo está diciendo cuál es el instrumento que Dios utiliza para podarnos, para pulirnos, para limpiarnos. Ya vosotros estáis limpios por la palabra que os he hablado. Hebreos 4:12 dice, la palabra de Dios es más filosa que toda espada de dos filos. Y penetra hasta partir el alma y el espíritu y las coyunturas y los tuétanos y discierne los pensamientos y las intenciones del corazón. La palabra de Dios es el instrumento que Dios utiliza para podarnos. La palabra de Dios es el instrumento que Dios utiliza para quitar lo defectuoso, lo superfluo, lo superficial, lo que quita vida a la planta. La palabra de Dios es la que necesitamos nosotros entonces en nuestra vida para que saque esos tumores de pecado que se van acumulando muchas veces. Y a veces nos vamos acostumbrando a ese pecado. Dios necesita quitarlo y lo hace por medio de su palabra. Hermanos, la palabra de Dios corta nuestro orgullo, nuestra autosuficiencia, nuestra vanidad, nuestra falta de obediencia, nuestra soberbia ante la palabra de Dios. La misma palabra de Dios la quita cuando nos entregamos en las manos del labrador. Necesitamos muchos cambios en nosotros. Y aunque pase el tiempo y aunque tengamos años y años en la iglesia, seguimos necesitando cambios y los vamos a seguir necesitando hasta el momento en que cerremos nuestros ojos aquí en la tierra. Hasta el último segundo, el Señor seguirá tratando con nosotros, porque eso es evidencia de que Él es nuestro Padre y nosotros somos sus hijos. La palabra de Dios es la que nos purifica, la verdad que nos saca de nuestra ignorancia, el poder que nos transforma, el agua pura que nos limpia, el martillo que nos quebranta, el fuego que consume la escoria de nuestra vida. Solamente la palabra de Dios. Y el labrador la sabe usar con destreza. Él la aplica precisamente en el momento adecuado. El Espíritu Santo que inspiró la palabra es la que la coloca en el corazón de cada uno de nosotros para producir el efecto deseado. ¿Cuál es? Podarnos para que llevemos más fruto. Hermanos, el Señor Jesucristo está alentando a sus discípulos, los está exhortando a permanecer en Él, pero esencialmente está mostrando cuál es la diferencia entre lo que es la salvación genuina y la que no es. Que el Señor nos guíe, nos ayude, nos transforme por el poder de esa palabra para que realmente llevemos mucho, mucho fruto. Padre, gracias por tu palabra. Siempre, Señor, empezamos así nuestra oración final porque es la verdad. No necesitamos nada más que tu gloriosa palabra. Y Señor, si tú tienes que tomar el cuchillo de la palabra y cortar donde nos duele, hazlo. Hazlo, Señor, por favor. Padre, quita todo aquello que ofende tu nombre. Quita todo aquello que es un obstáculo, Señor, en el crecimiento espiritual de nuestras vidas. Quita todo aquello, Señor, que esté quitando fuerzas a la iglesia. A veces, muchas veces, Señor, por nuestra propia culpa, por causa de las ramas, que no estamos siendo sumisas para que tú nos podes, para que tú vayas puliendo tu obra, Señor, en nosotros. Padre, danos una comprensión adecuada de lo que es la verdadera naturaleza de la salvación, para estar seguros, apercibidos de que caminamos rumbo al cielo por tu gracia, por la obra de Jesucristo y porque estamos unidos a la vid verdadera, que tú estás podando con la disciplina que ejerces sobre nuestra vida para que realmente podamos llevar mucho más fruto todavía, Señor. Bendice a mis hermanos, gracias por tu palabra, en el nombre de Jesús. Amén.
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3: En Armonía, le indicamos la hora.
4: 19 horas, 2 minutos.

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1: Estaba visitando a una amiga en su apartamento no hace mucho tiempo y vi un libro que me pareció algo intrigante. El título del libro era 1001 libros que debes leer antes de morir. Ahora, mi primer pensamiento acerca de este título fue que probablemente uno tenía que vivir mucho tiempo para poder leer 1001 libros, especialmente los clásicos a que hacía referencia este autor. Fue editado por un profesor de literatura inglesa e incluía libros como Noches de Arabia, Cumbres Borrascosas, El Señor de las Moscas. Asombrosamente para mí, en este popular libro llamado 1001 libros que debes leer antes de morir, no se incluía la Biblia. Y este es el libro que está por sobre todo otro libro de la historia de la humanidad. Si fuéramos a tomar la población cristiana en general, no creo que el 64% haya leído la Biblia completa. Y hay muchas razones para esto. Hemos estado encuestando a nuestras oyentes sobre diferentes razones de por qué no habían leído la Biblia completa. Y de manera interesante, la razón número uno que dieron de las opciones que les ofrecimos fue la pereza. Y tengo que decirles que en mi propia vida, esa es probablemente la razón más frecuente por la que yo no leo la Biblia más frecuentemente. Muchas personas piensan, muchos creyentes, que leer y estudiar la palabra de Dios, escuchar sermones basados en la palabra de Dios y cosas así, es como una obligación. Pero en el Salmo 119 vemos a un hombre, a un salmista, para quien su relación con la palabra de Dios no es fría ni seca. Este salmo emana vida, pasión, gozo, llenura y calidez. Y al leer el Salmo 119, mientras lo vamos estudiando en esta serie, quiero alentarte a leer este texto todos los días. Te tomará unos 15 minutos aproximadamente. Tómate el tiempo cada día, especialmente al principio de cada año, para leer el Salmo 119. Y mientras lo lees, no podrás escapar del hecho de que la persona que escribe esta oración ama la palabra de Dios. Para él no es un deber, no es un trabajo penoso. Da la sensación de que este es el libro que debes leer antes de morir, y no solo una vez, sino una y otra vez. Y es que estudiar y obedecer la palabra de Dios no es solo algo correcto que debemos hacer, aunque sí lo es, sino que quiero que mientras continuamos en estos temas del Salmo 119, veas que estar en la palabra de Dios es un medio de obtener gran gozo. No es solo un trabajo o una tarea que marcas en tu lista de deberes, leer, leí mi Biblia hoy, sino que es una fuente, el origen de grandes e inmensurables bendiciones y beneficios. Y en esto es que quiero enfocarme hoy, en las bendiciones y los beneficios que llegan a nosotras por estar en la palabra de Dios. Ahora vamos a regresar al versículo 1 del Salmo 119. Verás en los primeros dos versículos de este largo salmo que hay una doble bendición, una bendición doble. ¡Cuán bienaventurados son los de camino perfecto, los que andan en la ley del Señor! ¡Cuán bienaventurados son los que guardan sus testimonios y con todo el corazón le buscan! No cometen iniquidad, sino que andan en sus caminos. Esto no suena como una persona que se esté sintiendo miserable, ¿verdad? Ahora, aquí vemos un gran remedio para la tristeza. Vas al doctor, tienes una enfermedad, él te da una receta y te dice, tome esto. Pues bien, Esto es una prescripción, un remedio para la tristeza. De hecho, esa palabra bendecido, bienaventurado, realmente se traduce como feliz. Comencé a leer este salmo en la versión Dios habla hoy, hace unas semanas atrás, y actualmente lo traducía de esta manera, decía así: felices los que se conducen sin tacha y siguen la enseñanza del Señor. Felices los que atienden a sus mandatos y lo buscan de todo corazón. Ahora bien, el mundo te hace creer que vivir este tipo de vida sin culpa, en santidad, centrada en Dios, guiada por la palabra, es una receta para una vida de miseria. Y una de las cosas que necesitamos reconocer aquí es que el Salmo 119 refleja el corazón de un hijo de Dios hacia la palabra de Dios. Una persona que no tiene una relación con Dios no disfrutará realmente leer la palabra de Dios a menos que Dios esté atrayendo su corazón hacia la fe. Pero si conoces a Dios, si tienes una relación personal con Él, vas a experimentar bendiciones y beneficios por estar en la palabra de Dios. Y puedes ver al salmista diciendo que este es el camino a la felicidad. Como dice Charles Spurgeon en su comentario sobre el Salmo 119, afirmen esto en sus corazones. La santidad es felicidad. Y a propósito, cuando te veas tentada a pecar, recuérdate a ti misma que el pecado no trae felicidad. En última instancia, te puede dar solo un placer temporal, pero a largo plazo, la santidad es la felicidad. Y el Salmo 119 que estamos viendo esta semana y la próxima tiene un gran parecido a otros dos salmos en la Biblia. ¿Sabes cuáles son? Son salmos mucho más cortos, el Salmo 1 y el Salmo 19. Estos tres salmos, el Salmo 1, el Salmo 19 y el Salmo 119, muy fácil de recordar de hecho, son acerca de la palabra de Dios. El Salmo 119, en un sentido, es una exposición más completa del corto y pequeño Salmo 1. Escuchen el Salmo 1, versículo 1. «Cuán bienaventurado es el hombre que no anda en el consejo de los impíos, ni se detiene en el camino de los pecadores, ni se sienta en la silla de los escarnecedores, sino que en la ley del Señor está su deleite, y en su ley medita de día y de noche». La bendición es prometida a aquel que centra su vida en la palabra de Dios. Y esta misma promesa la vemos en Apocalipsis capítulo 1, en el versículo 3. «Bienaventurado el que lee y los que oyen las palabras de la profecía y guardan las cosas que están escritas en ella». Vemos en el Salmo 119 que la palabra de Dios es de mayor valor que cualquier ganancia material, más valiosa que cualquier cantidad de dinero. El versículo 14 dice: «Me he gozado en el camino de tus testimonios más que en todas las riquezas». Versículo 72: «Mejor es para mí la ley de tu boca que millares de piezas de oro y de plata». No sé cuánto cuesta el oro o la plata en estos momentos, pero creo que cualquiera de nosotras estaría feliz de tener miles de piezas de oro y plata. Sin embargo, el salmista dice: «Mejor es para mí la ley de tu boca, tu palabra, que millares de piezas de oro y de plata». Ahora, no leas un versículo como este por encima y simplemente sigas con el próximo. Detente y piensa acerca del mismo. Y eso es, por cierto, lo que se llama meditar. «Mejor es para mí la ley de tu boca que millares de piezas de oro y de plata». ¿Realmente creo yo esto? Imagínate que tú o tu esposo van al trabajo mañana y se enteran que van a recibir un aumento de un 100% en su salario. El jefe está de buen humor después de las vacaciones y ha decidido duplicarte el salario. ¿Te sentirías bendecida? ¿Estarías contenta? ¿Estarías animada? ¿Pensarías que eso es realmente increíble? ¿Podrías pensar en algunas cosas que pudieras hacer con ese dinero? ¡Claro que sí! Te entusiasmas así cuando se trata de adentrarte en la palabra de Dios. Te causa entusiasmo que las riquezas de su palabra se hagan tuyas. Mejor es para mí la ley de tu boca que millares de piezas de oro y de plata. Versículo 127. Amo tus mandamientos más que el oro, sí, más que el oro fino. El hecho es que la mayoría de nosotras amamos el dinero y las cosas más de lo que amamos los mandamientos de Dios, más de lo que amamos la palabra de Dios. Seamos honestas. Así que al leer un salmo como este, quizás quieras confesar: Señor, quisiera que esto fuera una realidad para mí, pero tengo que admitir que amo más mis cosas que lo que amo tu palabra. Te puedes dar cuenta de esto al notar en qué inviertes tu tiempo, al ver hacia dónde van dirigidos tus afectos, cuáles son tus prioridades. El salmista dice: yo amo tus mandamientos más que el oro. Versículo 162. Me regocijo en tu palabra como quien haya un gran botín. Me gané la lotería. Así de tanto me regocijo en tu palabra. Hoy y en la próxima sesión, quiero que veamos 10 bendiciones que la palabra de Dios trae a nuestras vidas. Veremos 5 hoy y 5 en los próximos programas. Algunas de estas solo las mencionaremos rápidamente y a otras le dedicaremos más tiempo. Vamos a ver algunas de estas riquezas específicas, esas bendiciones que vienen a nosotras a través de la palabra de Dios, mientras las vamos encontrando a través del Salmo 119. La primera es libertad. Estoy pensando aquí en el versículo 45 del Salmo 119. Y andaré en libertad porque busco tus preceptos. Otra traducción dice: solo así seré completamente libre, pues he buscado seguir tus mandamientos. Ahora, de nuevo te repito, el mundo nos quiere hacer creer que si uno vive la vida de acuerdo a la palabra de Dios, será una vida encadenada. Vas a vivir una vida encadenada a los principios de la palabra de Dios. Pero el salmista dice: no, yo caminaré en libertad. Recuerda, cuando Dios puso a Adán y Eva en el jardín, dijo: tú eres libre de comer de todos los árboles de este jardín, excepto de uno en específico. Y esta restricción es para bendición tuya. Tú caminarás en libertad si escuchas mis preceptos, si sigues mi palabra. Entonces Satanás vino y dijo: Dios te ha esclavizado. Dios dice que no puedes comer del fruto de ese árbol. Y ellos perdieron de vista la libertad que podían tener al buscar y obedecer los preceptos de Dios. Así que el primero de ellos es libertad. Número 2, la palabra de Dios nos da esperanza. Versículo 49. Acuérdate de la palabra dada a tu siervo, en la cual me has hecho esperar. Versículo 81. Mi alma desfallece por tu salvación. En tu palabra espero. Tal vez te sientes sola o aislada o estresada debido a situaciones familiares. Necesitas esperanza. La palabra de Dios trae esperanza a tu corazón desesperanzado. Hay un tercer beneficio y es consuelo. Este es mi consuelo en la aflicción, que tu palabra me ha vivificado. Versículo 52. Me acuerdo de tus ordenanzas antiguas, oh Señor, y me consuelo. Versículo 76. Sea ahora tu misericordia para consuelo mío, conforme a tu promesa dada a tu siervo. La palabra de Dios es como un bálsamo para un corazón herido, para una vida herida. Y algunas de ustedes están ahora mismo con una herida. El salmista habla sobre cómo la aflicción puede suavizar el corazón, hacerlo más flexible, tierno y listo para responderle a Dios. Contrario al malvado que tiene un corazón duro e insensible. Y puedes leer esto en los versículos 69 y 70. Las pruebas están hechas para sensibilizarnos hacia Dios. Y cuando nos volvemos hacia su palabra en medio de la aflicción, Él trae consuelo a nuestros corazones heridos. Nadie va y se inscribe para recibir pruebas. Nadie dice: por favor, dame más pruebas. Pero el hecho es que estas llegarán. Martín Lutero dijo: las pruebas nos enseñan no solo a conocer y a entender, sino también a experimentar cuán justa, cuán verdadera, cuán dulce, cuán amorosa, cuán poderosa, cuán consoladora es la palabra de Dios. Y en este salmo podemos ver cómo el salmista entiende que el sufrimiento es inevitable. Y de manera interesante, él no le pide a Dios que lo libre del sufrimiento, sino que le ministre gracia en medio del sufrimiento. Él ve las promesas de Dios y la palabra de Dios como un medio de consuelo y de gracia cuando está herido. Y un cuarto beneficio es fortaleza o estabilidad. He estado meditando en el versículo 28 por algún tiempo recientemente, que dice, de tristeza llora mi alma. Otra traducción dice, la ansiedad me corroe el alma. O de angustia se me derrite el alma. Depende qué traducción estés utilizando. Esa palabra llorar o corroer es una palabra que literalmente significa gotear. Puedes ver las lágrimas correr por las mejillas de una persona. Mi alma llora. Mi alma gotea. Mi alma se corroe por la tristeza o por la pesadez. Y esta palabra tristeza significa literalmente depresión de espíritu. No sé cuántas personas he escuchado recientemente hablándome acerca de un espíritu deprimido. Tal vez estés experimentando algo de esto ahora mismo, porque gastaste más dinero del que tenías, o comiste más comida de la que necesitabas. Ahora estás con un espíritu deprimido, decaído. De tristeza llora mi alma. Tal vez sea una gran carga la que estás llevando. Tal vez acabas de celebrar alguna festividad sin el esposo con que estuviste casada por décadas y ahora se ha ido. Entonces, ¿qué es lo que dice el salmista? Fortaléceme conforme a tu palabra. Es la palabra de Dios que hace esto. Entonces vemos al salmista que está afrontando grandes problemas. Y ves esto a través de todo el salmo. Él tiene un corazón apesadumbrado, débil y deprimido por todo eso. Él busca la palabra de Dios para que le provea la fortaleza y la estabilidad que lo vuelva a poner sobre sus pies. Y he aquí un quinto beneficio o bendición que tenemos de la palabra de Dios. Y es que esta palabra nos da vida. Y ves esto a través de todo este pasaje, versículo 25. Postrada está mi alma en el polvo. ¿Puedes imaginarte esto? No puedes caer más bajo que esto. El salmista dice, vivifícame conforme a tu palabra. Versículo 93, jamás me olvidaré de tus preceptos, porque por ellos me has vivificado. Esta frase, me has vivificado, en la traducción que estoy utilizando, aparece varias veces en este salmo. A veces es traducida como resucitado. Otras veces es traducida como me has avivado. Y me encanta esta traducción, devuélveme a la vida. Es una palabra que significa disfrutar la vida, vivir de nuevo, animar, refrescar, recuperar, avivar, mantener con vida, salvar una vida. Es volver a la vida. Sabemos cómo en el libro de Génesis Dios creó la vida por el poder de su palabra hablada. Y somos recordadas a través de toda la Escritura que hemos ganado nuestra propia vida por su palabra. No podemos vivir sin ella. Y Moisés le dice a los israelitas en Deuteronomio capítulo 8, Dios te humilló y te dejó tener hambre y te alimentó con el maná para hacerte entender que el hombre no solo vive de pan, sino que vive de todo lo que procede de la boca del Señor. Esa es nuestra vida. Así es como vivimos. Primera de Pedro 1 lo dice de esta manera, pues habéis nacido de nuevo. No de una simiente corruptible, sino de una que es incorruptible, es decir, mediante la palabra de Dios que vive y permanece. La palabra de Dios está viva, es poderosa, y mientras la internalizamos, nos volvemos ágiles, recobramos la vida, somos avivadas. Conozco de muchos cristianos que dirían, y muy frecuentemente, esta es una verdad para mí también, que no están pasando por su mejor etapa en su vida espiritual, en su vida cristiana. Pero internamente saben que si fueran sinceros, la realidad es que están duros, fríos, estériles, vacíos, secos, huecos. El salmista que escribió el Salmo 119, que creo que probablemente fue David, aunque no lo sabemos con seguridad, pero él no estaba satisfecho con simplemente existir, satisfecho de ir de una etapa a otra. Él no estaba satisfecho con solo tener el traje de cristiano. Él anhelaba tener una auténtica vitalidad espiritual, la vida abundante de la que habló Jesús. Y él reconoce que depende totalmente de Dios para que le dé vida a su alma, por lo que demanda de Dios lo que solo Dios le puede dar. Dame vida, vivifícame, vivifícame de acuerdo a tu palabra. Y por fe, él cree que Dios le puede infundir esa vida abundante a través de su palabra y de su espíritu. Jesús lo dijo de esta manera en Juan capítulo 6. El espíritu es el que da vida. La carne para nada aprovecha. Las palabras que yo os he hablado son espíritu y son vida. Dame vida. Vivifícame según tu palabra. Y al llegar al final de esta sesión, quiero invitarlas a que se unan a mí en una oración por avivamiento. La hago al unir varios versículos del Salmo 119, que en la versión de la Biblia de las Américas dice, vivifícame, vivifícame conforme a tu palabra. Si así lo desean, vamos a hacer esta oración juntas al repetirla después de mí. Vamos a orar a Dios para que Él use su palabra para avivar nuestros corazones. Mi alma se hace polvo. Vivifícame conforme a tu palabra. Aparta mis ojos de mirar la vanidad. Vivifícame en tus caminos. Heme aquí, anhelo tener tus preceptos. Vivifícame según tu justicia. Estoy profundamente afligido. Vivifícame, oh Señor, conforme a tu palabra. Oye mi voz de acuerdo a tu misericordia. Vivifícame, oh Señor, conforme a tus ordenanzas. Defiende mi causa y redímeme, Señor. Vivifícame conforme a tu palabra. Muchas son, oh Señor, tus misericordias. Vivifícame de acuerdo a tus ordenanzas. Mira cuánto amo tus preceptos. Vivifícame, oh Señor, conforme a tu misericordia. ¿Será que tú, que nos estás escuchando, necesitas que tu corazón sea avivado? Este pudiera ser para ti un tiempo de dolor o de tristeza. Puede que estés afrontando una aflicción, una adversidad u oposición. Tu corazón puede que esté cargado, decaído, lacerado por una relación familiar tensa que has tenido que sobrellevar durante este tiempo. Yo misma me he encontrado durante este año con algunas de estas cosas que menciona el salmista en el Salmo 119. Y si hay algo que he aprendido es la futilidad de buscar que las personas o que las cosas me sostengan, que me fortalezcan o que me den vida. También he aprendido que la palabra de Dios infunde vida a mi débil, cansado y lacerado corazón. Es la vida de Cristo. Ahora bien, puede que algunas de ustedes estén viviendo un excelente momento de sus vidas y me gozo con ustedes. Pero quiero decirles esto. Aun si todo anda bien ahora mismo, es muy probable que más adelante enfrenten problemas y retos, grandes, pequeños, medianos. La pregunta es, cuando tengas problemas, ¿a dónde acudirás? ¿Estarás preparada para enfrentar estos problemas? Y cuando venga la tormenta, ¿estará tu corazón firmemente anclado en la roca sólida de la palabra de Dios? Escucha, este programa de radio no puede avivar tu corazón. Solo la palabra de Dios puede avivar tu corazón y Él lo hará. Pero tienes que adentrarte en su palabra. Es su palabra la que te da vida. Mediante tu palabra me has dado vida. Vivifícame, oh Dios, conforme a tu palabra. Puede que al decidir leer la palabra faltes uno que otro día. Pero no te des por vencida. Que la intención del corazón sea esta. Yo quiero leer la Biblia entera en un año. Y déjenme animarlas a tomar este reto de leer sus Biblias cada día del año. Para que no se queden solo escuchándome a mí hablar sobre el reto o pensar que esto solo se aplica para otros. Asuman el reto cada una de manera particular. Por la gracia de Dios, quiero leer la Biblia durante cada día durante un año. Y si el Señor lo permite, por el resto de sus vidas. Y mientras así lo hagan, creo que Dios avivará sus corazones y les dará vida y vida abundante.
0: 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Leamos la Escritura y oremos que Dios vivifique nuestros corazones conforme a su palabra. El Salmo 1 nos recuerda la bienaventuranza de hacer esto. Escuchemos.
1: ¿Cuán bienaventurado es el hombre que no anda en el consejo de los impíos, ni se detiene en el camino de los pecadores, ni se sienta en la silla de los escarnecedores, sino que en la ley del Señor está su deleite, y en su ley medita de día y de noche. Será como árbol firmemente plantado junto a corrientes de agua, que da su fruto a su tiempo, y su hoja no se marchita. En todo lo que hace prospera. No así los impíos, que son como paja que se lleva el viento. Por tanto, no se sostendrán los impíos en el juicio, ni los pecadores en la congregación de los justos, porque el Señor conoce el camino de los justos, mas el camino de los impíos

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0: En Armonía, le indicamos la hora.
2: 20 horas, 2 minutos.
3: ¿Debe un cristiano tomar o qué dice la Biblia acerca del cristiano y las bebidas alcohólicas? Hay un estándar alto en la Biblia para aquellos que están en responsabilidad y liderazgo espiritual. Todos somos llamados al nivel más elevado. Todos somos elevados para escoger la mejor alternativa.
4: 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El Evangelio de Juan afirma que Jesús convirtió milagrosamente el agua en vino en una boda. En la cultura de aquellos días, el vino se consumía con regularidad debido a la falta de agua potable. Sin embargo, tenemos que preguntarnos, ¿acaso los cristianos el día de hoy deben consumir bebidas alcohólicas? 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
3: Estamos estudiando el libro de Efesios y disfrutando de un tiempo maravilloso, y al llegar al capítulo 5, versículo 18, nuestro estudio del andar digno del creyente, en el versículo 18 leemos: y no os embriaguéis con vino, en lo cual hay disolución, antes bien sé llenos del Espíritu. Ahora, estudiamos eso en el contexto, pero presentamos la pregunta. Sabemos que no debemos embriagarnos, sabemos que la Biblia nos prohíbe embriagarnos, ese es un pecado. Eso es parte de nuestra vida pasada. Las palabras de Pedro regresan resonando, porque han pasado suficiente tiempo en el pasado haciendo lo que los paganos solían hacer, y después él procede a hablar de vivir en una vida disipada, lujuria, embriaguez,

Y entonces tenemos que encontrar otros principios para determinar si está bien o mal, y si lo es, entonces, cuándo está mal y cuándo no está mal y demás. ¿Debe un cristiano tomar bebidas alcohólicas? Este es un asunto muy importante. Entonces, si la palabra de Dios tiene algo que decir, entonces hay una audiencia amplia de personas allá afuera que debe estar escuchando. Ahora, le dijimos que habrían 8 principios o puntos de evaluación que necesitamos cubrir para llegar a una respuesta. Cubrimos los primeros 2 la última vez. Permítame recordárselos. La primera pregunta que hicimos fue, ¿es lo mismo? En otras palabras, ¿el vino en la actualidad es el mismo que el vino que se consumía en tiempos bíblicos? Y la razón por la que necesitamos tratar con ese asunto es porque la gente invariablemente va a decir, esto es gente cristiana, si tomaban vino o bebidas alcohólicas que tomaban en tiempos bíblicos, entonces si lo hacían en tiempos bíblicos, tiempos del Antiguo Testamento y tiempos del Nuevo Testamento, entonces ciertamente está bien hacerlo en la actualidad. Y entonces la pregunta es, ¿acaso las bebidas de los tiempos bíblicos son iguales que en la actualidad? ¿Acaso el producto es igual? ¿Acaso el vino era igual? No. El vino consumido en tiempos bíblicos no era el mismo porcentaje de contenido de alcohol de 9-11% que la gente en la actualidad bebe. Compartimos con usted que habían 3 tipos de vino realmente. Estaba el gleukos, la palabra griega gleukos, la cual tenía que ver con el nuevo vino, el vino fresco. La palabra del Antiguo Testamento tirosh, y eso sería muy parecido a el jugo de uva. Y claro, se podía fermentar rápidamente, entonces podía causar embriaguez y por lo tanto estaba mezclado con agua y se diluía en el nivel más bajo de 3 partes de agua, una parte de vino, reduciendo cualquier contenido de alcohol a un porcentaje alcohólico muy bajo, de tal manera que ni siquiera era clasificado como una bebida alcohólica y tenía que sentarse ahí y tomar y tomar y tomar hasta que estaba usted lleno para embriagarse. Después estaba oinós, y oinós, esa palabra simplemente es la palabra para vino en general, es en su forma líquida. Vimos que el vino siempre estaba mezclado con agua. En el Nuevo Testamento, el vino normal, que había estado ahí por mucho tiempo en un contenedor grande, después era mezclado con agua, llegando hasta 10 a 15 partes a 1 y tan bajo como 3 partes a 1, de tal manera que no presentaba un contenido alcohólico y no causaba embriaguez. Entonces usted tenía el vino fresco, el cual también estaba mezclado con agua. Usted tenía el vino fermentado, el cual también estaba mezclado con agua. Y después tenía el vino que vimos que era una pasta espesa, hervida. Tomaban el nuevo vino, lo hervían en agua, evaporando todo el agua, matando toda la bacteria y como consecuencia no se fermentaba. Lo almacenaban en pieles de vino y después, cuando querían tomárselo, lo exprimían y salía como una pasta espesa, como miel. Lo volvían a mezclar con agua. Plinio, el historiador romano, decía tanto como 20 partes a una porque era un concentrado espeso y lo tomaban en ese punto y entonces no sería fermentado. Entonces el vino de la Biblia o no era fermentado, era una mezcla de uva de pasta con agua o estaba mezclado con agua de una base líquida. Pero lo que era directo, como lo conocemos en la actualidad, con un contenido de alcohol de 9-11, habría sido clasificado como shakar en el Antiguo Testamento, siquiera en el Nuevo, lo cual podía ser traducido bebida fuerte, y le mostramos que tanto los historiadores, los paganos, como las escrituras lo veían como una bebida bárbara. Entonces, el vino directo, como lo conocemos en la actualidad, con un contenido de alcohol de 9-11%, no era consumido como la norma por la gente de la Biblia, por no decir nada de el otro licor en la actualidad, que va de 15% a 50% de alcohol, lo cual es el contenido de un 100% de grado. Entonces era diferente y debemos hacer esa afirmación porque no queremos basar nuestra práctica de beber en cómo la gente en tiempos bíblicos lo bebía, si no era lo mismo. La segunda pregunta que hicimos, el segundo punto de evaluación, no solo es igual, pero es necesario. Señalamos que para la mayoría de la gente en el Antiguo Testamento, en cierta manera era necesario tomar vino. Tenían poca alternativa entre agua, leche de una cabra o vaca y vino. Pudieron haber habido otras cosas que inventaron, pero básicamente así era. Y normalmente era bastante necesario tomar vino de algún tipo. Y como dije, estaba diluido para el curso normal de la vida, menos de que quisiera tomar bebida fuerte simplemente para emborracharse o como un sedante para algunas enfermedades severas. Pero en la época de la Biblia tenían un problema con las alternativas. Tenían alternativas más bien limitadas, pero en la actualidad no tenemos ese problema.

0: Entonces diríamos, en segundo lugar, ¿es necesario? La respuesta es que no, no es necesario en la actualidad tomar vino. Entonces, se encuentra en la categoría de una alternativa, se encuentra en la categoría de una preferencia, se encuentra en la categoría de un deseo. He oído algunas personas decir, bueno, simplemente me gusta el sabor y está bien. Ese es un gusto, preferencia o deseo, pero no una necesidad. No somos como algunas culturas y, por cierto, pueden haber algunas personas en algunas culturas, sociedades del mundo que escucharán esta cinta y en su situación en particular están muy limitados, simplemente no tienen alternativa bajo cierta circunstancia en algún punto en el tiempo y ese sería un caso diferente. Pero en nuestra sociedad y francamente para la mayoría de la gente alrededor del mundo no es algo necesario. Me atrevería a decir que en todo lugar que he estado, en todo idioma, en toda sociedad, en todo clima, en algún lugar está la Coca-Cola. Y además de la Coca-Cola, inclusive en países árabes, ahí en medio, estábamos en medio del área de las pirámides y había personas que vendían refrescos, sodas. Usted tenía que revisar su refresco para ver qué estaba nadando ahí, no obstante, era refresco. Entonces, realmente no es una necesidad en la actualidad. Hemos llegado a un nivel de sofisticación en términos de producir bebidas y tenemos refrigeración y cosas así para pasar por alto la fermentación y entonces no estamos en la misma categoría. Entonces, la primera pregunta, ¿es lo mismo? No. Segunda pregunta, ¿es necesario? No. Entonces, llegamos al hecho de que es una alternativa. Si usted escoge tomar, es porque usted escoge tomar. Es una alternativa y la gente dice, bueno, tengo libertad en Cristo, estoy libre, todas las cosas me son lícitas, dice en 1 Corintios 6:12. Todas las cosas son lícitas, no estoy obligado, no estoy bajo la ley, el alimento no es más sagrado, no hay más alimentos limpios e inmundos, Hechos capítulo 10, Romanos capítulo 14, entonces no hay necesidad para que yo tenga miedo de tomar. Mi libertad me permite esa prerrogativa. Entonces es una alternativa y podría escoger o no eso. Permítame hacerle la tercera pregunta. Entonces, ¿es la mejor alternativa? ¿Es la mejor alternativa? Hay muchas cosas que son alternativas, como usted sabe. La Biblia no dice que usted no puede meter hojas en su boca y encenderlas. La Biblia no dice eso. Si usted quiere meter hojas en su boca y después encenderlas y empezar a sacar humo por su nariz, usted tiene el derecho de hacer eso. Eso no está prohibido en la Biblia. Claro, alguien dijo, si Dios quisiera que fumaras, Él te habría diseñado con una chimenea, pero eso no podría ser verdad. Pero eso no está prohibido en la Biblia, pero esa es una alternativa que usted tiene y algunas personas le dicen que no es la mejor alternativa. Usted tiene la alternativa de tomar café o no tomar café. Algunas personas creen que el café es maravilloso, algunas personas creen que la cafeína tiene un efecto negativo y podría no ser la mejor alternativa, aunque usted tiene la libertad de tomar café, quemar plantas en su boca y también tomar vino si usted escoge usar esa libertad. Entonces, es cuestión de alternativa, pero ¿es la mejor alternativa? Y tratemos con esa categoría por unos minutos. Quiero mostrarle una progresión de verdades bíblicas para ayudarle a ver si es la mejor alternativa. Muy bien, regresemos a Levítico capítulo 10. Y creo que a usted le va a parecer esto fascinante. Ahora, en la economía básica de Dios en Israel, había una separación entre el pueblo. Habían estándares más elevados para personas con mayor responsabilidad. No sé si usted realmente sabe eso, pero eso es verdad. Eso puede ser ilustrado de muchas maneras. Por ejemplo, pensando en la ofrenda por el pecado. ¿Se acuerda que ciertas personas tenían que venir? Bueno, todo el mundo tenía que venir y presentar una ofrenda por el pecado. Pero si era el pecado de una congregación, era un tipo de animal. Si era el pecado de un sumo sacerdote, era un tipo de animal. Pero si era el pecado de un gobernante, era un macho cabrío. Si era un pecado únicamente de un individuo laico, podían ser dos aves. Inclusive podía ser harina. En otras palabras, parece como si entre más ascendió usted, más elevada era el requisito para un sacrificio. Entre más alto estaba usted en el rango teocrático, más costosa era la ofrenda. Y debido a que la congregación en sí misma era una nación sacerdotal, necesitaban tener una ofrenda que fuera equivalente a la del sumo sacerdote. El sumo sacerdote tenía que presentar la ofrenda más elevada, un animal de cierto tipo. Bajo él, los gobernantes tenían que presentar una cabra. Bajo ellos, el pueblo podía presentar aves y cosas así, porque entre mayor era el rango, más seria era la responsabilidad y mayor la culpabilidad. Como puede ver, eso es lo que dice en Santiago 3:1. Dejen de ser tantos maestros porque recibirán mayor condenación. Esa es la razón por la que el Señor dijo, a quien mucho se le haya dado, ¿qué? Mucho se le demandará. Entre más alto era el rango teocrático, mayor la responsabilidad y como consecuencia más severo el pecado. El pecado lleva más culpabilidad, entre más alta es la posición, porque cuando usted peca en una posición elevada, sus ramificaciones son de más amplitud, ¿no es cierto? Un pecado en el corazón del sumo sacerdote o el gobernante o el rey tenía una respuesta tremenda entre el pueblo de mucho más alcance e influencia, y así es entonces en términos de los estándares de Dios. Ahora, Dios ha establecido estándares para su pueblo, pero en el tiempo del Antiguo Testamento, Él llamó a ciertas personas por encima de sus estándares y Él dijo, estoy estableciendo un estándar más elevado para ti. Y la primera ilustración de eso está en Levítico 10, versículo 8. Y Dios está presentando los requisitos para el sacerdocio aquí. Y son muy interesantes. Él le dice a Aarón, quien era el sumo sacerdote, no beberéis vino o bebida fuerte, tú ni tus hijos contigo, cuando entréis en el tabernáculo de la congregación, para que no muráis. Ahora ese es un requisito bastante fuerte. No hay vino ni bebida fuerte. Ahora, ¿ve usted lo que está pasando? Mientras que el pueblo bebía vino, el cual estaba mezclado con agua, la pasta que salía de la piel donde guardaban el vino, en donde el pueblo bebía esto y algunas personas inclusive llegaban a beber bebida fuerte, los sacerdotes fueron llamados a un nivel más elevado. ¿Lo ve? No debes hacer esto cuando entres en el tabernáculo de la congregación o morirás. Y esto será un estatuto por los siglos, a lo largo de vuestras generaciones, para que distingáis entre lo santo y lo profano, entre lo limpio y lo inmundo. En otras palabras, eres llamado a apartarte a una separación, una consagración, a un nivel más elevado de devoción, a un nivel más elevado de compromiso con Dios. Y algunos comentaristas dicen que solo tiene que ver cuando ministraban en el tabernáculo, solo cuando ministraban al Señor, y algunos dicen que tiene que ver con su vida entera. Bueno, de cualquier manera, el punto es que cuando ministraban para el Señor, cuando fueron llamados a ministrar para Dios, tenían que abstenerse de manera total. Abstenerse de manera total. ¿Por qué? No fuera que su juicio o sus funciones sacerdotales de alguna manera fueran nublados al tomar alguna bebida alcohólica. Dios quería que sus mentes fueran limpias y estuvieran claras y puras, y entonces se les prohibió hacer eso como si Dios los estuviera elevando a otro estándar, a otro nivel por encima del pueblo. Proverbios 31, el último capítulo del libro, en el versículo 4. Y aquí usted ve el mismo estándar de nuevo, no solo para los sacerdotes, sino para los reyes y los príncipes. Versículo 4 de Proverbios 31 dice, no es de los reyes, oh Lemuel, no es de los reyes beber vino, ni de los príncipes la bebida fuerte. ¿Por qué? No sea que beban y olviden la ley y perviertan la justicia de cualquiera de los afligidos. En otras palabras, no solo a los sacerdotes se les llamó una posición de abstenerse, sino también a los reyes y a los príncipes. Dios no quería que su juicio fuera nublado. Dios no quería que su manera de pensar se nublara. Dios quería que estuvieran apartados. Dios quería que estuvieran consagrados. Dios quería que estuvieran apartados y fueran diferentes del pueblo. Y el versículo 6 dice que si le vas a dar bebida fuerte a alguien, la bebida fuerte únicamente debe dársele a la gente que está lista para perecer. En otras palabras, cualquier otra persona que la bebiera sería algo bárbaro. Una bebida fuerte, lo cual sería el vino no mezclado, tal cual se le debía dar a alguien que estaba pereciendo. En otras palabras, como una anestesia para alguien en dolor de muerte. Ahora, el vino, el cual era el vino normal mezclado, debía ser dado a aquellos de corazones pesados, que beban y olviden su pobreza y no se acuerden más de su miseria. Que la calidez y el gozo que viene del vino sea para aquellos que tienen problemas profundos, o que la bebida fuerte para aquellos que están muriendo. Pero para los reyes y para los príncipes y para los sacerdotes, si podemos añadir Levítico ese pensamiento, deben abstenerse de manera total. Entonces había un nivel de consagración en el liderazgo que demandaba un estándar más elevado. Ahora veamos Números capítulo 6 y le voy a mostrar que no solo los reyes y los príncipes y los sacerdotes y los sumos sacerdotes, sino que habían ciertas personas en la congregación de Israel que escogieron este estándar también. Cualquier persona podía escoger elevarse a este estándar. Este era el estándar más elevado. Y recordará en Números capítulo 6, versículo 1, el Señor le habló a Moisés diciendo, habla a los hijos de Israel y diles, cuando un hombre o una mujer se aparte a sí misma para hacer un voto de Nazareo, para separarse para Jehová. Ahora deténgase ahí un minuto. Cualquier persona en la congregación de Israel podía decir, quiero consagrar mi vida entera a Dios, quiero entregar mi vida entera al Señor, quiero apartarme para Dios, quiero decirle no a las cosas de esta vida y sí a las cosas de Dios. quiero ser diferente, quiero estar consagrado. Entonces Dios dijo, aquí instituyo el acto más elevado de consagración, y es llamado un voto nazareo, y viene de la palabra nazir, y nazir significa el consagrado. Un nazareo es uno consagrado. Entonces, cuando un judío quería apartarse y realmente comprometerse a sí mismo, bueno, ese es el voto nazareo. El nazareo adoptaba el voto nazareo. Al final del versículo 2 lo dice, apartarse para Jehová, un voto de santidad, un voto de consagración para apartarse. ¿Y cuál era la naturaleza? Versículo 3, él se apartará entonces de vino y bebida fuerte, y no beberá vino o vinagre de bebida fuerte, ni beberá ningún licor de uvas, ni uvas húmedas o secas, y todos los días de su separación no comerá nada hecho de la viña, ni del más mínimo nivel, y todos los días del voto de su separación, ninguna navaja vendrá sobre su cabeza. Entonces, ahí estaba el voto nazareo. Usted no se cortaba el cabello y no tocaba vino. El nivel más elevado de consagración involucraba abstinencia. Era como si estuvieran subiendo a otro nivel e identificándose con los sacerdotes y los reyes y los príncipes y aquellos que estaban más apartados para Dios. Podían tomar un voto nazareo por 30 días, 60 días, 90 días o inclusive de por vida. Y hubieron tres personas en la Biblia que fueron nazareos de por vida: Samuel, Sansón y Juan el Bautista. Y es fascinante que no solo fueron nazareos de por vida, sino que en el caso de la esposa de Manoa, la mamá de Sansón, el ángel vino a ella y le dijo, no debes tomar vino ni bebida fuerte, inclusive mientras estás llevando al niño en tu vientre. De regreso en Jueces, capítulo 13, versículo 4, leemos la afirmación acerca de la mamá de Sansón, simplemente para que sepa dónde está. Te ruego que no bebas vino ni bebida fuerte y no comas nada inmundo, porque aquí concebirás. Después en el versículo 7, la última parte del versículo 7, porque el niño será nazareo para Dios desde el vientre hasta el día de su muerte. Ahora, cuando usted llega al Nuevo Testamento, usted encuentra eso en Lucas capítulo 1, versículo 15. Es muy interesante. Un ángel les dijo a Zacarías y a Elizabeth que van a tener un hijo. En el versículo 13, él va a causarles gran gozo y gusto. Muchas personas se van a regocijar por su nacimiento. Y versículo 15 de Lucas 1 dice, porque él será grande a los ojos del Señor y no beberá vino ni bebida fuerte, sino que será lleno del Espíritu Santo desde el vientre de su madre. Ahora, aquí está el hombre más grande que jamás vivió. Jesús dijo en Mateo 11:11, el hombre más grande que jamás vivió es Juan el Bautista. El hombre más grande que jamás vivió fue un abstemio total toda su vida. Como puede ver, hay un nivel más elevado que simplemente lo común. Y Dios ha elevado a ciertas personas a este nivel, el hombre más grande que jamás vivió. Entonces aquí, para momentos especiales, fueran sacerdotes o reyes o príncipes o grandes jueces como Sansón, o grandes hombres de Dios como Samuel, o grandes hombres de Dios como el profeta Juan el Bautista, había otro nivel de consagración, otro nivel de devoción, un voto más elevado que se le pedía de la gente común y corriente. Y por cierto, esto no fue simplemente común para esos líderes. Cualquier persona podía hacer eso. Y hubieron muchos nazareos en Israel. No creo que nos damos cuenta de eso, pero realmente no sabemos cuántos hubieron, pero hubieron muchos. Por ejemplo, en Amós, capítulo 2, dice en el versículo 11, que Dios dice, y levanté de ti hijos para profetas y de tus hombres jóvenes para nazareos. ¿No es así? Oh, hijos de Israel, dijo Jehová. En otras palabras, Dios dice, levanté profetas y también levanté nazareos, levanté algunos y los aparté, algunos que adoptaron un voto más elevado, algunos que tuvieron un estándar más grande, un estándar más elevado de vida entre ustedes. Y claro, él procede a decir cómo los habían corrompido. Amós le dice al pueblo, pero le dieron a los nazareos vino a beber y mandaron a los profetas diciendo, no profeticéis. Profanaron esos nazareos, aquellos a quienes Dios había apartado y consagrado para sí mismo mediante abstinencia total. El pueblo de Dios, de hecho, los había profanado y les dieron vino. Ahora, me parece que muchos de estos en Amós 2 que Dios estableció como nazareos, bien pudieron haber sido nazareos de por vida, quienes fueron profanados o realmente forzados o tentados a la desobediencia por el resto del pueblo. Entonces, Dios ha establecido este voto de consagración y hubieron muchas personas que lo tomaron. Dios había establecido este voto elevado y él levantó a personas para que vivieran este nivel, sacerdotes y reyes y gobernantes y profetas especiales y jueces y hombres especiales como Sansón y otros, que él elevó a ese nivel. Y por alguna razón extraña, el pueblo pensó que necesitaban hacer que bajaran a su nivel. Y sabe una cosa, es algo interesante acerca de la gente. En lugar de buscar el nivel más alto, quieren tomar a la gente que está al nivel más alto y jalarlos a su propio nivel. Eso es lo que pasó en Israel. Y Jeremías, cuando él vio lo que estaba pasando con eso, Dios lo usó para hablar de ese asunto y le dijo a Judá, son desobedientes. Judá, en el capítulo 35 de Jeremías, él dijo, son desobedientes. Permítame darle un contraste. En el capítulo 35 de Jeremías, él dice, ¿se acuerdan de los recabitas, el hijo de Jonadab? ¿Se acuerda que Jonadab dijo a los recabitas, no beberán ni vino, ni bebida fuerte, ni vosotros, ni vuestros hijos, vuestras hijas, vuestras esposas, o nadie en vuestra familia para siempre? En otras palabras, una familia entera adoptó el voto de abstinencia. Una familia entera se elevó al nivel más alto. Y Dios dice, y cuando inclusive coloqué contenedores de vino enfrente de los recabitas, no lo bebían. Jeremías 35, versículos 2 al 6, coloqué contenedores de vino enfrente de ellos y no los querían beber. Y él sigue a lo largo de ese capítulo y finalmente lo resume al decir, vean las tentaciones que tuvieron de beber vino y nunca rompieron su tentación, pero vosotros han sido desobedientes a mí. Han sido desobedientes a mí. Aquí había un grupo de personas que fueron obedientes y se presentan como contraste con la Israel desobediente. Y el punto de su obediencia fue su abstinencia total. Habían adoptado ese nivel y Dios los usó como ejemplares. Ahora dice usted, ¿qué tiene que ver eso conmigo? Bueno, por implicación, muchas cosas. Segunda de Corintios 6, 17. Salid en medio de ellos y ¿qué? Apartaos y no toquéis lo inmundo. Segunda de Corintios 7, 1. Limpiaos de toda inmundicia de carne, perfeccionando la santidad en el temor de Dios. Todos somos llamados al nivel más elevado. Todos somos elevados para escoger la mejor alternativa. Cuando ustedes llegan al Nuevo Testamento, amados, no creo que el estándar cambie. Realmente no creo. No creo que cambie. No creo que en el Nuevo Testamento Dios rebajó su estándar. Escuche, si un sacerdote tenía que tener una mente clara en todo momento y nunca entregarse a la posibilidad de ser tentado, si fue verdad de un rey, si fue verdad de un príncipe, si fue verdad de un juez, si fue verdad de un gran líder como Samuel, si fue verdad de un profeta como Juan el Bautista, ¿va a ser más bajo el estándar para aquellos que gobiernan en la iglesia de Jesucristo, la cual él compró con su propia sangre preciada? ¿Debería ser menor? Bueno, lo que estoy diciendo es esto. Hay un estándar alto en la Biblia para aquellos que están en responsabilidad y liderazgo espiritual. Y eso para mí es la mejor alternativa. ¿Sabe una cosa? Si todos somos sacerdotes, si todos somos aquellos que somos apartados para Dios como consagrados por el Espíritu Santo, si todos, Romanos 12, 1, debemos presentar nuestro cuerpo en sacrificio vivo, si todos debemos presentarnos como un holocausto, ofreciéndonos en consagración total como un acto natural y normal de adoración, entonces me parece que todos nosotros bien podríamos considerar tomar la mejor y más elevada alternativa. Entonces preguntamos, ¿es lo mismo? No. ¿Es necesario? No. ¿Es la mejor alternativa? Bueno, quizás no. Quizás la mejor alternativa es estar con aquellos que se apartaron en el Antiguo Testamento y en el Nuevo y en la Iglesia en la actualidad, aquellos que guían.
1: 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Le damos las gracias por su tiempo y sintonía en nombre del personal de este organismo y le comento que estamos orando para que Dios continúe extendiendo su gracia en usted mientras nos acompañe en la próxima edición para continuar desatando la verdad de Dios un versículo a la vez aquí en Gracia a Vosotros.

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1: En Armonía. Le indicamos la hora.
3: 20 horas, 33 minutos.

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1: Mostrando a nuestros hijos la sonrisa de Dios.

0: Bienvenidos a nuestra cápsula educativa de hoy, donde quisiera externar una preocupación en medio del estilo de vida de nuestra cultura, ya que nos están forzando a vivir día en día lentamente de una manera diferente, donde la presión del diario vivir a veces no nos permite cumplir con el plan de Dios para la vida de nuestros hijos. Y nosotros debemos, en medio de estas circunstancias, mostrarles amor, su amor, su carácter, su ternura, su comprensión. Y muchas veces esto hasta se nos olvida y nos tornamos en una irritabilidad continua. Es por esto que quisiera destacar algunos aspectos en los que nosotros estamos llamadas a reflejar la imagen de Cristo. Me encantó un artículo que leía de Joy Ridley, que decía: nuestro llamado fundamental como padres es ser la sonrisa de Dios para nuestros hijos. Dios nos pide que guiemos a nuestros hijos en la disciplina y en la instrucción del Señor. Dios mismo nos ha mandado a comunicar a nuestros hijos lo que Él es. Y Dios es fundamentalmente un padre feliz, un padre que está agradado. Y así como el padre comunica su deleite en su hijo a través de sus palabras y sus acciones y su comportamiento y su presencia, así también debemos nosotros mostrar esas características de nuestro Dios, de la cual leemos continuamente en las Escrituras. Es por esto que nosotros estamos llamados a reflejar esa imagen de Cristo. Y quiero compartir cuatro sugerencias en este aspecto. Primero, muéstrate encantado con lo que a ellos les entusiasma. O sea, únete a ellos en su alegría, por simple e infantil que te parezca. Ya se trate de que el niño dibujó una figura de palo, o una simple raya, o la construcción de un castillo en el bosque, o un castillo de bloques, o un castillo de arena. Debes ser pródigo y decirle: bien hecho, hermoso, buen trabajo, excelente. Sin tener que mentir, encuentra el bien o aún algo bueno en lo que ellos hacen, aunque sea que solamente tengas que decirle: verdaderamente eres muy creativo cuando, por ejemplo, sacan las ollas y los sartenes y las convierten en tambores. Esto demuestra genuinamente que tienen una gran imaginación, que verdaderamente son creativos y debemos gozarnos con ellos y participar con ellos. En segundo lugar, reconoce que un ambiente de alegría y deleite es el único ambiente, escucha bien, el único ambiente en el que la disciplina es segura, fructífera y buena. Recuerda, el pecado envenena, afecta el sentirse alegres en un hogar piadoso y rompe la comunión en la familia. La disciplina sabia y rápida hace que las cosas se tornen a bien. Explicaciones claras, disciplinas bien llevadas a cabo, rápidas, específicas, que haya un arrepentimiento sincero, un arrepentimiento de oración, trae restauración y una reconciliación dulce y una comunión llena de alegría. Hay algo que quiero destacar. Recuerda que la principal manera de experimentar alegría es a través de involucrarnos de manera gozosa, escucha bien, de manera gozosa en todo lo que tengamos que participar. E inclusive, aun si tenemos que involucrarnos con ellos en los juegos. Sé que muchas veces esto nos parece difícil. Sin embargo, se ha comprobado que muchas veces esto nos hace la vida más agradable y más fácil y llevadera. Hay alegrías más difíciles y complicadas, pero que a la postre nos hace bien. Ahora bien, la única manera de crecer con ellos es si están bien familiarizados con los placeres simples del juego. Es de esta manera que ellos pueden experimentar el gozo genuino del Señor y experimentar la verdadera alegría en la vida diaria. Esto no significa que tú debes permanecer de manera superficial o convertirte en una persona trivial. No, significa que las devociones de la familia deben ser marcadas por la alegría. Y a su vez, la alegría se muestra con los ojos brillantes, con el canto fuerte, con el afecto manifiesto. Y si es necesario que entremos en pelea de cosquillas, está bien que suceda. E incluso, de vez en cuando, debemos estallar en risa y contarnos a nosotros mismos como bendecidos y ver esto como un éxito en familia. Aproveche al máximo las separaciones y reuniones temporales. Comunica tu gozo al estar con ellos en cada situación. Muestra cuánto te agrada disfrutar de su presencia. Cuán bueno es para ti participar con ellos en las diferentes actividades. Y cuando salgan y cuando regresen, verifiquen sus emociones, hablen de sus emociones. Lo ideal es poder salir con gozo y poder volver a casa de igual manera. Que la exuberancia en tu voz, la expresión de tu sonrisa y el resplandor de tus ojos revelen al Dios que canta alegremente sobre su pueblo, el Padre que corre a su Hijo cuando lo ve a lo lejos, está mostrando un amor genuino y un gozo expresado que mejora todo tipo de relación con nuestros hijos. En otras palabras, nuestros hijos deben percibir que ellos no son una carga pesada y desagradable, sino que por el contrario, es importante que nuestros hijos sepan, que nuestros hijos vivan nuestro disfrute y nuestro deleite de poder compartir con ellos. Oh Padre, llénanos de tu amor, de manera que podamos transmitir ese amor tuyo a nuestros hijos y que podamos llevarles a los pies de Cristo. Manifiéstate a través de nuestras vidas, Señor. Gracias por habernos acompañado. Será hasta la próxima.
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0: Más fuerte, aleluya, dáselo al Señor, bendice su nombre.
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0: Durante muchos siglos, la Biblia no fue un libro accesible para todos. Hubo un largo periodo en la historia de la Iglesia Occidental, conocido como oscurantismo religioso, tiempo en el cual las escrituras quedaron restringidas a los líderes religiosos y alejadas del pueblo común. Entender por qué ocurrió esto nos ayuda a valorar aún más el privilegio que hoy tenemos de tener la Biblia en nuestras manos. La principal razón fue el idioma. Desde la aparición de la Vulgata Latina en el siglo IV, la Biblia se leía y copiaba exclusivamente en latín. El problema surge porque al pasar los siglos, este idioma dejó de ser hablado y comprendido por la mayoría de las personas, las cuales comenzaron a hablar nuevos idiomas que iban surgiendo en los diversos pueblos, lo que se conocen como lenguas vernáculas. Entonces, aunque la Biblia se leía en las misas, la gente común no entendía lo que se proclamaba. La palabra estaba presente, pero era incomprensible para quienes más la necesitaban. A esto se le suma la realidad de que los libros eran copiados a mano y, por lo tanto, muy escasos y costosos. Solo los monasterios y las grandes catedrales tenían ejemplares. El acceso de un cristiano común a un manuscrito bíblico era prácticamente imposible. Pero la restricción no fue solo un asunto práctico. Con el tiempo, la jerarquía eclesiástica comenzó a sostener que la Biblia no debía estar en manos del pueblo, sino que solo podía ser interpretada por los sacerdotes. Se temía que si la gente leía las escrituras por sí mismas, surgirían errores o herejías. Por esta razón, hubo incluso prohibiciones explícitas. En varios concilios medievales se estableció que las traducciones de la Biblia a las lenguas comunes estaban prohibidas o debían contar con un permiso especial. En algunos lugares se castigaba severamente a quienes intentaban difundir la Biblia en el idioma del pueblo. Este escenario explica por qué durante gran parte de la Edad Media el pueblo vivió con muy poco conocimiento bíblico. La fe se transmitía más por rituales, imágenes y prácticas eclesiásticas que por la lectura y estudio de la palabra misma. El mensaje central del Evangelio quedó oculto bajo capas de tradición. Sin embargo, aún en ese tiempo oscuro, Dios siempre levantó voces que insistían en la necesidad de volver a las Escrituras. Algunos grupos como los valdenses en el siglo XII arriesgaron sus vidas para traducir y predicar la Biblia en la lengua común. Sus esfuerzos fueron duramente perseguidos, pero dejaron una huella que preparó el camino para la Reforma. La historia del oscurantismo nos recuerda un principio vital. Cuando la Biblia es retenida del pueblo, la fe se debilita y se corrompe. Pero cuando la palabra se abre y se proclama, la luz del Evangelio transforma vidas. Como dice el Salmo 119:105, «Lámpara es a mis pies tu palabra, y lumbrera mi camino». Hoy tenemos la Biblia en nuestras manos y en nuestro idioma. Valoremos y aprovechemos esta oportunidad que muchos cristianos no tuvieron durante siglos. Leamos, entendamos y vivamos las Escrituras como la verdadera luz para nuestra vida.
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0: 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En Armonía le indicamos la hora.
1: 21:04.
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